0: llaman sin saber lo que pasa en el día a día en el club. Por eso siempre trato de explicar y trato de que entiendan a dónde estamos, qué club somos. Que no tenemos la suerte de tener 100.000, 150.000 socios, 200.000 abonos vendidos. Nosotros sabemos cada uno de lo que somos y con eso estamos haciendo que cada día el instituto esté un poquito mejor parado.
1: Feliz cumpleaños ante todo, presidente. Te pregunto, ¿te quita años de vida o te suma años de vida ser presidente de la Gloria?
0: No. Tiene momentos muy complicados, momentos de mucha tensión, momentos de mucha tristeza y también tiene momentos de 5 minutos de felicidad cuando ganas. Es una responsabilidad muy grande, que bueno, que uno le elige porque lo criaron así, porque nació siendo hincha de instituto y yo no me conformo nunca. Yo cuando pierdo me dura hasta el próximo partido y cuando gano me dura 5 minutos.
1: ¿Quién te hizo hincha?
0: Mi viejo y mi abuelo. Yo siempre digo que es muy difícil ser presidente de un club y ser hincha como soy yo. Pero bueno, a mí nadie me puso un cuchillo en la panza para estar donde estoy. Lo hice por instituto, lo hice por mi abuelo, lo hice por mi viejo. Y lo hice porque no quería que instituto, en ese momento que me tocó subir a mí, se quede acéfalo y caigamos de nuevo en toda esa época oscura y triste que tuvo la institución.
1: ¿Y qué pensás que dice tu abuelo y tu papá mirándote con esta realidad de instituto y con vos como presidente?
0: Algo para criticar me van a tener. Sobre todo mi viejo. Pero bueno, yo creo que no me lo van a decir nunca, pero creo que por ahí en algunos momentos cortitos se tienen que sentir orgullosos. Hoy yo siempre digo a mi hijo, que cumplió 11 años, que me acompaña bastante, le digo, papá, a los 11 años no lo veía contra Vélez, no lo veía contra Boca, no lo veía contra River. Papá lo veía en otras circunstancias y en otro contexto de instituto, así que vos tenés que estar orgulloso. Le guste quien le guste, hace 4 años que lo vemos jugar en instituto contra Vélez y con Lanús. Y eso para mí no tiene precio, para que lo vea mi hijo, mis sobrinos, mis amigos que son todos hinchas de instituto, no tiene precio, pero para eso hay que trabajar.
2: De parte de todo el equipo de Suquía, presidente, felicitaciones y gracias por este ratito en los micrófonos a la
0: no, muchas gracias y gracias por cubrir siempre a la Gloria. Un abrazo.
1: Gracias. Ahí estaba, ¿no? El presidente Juan Manuel Cavagliato. Gracias, instituto, por invitarnos hoy a este cumpleaños. Hermosas las palabras que dio, ¿no?
2: Sí. Tipo joven, además.
1: ¿Eh? Yo lo miraba cuando vos le marcabas. ¿Sabés cómo se llamaba la cancha 2, 3, 4? No, y el nacido. Tipo revisaba, claro. No había esas canchas.
2: No había canchas. Y el concepto de club en aquel momento, orgullosamente, instituto te decía que eran un club social en la época en la que el presidente era Ángel Gutiérrez. Y te mostraban como medalla el hecho de que la gente se acercaba al club para disfrutar de otro tipo de cosas, no solo el fútbol. La Agustina era un predio donde había una pileta hermosa, tenían un lugar para comerse un asadito, después hicieron unas canchas de tenis, pero el salto de calidad grande lo dio mucho tiempo después, con la ampliación de los espacios disponibles para el fútbol y con la gestión de Juan y de su equipo de trabajo. Profesionalizó lo que hoy vemos. Por eso no está dicho en sentido peyorativo que antes no había canchas. Hoy Instituto va en camino a tener un predio modelo como lo tienen otros clubes y como deberían tener todos.
1: Señores, sí, Pela.
3: Dami, recién hablábamos de Lodico, una información de hace 15 segundos.
1: Mirá.
3: Seguramente a chequear ahí en la cancha. Pero aparentemente, principio de acuerdo para que Gastón Lodico sea refuerzo de Racing Club de Avellaneda, es lo que dice el colega Merlo. Le va a comprar el pase en un precio de $2 millones y un contrato hasta el 2029.
1: Bueno, qué información de último momento. Lodico está en la cancha en este momento, tiene la 19, va a estar en el banco de sustitutos, porque recién se nos proporciona, y Cabito me mostraba a través de su celular, la formación titular. No va a estar él desde el arranque porque se ha ganado el lugar al lado de Gustavo Bregu, Matías Gallardo, pero Lodico está en el banco de suplentes. Y bueno, es un tipo especialista en pases, generalmente no falla, y el chequeo del Pela Sarboraria nos permite decir esto, que Gastón Lodico está muy cerca de emigrar. Habrá que ver si después Instituto podrá o no buscar alternativas. Mientras a esta hora, Pela, los jugadores ya se repartieron entre aquellos que van a estar en el banco y los que serán titulares. Nosotros estamos aquí en lo alto, en la cabina F, disfrutando junto a ustedes del cumpleaños de la Gloria. Paso por la

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1: Qué lindo que le estamos pasando aquí en Alta Córdoba, el partido que se nos acerca a rápido movimiento, hora 21:30. Pela, ¿dijiste 8 grados la temperatura?
2: Sí, señor, correcto.
1: ¿Viste que no se siente mucho? Yo pensé que acá había traído el calzoncillo largo, traje la bufandita, pero no la estoy usando todavía.
3: Cuando dejes de abrazarlo a Plipli vas a sentir frío.
1: Plipli que se ha puesto también el camperón. Cabito, ¿cómo le está pasando con el tiempo? ¿Está bien o sentí frío?
4: No, está bien, dentro de todo está bárbaro.
1: Bueno, ¿algún indicio de lo que puede ser la formación titular? ¿Tenés algo ahí?
4: Sí, señor, está confirmado Instituto, está confirmado Gimnasia. Te repaso rápido la gloria, después lo ponemos con los números. Ledesma, Cerato, Alarcón, Mosevich, Galván, Sosa, Abregú, Gallardo, Córdoba, Luna y Tisera.
1: Muchas gracias a todos los que nos escriben a través del canal de YouTube. Muchas gracias a todos los que nos mandan mensajes en el WhatsAppero de la radio. Señoras y señores, tu historia con Instituto tiene al goleador histórico de esta institución. Bienvenido Oscar el Cocayo de Articia, que nos cuenta esto.
5: Bueno, Instituto llegó a mi vida cuando era muy pequeño, a los 10 años. Hice todas las inferiores en la Agustina y de la Agustina pegué el salto a Alta Córdoba para llegar a la primera división, ¿no? Ese es tener el sentido de pertenencia que, o el ADN de Instituto que me llevó a estar en primera división, ¿no? Tener entrenadores y los delegados que tuve la suerte en ese momento de Pichín Clemente, Junco, Chocho Rodríguez, un exjugador, Ramón Faría, Hilardo, Tursa, y después a los 17 años me hace debutar Hugo Truquia en la primera división de Instituto. Así llega Instituto a mi vida en ese momento. La verdad que muy, muy contento, muy feliz de iniciar en la Agustina, donde había una sola cancha de fútbol, 250 niños, 200 niños con 5 pelotas, y ahora tener ese predio tan hermoso, la verdad que es para motivar y preparar los chicos, prepararse, niños y adolescentes, para el día de mañana ser grandes profesionales, ¿no? Como tuve la suerte de ser yo de la Agustina, pegar el salto a Alta Córdoba y después la vida me dio esa posibilidad de estar en el fútbol de élite. Cuando era muy pequeño, a los 10 años, hice todas las inferiores en la Agustina y de la Agustina pegué el salto a Alta Córdoba para llegar a la primera división, ¿no? Ese es tener el sentido de pertenencia que, o el ADN de Instituto que me llevó a estar en primera división, ¿no? Tener entrenadores y los delegados que tuve la suerte en ese momento de Pichín Clemente, Junco, Chocho Rodríguez, un exjugador, Ramón Faría, Hilardo, Tursa, y después a los 17 años me hace debutar Hugo Truquia en la primera división de Instituto. Me gusta un montón de tener

0: padres futbolísticos como el Negro Nieto, el Beto Beltrán, Macho Simones, la Gata Olmedo, grandes jugadores que ellos ya tenían, estaban haciendo su carrera profesional y me acobijaron, me llevaron a ser ese jugador profesional, ¿no? Cuidándome para llegar a ser el jugador de élite y estar en primera división durante tantos años, ¿no? Y ser el goleador histórico de Instituto. La verdad que gracias a ellos que me ayudaron a tener esa profesionalidad como jugador, de tener al Loco Munuti, de tener esas locuras, y después con el grupo, los compañeros, de viajar, bueno, los colectivos que eran más chiquitos, 10 horas de viaje, no, la verdad que anécdotas hay un montón. Divertidas, igual que en la pretemporada, bueno, son cosas que uno vivió en un plantel profesional con tantos grandes jugadores. La verdad que son muchas las anécdotas. La historia de un niño que, como te decía, sin darte cuenta, me llegó el momento de ser el jugador profesional, firmar mi primer contrato y llegar a estar en lo máximo, ¿no? Del fútbol de élite, tanto en Argentina como en Europa y en Sudamérica, y estar en la selección argentina, que eso es lo más lindo, que lo ve el jugador, ¿no? De soñar. Y bueno, eso es lo que me llevó a ser Instituto. Me abrió las puertas y después me dio el nombre de ser ese jugador profesional y defender la camiseta en todo momento, en la primera etapa y en la segunda, y quedar como goleador con 93 goles. La verdad que el Instituto me dio toda esa posibilidad de llegar a ser el jugador ese famoso, ese jugador reconocido, ese jugador que por donde estoy en Córdoba tengo la suerte de que me saluden, y con este look que me dio el fútbol, ¿no? De tener mi melena y bueno, y ahora estar pelado y la verdad que llevarlo de la mejor manera. Pero bueno, eso fue todo lo que me dio Instituto para que el día de mañana tener esta posibilidad de que un reconocimiento o, que en Instituto tuve la suerte de demostrar todo lo que me enseñaron y todo lo que pude lograr. Un abrazo, Damián, espero que haya salido todo bien. Un gusto.
1: Gracias, Cocayo. Oscar de Articia contando su historia con Instituto. Ahora es momento de Kevin Sima, Gerardo Copari, Kevin Sima y los 22 protagonistas.
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3: Y bien, amigos, miro el reloj y marca, amigos del fútbol, amigos de la Suquía, amigos de la más cordobesa. Confirmado Instituto, confirmado Gimnasia. Así sale a la cancha en un nuevo cumpleaños el Instituto Atlético Central Córdoba.
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3: En el arco, camiseta 29, Marcos Ledesma. En el fondo, la defensa, 6, Fernando el Palomo Alarcón, 26, Leonel Mosevich, 30, Jonathan Galván. Por la derecha, 44, Juliano Cerato, 55, Gustavo Abregú, 15, Matías Gallardo. De lateral izquierdo, volante por izquierda también el 3, Diego Sosa. Delante de ellos, 10, Alex Luna, 20, John Córdoba y 17, Matías Tisera. La formación del Instituto Atlético Central Córdoba que tiene... las siguientes opciones en el banco de suplentes.
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3: 35 a Manuel Cítaro, 32 Agustín Bravo con la 22, Agustín El Tutín Masachesi, 2 Hernán de la Fuente, 23 Andrés Meli con la 19, Gastón El Gato Lodico, 21 Jere Lázaro, 8 Jonás Acevedo con la 11, Matías Fonseca con la 9, El Diablito Facundo Suárez, 7 El Cune, Nicolás Guerra y con la 90, Pedro Baster. Las opciones que tendrá en el banco Diego Flores. Ahora es el momento de presentar al equipo visitante. Así sale Gimnasia y Esgrima de Mendoza.
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3: 23 en el arco César Rigamonti. En el fondo, 22 Juan Franco. 4 Ezequiel Muñoz. 42 Lautaro Carrera. 16 Germán Guifrey. 3 Matías Recalde. En la mitad de la cancha, 21 Fermín Antonini. Delante de él, 7 Luciano Cingolani. 26 Facundo Lencioni. 19 Julián Ceballos y con la camiseta número 9, Agustín Módica, la formación del equipo visitante que tiene. Las siguientes alternativas en el banco de suplentes.
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3: 31, Lautaro Petrucci. 32, Luciano Paredes. 41, Jerónimo Patriti. 15, Ulises Sánchez. 5, Nahuel Barbosa. Con la 28, Tomás O'Connor. 30, Esteban Fernández. 10, Nicolás Romano. 35, Brian Andrada. 17, Ignacio Sabatini. 11, Santiago El Morta Rodríguez. Con la 35, Valentino Simoni. El equipo visitante presentado justamente. El conjunto local presentado, el equipo visitante. Es el momento de presentar el equipo arbitrado de este partido.
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3: Árbitro principal del encuentro es el señor Sebastián Zunino. ¡Ah! Asistente número 1, Juan Mamani. ¡Ah! Asistente número 2, Lucas Pardo. Cuarto árbitro, Alejandro Ciomti. Mientras que en el bar, frente a las cámaras, estarán Adrián Franklin junto a Gisela Bozzo para el partido que se vendrá dentro de un par de instantes nada más. Aquí, el Estadio Monumental de Alta Córdoba por la fecha 4 de la zona A del torneo clausura 2026. Instituto Gimnasia de Mendoza, Gimnasia de Mendoza, Instituto. Con los relatos del señor Damián Piazzi.
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0: 111 titulares de corrido, Cabito.
1: Ledesma, Cerato, Alarcón, Mosevich, Galván, Sosa, Córdoba, Abregú, Gallardo, Luna y Tisera.
0: Mi buen amigo, esta campaña volveré a estar contigo y te alentaremos de corazón. ¡Qué momento extraordinario! Trate de ponerlo en palabras, comentarista.
2: La gente que tiene la piel en un estado único, irrepetible, con la emoción del orgullo, que se proyecta en el cumpleaños, pero que tiene que ver con el sentido de pertenencia, ¿no? Cada explosión, cada fuego artificial, la oscuridad ficticia que te permite viajar en el tiempo para entender de dónde viene y hacia dónde va un club que trabaja esencialmente respetando el lugar de donde viene y queriendo entre todos lo que dice el eslogan, ¿no? Defender la idea de que juntos son más fuertes.
0: Maravillosa postal que se replicará en las redes sociales, que recorrerán el mundo, porque el recibimiento ha sido sinceramente extraordinario. Y del otro lado, el Club Atlético Gimnasia y Esgrima, el Pituco, el Lugo Mendocino, que tiene estos 11 de corrido.
1: Rigamonti, Franco, Muñoz, Carrera, Guifrey, Recalde, Singolani, Antonini, Lencioni, Ceballos y Módica.
0: La particularidad, porque lo ha pedido la Asociación del Fútbol Argentino, ante la pérdida del máximo capitán y emblema argentino de su papá, todos lucen un brazalete negro, se van armando para el momento del minuto de silencio. Están vestidos de celestes los del cuarteto arbitral. ¿Quién impartirá justicia?
1: El señor Sebastián Zurino, el árbitro principal, asistente 1 Juan Mamani, el

0: 6 por el lado de Gimnasio con la 21, Fermín Antonini.
1: Están sorteando cómo van a arrancar, digo, en lo que hace al movimiento de la pelota. ¿Quién va a mover primero? Porque por una cuestión que ya está marcada, Instituto va a atacar contra el arco que le espaldas a López de Vega. No, perdón, a Jujuy. No, esta no es Jujuy.
2: Calderón de la Barca.
1: Que viene. Calderón de la Barca. Calderón de la Barca. Allá está la Sucre contra el arco que le espaldas a López de Vega. Va a atacar Gimnasia de Jujuy. Gimnasia de Grima de Mendoza. Digo bien, es increíble el grito de la gente. No puedo percibir el sonido. Nosotros nos vamos a sumar respetuosamente con todo el equipo de Suquía a este minuto de silencio. Gerardo, es tu momento.
3: Mi viejo se levantaba a las 4 de la mañana y volvía a las 9 de la noche para cenar prácticamente todos los días. Entonces nos veíamos poco y cuando nos veíamos me disfrutaba, no me cagaba pedo nunca. Yo lo disfrutaba muchísimo a él porque lo extrañaba y esperaba que llegue para poder abrazarlo y estar con él. Por eso digo que es diferente, ¿no? En ese sentido, porque él se lo pasaba trabajando, la verdad.
4: La prioridad siempre es la familia, lo más importante, y amo el fútbol, me encanta, vivo para el fútbol, pero mi familia está por encima de cualquier cosa.
1: Lionel Messi, que ya está en la Argentina, Pela, ¿no?
5: Sí, ya está, ya llegó.
1: Escuchá por los micrófonos de su guía. El aplauso es respetuoso. Todo lo que inspira Messi, ¿no? Siempre es muy difícil que en el minuto de silencio todos hagan silencio. Eso pasó, Eduardo, hoy.
6: La palabra de Messi significa tantas cosas, ¿no? La presencia moral de un futbolista intachable. Nadie puede decir absolutamente nada de Messi, nada. Y cuando se trata de tocar la fibra íntima de alguien que tiene que ver con la familia, pasa. Pero ahora es la hora del fútbol también.
1: Señoras y señores, se arma la escenografía del partido. Está todo listo, todo dispuesto. Si estás listo, Eduardo, ¿vamos?
6: ¡Vamos!
1: Está listo Gerardo Compari en el estudio, Pela. ¿Me decís?
5: Sí, señor, vamos nomás.
1: Vamos, querido Kevin Sima.
0: Vamos por una noche de gloria, Dami.
1: Vamos por una noche de gloria porque juramos con gloria morir. Presentemos el capítulo 1. Instituto Atlético Central Córdoba. Club Atlético Gimnasia y Esgrima de Mendoza.
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1: Con Eduardo Scholes en los comentarios, con el Pela Sarborari en el tablero informativo, junto al aporte periodístico en el estadio de Kevin Sima. 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Pita y marca Sebastián Zunino. Ya movió Módica hacia atrás para que la tenga Giffrey la abre por un costado con Matías Recalde. Quería levantar el balón, salía a presionar por ese lado. Jonathan Córdoba le pegaba al Moreno, al berraco que la tira por un costado, casi en la línea que parte en dos el terreno. El lateral corresponde a la formación de Gimnasia, que viste a bastones negros y blancos, pantalón y medias color de la noche. La tiene Giffrey, 5 en el fondo, ellos.
6: 5, los dos juegan con 5 en el fondo.
1: Levanta la pelota hacia el medio Ezequiel Muñoz, la divide y la recupera por la mitad de terreno Antonini. La vuelca al costado, la va a perder ante la presión de Alex Luna. Tres dedos para abrir el pase al sector izquierdo de la cancha donde estaba Sosa. Filtra la pelota al medio para Matías Gallardo, que ya lo vincula atrás al Palomo. Abre los brazos, abre las alas el Palomo Largón y lo encuentra al sicario Mosevich. Toca al medio buscando a Gallardo, Gallardo para Galván. Galván quiso meter el pelotazo largo, le erró la cancha cuando picaba por derecha. Jonathan Córdoba, la pelota pica, se va ancha. Lateral que corresponde a la visita.
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1: Presiona en lo alto Instituto, 1:20 en el reloj del primer tiempo. ¿Es así, Eduardo Chávez?
6: Es así, hay que ver cómo se acomoda porque hay una percepción inicial del hincha, de la gente que dice, juegan con 5 atrás, es un equipo que defiende. No, hay jugadores que le dan equilibrio al sistema y son los dos laterales volantes, en Instituto y en Gimnasio.
1: Ibra sobre Able, Alex Luna, Lautaro Carrera, el de Instituto, la va a perder el Palomo de frente, plantado en los talones, el de Guatimosín abre para Diego Sosa, que la cruza de izquierda a derecha para que la

0: por este lado el Johnny. La tiene Galván. Levanta el ex central Córdoba de Santiago. Quería peinar la tijera. La va a buscar por allá, por el sector izquierdo, Alex Luna. Cierra bien con el cuerpo. Gira bien por aquel lado para salir jugando el futbolista Fermín Antonini. Va a reventar el balón. Por allá anda Juan Franco, el paraguayo que jugara en Instituto. Pelota muy larga a los dominios del balcón grande de Marcos Ledesma. La tiene el arquero riocuartense.
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2: Sigue ingresando muchísimo público, Dami, Edu. Bueno, se viene una noche con muchísima gente.
0: ¡Qué buena apertura de pierna! Un engaño, después la falta. El árbitro dice que hubo infracción o no. Algo habla Zunino, quedaba en el piso Alex Luna, que abrió las piernas, le hizo la gambeta a Juan Franco y después chocó con el paraguayo, que es un tipo que juega al filo, ¿no?
3: Y qué duro paraguayo, no lo conocemos de su paso por el instituto. Hasta choca con Franco como comerte un bondi enfrente.
0: Sí, es cierto. Señoras y señores, Ariel Cervoraria con la información de último momento que tiene que ver con el gato Lódico.
4: La compra del 100% del pase en $2 millones, firma contrato hasta el 2029. El gato Lódico va a ser nuevo jugador de Racing Club.
0: La tiene en el fondo el sicario Mosevich al medio para el Tucu. La domina Breguse, apoya ahora en Johnny. La va a hacer mal en el pase el Johnny. La quiso filtrar ahora Facundo Lencioni. Cierra bien Instituto las puertas ahora con Giuliano Cerato. La pelota cobra altura. Dividido el balón a la mitad de la cancha donde está Lautaro Carrera, este nuestro. La juega al costado para Franco. Se viene Juancito Franco jugando al medio para Antonini, que la devuelve atrás para que la tenga el primer marcador central Lautaro Carrera. La filtra hacia adelante para Lencioni. Corre Facundo. Tres para acá. Se la va a perder con Sosa, bien de frente lo encontraba a Diego Sosa, que la roba, que se apoya ahora en Matías Gallardo, lo vincula con el arquero, revienta, vestido de naranja como para cuidar autos, el pelotazo largo de Marcos Ledesma, corría pero no llegaba, Tisera lo cierran bien, han nacido en Rojas, la sacaba por el medio Ezequiel Muñoz, control del tiempo en el estadio, 4 minutos por ahora sin goles.
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0: Gallardo que lo quiere cruzar al balón largo para encontrarlo a Cerato. La van a perder, se anticipó bien. Matías Recalde que de cabeza la puso en la posición de Cingolani. Tres para cancha por la calle del 11, aunque tenga el 7 en la espalda. Lo va a correr Giuliano, lo va a llevar apareando Cerato contra la línea. Después lo empuja, el árbitro pita y marca falta. Fue grosero, ¿no? El empujón.
3: Innecesario. 2 contra 1 contra la raya. En las inferiores te dicen usá el espacio que tiene el delantero en contra de él. Tenía el alambrado de encima. Cerato le resolvió todos los problemas y le cometió falta.
0: Falta sobre Luciano Cingolani.
1: Sí. Esta es la jugada del día. 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
2: El delantero Luciano Cingolani, cuando estaba en Newell's, lo quiso el Manchester United. Estaba todo muy avanzado, hasta que por diferentes trabas de Newell's principalmente, no se terminó dando. Bueno, él recibió la falta.
0: Está Lencioni, está Cingolani, está para entrarle al balón el ex Belgrano. 1-2 en la barrera. El Vamos Instituto que surge en los 4 costados, mientras la gente por las bocas de ingreso siguen metiéndose en la escenografía de este partido. Allá contra la tribuna de la popular Salvador Mastrosimone, me pongo de pie, se va a venir el centro Lencioni para que se vaya abriendo con pierna zurda. Está parado el juego, habla Sebastián Zunino, se agarran las parejitas como en el baile adentro del área. Va a venir el centro, ya cayó alguien a las manos de Marcos Ledesma, a ver si puede tirar la contra, a ver si puede cortar fiambre. Mete el pelotazo largo corriendo por este lado Alex Luna, ojo con el pique, va a presionar por este sector Luna, viene, lo obliga a sacarla por un costado a Julián Ceballos, que la tira ahí donde está Diego Flores. ¿Qué hace Flores a esta hora?
2: Muy activo, dando indicaciones, cada vez que tiene cerca un jugador aprovecha para hablarle. Bueno, arrancó con mucha intensidad el técnico de la Gloria.
0: Y en 6 minutos 20, Eduardo.
3: Parejito, una aproximación recién del equipo mendocino. Instituto trata de hacer ancha la cancha para encontrar a sus hombres más importantes.
0: De manos va a proponer Giuliano Cerato, el Tano, para reponer de manos. Ahí está el nacido en el Imperio del Sur, lateral largo buscando a John. Va a correr Córdoba, el berraco la pone contra la línea, va a perder porque son

0: presionan. Iba Giffrey, también iba Recalde. Revienta el 3, le cae el balón dividido a la posición del Johnny. Ahí va a sacar de cabeza a un costado Ceballos, lateral que corresponde en ofensiva a Instituto. La va a pedir Luna, lo agarran a Luna, la pone para John, lo tiene abrazado. Está de frente al árbitro, lo estaba agarrando.
1: Pero es que es amigo de él, creo.
0: Es bárbaro.
1: No vale agarrarlo al fútbol, ¿no?
0: Pero lo tenía abrazado, no lo soltaba y la pelota estaba en juego, Kevin.
2: No se puede creer realmente porque fue clarito cómo lo agarró, no lo dejó girar. Bueno, le reclamó toda la platea, el árbitro dijo, siga, siga.
0: 7 minutos 30 sin goles, Jera.
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0: Una gran jugada colectiva por este lado entre Gallardo, Luna y un zapatazo a la red del lado que no vale de John Córdoba. La salida será para César Rigamonti, para el ex arquero de Belgrano. Le pregunto a Ariel Salvoraria, que hay que saber a esta hora.
4: También están jugando 5 minutos del primer tiempo en cancha de Independiente, el local. Empata 0-0 con Platense. Debuta Martín Palermo como técnico de Platense.
0: ¿Cómo se ponen modas cosas en el fútbol, no? Esto de que los centrales se pongan al lado del arquero y que la toquen a la pelota para que reviente el arquero. Ojo que se viene Módica, viene Agustín, de frente lo encontraba el Palomo, lo saca el capitán, el rebote lo favorece a ellos, se viene Gimnasia metiendo al área, grande Palomo, lo aplaude la gente al Palomo, le estirpó la pelota a Cingolani cuando estaba de frente el arquero, se ha salvado de milagro Instituto, comentarista.
1: Esto es el Palomo, ¿no? Perdió la posición en la mitad de la cancha, el hombre de Gimnasia lo desacomodó, le quita la pelota, lo presiona y llega a una situación clara de gol. ¿Y quién corrige la situación? El propio Palomo.
0: Obligado con el pie, tiene que levantarle Ledesma porque iba por aquel lado Juan Franco. ¿Cómo está en la tabla de posiciones Gimnasia de Mendoza, Pela?
4: 7 puntos con el empate parcial.
0: Es un buen número, ¿no? Para 3 fechas. Está en la cuarta. Lateral que va a ser Juan Franco, la tiene el paraguayo. ¿Para qué? Paraguayo. Ahí va a jugar número 22 en espalda y pantalón. Al lado lo tiene Antonini. Se planta también Lencioni, que es una especie de titiritero. El que maneja los hilos futbolísticos. Levanta Lencioni. Va a rebotar la pelota con Luna, que da una mano en defensa. Sale a presionar Tisera. El balón hacia atrás para que la tenga Giffrey. Mitad de la cancha, todos en campo de la gloria. Abre por este lado Matías Recalde. Corre Cingolani, cierra, viene Giuliano Cerato, el Tano la tira al medio. No llegaba John Córdoba, si llega el jugador Gustavo Abregú, el Tucu atrás para que reviente el sicario. La tira Mosevich, mitad de la cancha, quiere girar Matías Tisera, la cuida, viene y la juega para Abregú. Amplitud de cancha por derecha, por la calle del 8. Muy bien, la hizo Giuliano Cerato, que la tiene que volcar al medio. Salían a presionarlo entre dos, lo encontró solito Mosevich, que ya amplía la cancha por el sector izquierdo con el Palomo. El Palomo lo encuentra de frente a Luna, Luna y el pase filtrado, la recupera abajo Cingolani, la divide y la tiene Instituto y se va a venir por la calle del 8. Iba a meter el centro Giuliano, quería Cerato, saca de cabeza como puede Ezequiel Muñoz, presiona Instituto que la recupera rápido Eduardo.
1: Presiona arriba y empiezan a aparecer algunos errores en el equipo mendocino.
0: Aguantame pancita porque la cruza bien al arco, no la pudo controlar bien Luna, ahora se abre, centro al medio, estaba adelantado para mi gusto Tisera. Con el delay de bandera, será salida desde el balón con Chico para Gimnasia y Esgrima de Mendoza. Saldrá jugando el Pituco. Control del tiempo en el estadio. 10 minutos 30, 0-0 en Alta Córdoba.
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0: Sale jugando Rigamonti, cortito para Giffrey. Desde el fondo se va replicando el equipo de Darío Franco, que está ahí a un costado, que dirigió a Instituto. Rigamonti con el pie, vestido de verde, vestido de color Esperanza, revienta la pelota a campo enemigo con pierna derecha. Arriba Giuliano Cerato, lo desacomoda Recalde, el árbitro cobra falta. Infracción del hombre de Instituto. Pita y marca Zunino, tiro libre para la visita.
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1: El juego, el fútbol, la elaboración de Gimnasia depende del Facu Lencioni, quien flota en la línea media, ahora tirado sobre la derecha, pero es el hombre capaz de meter ese pase que hace la diferencia.
0: Carrera hacia atrás para Rigamonti, se para como si fuese primer marcador central, como si fuese un líbero abriendo ahora por izquierda.

0: darle más amplitud de cancha por este lado para el número 16, que es Guifrey. Guifrey, el pelotazo largo, a ver quién corre. Va Singolani, tiene que cerrar el sicario. Viene hacia atrás Mosevic, no lo compromete al arquerón, que sale a correr Módica. La revienta a la mitad de la cancha, no llega Bregu. Si llega primero Antonini, la baja de cabeza y la filtra bien para que venga Recalde. Escaleras arriba, abriendo por izquierda con Singolani, que tiene el 7, pero que juega en la calle del 11. La tiene Gimnasia, es criterioso a la hora de mover la pelota el equipo de Franco. La juegan hacia atrás con Guifrey, se resetea en campo enemigo el conjunto mendocino. La tienen ellos, 12 minutos 30 sin goles.
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0: Quería meter el centro y lo hacía bien Julián Ceballos. Se desactiva en el roce de la pierna de Galván. Fácil a las manos del arquero. ¿Le gusta lo que está viendo?
2: Ahora es trabado, no es un partido que fluya. Hay algunas intenciones de los dos de crecer desde la pelota, pero el piso mojado y tanta gente corriendo en la mitad de la cancha genera muchas imprecisiones que le restan belleza al juego.
0: Me apoyo en el tablero informativo cuando sale Instituto en 13 minutos. Ariel, ¿qué pasa con Boca a esta hora?
3: Terminó empatando 1-1 con Vélez Sarsfield. En conferencia de prensa dijo el mellizo Guillermo: terminó el partido y le dije al Vasco lo bien que juega Paredes. ¡Puf! Vaya la noticia.
0: Ya perdió River, ¿no?
3: Sí, señor, perdió River, Nacho Russo. La victoria de Tigre por 1-0.
0: ¿Cuándo juega Belgrano?
3: Lo va a hacer el próximo día lunes a las 7:20 de la tarde, visitante de Banfield.
0: ¿Y Talleres cuándo salda a la cancha?
3: El martes, 9 de la noche, local en el estadio Mario Alberto Kempes de Lanús.
0: Saca Marcos Ledesma, largo balón al pecho de Juliano Cerato. Lo vincula por el medio a Luna, se viene Luna, se mete en el área y está. Tapó el arquero, tapó el arquero, el mano a mano, tapó Rigamonti. Le pegó en el brazo, en la pierna, le pasó entre las piernas también. Un milagro, pero ahora en el área del Pituco lo tuvo Luna, comentarista.
2: Puedo decir que se demoró Luna en resolver, que le costó demasiado acomodarse porque lo verían atosigando, pero estaba de Rigamonti, ¿eh? El arquero ese Belgrano dio tres pasos adelante, lo achicó y anuló lo que era una situación clara de gol.
0: No hubo falta sobre Luna, sí señor, lo volteaban, lo bajaba Lautaro Carrera. Tiro libre para la Gloria, pelota parada ahora por izquierda.
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0: En el día del cumpleaños 108 de Instituto y a través de 97.9 somos San Roque en Villa de Soto, 96.5 en Santa Rosa de Calamuchita, junto a 98.1 La Gigante en Villa Dolores. Pelota parada y hay grandes cabeceadores en Instituto, comentarista.
2: Sobre todo los defensores, ¿no? Han venido Alarcón, Mosevic, Galván, retrocede todo Gimnasia, mirá vos, hasta el 9, hasta Módica, que es un hombre de ataque, está dando una mano en la defensa.
0: ¿Le pone una fichita a alguien, señor Kevin Sima?
4: Y siempre el Palomo, ¿eh? Siempre.
0: El Palomo que va a ir al punto del penal por atrás Tisera. Después se arma como un trencito con Mosevic, con Galván. Va al área también Gustavo Bregu, que es grandote. Le va a pegar para que se vaya cerrando al coque de espaldas a Calderón de la Barca. Dos en la barrera contra el Sandrín, donde grita la hinchada, donde no para de alentar, de soplar los vientos, de hacer sonar los redoblantes. Instituto que va en el minuto 15-40. Luna para acariciarla. Por el rebote queda Matías Gallardo. Quiere atacar el área Diego Sosa. Todo se juega en este pedacito de la cancha. ¿Qué pasa ahora?
2: Y que se están boxeando.
0: Claro, es un hino de última, cobralo.
2: El árbitro les explica, porque seguramente los jugadores no lo saben, que no se pueden agarrar. No, creo que no lo saben. Nunca nadie les dijo. Ah, mira, mira, boche. En el grupo de WhatsApp nadie lo dijo.
0: Tisera contra Antonini, a ellos los hablaron. Pita y marca el árbitro, se va encerrando. Centro de Luna contra el primer vértice del área. Y un poquito más colgada, la terminó rebotando con el 30 en espalda y pantalón Jonathan Galván. La pelota de la Gloria siempre por izquierda.
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0: Siempre que la tenga Luna, parece que va a pasar algo.

0: derecho, salió bien entre dos, después cayó, el árbitro no pitó falta, la gente lo pidió, y el pelotazo largo para Singolani, cierra de cabeza el Johnny, la juega al medio para el Sicario, bien Mosevic encontrándolo de frente a Gustavo Abregu, que la juega ahora para Johnny Galván, Abregu de primera, toca para Cerato, un pelotazo largo, corra Ticera, cierra sin embargo, plantado en los talones, ganaba, anticipaba Muñoz, y la vuelca de izquierda para que la tenga Recalde, que lo va a encontrar de frente a Julián Ceballos, va a la presión sobre él, mete la mano Cerato, lo termina tirando por un costado el balón Córdoba, lateral que corresponde a la visita, tenemos 17 sin goles.
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2: Trabaja mucho Instituto y por momento viene en la presión. Mueve los hombres para adelante, pero no tiene elaboración de juego. Entonces cuando la recibe, empieza a jugar largo para Ticera y Córdoba y han perdido casi siempre.
0: Antonini hacia atrás, se apoya en Muñoz, sale a presionar Ticera, por eso lo obliga a jugar hacia atrás con Rigamonti, que obligado con el pie revienta el balón a la mitad de la cancha, bien se anticipa Galván y de cabeza lo va a habilitar a Alex Luna, abajo la marcación férrea por allí de Antonini, le va a quedar la pelota a Juan Franco, ahí viene Franco tratando de salir en la casa del 4 de derecha a izquierda para que controle el Recalde, sale a presionar Córdoba, lo obliga a jugar hacia atrás con Giffrey, Giffrey engancha bien, sale a marcarlo también Abregu, se vuelca atrás para que la tenga Lautaro Carrera, desde el fondo sale Gimnasia, 18:30.
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0: Enrojecen las gargantas, también las palmas, cortan el viento, los puñetazos, los hinchas detrás del arco de Rigamonti cuando la tiene Instituto. 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
2: Una pregunta para el relator: si en Instituto la pelota la tocó más veces Cerato que Luna, ¿qué quiere decir?
0: Estamos complicados. La quiere tener Luna, trata de salir Luna, lo agarraban a Luna, falta de Lautaro Carrera y ahí estará el tiro libre en propio terreno para la gloria, lo va a hacer el Palomo.
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0: Saca con el pie derecho Marcos Ledesma, revienta la pelota el arquero de 29 años, 1.90 m, allá va a comprometerlo en la salida Diego Sosa, apretamos en toda la cancha, que encima al aire.
3: Por ahora 3 faltas cometió la visita, una Instituto, no hay amonestado, situaciones de gol, solamente la de Luna que pudo desactivar Rigamonti.
0: Le da el play a la carpeta que más vende, el señor Gerardo Copari, que nos enchufa el deporte.
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0: Qué sonido que tenemos acá con Plipli, ¿no?
2: No te escucho, ¿cómo?
0: Un tiro al piso, el sonido que tenemos acá. Sale jugando el Palomo, qué lindo que se escucha. Nos mandan mensajes desde todos lados. Aquellos que más lejos están con el ambiente, con el relato, con el canto de la gente, se sienten en el estadio, Eduardo.
2: Y se siente. También se siente la falta de ideas en el Instituto, que ante la dificultad de encontrar un circuito de juego en el que participe Gallardo, se conecte Luna, los de atrás se empiezan a revolear la larga. Gimnasia lo sabe. Por eso ya ni la corren, ¿eh? 2 o 3 envíos largos que se fueron por la línea de fondo.
0: Y ojo que viene por aquel lado Julián Ceballos, se vuelca ahora por la calle del 8, amplitud de cancha por aquel sector, porque viene con Juan Franco, se viene apoyando para meter el centro, la tiene sin embargo Singolani, trata de girarla, hacer rebotar en el rival, pega en Sosa, lateral a la altura del vértice del balcón grande por derecha, allá donde está la bandera de Oña, lateral que va a corresponder a Gimnasia y echa la ley, echa la trampa, no la agarra la pelota, no hay conteo. Y ahora sí, la tomó entre las manos para hacer el lateral hacia atrás con Juan Franco. Se apoya en Lautaro Carrera y de allá terminaron en Rigamonti. Comentarista, ¿qué me dice? Veo que hace caras.
2: Y porque ese retroceso de la pelota tiene que ver con que Gimnasia no ve espacios y quiere abrirlo a Instituto. Entonces retrocede cuando 70, 80 metros se juega lejos de los arcos.
0: ¡Hay gol! Antonini se hace parte de la mitad de la cancha, tiene la pelota. ¿Gol de quién?
4: Hay gol de Independiente, 15 del primer tiempo, Gabriel Ábalos. Independiente le gana por 1-0 a Platense.
0: ¿Viste cómo festeja Ábalos? Así, casi con los brazos así, como cuando yo iba al gimnasio después que hacía 10 lagartijas, me hacía así para verme en el espejo. ¿Está bien Ábalos, no? ¿Está haciendo muchos goles?
4: Sí, señor, viene realmente muy bien Gabriel Ábalos. Con el de hoy, es el gol número 12 que marca en el año.
0: No tuvo un buen mundial, ¿no?
4: No jugó tanto.
2: Claro. Jugó muy poco.
0: Claro. Mitad de la cancha, falta arriba, infracción en ataque. Tiene la pelota Gimnasia de Mendoza. Control del tiempo en el estadio. 22 minutos, 0-0 en el Presidente Perón.
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0: Se repliega en el fondo con 5, casi se echan un moco bárbaro, por eso la tiró un costado Muñoz. Digo, la presión de Instituto, recupera la pelota en lo alto y la tiene Luna, que empieza a bascular en el fondo con el palomo para el sicario de Mosevich, para Jonathan Galván, que ahora le mete un pelotazo largo a espaldas de Carrera, quería correr Luna, el balón pica, hace zapito y sale lateral para Juan Franco. Va y viene la pelota, nadie se hace dueño, comentarista.
2: Le hacen señas tanto Abreu como Gallardo, sobre todo el hijo del muñeco, a los del fondo, no la jueguen larga, porque está Tisera solo con uno, con dos. Luna no está cómodo buscando la pelota larga a luchar contra Franco, con quien le cierre el paso. No tiene conexión interna Instituto y por eso empiezan los gestos.
0: 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Se viene Instituto, trepa la cancha Alex, quería Luna, lo cierra muy bien con el cuerpo. Lautaro Carrera va a salir jugando el marcador central, la filtra hacia adelante para que la encuentre Facundo Lencioni, trata de girar, el ex Belgrano no puede ante la marcación del Palomo, le ganaba el Palomo, sin embargo le metió la pierna justo Lencioni, lo buscaba Módica, Agustín Módica, la van a perder ahora con el sicario, saca al medio, la recupera Antonini que lo vincula por izquierda, ahora Recalde, toca de primera con Ceballos, Ceballos para Recalde, Recalde para Antonini, tiene la pelota, ahora Gimnasia, tres cuartos de cancha, abren por este lado con Cingolani, digo, por el lado izquierdo, va a meter el centro cruzado, el Palomo, la saca Módica que ataca, la va a sacar ahora en el rechazo Sosa, le va a quedar a Luna, se apoya, viene en la salida de Matías Gallardo, la vuelca al costado, el muñequito la pone ahora para Luna, Luna abre las manos, claro, no tiene con quién jugar, está adelantado, está adelantadazo, John Córdoba cuando quería, Jonathan que cuando iba a definir, el árbitro a instancias de línea cobra, lo había dejado en el piso a Rigamonti, se había emocionado Córdoba, el berraco estaba en posición ilícita, salida para ellos, para el equipo de Franco, 24-40.
4: Llamó Gastón Monzón Brizuela a Nicolás Ramírez, le dijo, estaba adelantado Ávila, Ávalo mejor dicho. No vale el gol, 0-0 Independiente Platense.
0: Pucha, tanto que le dijimos cosa linda a Ávalo, se la terminaron. Pobre pela, ¿no? Pobre.
4: ¿Tenés Licky Paper?
5: ¿Cómo lo mufaron, eh? Jugó Mufasa.
0: Señoras y señores, escuché el micrófono de Kevin Sima. Apretamos en toda la cancha, dale.
3: Un dato sobre los ex Belgrano, ex Talleres, ex Instituto en Gimnasia. Ex Belgrano, César Rigamonti, Ulises Sánchez y Facundo Lencioni. Ex Talleres, Franco Saavedra y Luciano Paredes, que hizo inferiores. Ex Instituto, Lautaro Petrucci, Juan Franco, Lautaro Carrera y Santiago Rodríguez.
0: Somos 95-7 San Jorge en provincia de Santa Fe, junto Cadena Ovación en Mar del Plata, la tiene Lencioni, viene Alex Luna quitando, la filtró muy bien ahora el Palomo, la pone la corrida Matías Tisera al piso, Antonini después complementa la salida Ezequiel Muñoz, la recupera rápido Gimnasia, la tiene el equipo mendocino.
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0: En 26 comentaristas, ¿qué me dice de la gloria?
2: Que sigue estando en la búsqueda, tratando de encontrar conexión en aquellos hombres que le pueden clarificar el panorama. No hay juego interior, no la toca Gallardo, no puede participar Abreu en el arranque de alguna jugada que abra espacios. Entonces el juego es largo, pelotazo para que corra Tisera y Córdoba.
0: La filtra al medio, ahora Giffrey quería jugar con Cingolani, que es inquietante. La recupera Mosevich, muy largo el balón. Están salteando línea, están salteando línea.
2: Hay una necesidad de revisar esto, le hace seña al técnico, a lo del fondo. No la tiren larga siempre. Y se empieza a multiplicar, a cargar por momento de manera excesiva el trabajo de los laterales volantes Sosa por allá y se...

0: rato por acá.
1: Por eso está tan activo Diego Flores, Kevin. Por eso está constantemente dando indicaciones.
2: Eso te iba a decir, no para de dar indicaciones cada vez que tiene cerca Cerato, sobre todo.
1: Le rebotó la pelota a Bregu, la recuperaron ellos con Julián Ceballos. Ojo que viene a zona de fuego, pega al arco, rebota el Mosevich, se abre por este lado, bien abajo el Tano Cerato, que la terminaba restando por un costado cuando Recalde quería meter el centro, y un hombre de Instituto en el piso. Se detiene la acción en Alta Córdoba en 27.
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2: Mosevich en el suelo, se está recuperando, porque claro, recibió un pelotazo ahí abajo donde más duele, ¿no?
4: Claro. Los tobillos.
1: Lo dejaron
2: un poquito más arriba.
1: Lo deja ahí. Vos toca un botoncito, se va cargando la barra. Vos toca el botón, ¡pum! Patea fuerte.
5: Dani.
1: Sí.
5: Recién la cámara televisiva enfocaba un palco. Y detrás del palco, detrás del vidrio, mejor dicho, ¿sabe quién está?
1: ¿Quién?
5: Marcelo Gallardo.
1: Ah, ¿está el muñeco acá?
5: Sí, señor.
1: Tiene que estar allá, allá, en ese sector. Mira. Bueno, no lo vimos pasar por acá al frente, ¿no?
4: No.
1: Viene jugando la pelota Julián Ceballos, quiere juntarse en pase, tocando al medio para Antonini. Antonini le ha logrado ganar ese sector de la cancha a Gustavo Abregu y a Gallardo.
4: Pero es a préstamo, sin opción, porque no tiene escritura de la mitad de la cancha. Se lo simplifica Instituto con esto. Una velocidad que le quita precisión al juego. Sale de manera apresurada buscando el envío para los que están arriba. Necesita en serio algo de pausa en la mitad de la cancha para que aparezca Gallardo, por ejemplo.
2: Vos sabés justamente, Edu, lo que le estaba marcando a los mediocampistas Diego Flores, con las palmas hacia abajo. Calma, calma, no apurarse, no apresurarse para tomar decisiones.
1: Sí, sí, sí, me parece que está como, viste, en 45 el tocadisco, que no se siente bien, que no se escucha bien. Hay que meterlo en 33, hay que bajarle un poquito la pausa para que Instituto pueda jugar como lo ha venido demostrando a lo largo del campeonato.
4: Sos un viaje por el túnel del tiempo, ¿no? Pasaste de la barra de potencia al tocadisco en el 33.
1: Es para que me entienda también Sarboraria, peladito.
5: Claro, totalmente.
1: El Winco.
5: Hablamos el mismo idioma.
1: Levanta Cerato buscando a Tisera, la quiere filtrar la corrida de John, se va a venir contra la línea, John Córdoba que quiere, Jonathan que va a enganchar, el berraco que no puede, la marcación es en rienda corta, lo engancharon entre dos, se la sacó Recalde, y ojo que arma la contra porque tiene espacio Julián Ceballos, y la filtra hacia adelante para Singolani, que lo encuentra en pase módica, quiso construir la pared, hasta allí salió la presión de Jonathan Galván, que me parece lo van a pintar.
2: Sí señor, amonestado Jonathan Galván, el 30, primero en el partido.
1: Si no lo cruza se iba solo, ¿eh?
4: Porque no está cómodo Instituto defensivamente cuando tiene que defender en espacios tan amplios. Pero es inevitable cuando quiere presionar más arriba, mueve el eje general del equipo hacia adelante, hay espacios muy grandes que le cuesta a los grandotes.
1: Media hora, tiro libre para ellos. Gerardo, ¿a quién le toca?
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1: Kevin Simas, me parece que usted está comiendo. ¿Me parece?
2: No, nunca esa carta.
1: Tiene el pedazo de sándwich en la mano.
2: No, sería incapaz.
1: Juega en el medio Ceballos, toca ahora buscando a Antonini, filtra la pelota hacia un costado para que la tenga Lencioni, que viene un cachito más hacia atrás, se apoya por aquel lado en Juan Franco, quiere trepar la cancha, lo cierra bien Diego Sosa. Por ahora, y esto es una postal, comentarista, perdón que me meta en su terreno, Diego Sosa está más preocupado en Franco que Franco en Sosa.
4: No ha cruzado la mitad de la cancha y se apagó Cerato, que era como una válvula de escape de este lado. Hay jugadores llamados a ser importantes como Luna, que están corriendo mucho y pensando poco.
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1: Me apoyo en el tablero informativo, juego detenido, pelota para Instituto en la mitad de la cancha. Ariel, que hay que saber a esta hora.
5: El Inter Miami está jugando y ganando con gol de Rodrigo de Paul al cabo de los primeros 45 minutos por la League Cup, 1-0 Monterrey.

0: Monterrey, Monterrey. Ra, ra, ra, ese lo tenés, el Chavo.
1: No, yo soy
0: el el Chavo lo viste. Dale, Eduardo, el Chavo lo viste.
2: El equipo del señor Barriga, ¿no?
0: Claro. Monterrey. Era por eso, Don Ramón, que le iba otro, cuando lo veía cantaba el Monterrey porque no le cobraron la renta.
3: ¿Para
0: o me equivoco, Pena?
3: No, estás en lo cierto.
0: Y bueno, estamos todos en lo mismo, ¿eh? Estamos todos
1: en lo mismo. Íbamos al Necaxa nosotros.
0: Claro. El lateral que corresponde a la visita, Juan Franco para hacerlo. Queda Lautaro Carrera suelto atrás. La pide Lencioni y va larga la pelota para Singolani. Corta muy bien, leyendo la jugada. Ahora el Tucu la saca a Gustavo Abregu. La tira a la mitad del terreno. La peinaba Tisera. No hay nadie en el lugar donde tendría que estar Tisera, que la había peinado. Por eso la tiene Carrera. Engancha bien Lautaro. No, es Ezequiel Muñoz el que la termina sacando hacia el medio. La tiene Antonini. Tiene la pelota en la mitad de la cancha el equipo de Franco.
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0: Lencioni al medio y el zapatazo desviado ancho de Julián Ceballos. No lo he nombrado mucho los arqueros, creo que una por bando, ¿no?
1: Sí, pero fue la jugada más limpia del partido y la hizo Gimnasia, ¿no? La trabajó desde el medio con Antonini, que la abrió bien hacia la izquierda, descongestionando el medio, algo que no puede hacer Instituto. Parece que elige al revés Instituto, meterse donde hay un entrevero de gente. Le terminó llegando la pelota a Lencioni, la limpia el Faco hacia adentro. No fue situación clara de gol, pero conceptualmente de lo mejor que se vio hasta ahora.
2: La única clara de gol que tenemos hasta el momento es la de Luna, que tapó Rigamonti.
0: Claro, fue mano a mano donde el mérito es el de arquero, ¿eh? Le favorece, le cae el rebote a favor de Luna, pero apareado y con Rigamonti de frente, que hizo tres pasos, la alcanzó a tapar el ex arquero de Belgrano. 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Pelotazo largo para que venga Luna, tres para la cancha, se mete sobre el área, si mete el centro, está, ¡ay! Se resbalaba Jonathan Córdoba, pero estaba de frente sacando Lautaro Carrera, que la deposita en un costado lateral para el Instituto. La presión es alta, va a buscarlo Luna, estaba el juego detenido. Sebastián Zunino hace señas que se va a volver a hacer el lateral.
1: Sí.
0: Pero pará, si le piden a los jugadores que jueguen rápido, los 5 segundos, ¿por qué Zunino le dice no, pará, no te apures?
1: Preguntarle a Zunino.
0: Lateral ahora nuevamente, altura del vértice del balcón grande. Metan lana a la olla, que la quiere Tisera. Giro muy bien Tisera, tiene la pelota a favor. No puede meter el centro porque aparece la pierna de Muñoz. Después complementa para sacar Matías Recalde, revienta el balón a la mitad de la cancha. Vaya Palomo, el Palomo que la filtra, tres cuartos de cancha, Antonini de frente. La cachetea con la pierna derecha. Otra vez el Palomo, una pared en el fondo. Vaya Luna, la va a perder. Y no puede con Lautaro Carrera. Y lo encuentra por el sector derecho en salida Juan Franco. Y el paraguayo que va ante la marcación de Sosa pega en última instancia en Juan Franco. Lateral para Instituto en la línea que parte en dos el terreno.
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0: Gran pelota del Palomo poniéndola para Alex Luna, mete el centro, pasó de largo Sosa, no llegaba de frente Abregu porque primero metía la pierna Giffrey y quiere armar la contra módica y la gana muy bien el sicario. Se anticipa Gallardo poniendo la pelota en profundidad para Gustavo, ahí viene Abregu abriendo por derecha para Juliano, mete el centro, lo ponemos, ahí está tratando de girar Tisera, no puede entre dos, está dentro del área, quiere meter el centro, última línea, centro que rebota en la humanidad de Muñoz y después la saca Recalde y no puede Instituto, que va con el corazón en la mano. Adelante, comentarista.
1: Escucha quién aplaude. Cerato.
0: Cerato.
1: Y Cerato es temperamento, generosidad, un tipo exuberante en el esfuerzo físico, pero que no está en condiciones de ofrecer las ideas que necesita el equipo para clarificar el juego. El ejemplo de Cerato es la editorial de lo que juega Instituto hoy. Intervienen poco los que tienen otra calidad en el trato con la pelota y la gente le reconoce el esfuerzo al lateral volante de por derecho.
0: Control del tiempo en el estadio, 36 minutos. Por ahora, Instituto y Gimnasia 0-0.
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0: Gallardo la había puesto para Luna, quiso filtrar una pelota quirúrgica, se avivó Lautaro Carrera que juega un gran partido y la ponen ahora para que corra Singolani. Ceballos que va por el medio, ojo que viene Singolani, cierra bien el sicario, cierra bien Mosevic y de primera Sosa para que vaya a correr una vez más Luna, abajo

0: marca de Lautaro Carrera, no, de Ezequiel Muñoz. Era el que iba al piso, la pelota a un costado. Será el lateral que corresponde a Instituto, donde está la bandera que dice ladrón de mi cerebro.
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0: Tenemos 37, Eduardo Scholes indica.
2: La búsqueda desde el comienzo que no ha tenido frutos en Instituto, la presión que por momentos parece que rinde algún fruto, pero después pierde muy rápido la pelota.
0: 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Ojo que viene por la calle del 11 Singolani. Tres para la cancha, va a quedar mano a mano con Giuliano Cerato. Viene a hacer el apoyo el jugador Jonathan Córdoba. La roba Jonathan Córdoba cuando querían filtrarla para Recalde. Mete la pierna Recalde. La tira el berraco larga para que vaya a cerrar por este lado. Ezequiel Muñoz, número 4 en espalda y pantalón. La deja escapar por un costado. Quería Tisera, no podía. Lateral para el Pituco.
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0: 38, Rigamonti la puso en el peto de Jonathan Córdoba, hizo la calecita, sacó Sortija y lo encuentra a Cerato que la filtra al medio. Tres dedos, el pase viene de Matías Gallardo que aparece con el palomo, la filtra con un taco bárbaro para que venga Luna. Tres para la cancha, mete el centro atrás como indica el manual, la baja Jonathan Córdoba, la tuvo que abrir para Cerato, siempre en el área. Centro y córner, centro y córner, pega en el rival, rebota en Giffrey. Tiro de esquina para Instituto, Cabito.
3: Es el primer córner del partido. Primer tiro de esquina para Instituto.
2: La gente reconoce los valores que hemos venido señalando, ¿no? El esfuerzo, la solidaridad, el músculo. Cuando Instituto logra acomodarse un poquito mejor en el juego, tiene que ver cuando maneja la pelota.
0: 39, 39 viene Luna. Mira la gente cómo explota en los aplausos para Alex. La acomoda Sir Alex, como dice el negro Bruno. Le va a entrar con pierna derecha para que se vaya abriendo al área. Los empujones está Jonathan Córdoba. Ojo que viene Sosa por detrás de todos. Haciéndose el Sota, queda suelto Abregú en la empanada del área. Va a atacar también el área. Mosevich, se agarran en el área. La van a meter filtrada. Viene también el Palomo Alarcón. Quiere la pelota. Lo estaban bojando a Jonathan Córdoba. Cuando el árbitro detiene la acción, había cabeceado el Paloma. ¿Qué pasó?
2: Si hubiera estado la pelota en juego, era penal contra Córdoba. Lo agarró, lo tiró para abajo, le pegó un chirlo en la nuca. Y el Morocho tampoco se dejó pegar también, ¿no? Pero es un papelón, una vergüenza, ¿no? Porque ¿cuántos penales hay? ¿Cuántas infracciones?
0: Un montón.
2: 10 por cada pelota en el área.
0: Y qué bárbaro los jugadores, porque hay un VAR también, más allá de que puedas engañar la visual del árbitro, que otra vez habla y habla, en este caso con Juan Franco y el negro Jonathan Córdoba. Se va a ejecutar de nuevo el córner.
2: Mira,
0: tres
2: seguilo.
0: Contra tres, seguilo, parece un partido de rugby. Centro que viene arriba, lo bajaban a Mosevic. Ojo que le van a armar la contra, se va a empezar a correr Lencioni. Son tres los que atacan, cuatro los que defienden. Tiene que salir Sosa a cortar, corre Lencioni acercándose peligrosamente al área. La cruza para Ceballos, la mata con el pecho, quiere engancharse adentro. Traba bien y saca ahora Instituto, revienta la pelota a un tres cuartos de cancha, la tienen ellos. Se viene otra vez Gimnasia, que creó una buena contra en las piernas de Lencioni. Se juntan en pase, tocan al medio para Antonini. Ahora desactivan hacia atrás porque sale a presionar Matías Tisera, la controlan ellos, la tienen en la mitad de la cancha. Control del tiempo en el estadio, 41, están empate.
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0: Cada vez que viene una pelota sobre el área, se hacen recagar Alarcón y Módica. Módica y Alarcón. Es un duelo titánico en el área. La tiene Singolani, le muestra la pelota. Quiere salir por otro lado. Mete el centro. Bien de frente estaba Mosevic, que por arriba es inexpugnable. Dos contra dos, tres contra tres ahora en el ataque de Instituto, que se va diluyendo. La recupera Muñoz, se apoya en su arquero. Obligado con el pie Rigamonti, le pone en la mitad de la cancha. 41-40.
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0: A las 22.

0: con 12 minutos. Señor Eduardo Scholes, ¿está impreciso Instituto?
1: Los dos, ha ganado el esfuerzo. La falta de espacios y de claridad fue condenando al partido a esto, ¿no? Un concierto de voluntades. Se juega lejos de los arcos, muchas imprecisiones. No ha habido dos pases seguidos de calidad seguidos.
0: Apretamos en toda la cancha. Kevin Silva está al aire.
2: Siguen dando muchas indicaciones los dos entrenadores. Bueno, ahora hay una falta y vuela una amarilla. El primero en Gimnasia es el 42, Lautaro Carrera.
0: La falta fue sobre Jonathan Córdoba, que ahora se ha ido por aquel lado. Lo bajaron al berraco, tiro libre para Instituto, tres cuartos de cancha por el sector izquierdo, Jera.
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1: Eso tampoco le aportó mucho al juego, ¿no? El estatismo de Córdoba y de Luna, siempre por las bandas, siempre por el mismo lugar, no metieron diagonales, no le dieron una mano a Tisera nunca. Entonces fue una lucha de tres tipos, Córdoba por acá, Luna por allá y Tisera adentro contra cinco que defendían.
0: 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Atención, minuto 43, lindo momento para dar el golpe. Instituto para poner la pelota sobre el área, levanta la mano indicando jugada a lo milanesio. Luna, que va a dar amplitud de cancha por derecha para que Cerato lo meta a la olla, centro pasadito, John ganó al medio, Tisera al arquero. Tisera y el arquero. Llegó primero en las manos de César Rigamonti. Fue buena esta,
1: La hicieron bien. Rompen el cerrojo defensivo buscándolo a Cerato. Cerato mete. Córdoba que la corrige adentro, muy cerquita. Lo más clarito que ha generado el Instituto, ¿no?
0: La tiene en el fondo. Guifrey sale jugando Gimnasia de Mendoza. Camino al minuto 44.
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0: Ariel Sarborario, ¿qué hay que saber hasta ahora?
4: Actualizamos el otro partido, 42 minutos del primer tiempo, 0-0 para Independiente Platense.
0: Mañana transmitimos en el Miguel Sancho.
4: Porque a partir de las 4 de la tarde va a jugar la Academia Cordobesa. Racing va a enfrentar a San Miguel con arbitraje de Juan Ignacio Nevietti.
0: 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Y el fútbol que tiene Instituto 0, Gimnasia 0, bien filtrada ahora la pelota de John Córdoba para que venga el disparo de Tisera. A las manos se la dio, increíble la pelota que filtró Luna. Jonathan Córdoba la puso, el pase para que defina Matías Tisera. Se quedó con la pólvora mojada, comentarista.
1: Te puedo decir que Rigamonti eligió bien, que achicó el ángulo, pero esta fue al revés, Toda en la displicencia de Tisera para rematar de una manera tan suavecita, tan vertical. La había trabajado bien en la concepción de una jugada profunda. Nunca tuvo una así clarita como esta Instituto. La dejó pasar.
2: Se va a jugar un minuto más.
0: Era para darle un uñudo, levanta Matías Tisera, la pone para Jonathan Córdoba. Momento Instituto, centro. Ay, córner, Antoni. Momento Instituto en el partido, córner, tiro de esquina para nosotros.
2: Segundo del partido, segundo para Instituto. Se pone de pie ante Córdoba.
0: Mira la gente, Edu, escucha a la gente, Edu. Es una locura, van a empujar contra el arco de Calderón de la Barca.
1: Se quedan lamentándose por la que tuvo recién Tisera, ¿no? Para un penal en movimiento. Y se la alcanzó al arquero de equipo mendocino.
0: Llegó Palomo, Alarcón, le hizo un toque en la cabeza. Dale, dale, que daba a salir a Matías Tisera, el hombre nacido en Roja, para que meta el centro, para que se vaya abriendo pierna derecha. Dale, Alex. Va a venir Sir Alex, el rafaelino, para entrarle con pierna derecha. Se va abriendo el balón al punto del penal. El cabezazo de Mosevich. Cobra altura, pero no tiene precisión. Después saca Juan Franco, revienta otra vez Juan Franco. El balón cobra altura, domine Luna. Demuestre Luna, la controla muy bien. En el mano a mano ganó, la mata contra la línea. Salga en línea, no se había ido. Para mi gusto no se había ido. Centro la mano de Rigamonti, se va a ir muriendo el primer tiempo. Va a salir jugando el ex arquero de Belgrano.
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0: El árbitro del encuentro, Sebastián Zunino, antes de que se haga el lateral, se lleva el silbato a la boca, infla los cachetes haciendo la de Kiko, pita y marca el final del capítulo 1. En el día del cumpleaños de Instituto, se termina la primera etapa. Instituto Atlético Central Córdoba, Club Atlético Gimnasia y Esgrima de Mendoza, empatan 0-0. Y créanme, que lo mejor está por venir. Los primeros 45 en Alta Córdoba ya son historia.
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0: Bueno, muchas gracias. Estamos en el recreo del entretiempo, empatan 0-0. Instituto y Gimnasia de Mendoza. Mucha gente dentro de la cancha ahora, ¿no? Las delegaciones de distintas disciplinas del club. Veo gimnasia artística, vóley, el reconocimiento para todos los chicos y el aplauso de la gente. No ha sido un gran primer tiempo entre Instituto y Gimnasia, aunque si fuéramos a valorar desde la cantidad de situaciones de gol, tenemos que ser justos en señalar que las dos que hubo fueron para la gloria. Las dos en los pies de hombres que llegaron sobre la posición de Rigamonti, y en las dos ganó el arquero ex Belgrano. Porque les ha costado mucho a los dos encontrar la confianza y la precisión para defenderse desde el juego, no solo desde el esfuerzo. Ante la falta de precisión, en ese primero, o el segundo, o el tercer pase que le da entidad a los ataques, los equipos cayeron rápidamente en la tentación, sobre todo Instituto, de empezar a jugar largo, a saltear líneas, a evitar el puente, la aduana futbolística que es Matías Gallardo y tal vez Abregú, para empezar a jugar profundo sobre Cerato de un lado, Sosa menos del otro, y sobre todo allá arriba, para que Tisera, Córdoba y Luna empiecen a correr siempre. Primero corrieron y después les llegó la pelota. En esa dinámica de correr mucho, de tratar de encontrar la diferencia desde el esfuerzo, el partido perdió atracción. Le costó muchísimo a Instituto clarificar los ataques desde una idea. Y si bien no tuvo contratiempos defensivos, también hay que señalarlo, Gimnasia salió con la prioridad de neutralizar defensivamente los problemas sobre Rigamonti, y después, desde la presencia muy esporádica del Facu Lencioni, el chico que era de Belgrano, tratar de generar algo en el ataque, y fue escaso. No llegó prácticamente al área de Ledesma, el cuidapalos de la gloria. Entonces, nos hemos quedado con la sensación de que los dos pueden jugar mejor, pero sobre todo Instituto, que tiene una capacidad, un cambio de velocidad, una pimienta cuando ataca que le abrió espacios en otros partidos, incluso más complicados, y hoy no pudo. Durante la narración le preguntaba a Damián si la pelota pasa más por Cerato que por Luna, ¿es diagnóstico de qué? De que las cosas estaban complicadas, y así es. El cero está bien, reparte lo que no pudieron ganarse uno ni otro, más allá de las intenciones. Hay algún diseño, algún bosquejo en la intención de la gloria de generar diferencias desde el manejo de la pelota, no lo pudo plasmar nunca. Esa es la deuda interna, que tendrá 45 minutos dentro de un ratito para ver si puede modificar en un reseteo futbolístico que nacerá primero de correr lo necesario y pensar más, para que la pelota vuelva a ser amiga del equipo de Diego Flores.
1: Barrera, señores. Fernando Barrera.
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4: Al cabo de los primeros 45 minutos en el Monumental de Alta Córdoba, están empatando 0-0 Instituto. Gimnasia Esgrima de Mendoza ya se viene a los segundos 45 y te lo va a relatar por la radio Damián Piazzi. Idéntico marcador en la cancha de Independiente entre el local y Platense, y es 0-0. Recordemos que ya ganó Sarmiento de Junín de visitante 2-1 en Tucumán Atlético. La victoria de Deportivo Riestra 2-0 ante Estudiantes de La Plata. Tigre, con gol de Nacho Russo, le ganó por 1-0 a River. Empató Boca 1-1 con Vélez Sarsfield. Los partidos correspondientes a esta jornada del sábado de la fecha 4 de Clausura 2026.
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11: Bueno, Instituto prepara una variante. La vamos a presentar antes del inicio. Lo presentamos comercialmente.
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12: Bueno, primer cambio del partido es en Instituto. Salió el 20, John Córdoba. Adentro con la camiseta 21. Jere Lázaro, primera variante, primera modificación, primera sustitución del partido es en la Gloria.

0: Dani.
1: Presentemos el capítulo 2.
2: Comienza el segundo tiempo y por su guía ya lo relata Damián Piazzi.
1: Con los comentarios de Eduardo Scholes, con los aportes periodísticos del señor Kevin Siman y lo que tiene que ver con el tablero informativo que marca justamente Ariel Salvoraria, centro que viene, bien llovido sobre el área, la primera pelota buena del pibe Lázaro, la ponía al medio, sacaba como puede Ezequiel Muñoz, salió John Córdoba, entonces Jonathan Córdoba ingresó, Ezequiel era el padre, este que era mía, ¿no?
0: Exacto, el Jere Lázaro a la cancha, el único cambio en el partido, en Gimnasia los mismos 11.
1: Bueno, miraba, pensé que era Tisera, finalmente faltaba el Moreno. Lo sacó a Jonathan. Viene Luna, engancha Luna, pega Luna por arriba del techo del arco. Instituto ha salido con otra determinación. Control del tiempo en el estadio. Un minuto. Todos piden mano, Fueron a pedir mano. El árbitro Zunino hace seña fuera de acá, saque arquero, piden una mano, obviamente todo se revisa, Paloma Alarcón lo sigue a todos lados, es un hino, es así señor Kevin Sima.
0: Exactamente, bueno, veremos si saca Rigamonti, es el gesto que hace el árbitro ahora.
1: Bueno, Rigamonti por la duda no sacaba, juegue, le dice Zunino, no pasó nada. Salida para ellos a través de Juan Franco. No hubo cambios, ¿no? En Gimnasia.
0: No hubo variantes en la visita.
1: La tiene Lención y cruza bien la mitad de la cancha. Se sacó un hombre de encima que era Matías Gallardo. La cruza muy bien por aquel lado con Julián Ceballos. Descargan para Ceballos, se viene Ceballos. La marcación del único molestado, Jonathan Galván, corta juego y rompe en defensa. Quiere Lázaro, que daba una mano para Tisera. Tisera que la juega para Matías, la mete muy bien encortada Gallardo para que vaya Luna, pase tres dedos buscando Tisera, se viene sobre el área, puerta del área, engancha y pega, no pudo ante la marcación por ese sector de Ezequiel Muñoz, le queda a Lención y el juego se para, hubo una falta en ataque, se enoja Luna, que lo manda a cualquier parte a Zunino, que ahora lo reta reprimiendo. No hubo tarjeta, ¿no? No hubo tarjeta,
0: por ahora un amonestado por lado, Galván en Instituto y Carrera en Gimnasia.
3: La dificultad de algunos jugadores porque no manejan los dos perfiles. Cuando Luna lo pone a Tisera casi mano a mano sobre el borde del área, tenía todo el perfil izquierdo para rematar o para encarar. No, Tisera frenó, enganchó hacia adentro donde había menos espacio. De hecho, terminó perdiendo la pelota. Y en esa duda dejó pasar el Instituto en el arranque del segundo tiempo, una chance que pudo terminar mejor.
1: Va a salir jugando Rigamonti. ¿Qué pasa con Independiente esta hora?
4: Arrancando los segundos 45 minutos, empata 0-0 con Platense.
1: Si salve algo, que va a hacer Belgrano en la mitad de la cancha? Tiene muchas bajas, ¿no?
4: Muchas bajas, se tiene que buscar 2-5, no está Longo, tampoco está Sánchez.
1: Recordemos, dos fechas para el Mudo Vázquez, pelotazo largo de Alex Luna, quería arriba en las alturas, no podía. Tisera recupera en el medio Antonini, la vuelca hacia atrás donde está Giffrey. Giffrey que va a hacer un rodeo, sale a presionarlo Lázaro, se apoya en su arquero, corría Tisera, revienta Rigamonti. Arriba en las alturas ganaba el sicario Diego Mosevich, en la mitad de la cancha, falta de Matías Gallardo, infracción, tiro libre, cerca del anillo central, es para el equipo mendocino.
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3: Esta Lencioni es distinto de la que vimos en Belgrano, incluso del Facundo Lencioni que se destacó en el campeonato pasado jugando para Gimnasia. Ahora juega por adentro, adelante de los volantes centrales, pide la pelota, abre la cancha, hace valer no solo lo que corre, sino lo que piensa. Y en este fútbol, el tipo que hace la pausa definitivamente hace la diferencia.
1: Claro, en Belgrano iba por afuera, por la izquierda, ¿no?
3: Carrilero por izquierda.
1: Lateral para Instituto, buena presión alta. No sé si mejoró el performance de Instituto, pero va un poco más adelante, ¿no?
3: Está buscando, al menos en la presencia física, tiene mayor cantidad de hombres en territorio del equipo mendocino.
1: Recalde que quiere reventar, pega en Lázaro, el balón cobra altura, la baja de cabeza, Abregu, la tiene Juliano Cerato, quiso meter el centro, iba Luna, mano a mano con Muñoz, gana Muñoz que es más grandote, después la recupera el hombre de Instituto, pero el árbitro retrotrae, alguien lo tocó a la pasada, al jugador Guifrey. Pelota que le corresponde al equipo de Darío Franco.
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1: Control del tiempo en el estadio, 5 minutos. ¿Y los hinchas? ¿Qué dicen los hinchas?
2: Los hinchas están ansiosos por ver a La Gloria convertir un gol claramente, que tuvo 3 situaciones, 2 lunas y 1 tijera.
1: Lateral que corresponde a ellos, Ceballos que proponía de mano Recalde, que se apoya atrás para que resetee en el fondo Gimnasia con Ezequiel Muñoz. Sale presionando Tijera, lo va a correr por este lado Luna, al que saca que es Lautaro Carrera, la filtra hacia adelante dividida, la gana el Palomo, Alarcón la tira a dividir, la tira a cargar, saca Lautaro Carrera, el amonestado de ellos. Mira el taco que metió Luna, no entendió la agudeza Tijera, se recompuso en el retroceso Antonini, que se apoya en uno de los centrales, el para el arquero Rigamonti, y en 5:40 sale el Pituco.
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4: Tampoco vamos a creer que Gimnasia está haciendo un gran partido, ¿no? Porque los problemas que muestra Instituto en el arranque de la jugada, hay un efecto espejo, son los que tiene también el equipo mendocino. Ganan los que destruyen, los que retroceden, los que marcan, y pierden aquellos que tratan de ver la manera de jugar.
1: Pelota dividida en las alturas, empujaba el Johnny Galván, la pierde porque la peinaba por allí. Lencioni juega con Agustín Módica, que no ha podido pisar al área. Saca el jugador Lionel Mosevich, el sicario nacido en Loma de Zamora, la divide en la mitad de la cancha, le queda Lencioni. Lo empujaba el Palomo para desacomodarlo, la tiene Lencioni. Pase 3 dedos, abriendo por el lado de Recalde, se viene por izquierda ellos. Meten el centro, pasado por el pecho. Diego Sosa la tiró al córner porque de este lado estaba solo Juan Franco. Pelota al córner, tiro de esquina para la visita, Cabito.
2: Sí señor, tercer córner del partido. Este es el primero para Gimnasia.
1: Las Malvinas son argentinas con la tipografía que después del Mundial recorre cada cancha. Ahí contra esa bandera se va a venir el tiro de Facundo Lencioni. 26 en espalda y pantalón, tiro de esquina para el ex Belgrano. Y trepa la cancha Muñoz, si quiere Lautaro Carrera. Ojo Carrera, vos sos nuestro. Se va a venir el centro al área, va el Galandote. Agustín Módica, arco que de espaldas a Calderón de la Barca, allá donde está en lo alto. El escudo bien prendido, 108 años y su Y Zunino que habla más que mi suegra.
2: Sí, impresionante lo de Zunino, cómo habla, más pesado que bebé de Transformer.
1: Se va a venir el centro.
4: Hay una noticia de último momento. Parece que no se puede agarrar en el área. Parece que la FIFA lo ha confirmado, ¿eh? No se puede agarrar en el área, atento.
1: Tal vez sea una de las nuevas reglas, no la saben.
4: Eso.
1: Qué bárbaro. Lencioni para ejecutar, en línea que se cruza para no dejar jugar. Se siguen agarrando, mirá el Palomo con Módica, centro que viene arriba, saca en las alturas Jonathan Galván, le va a quedar la pelota a Lázaro, empieza a correr Lázaro, lo tiene Luna al costado, la filtra por el medio al piso para sacarla justo un rival, que era el número 3 Recalde, rápidamente recupera la pelota Diego Sosa, la filtra muy bien Matías Gallardo, corre Lázaro, se va a meter el área, ganó bien, dispara el arco cruzado y por un pelito así no pudo Tijera meter el frentazo. Se ha salvado Gimnasia, lo comenta Eduardo Scholes. Tenemos 8 minutos.
4: En la improlijidad del nacimiento de la jugada se pierde un detalle, y después por la velocidad misma y la dinámica que tuvo terminamos valorando lo que hace Lázaro. Profundo, gana, mete el cuerpo hacia adentro y tiró un centro shot, como se decía antes, un centro que fue al arco. Y si Tijera la tocaba era gol. Pero antes, cuando Sosa quiere comenzar la jugada, lo busca a Axel. Y Axel, ahí está, me quedé claro,
1: sí,
4: porque pateó.
1: Sí, pateó afuera.
4: Se había enojado en la jugada anterior y le dio la espalda a la cancha. Se quedó mirando a la platea refunfuñando. Y cuando Sosa no lo ve dispuesto a recibir, entra en juego Lázaro y el resto de lo que iba a contar.
1: Tal cual, ¿no? Como que se desactivó, se desconcentra fácil porque está fastidioso Alex Luna. Cuando la pelota pasa por Sirac, Alex, cosas buenas pasan. Se mueven las banderas detrás del arco de la calle López de Vega, allá donde está la popular de la máquina de escribir. Saldrá jugando César Rigamonti. 9 minutos 40, Ariel, que hay que saber esta hora.
5: Repasamos el torneo Federal A porque en la jornada de hoy ganó Atenas de Río Cuarto 2-1 el Montemaíz argentino. El viernes habían empatado 1-1.

0: Deportivo Belgrano, 9 de julio de Rafaela.
1: Hubo duelo de cordobeses, el no ganagonal. Corre Ezequiel Lázaro, lo hace rebotar en el rival. Pega en Wifrey, tres cuartos de cancha por derecha, lateral rápido buscando a Juliano Cerato. Viene el Tano, adelanta la pelota al río Cuartense, la puede cruzar porque por este lado está solo Sosa. La mata bien con el pecho, control contra el piso. Lo encuentra de 10 parado Luna, que engancha y pega. El rebote, y hay córner, pegó en Lautaro Carrera. Tenía destino de red, probó de lejos, de media distancia, tiró de esquina, Cabito.
2: Cuarto del partido, tercero para Instituto, otra vez por Luna.
3: Está enojado Luna, ¿no? Está con bronca. Cuidado que a veces en esa combustión puede surgir la explosión que le abra los caminos al gol y el partido cambia.
1: Tiro de esquina que va a ser Luna. Allá contra la bandera de Oña de la nueva generación. Allá donde cantan en la preferencial Klimovic. Para entrarle con pierna derecha, vaya Instituto por arriba. Juega filtrado abajo para que Lázaro vaya a meter el centro. Pinchadito el segundo palo, el arquero la saca. ¡Uy! ¡Milagro en el área! ¡Milagro en el área! Estaba sobrepasado Rigamonti. El cachetazo al córner lo tuvo Instituto, comentarista.
3: Mira qué lungo Rigamonti, ¿no? Con la pelota que mete Lázaro. Una gotita de agua por encima del arquero pudo ser el gol de cualquiera, de los que atacaban o de los hombres que defendían. Cambia una situación de gol por otro córner, la Gloria.
2: Quinto del partido, cuarto para Instituto.
1: Es el momento, Instituto en el partido, 11 minutos 30. Arco que de espaldas a López de Vega para que se vaya cerrando. Métale Luna, métale Alex. Vaya cerrándolo, que se agarran todos. Cortito y al pie, se la devuelve Matías Gallardo. La tiene Luna que engancha, la estiró, larga. Después mete el centro, pasado al medio. ¿Qué pasó? ¿En una pierna tisera estaba adelantado?
3: Sí, pero no.
1: Por eso
3: sabía.
1: Se frenó. Por eso se frenó.
3: Fue sin convicción, como sabiendo que le iban a cobrar fuera de juego.
1: Qué bárbaro. Un 9 tiene que ser, un asesino en el área. Se frenó Matías Tisera. Bueno, la salida será para Rigamonte, banderín en alto. Lo cobra en línea que está allá al frente de espaldas a la Klimovic. Sale jugando el Lobo Mendocino.
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1: Me deja mandar un saludo para el pajarito, para Custin, para el pajarito Custin que anduvo por acá. El saludo para él, para todos los amigos de Instituto que en el WhatsAppero de la radio, en el canal de YouTube se suman. Ya viene, aguántenme, ya viene. Levanta el sicario, mete el pelotazo largo para Tisera, vaya con convicción. Vaya Matías que gana, se frena un cachito, Lázaro por atrás, pega en el rival. Rebota en Wifrey, pelota en costado, cerquita del banderín del córner, repone en manos por derecha. Juliano Cerato que la va a tomar entre sus manos. El árbitro Zunino que hace el conteo mental, van a reponer de manos, va Jonathan Galván que la pide, viene para él, puerta del área tratando de girar, la tocó muy bien, se viene Lázaro, la pone adentro del área, Lázaro, rebota el Muñoz, cobra altura, balón dividido, mano de frente, Palomo pega al arco, pumba, pumba, pumba la chapa, balón desviado, ancho, ancho el balón, sale Gimnasia con Rigamonti. ¿Le dice algo la gente, Choles?
3: No hay fútbol, no hay claridad, pero está generando el equipo una energía distinta en este segundo tiempo. Que va y viene, ¿no? Enciende a la gente y la gente empieza a encender la reacción del equipo.
1: Y se enciende Gerardo Copari con este amigo anunciante.
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1: Ruge el estadio, la gente se pone de pie, lo empuja Instituto, 14-0-0.
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1: Quería Jeremy Lázaro, no podía con Juan Franco. La divide a la mitad de la cancha, quiere controlar la pelota Matías Gallardo. Rebota y le cae Lencioni y después la recupera Galván, que se apoya en su arquero, la tiene Marcos Ledesma, que no ha pasado sobresaltos por ahora en el segundo tiempo. En 14 minutos, digo, comentarista.
3: No, porque juega lejos del arco Gimnasia. Ha trabajado bien en ese aspecto el equipo de Diego Flores. El tema es más adelante.
1: Luna que la viene filtrando ahora para Jere Lázaro, que se frena un cachito por la calle del 11, lo encuentra Sosa, una buena triangulación para que venga Sir Alex, la pincha hacia el medio, está habilitado, viene Jere.

0: pasó por un cachito así Luna, que después se agarra la cabeza, estaba adelantado. Pelota que le corresponde en salida al equipo de Franco.
1: César Pablo Rigamonti, con 39 años, es uno de los tres arqueros más veteranos que tiene el fútbol de primera división en la Argentina y uno de los siete jugadores más veteranos del fútbol de primera.
0: Ariel Sarboraria con todo el tablero informativo, siempre contando el dato preciso. Recién nos dijo, se va el gato Lódico. La tiene Gustavo Abregu y el pelotazo largo para que venga a jugar por este lado. Alex Luna la deja picar, mete un taco. Se desentendió de la jugada porque Sosa iba picando hacia adentro. Él la jugó de memoria. La recuperan ellos ahora con el pelotazo de Wilfred. La recupera en las manos, la toma de aire y sale jugando en una gran contra. Marcos Ledesma la pone para Zuliano. Tiene tiempo y espacio. Metió tercera, metió cuarta. La filtra bien para Ezequiel. Ahí viene poniendo la Braticera y está. Tapó el arquero. Tapó el arquero. Achicó muy bien Rigamonti. Y no tuvo tanta convicción. No le quiero caer a Ticera, pero a él le han quedado las chances, Eduardo.
2: La presencia de Lázaro ha jerarquizado, le ha dado creatividad, le ha dado precisión, le ha dado variantes. Y ahora Lázaro convierte, como asignador, convierte a Ticera en una de las figuras del partido, porque es la tercera que tiene. Otra vez Rigamonti lo achicó. No te voy a decir que le apuntó el cuerpo, porque desde acá parece más fácil siempre, ¿no? Pero le pegó al bulto Ticera. Y en el bulto estaba Rigamonti, grandote como es. Una jugada muy parecida a la primera, ¿no? Le achicó para adelante, le pegó al arquero y todo sigue 0-0.
0: Bueno, ¿es Rigamonti hasta ahora la figura del partido?
2: Sí, tapó tres jugadores, sobre todo dos. La primera mano a mano y la tercera, todos remates de gol. Y la segunda en que lo achicó a Ticera y la definición no fue buena.
0: Cabito en 17-0-0 en Alta Córdoba.
3: Acusaba un dolor Rigamonti, ya está recuperado el arquero del equipo visitante.
0: Juego detenido, Jera.
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0: Presiona y gana Sosa, lo ve correr a Sir Alex, se frena un cachito, no se animó en el pase, le tocan al medio para que la tenga Gustavo Abregu, bien el Tucu, amplitud de cancha por derecha para que controle el Tano, gira bien Giuliano Cerato, otra vez con Abregu, lo van a encontrar solo en la corrida, calle del 7 para que venga a jugar el Jere, viene Lázaro, Lázaro levántate y anda, mete el centro, ahí está, pasó de largo Ticera, la baja Luna, enganchó muy bien, Luna, y el arquero, y el arquero, y el arquero abajo contra el primer palo, la tiene César Rigamonti, que por ahora banca los trapos en Gimnasia. ¿Qué alternativas tiene en ofensiva Instituto, señor Kevin Sima?
3: En ofensiva lo tiene Acevedo, Fonseca, Diablito Suárez, Ekun Guerra y Pedro Baster.
0: Dame una para presentar el comentario de Eduardo Echoyes. Tenemos 18 sin goles.
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2: Es figura Rigamonti porque hace lo que le corresponde al arquero. Hace simple el trabajo de neutralizar pelotas de gol. En esta última, achicó como correspondía, se quedó esperando y el tiro de Luna, quien se fabricó el espacio, terminó yendo donde estaba el arquero.
0: Se viene una variante del Instituto, la presentamos.
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3: Bueno, a la cancha el 22, Agustín el Tutín Masachesi, para que salga el 30, el que estaba amonestado, Jonathan Galván. Bueno, segundo cambio en Instituto, en esta su primera ventana.
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0: El cielo de Alta Córdoba se ilumina porque el estadio está de fiesta. Tiene que ver con el minuto 19-18. Escuchá, es una locura. Qué hermoso momento para enfocarlos, Tiene que ir Instituto a buscarlo. Es un momento extraordinario, espectacular. Cómo se ilumina el cielo de Alta Córdoba. Feliz cumpleaños, Instituto. Que lo cumpla feliz, que lo cumpla la gloria, que lo cumpla feliz. Y viene Sosa para meter el centro. Centro pasadito al segundo palo. La controla para... allí Juliano Cerato, tiene tiempo y espacio, trata de girar, no se pudo acomodar, pero le queda Matías Gallardo, amplitud de cancha por aquel sector, para que meta hacia el medio, Masacchesi quería jugar, después lo hizo mal, primer contacto de balón, le cae a ellos, la tiene Lencioni, la mata con el pecho, quería correr con Módica, tiene que salir el arquero, lo va a cerrar Bosevic, lo va a cerrar Bosevic, duró el arquero, porque salía del área, y el sicario la tiró a un costado lateral para ellos, Eduardo Estoyes, 20 minutos.
2: Ante la duda apareció el hombre de Instituto Bosevic y barrió, la duda de Ledesma generó un espacio que fue aprovechado por el atacante de Eficacia, que sin mucho, por meter la pelota larga, se desperezó ofensivamente.
0: Al ritmo de la mona y él, y dale, dale, gloria, y dale, gloria, dale. Pelotazo largo, no va a llegar por este lado, Juan Franco se cae afuera del terreno, será salida para Marcos Ledesma, ¿a quién le toca, Copari?
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0: Escucha qué linda, me gusta esta canción, escucha. Van estirando las banderas que van saltando desde afuera hacia adentro de la tribuna. Pelotazo largo buscando la corrida de Matías Tizer. El partido no deja respiro y la abren bien para que venga Jere. Y va Lázaro que puede meter el centro, ni nadie por el medio. Se frena un cachito, por eso lo va remangando. Por un costado Recalde, lateral para Instituto. Va a reponer de mano la gloria, altura del vértice del balcón. Grande por derecha, se detiene la acción. Se van a venir un par de cambios en el rival. Eduardo Estoyes, aguantame un cachito. Tengo 21-40. ¿Se hace la reposición o no se hace? Ahora sí, lo va a hacer Juliano. La va a jugar Cerato, la va a poner de manos, la jugada que pide centro, viene el centro a la olla, pica el balón, nadie la saca, saca Muñoz, la dejó corta, tira Bregu, abren, no pueden trabar, le queda el palomo, tres cuartos de cancha, siempre en profundidad por izquierda, muy largo el pase para Diego Sosa, se viene retrocediendo por este lado Juan Franco, que la revienta a la mitad de la cancha, Instituto la recupera con el palomo, Eduardo Estoyes analiza en 22.
2: Trata de generar el desequilibrio, Instituto cada vez más jugado hacia adelante, pero no tiene la precisión que le habíamos señalado en la primera mitad. Hay enjundia, hay voluntad, hay pierna fuerte, ha entrado bien Lázaro y por momentos parece que Instituto quiebra Gimnasia.
0: Mano de Julián Ceballos, ¿no merece tarjeta ese tipo de jugada? Le metió la mano para desactivarlo el rival. Presentemos los cambios en el equipo del Lobo Mendocino.
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3: Dos variantes en Gimnasia de Mendoza. Fuera el 7, Luciano Cingolani. Afuera el 19, Julián Ceballos. Ingresa con la 28, Tomás O'Connor. Y con la 10, Nicolás Romano. Los dos primeros cambios en el equipo visitante.
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0: 23-20, la pelota es nuestra, hay que ponerla sobre el área. Contra la tribuna de la máquina de escribir. Ahí está. El canto que se levanta, que enrojece la garganta, los trapos que cortan el viento. Centro de Sim, centro de Ale, Luna la pone a la puerta del área donde devuelve de cabeza como puede Agustín Módica. Quedaba una mano en defensa, buena pelota abierta para que vaya a atacar por aquel sector Juliano. Se frena Cerato, se muestra como opción de pase Gallardo. Se frena ante dos, la abre para Gallardo, la jugada pide centro. Era Lázaro el que mete el centro, arriba desactiva. Y ahora sí le queda Gallardo, la pone al segundo palo, la saca de cabeza como puede Recalde. No cesa el peligro, se fue. Banderín en alto. Estaba adelantado el hombre de Instituto. Paró la tierra, sale jugando el equipo de Franco. 24-0-0.
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0: Señoras y señores, salida para Rigamonti. Apretamos en toda la cancha, Kevin Silva al aire.
3: Bueno, pues sabes que no es para dar indicaciones. Flores, no le está gustando este trámite puntual del juego. Me parece que en cualquier momento puede meter alguna que otra variante.
0: Peladito, ¿a qué hora arranca mañana? 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
1: A la hora 14 hasta las 15, momento en el cual vamos a arrancar la previa de Racing San Miguel.
0: Juega la cadena.

0: está Lisandro Espinosa junto a Mariano Molina, junto a Bruno Bono. Equipo que se repite para el lunes, 6 de la tarde. Se pone en marcha el partido en el sur bonaerense entre Banfield y Belgrano. Tiro libre que va a ser Lencioni. Ahora se defiende Instituto, que arma las parejitas como en el baile. En la línea que demarca el balcón grande de Marcos Ledesma. A los gritos, la perla. A los gritos, el arquero riocuartense. La pelota viene cerrada al segundo palo. ¿No estaba adelantado, che?
1: Sí.
0: Sí, estaba adelantado.
2: No levantó la banda en la línea.
0: Desde abajo saca Marcos Ledesma, la tira a cargar, devuelve de cabeza como puede Muñoz, la deja viva en la mitad de la cancha. Lencioni y La Rosa lo van a cargar por la espalda a Agustín Módica. Se postea muy bien para que metan la pelota larga a la corrida de Romano. Grita Mía, se queda con el cuero vestido para cuidar autos. Marcos Ledesma, está medio trabado el partido, ¿no, Cabito?
3: Sí, la verdad que sí, está bastante ajustado como zunga de burro.
2: ¿Cómo se dio eso?
0: ¿Cómo hace para guardar tanto, no? Marcos Ledesma saldrá jugando.
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2: ¿Usted se acuerda, relator, hace un ratito cuando dudó el arquero Ledesma? Salgo o no salgo, y al final claro, fue Mosevich. Es muy difícil el partido para un arquero, y sobre todo cuando hace frío, porque está muscularmente helado Ledesma, no participa, no reacciona, no lo exigen, y está como testigo. Cuando le toca actuar, tiene que mostrar unos reflejos que a veces se le disminuyen por la falta de participación.
0: Contra la bandera de gloriosos paranoicos, así el lateral Recalde jugaba bajulando hacia atrás. La van a filtrar hacia adelante, la recupera el Palomo Alarcón, después se equivoca Luna, no lo pudo encontrar de frente a Abreu y casi la pierden con Lenzoni. Bien surge en el fondo Mosevich, la toca al medio Mosevich, el sicario que presiona, la recuperan ellos y la pone para Módica, prueba el arco y el arquero ya la había atrapado cuando en línea levantaba la bandera. Pelota en posición de Instituto, balón a tierra, sale la gloria, tenemos 27.
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0: Juega al medio el Palomo. Ahí está el segundo marcador central, el que está volcado por la izquierda con el peto al solargo para que corra Luna. Tiene tiempo y espacio. Se frena Luna. Casa del 11. Le pica por el medio Diego Sosa. Se viene metiendo al centro. Ahí está. Lo empujaron, el disparo cruzado. Penal, penal, penal, penal, penal, penal. Penal para Instituto. Penal para Instituto. Cuando Tisera se llenaba la boca de gol, lo empujó groseramente por la espalda el hombre de Gimnasia, el árbitro Zunino, que es un muy buen árbitro, dejó seguir. Como la pelota no entró, retrotrajo penal, Eduardo.
2: Habitualmente estas jugadas se reclaman y van al VAR y se discuten, porque llegaba posicionado el hombre de la gloria, había ganado el espacio, había ganado el derecho de definir y lo empujaron desde atrás. El árbitro no consulta el VAR, no espera, toma la decisión, acierta, porque todos los que están atrás del arco lo vieron y empezaron a protestar. Hace justicia Zunino, Gimnasia sí, le presentan las credenciales, reclaman todo, que no fue falta. La vimos todos, menos los hombres de Gimnasia.
0: Lo cargó por la espalda, las dos manos en la espalda para empujarlo. Después voló la tarjeta amarilla. Ya te pregunto, Cabito, porque es confuso, estamos lejos. Y seguramente Ariel Sarborari en los estudios nos va a poder dar el apoyo. Desde lo técnico ha cobrado penal para Instituto. Minuto 29.
3: Me parece que fue la amarilla para Ezequiel Muñoz.
5: Gufrey. Y Frey.
0: El 16, bueno.
5: Sí, señor.
3: Gracias, Pela.
5: De nada, claro, penal.
0: Grosero, Pela, ¿no? Como lo empujó.
5: Sí.
0: Lo como... que pasa es que estaba el gol,
5: Sacándoselo de arriba al defensor, al hombre de Instituto.
2: O sea, lo que llama la atención es que lo cobren al penal, porque hay falta de esta permanentemente.
0: Es que Sebastián Zunino es un gran árbitro del fútbol argentino. Ustedes fíjense cómo va conduciendo el partido, siempre de cerquita.
2: Mirá el falsómetro cómo hace.
0: Siempre.
3: Lo veníamos diciendo, ¿no?
0: Es un gran árbitro. Merece grandes partidos, por eso está en Alta Córdoba.
2: No, en serio, con todas las dudas que había mostrado el árbitro.
0: Sí.

0: en jugadas simples estaba complicando solo. El partido no tuvo nunca temperatura, no hubo pequeñas batallas, no hubo mala intención, no hubo jugadas polémicas. Y en esta se tuvo que poner a la altura de las circunstancias del árbitro, se puso los pantalones de arriba y cobró el penal.
1: El Palomo que lo bautizó con un beso y le dio la pelota a Alex Luna, minuto 30. El árbitro Zunino que habla con César Rigamonti. Ahí está, manos en garra para darle el 10. Arco que de espaldas a López de Vega para que explote la gloria. En el día del cumpleaños va a ir Luna. Alex, manos en garra, 4-5 pasos, pierna derecha. Va a llegar la orden del árbitro. Va a ir Luna, Luna, Luna. Tapó el arquero en rebote. Tapó el arquero. Tapó el arquero increíblemente. La potencia de piernas del arquero. Tapó primero en la mano izquierda y después en el rebote Luna la quiso cruzar. Lo de Rigamonti, monumental.
0: Monumental. No fue tan esquinado, no le resta mérito al arquero. Lo espera, Rigamonti se tira sobre su palo izquierdo, genera un rebote y también gana el rebote porque mete a alguien un sablazo cruzado con destino de red. En una sola jugada Rigamonti tapó dos pelotas de gol, la figura del partido.
1: ¿Viste, Cabito? ¿Viste lo que hizo Rigamonti?
2: No, tremendo lo de Rigamonti, la gran figura del partido que ya tiene con esta 1, 2, 3, 4, 5 tapadas claves. Lo volvió a hacer Rigamonti y me parece que el instituto se viene el Diablito Suárez.
1: Sería lindo verlo el Diablito volver a la cancha, ¿no? Necesita 9 de peso en el área. No ha podido hoy Matías Tisera con las chances que tuvo. Se van a venir los cambios en instituto, lo presentamos.
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2: Bueno, afuera en instituto 17, Matías Tisera, en su lugar ingresa el 9. Facundo el Diablito Suárez, tercer cambio en la gloria.
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1: Bienvenido, Diablo. Lo estábamos esperando, 32 minutos. Falta en ataque, pelota para Gimnasia.
4: ¡Hay gol!
1: 32-30, ¿gol de quién?
4: Hay gol de Platense, Guido Mainero, 20 del segundo tiempo de visitante. Platense le gana Independiente por 1-0.
1: Baja la temperatura, ha quedado la gente golpeada después de aquella doble atajada sensacional de Rigamonti. Lo quiso asegurar Luna, fue a la izquierda y en el rebote cuando parecía que la bomba del gol explotaba otra vez Rigamonti. ¿Cuántos años me dijiste que tiene, Pela?
4: 39.
0: Ay, no le miras el documento. El arquero que ganó sobriedad con los años y hoy ha tenido una actuación que confirma por qué está atajando en primera división.
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2: Relator y comentarista Tachen al 22. Afuera Juan Franco. Afuera el 16. Germán Guifrey. Ingresan con la 32 Luciano Paredes. Y con la 41 Jerónimo Patriti. Las variantes en Gimnasia.
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1: De manos va a salir Instituto desde el fondo. Va a salir jugando a través de Diego Sosa, que la lleva con el pie para que no cuenten los segundos. Va a salir jugando Instituto 34. Levanta la pelota Matías Gallardo, balón dividido, gana en las alturas. Lautaro Carrera, que la tira a la zona de la empanada del área donde estaba Agustín Massachesi. Abre con Giuliano Cerato, lo pone de frente al pase buscando a Gustavo. Abregu toca hacia atrás, levanta la pelota Cerato. Vaya a correr, Jere. Vaya a correr, Jere. Iba Lázaro, y el centro que viene al medio y está Luna.

0: filtrada bárbara, la sacó desde el fondo Gustavo Abregú, que dijo: yo pongo los chisitos. Corrió y corrió Jeremías Lázaro para meter el centro y dijo: yo traigo los palitos. Y apareció por el medio Alex Luna, que la picó. Pone la torta ahí. Que lo cumpla feliz. Que lo cumpla feliz. Que lo cumpla Instituto. Que lo cumpla feliz. Alex Luna, minuto 35. ¡Os juramos con gloria morir!
1: Y si Luna no la pica, estamos comunicando otra pelota tapada por el arquero Rigamonti, que salió, cuán grandote era. A ver, está.
0: Y viene Gallardo, Gallardo mete el centro, la saca con lo justo. Y ojo que viene Lencioni para la contra, lo agarra, le hace falta Diego Sosa, pinta y marca el árbitro. Y va a haber tarjeta, Eduardo, va a haber tarjeta para quién, Kevin.
2: Amonestado el 3, Sosa en Instituto, igualmente la gente lo aplaude.
1: La combinación de los hombres que entraron recién, te iba a decir, una de arriba va a tener Suárez, que tiene en el cabezazo un rasgo distintivo de sus condiciones, de sus prestaciones. La peina Suárez, que en profundidad pica como puntero derecho. Lázaro, quien ha refrescado el ataque de la gloria, fue como abrir una ventana a la presencia de Jere. Y el centro por bajo, cortado, no por arriba, donde aparece Luna y define ante toda esa cantidad de gente que es Rigamonti. Se le pica, no fue al cuerpo esta vez. Cuando lo esquiva con el remate llega el gol y gana la gloria. Escuchando la fiesta que hace.
0: Kevin Sima, una locura, Alta Córdoba, casi que ni te escucho.
2: Sí, exactamente, una locura. Bueno, Gimnasia prepara una variante para tratar de igualar este partido, pero largamente Instituto merecía el gol. 9 situaciones de gol contra solamente una de la visita.
0: Ariel Salvorari reportándose, gana Gustavo Abregú. Falta de Antonini, falta de Antonini, lo van a pintar, Cabito.
2: Amonestado Fermín Antonini, uno más en la visita.
0: Ariel Salvorari, repercusiones del gol de Instituto.
3: Primer gol que marca en el actual torneo clausura en 4 partidos jugados. 7 goles lleva Luna en el 2026. 15 goles lleva Luna con la camiseta de Instituto en 54 partidos jugados.
2: Se va el 42, Lautaro Carrera. Bueno, se viene a la cancha el 17, Ignacio Sabatini. La variante, la modificación en el equipo visitante. Ignacio Sabatini es delantero, oriundo de Maipú, Mendoza, 27 años para él.
0: Bien, Maipú y Sabatini, pelota en profundidad, viene Instituto, la aguanta el Diablito Suárez, lo tocaron, lo movió con lo justo, Ezequiel Muñoz presionaba en lo alto, Alex Luna, el autor del gol, Alta Córdoba celebra, 38, gana 1-0.
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1: ¿Usted se acuerda, relator, cuando hace un rato decíamos que Luna estaba enojado, que estaba irritable, que en un momento le dio la espalda incluso a la posibilidad de recibir un pase de Sosa? Ese Luna, tal vez enojado, con bronca, fue a rematar el penal pensando que peor no le podía ir. Mira qué lindo que es el fútbol, ¿no?
0: Cuánta revancha le dio en un ratito y cómo marcó una definición exquisita. Esa definición es, Eduardo, para poner en el compilado y venderlo, ¿no?
1: Claro, porque define con calidad, con celebración. Ir a rematar sobre el cuerpo del arquero, que ya lo hizo en tercera, 3 veces. Está claro que con Rigamonti es muy difícil, que con Grandote calcita bien. Y define con mucha calidad. La única manera de ganarle a Rigamonti fue así, con mucha calidad.
0: Con el grito del glorioso cordobés, 39 minutos, Jera. ¿A quién le toca en la carpeta que nos vende?
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0: Dividida en la mitad de la cancha, la gana Bocono, retoca para Lencioni, que va a buscar por el costado con Romano, sale a presionar Giuliano Cerato, rebota en el rival, no, se había ido de Cerato, dice el árbitro Zunino, tiro libre, no, de arriba, de mano, Masachesi algo reclama.

0: Unidos se enoja. De manos lateral para el Pituco. 40 minutos.
1: En la zona A, 10 puntos para Vélez, 9 para Instituto, 6 para Riestra, 6 para Independiente, 6 para Gimnasia Esgrima de Mendoza.
0: Un Instituto que mira de reojo la Copa Argentina, Pela.
1: Exactamente, porque tiene que jugar su compromiso. Lo va a hacer el próximo jueves 27 ante Platense en la cancha de Newell, 21-15.
0: Traba Paredes, después le pone el cuerpo Gustavo Abregu, la va a perder por este lado Luna, se la quiere llevar Romano, lo van acarreando contra la línea, se escapa la pelota a un costado, había pegado en Sosa, lateral que hace Paredes, la vincula al medio para que la tenga por ese sector. Ahora Antonini, la va a cruzar para Recalde, se frena Recalde, sale a presionar por aquel lado Juliano Cerato, se repliega todo Instituto por detrás de la línea del balón,
2: se tira para atrás, le da la pelota, le da los espacios y se relame pensando en un contragolpe, ¿no?
0: 41, gana la Gloria 1-0.
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0: Calle del 8, la tiene Paredes, la quiere filtrar al medio, la pierde Antonini. Ganó Abregu y la pone para el Diablito. Y corre Suárez y le pica el costado ahora. El Gene Lázaro prefiere dejarla pasar para que venga Juliano Cerato. Mete el centro, saca de cabeza Ezequiel Muñoz, el que tiene vendaje en las muñecas, la van a filtrar otra vez para que venga Lázaro por el medio, para que le espere Luna, para que la ponga para Juliano Cerato, mete el centro atrás, la tiene Lázaro, lo pone el segundo y está afuera, afuera, era un ángulo bastante complicado, abrió demasiado el pie, salida para Rigamonti, 41-40.
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2: En casi todas las jugadas que generaron peligro en esta parte final del partido para Instituto está Jere Lázaro. Le ha dado creatividad, le ha dado pausa, le ha dado juego asociado, tuvo que ver en el gol y recién casi la clava.
0: Y ahora quería ir, la pelota le pegó en la espalda y no pudo, con la marcación de Ezequiel Muñoz, que acelera el corazón este partido, como dice la tanda.
2: Oh, está bravo, falta mucho, pero falta poco.
0: 42-30, Gerardo.
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0: La tiene Instituto con Gallardo, amplitud de cancha por izquierda, quería ir Sosa, la saca por un costado Paredes, que se ha plantado de cuatro lateral en la línea que parte entonces el terreno, corresponde a Instituto, que va a meter un cambio y escuchen, escuchen cómo lo aplaudan, escuchen cómo aplaudan al 10. Es clavado, ¿no? Se va Luna.
4: Claro, afuera la gran figura de Instituto, el 10, Alex Luna. Ingresa el 11, Matías Fonseca, el cambio en el día del cumpleaños de Instituto.
0: ¡Cerralo!
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2: Estaba cansado, además de todo lo emocional, Luna, y se va contento con la panza llena de gol, estaba cansado, ya no volvía, le costaba, y elige Flores poner otro punta para ver si la presencia arriba le da algo de aire en este momento en el que Gimnasia parece presionar.
0: Sosa que la pone en la esquina, ahí la aguanta el Diablito, rebotan ellos, no había pegado en Paredes. El árbitro dice que la pelota le corresponde en salida al Pituco. Saldrá desde el fondo Rigamonti. Tenemos 44, falta en ataque. 44, decime algo, Pela, para que pase el tiempo.
1: Un dato, de los 23 goles que ha marcado por toda competencia en el 2026, Instituto, 7 goles lo marcó Alex Luna. Lo sigue Cerato con 3, Tisera con 2 y el resto con 1.
0: Gerardo Copari le da la play a la tanda.
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0: Se asentó Gallardo y la ganó. Y después la aguanta. Mirá qué pelota que le pone el Diablito. ¡Ay! Le alcanzó a sacar Muñoz en las alturas. Querían jugar a espalda de él. La va a recuperar Lázaro. Cobró falta en ataque, no, falta
2: sobre... No, se la cobró Franco. Se la cobró Franco. Una pelota dividida, arriba. Yo no vi ni falta, ¿eh?
0: Bueno.
2: Lo amonestó a qué.
0: Al hombre de
4: sí, señor. Amonestado el Lázaro.
0: Bueno.
4: Se van a jugar 5 minutos más.
0: A partir de este momento, 5, vamos hasta los 50. Atrás Paredes, Paredes que toca para que le tenga Muñoz. La gente que va a apuntalarlo al equipo, la pide Rigamonti atrás, prefiere pasar por la humanidad del 28, que es Sabatini. Trataba de jurar, de girar, digo bien, Patriti. La pelota que se va por un costado, la tiene la pelota, Gimnasia, que va a venir a buscarlo.
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0: Guarda con esta que se viene lesión y quiere meter el centro atrás. ¡Bien, bien, bien! La sacaba, bien, la sacaba Leonel Mosevic, que se tiraba al piso. Tiene que aguantar el Instituto, no la pudo aguantar. El Facu no pudo dominar al Diablito Suárez. Se vienen ellos, Paredes hacia el medio. No lo dejen patear, la quieren filtrar al medio. Lesión y que la pinchó, ¡qué peligro! Módica en el área, el disparo afuera. ¡Afuera! ¡Afuera! El tiro de Recalde, afuera. ¡Qué cagazo, Eduardo! ¡Afuera! ¡Tiró Recalde! Se ha salvado Instituto 46. ¡Comente, Eduardo Chávez!
2: 40 segundos en lo que Instituto hizo todo mal como para que lo evoque. Primero por la izquierda, pierde la pelota, marca muy mal. En profundidad Lencioni llegó a situación clara de gol. Y en el instante posterior fue sobre la derecha dos hombres, casi dos hombres, Módica y Recate, para fusilar al arquero Ledesma. Lo perdonó Gimnasia sobre el final.
0: Cuando midió el Recalde, ¿vos te diste cuenta que se hizo un silencio estampa en el estadio?
2: Sí.
0: La tiene Instituto, la aguanta la Gloria. Falta sobre el Diablito Suárez, que le levanta el pulgar, le da un me gusta a Marcos Ledesma, que lo buscó. 47, faltan 3.
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0: El Tuco Abregú, que la quiere poner sobre el área, no pudo el Diablito Suárez. Se nota que le falta ritmo. La va a recuperar Lención y la tira casi de memoria. La pelota que sale hacia un costado la va a aguantar Ledesma. La va a aguantar Ledesma. Lo cubre con el cuerpo el Palomo cuando quería correr por este lado. El jugador Sabatini la tiene Marcos Ledesma, la tiene el arquero de Instituto. Se enoja Sabatini, algo le dice el árbitro. Saldrá jugando el arquero de la Gloria. 47-30.
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0: El Palomo Alarcón no puede con su corazón, lo revolvió Sabatini.
2: Pasa que el chico Sabatini está nervioso, Alarcón lo cruzó recién, le cargó el arma y están que se sacan chispas. No, va todo Gimnasia buscándole pase.
0: No quiero ni mirar, arco que de espaldas a Calderón de la Barca, la van a meter sobre el área. Se arman todas las parejitas, como en el baile, en la línea del balcón grande de Marcos Ledesma. Da indicaciones el arquero de 1,90 m, le va a pegar Lencioni. Pierna zurda, salvo el arquero Rigamonti, todos en el área de Instituto. Cuernito, Quiricocho, segundo palo arriba, saca como puede el Diablito Suárez, se va a ir al córner, córner, córner, córner para Gimnasia de Mendoza, 48-30, no pasa más el tiempo.
4: Segundo córner para el equipo visitante y van todos, excepto Rigamonti, todos en el área.
2: Mirá toda la montonera de empujones y de agarrones que hay sobre ahí en el punto de penal. Mira, el equipo cualquiera, ¿eh?
0: Cuidado que su dinero es peligroso. Cuidado que su Nino es peligroso, no lo agarre. Se va a venir el centro, otra pelota parada. Se viene Lencioni, se viene el Pituco. 49, hay que aguantar un minuto más. Cae Mosevic, lo llaman a Mosevic.
2: A Muñoz.
0: Lo llaman también Ezequiel Muñoz. Algo se queja, Módica y Antonini. El juego detenido. ¿Va a haber un amonestado? Tiene la amarilla,
4: sí,
0: en la mano.
4: Claro, uno por lado. Bueno, se quejan los jugadores, pero voló la amarilla y es la última, a mí me parece.
0: Se va a venir el centro, amonestado Muñoz y Mosevic, centro que viene, cuidado, centro, sacan, la tiene Recalde, mete el centro al área, cruzado, saca Mosevic, en la puerta del área, frentazo para sacarla adelante de Gustavo Abregú, pero le queda Antonini, centro que viene, lo tocaban a Módica, se tiró como pidiendo penal, después la revienta al Diablito, todos piden penal, la pelota se fue por un costado, tengo 49-40, lo van a cargar todos al árbitro, pide falta módica en el piso. ¿Cómo lo viste, Eduardo? ¿Fue complicada?
2: No, fue difícil, hay contacto, el hombre de Gimnasia remata, lo tocan y se tira.

0: haciendo todo el procedimiento para que el árbitro verifique en el VAR. Hay lateral, ¿eh? no lo convalida.
1: La seña, levantate, el lateral. Es la última, aguanta Instituto. 50 minutos, lateral, la van a meter sobre el área, reventada. Saca a la Mosevich, le queda de aire el Lención y la agarró mordida. La saca con el frentazo Diego Sosa. Falta de Módica. Tiro libre para Instituto. Se toma el rostro Diego Sosa. Se toma el rostro Diego Sosa. Y Alarcón levanta a la gente. Instituto es un grito alocado. ¡Qué pedazo de festejo de cumpleaños! ¡Una locura, Caruso!
2: Sí, señor, todos cantando. Bueno, parece que Instituto va a abrochar un gran triunfo. Por eso la gente empieza a cantar más fuerte que nunca.
1: ¡Qué partido chivo, Eduardo, eh!
0: Muy trabajado, muy sufrido. Salpicado, húmedo de sudor. A falta de fútbol mostró guapesa y alguna luz en los momentos más difíciles para creer que se podía ganar de otra manera. De hecho, el gol es por eso.
1: Reventala, Marco Ledema, que ganamos. Reventala, que ya tiene el silbato en la boca, Zunino. Reventala, que ganó Instituto. ¡Ganó Instituto! ¡Ganó Instituto! ¡Ganó Instituto! ¡Atlético Central Córdoba! ¡Ganó el barrio! ¡Ganó el único club de la ciudad! ¡Ganó con el gol de Luna! Porque aunque la luna no sea, la luna siempre está. Instituto abrazado a la gloria. La gloria es Alta Córdoba. Que los cumpla feliz Instituto. Instituto le dibuja una sonrisa a su gente. La gente no para de gritar, no para de alentar. Ha ganado Instituto después de sufrir, porque en el minuto 30 Rigamonti le atajó un penal a Luna, pero el propio Luna, 5 minutos más tarde, vaselina y a cobrar, ganó Instituto, porque juraron con gloria morir. Cerralo comercialmente, que quiero ir a buscarlo a Cabito Sima en las tribunas.
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1: Se abraza Instituto en la cancha, la gente levanta el aliento. Kevin, abrile el micrófono a esta locura.
2: Dale, Dami, qué pedazo de relato, Dami, felicitaciones a vos. Felicitaciones por este triunfazo.
4: Qué grande, Instituto, loco. Qué grande, 108 años siendo el único club. La gallina, mirá, que hagan lo que quieran, los goles lo que quieran, somos muchos, somos pocos, acá estamos, lo mismo de siempre, son los que están acá. Aguante Instituto, aguante Instituto.
2: ¿Por qué ganó Instituto hoy este partido tan peleado?
4: Fuimos superiores en todos lados, fuimos superiores en todos momentos, ganamos bien, los jugadores demostraron todo, el Somos un Perón lo mismo, siguió la por frente, no nos pudieron vencer nunca, tuvimos siempre, hay uno que le va a quedar bien. Pero bueno, fue cosa del partido, como siempre, cosa del partido así, con lo mismo Instituto lo llevó adelante y lo ganamos de pecho, y ahora vamos a festejar como ustedes, aguante la gloria.
2: José, permiso hermano, que voy a seguir hablando con más hinchas. ¿Cómo lo viste?
5: Hermoso, espectacular. Gracias.
2: No, gracias a vos. ¿Sufrió o no?
6: Como siempre se sufre, ¿eh? Como todo argentino. Pero bien, gracias a Dios hicimos el gol unos minutos antes, así que lo aseguramos con lo difícil que va a ser un gol, ¿eh?
2: Ganar por goleada es lindo, no, pero ganar así también es hermoso, ¿no?
6: Más tres en casa y a otra cosa.
2: Bien,
6: la verdad que bien la gloria. Se merecía el gol. Lástima Luna, porque la verdad que un jugador es de otro mundo.
2: Otro triunfo más, otra vez el arco en cero. ¿Se puede ilusionar el hincha?
6: Sí, la verdad que sí. Mira que esto recién arranca. Pero sí. La verdad que sí.
2: Gracias. Vení un segundito, hermano. ¿Cómo lo viviste?
7: No, siempre confiado, demostrando que siempre estos jugadores pueden dar mucho más de lo que dieron hoy. Y no, confío con este equipo que armamos este año.
2: Lo merecía el Instituto, ¿no? Digo, unas 9 situaciones de gol tuvo la gloria contra 1-2 de Gimnasia y no se daba el gol. Fue figura también el arquero de la visita, pero costó, pero lo merecía, ¿no?
7: Sí, esto es lo que le falta al equipo, le falta el último toque, pero creo que puede dar mucho más y bueno, hoy demostramos la talla, estamos demostrando lo que podemos dar.
2: ¿Sentís que tiene con qué para pelear arriba?
7: Sí, tenemos mucha confianza, estos jugadores están demostrando mucho más de lo que estamos esperando, pero bueno, falta el último toque, como te digo, hallamos mucho, pero bueno, son 3 puntos.
2: Gracias, hermano, ¿y hoy se sale, se festeja o no?
7: Obvio, hoy se festeja.
2: ¿Volvés mañana o es el lunes?
7: Hoy estamos de cumpleaños.

0: por el conteo sencillo que se establece con una planilla. ¿Quién llegó más? Claramente Instituto mereció no solo el triunfo, sino hacerlo por una diferencia mucho más categórica, que le diera la tranquilidad de poder transitar la parte final del partido de otra manera. Ganó con lo justo en el resultado, pero fue mucho más en el área, por eso la figura Rigamonti.
1: En un ratito lo comenta el negro Scholes, saca la pluma el profe y dibuja. Ahora, Ariel Salvoraria, te pregunto, en números, ¿qué significa esta victoria?
2: Bueno, significa la primera victoria en el día de su cumpleaños para Instituto, cortando una racha de 13 sin ganar. Los tres partidos que había jugado en el día de su cumpleaños, nunca había podido ganar el conjunto de Instituto, ha cortado esa racha. Y también significa que Instituto está en el puesto número 2. Con 9 puntos, el líder es Vélez Sarsfield con 10, 9 Instituto, 6 para Riestra, 6 para Independiente, 6 puntos para Gimnasia Grima de Mendoza en las principales ubicaciones.
1: Gerardo Copari, le demos pausa a esta transmisión para después encarar el comentario de Eduardo, para escuchar la voz de los protagonistas. Abrimos el WhatsAppero de la radio, 3512-150-965. Dale, hincha de Instituto, manda un mensaje, hacete escuchar en el aguante albirrojo en cualquier lugar del mundo.
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0: saliendo de la cancha, saliendo de la cancha, que te tengo un fito, Gloria, qué cumpleaños, qué aniversario, papá. Aguante tu viejo y Lores Instituto, equipo. Aguante tu viejo y Lores Instituto, papá. Qué golazo, loco. Qué jugadores pide, loco. Muy bien el equipo hoy. Me gustó, huevo, entrega, linchada también. Una fiesta, una fiesta. Vamos, la Gloria, vieja.
1: Damián, Mesa, impecable la transmisión de hoy. ¡Y vamos, la Gloria! Nina.
2: Atrás, levanta la pelota Cerato, vaya a correr Jere, iba Lázaro y el centro que viene al medio y está Luna.

0: filtrada bárbara, la sacó desde el fondo Gustavo Abregú, que dijo: yo pongo los chisitos. Corrió y corrió Jeremías Lázaro para meter el centro y dijo: yo traigo los palitos. Y apareció por el medio Alex Luna, que la picó, pone la torta ahí. Que lo cumpla feliz, que lo cumpla feliz, que lo cumpla Instituto, que lo cumpla feliz. Alex Luna, minuto 35, os juramos con gloria morir.
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3: Bueno, muchas gracias. Hay una celebración que se va a estirar por un largo rato, porque se hizo rogar el gol del triunfo, pero además el gol del alivio, el gol de la justicia, el gol que pone las cosas en orden en esta cuestión tan particular, esta relación tan especial que tiene el fútbol cuando hablamos de justicia. ¿Qué es la justicia? ¿Ganar porque hiciste los goles? ¿Ganar porque jugaste mejor? ¿Ganar porque el arquero rival fue la figura? ¿Ganar porque generaste media docena de chances clarísimas de gol? ¿Ganar porque tu arquero casi no tuvo laburo? No se tiró nunca el arquero de Instituto. Va con la pinche limpia al vestuario. ¿O porque la sensación de justicia tiene que ver, lisa y llanamente, con que uno de los dos hizo todo, trabó, luchó, peleó, se esforzó, trató de jugar contra otro, un equipo apático, sin profundidad, que se sintió satisfecho con haber ganado en algún momento la batalla en la mitad de la cancha, pero que no pudo prolongar hacia adelante alguna de las virtudes que les vimos a los mediocampistas de Gimnasia, como para establecer la discusión en otros términos? No hubo nada de eso. Todo fue de la gloria, lo bueno y lo malo. Y se hace rogar el gol porque el factor determinante de esta noche se

0: llama César Rigamonti. No le miremos el documento, es un chico Rigamonti, un mocoso. Un tipo gigante que tapó 5, 6 situaciones que tenían destino de red, particularmente 3 mano a mano y el penal, y el rebote del penal, como para establecer la injusticia de un resultado que solamente fue de 1-0, cuando el ping pong revela que los méritos de Instituto sobre Gimnasia trascienden largamente a esa diferencia mezquina. ¿Y sabe por qué se va contenta la gente? Porque en el repertorio de virtudes que mostró el equipo de Diego Flores se destacan el sacrificio, la lucha, lo que corren, lo que meten, que lo hacen todos en el fútbol argentino, ¿eh? Pero tiene un hombre como Luna que le da la chispa necesaria para que esa combustión pueda producir situaciones de gol, y porque en el acierto, en líneas generales, de lo que hizo Instituto esta noche, lo tuvo el Jere Lázaro. Jugó un rato y fue suficiente para darle creatividad, ingenio, variantes. Todas las pelotas que tocó Lázaro significaron buenas noticias. Entonces, en la sumatoria vamos armando la historia página por página y vamos a concluir que a la hora de la lucha el partido fue parejo. A la hora de correr y del esfuerzo, las mediciones que tienen los profes de uno y de otro deben tener números similares. Mucha gente corriendo, mucha pelota trabada, relativamente pocos córner, muy poquitas situaciones de gol con juego elaborado, y las que hubo, todas tuvieron que ver con la gloria. Ya en el primer tiempo hubo 2 clarísimas que tapa Rigamonti, y en el segundo tiempo la gloria logra proyectar en el tiempo, sobre todo en la parte final, cuando dispone de un penal por un empujón sobre Tisera, que pudo tener su momento de gloria en ese ratito. No fue un buen partido del 17, ni siquiera pudo esa. La ejecución del penal de Luna no fue ajustada contra el palo, no fue tan fuerte, pero no le voy a restar méritos a Rigamonti en la primera instancia y en la segunda, porque también tapa el rebote. Gana Instituto porque supo luchar cuando debía y trató de jugar cuando pudo, y porque encuentra la diferencia casi como un orfebre, donde no había espacios, donde no se generaba la combustión necesaria para atacar con la presencia de Lázaro. Había entrado un ratito antes el Diablito Suárez, intuíamos que podía tener alguna de arriba y fue lejos del arco, pero una peinada del 9 genera en ese cambio de velocidad la apertura, Lázaro, el centro, y Alex, que define con mucha calidad. La única manera de neutralizar la resistencia de Rigamonti era así. Le habían abollado el pecho a pelotazos al ex arquero de Belgrano. Tapó todo lo que le tiraron, incluso el penal y el rebote. Pero en la definición Luna esta vez tuvo la picardía, la frialdad, la lucidez, la visión de esquivar el cuerpo del arquero con una pelota picada que terminó yendo a la red para determinar la fiesta que sigue por las calles de Alta Córdoba. Ha ganado Instituto, ha ganado bien, ha ganado con justicia, ganó con más esfuerzo que fútbol, pero todas las unidades de mérito que hemos venido presentando sirven para abrazarse a los 3 puntos que ponen a la gloria ahí arriba, apenas, pero mínimo, atrás de Vélez. La ilusión de la gente en marcha una vez más, porque la gloria ganó con lo que tuvo y ha ganado bien.
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2: Abre Gusto, casi atrás, levanta la pelota Cerato, vaya a correr Jere, iba Lázaro y el centro que viene al medio y está Luna.

0: Instituto, feliz cumpleaños, Instituto.
1: ¡Gol del Instituto!
2: Hola, gente de mesa, espectacular la transmisión. Espectacular, genios. Aguante la gloria, aguante la gloria. Como siempre, acuariano Damián. Felicitaciones a toda la suquía. Aguante la gloria, Sergio de Tirolesa.
1: Yo traigo los palitos y apareció por el medio Alex Luna, que la picó.
3: Hola, mesa, ¿cómo andan? Qué lindo, no fuiste la.

Soco. ¿Qué más puedo pedir? Hoy cumple 3 años mi hijo, cumple la gloria y triunfo. No más se puede pedir más nada. Qué lindo terminar el fin de semana así. Bueno, mesa, lo estamos viendo.

0: Nosotros aguardamos en un ratito el contacto con Kevin Sima, que en las zonas bajas nos estará reportando con palabra de protagonistas, mientras la gente todavía permanece en los alrededores del estadio. Recién los últimos, lo de la barra, que estaban haciendo resonar sus instrumentos, se iban bajando y la gente de la logística empieza a trabajar en el desarmado de un estadio que se lució, que lució muy bonito, con una muy buena concurrencia de público, a pesar del tiempo, a pesar de lo fresco que estaba. Señoras y señores, estamos aguardando el contacto con Kevin Sima.
1: Vamos, ahora sí, querido, vamos.
0: Mientras escuchamos a la gente,
1: a ver. Hoy cumpleaños también, cumple 78 años. Vamos, la gloria, carajo, qué triunfazo, papá. La ciudad está en orden.
2: Este mensaje de pura felicitación, loco. Salí de trabajo hoy, el pela. Fui a llevar una chinita de cumpleaños, el pela. Me vine para la cancha, el pela. Estuve en la cancha, el pela. Salgo de la cancha, el pela. Qué maestro este loco en el estudio, loco. Vamos, instituto. Vamos, instituto, a volver. Y lo sigo escuchando, el pela, papá, por eso.
0: Marcelito López, un abrazo a la distancia. Sony Valery, que nos hace saber que nos está escuchando. Por allá anda el flaco Daniel Rodríguez en la panadería. Nos hace llegar su saludo, las felicitaciones y su felicidad. Leonardo Jiménez, que está viajando ya para Jesús María después de estar aquí en el estadio. María René, que se reporta. Por supuesto, gracias a todos los que de una u otra manera nos acompañan en esta gran transmisión. Ya voy a ir a buscarlo a Cabito Sima en un instante. En un ratito hacemos el repaso también de las claves que ha dejado el partido en esta transmisión que vamos encarando como parte final. ¿Qué le queda a Instituto en la continuidad? ¿Qué se le viene a la gloria, Pela?
3: Bueno, se le viene al conjunto de Alta Córdoba, fecha número 5, visitante de Central Córdoba de Santiago del Estero, el domingo venidero a las 3 de la tarde. Luego, por el capítulo 6, otra vez de visitante, otra vez al norte, para visitar al decano Atlético Tucumán, sábado 22 a las 4 de la tarde, y la fecha 7, volver a Alta Córdoba contra San Lorenzo de Almagro. Lunes 31 de agosto, 21:15, los próximos tres partidos del conjunto de Diego Flores.
0: No, quiero tomarme un segundo, porque hoy vi la bandera de un pibito que lamentablemente, muy chiquito, cambió de tribuna. No, no está más Tiaguito González ahí entre la gente en la popular, sino que se fue a la tribuna del cielo, y me imagino a sus familiares en este momento tan especial abrazándolo de alguna u otra manera, y él abrazado a este momento espectacular del cumpleaños. Nunca dejaste de alentar, solo cambiaste de tribuna por el cielo. El cariño especial, el profundo pesar, el abrazo de todo el equipo de Sport 965 a la familia de Tiago González. Las cosas, ¿no?, de la vida, como por ahí este tipo de golpes te desacomodan y te dejan mal parado. Tiaguito era hincha de Instituto, tenía su camiseta siempre pegada en la piel, tatuada en el corazón, y lamentablemente, porque la vida a veces no nos deja de sorprender, porque a veces no le encontramos explicación, aunque todo hay que ponerlo en la mano de Dios, Tiaguito González hoy alienta desde el cielo. Tengo la posibilidad de buscar a Cabito Sima, ya irán saliendo los jugadores, me imagino que en conferencia de prensa lo habitual es que hable el técnico primero del visitante, en este caso Darío Franco, ¿no?
4: El irascible Darío Franco.
0: Sí.
4: Se enojó en el final, se metió a la cancha Darío, lo saludó muy bien a Diego Flores, le dio la mano, pero se peleó con alguien acá, y después lo fue a buscar al árbitro por allá, estuvo arriando jugadores de Gimnasia, los palmeamos, vamos, vamos, pero cuando lo tuvo al árbitro cerca, algo le dijo, discutieron.
0: ¿Quién de los hinchas de Instituto que nos están escuchando creían esta realidad de Diego Flores? Porque viste que siempre cuando viene un técnico y uno dice, este no es el técnico para el club, no sé, tengo dudas, vaya a saber con los pergaminos que tiene si nos puede mejorar o no, y de repente Flores lo hace. Y de repente Flores está bien, y de repente Flores está en el micrófono de la Suquía porque

0: Kevin Sima está con él.
1: Bueno, muchas gracias, chicos. Habla Diego Flores, el entrenador de Instituto. Escuchamos la palabra del entrenador. Comienza la conferencia.
2: En el primer tiempo, si bien generamos más situaciones que ellos, estuvimos un poco incómodos en destrabar el plan defensivo de ellos. Y bueno, lo que más me gustó es que el segundo tiempo entendimos bien los cambios que teníamos que hacer para generar más, y creo que bueno, fuimos muy superiores y buscamos hasta que encontramos, ¿no?
3: Diego, aquí estamos en vivo para la cadena de gol por la cadena 3. Bueno, recién explicabas lo del segundo tiempo, ¿no? Primero, digo, ese retoque, ¿cuál fue? Y la otra que uno debe hacerte, si es cierto, dos en una, que lo dijo Seba Racing, que posiblemente mañana se cierra el Racing Club de Avellaneda, y Luna reconoció un interés de Flamengo, digo, ¿es verdad estas dos cosas?
2: Toda noticia buena.
3: Si uno lo mira del dinero, sí, sí, del futbolístico seguramente no, ¿no?
2: Sí, no, todo lo referido al mercado. Así que esa es una pregunta más para él que para mí. Y respecto a la primera pregunta, nada, teníamos, ellos estaban tapando la salida nuestra, entonces los tres delanteros quedaban mano a mano, y teníamos que apoyar ese como con un tercer hombre ese pase, tener más presencia en los apoyos. Para eso teníamos que crecer un poco en la intensidad, bueno, algunos otros ajustes defensivos que teníamos que estar un poquito más cerca, y creo que leyeron bien los chicos, porque el segundo tiempo me parece que fue muy bueno.
1: Diego, estamos en vivo para Radio Suquía, que encima es mi nombre, acá al fondo. Preguntarte, ¿qué crees que tuvo Instituto para ganar de la manera que lo hizo? ¿Y qué le decís al hincha de la Gloria que hoy se fue muy ilusionado, porque son varios triunfos consecutivos, con la valla en cero? ¿Qué tenés ganas de decir al hincha que está con la ilusión de pelear arriba, no? Muchas gracias.
2: Bueno, creo que los chicos tuvieron mucho coraje, mucho esfuerzo, fueron resilientes en los malos y en los buenos momentos, siempre el equipo buscó, estuvo comprometido el minuto uno, no fueron cuestiones de ganas ni de esfuerzo el primer tiempo. Creo que ellos hicieron un buen planteo, fue hasta que encontramos cómo romper ese esquema, y bueno, en eso hizo falta esfuerzo, resiliencia, inteligencia, y creo que eso es lo que rescato. Y nada, el hincha, somos un equipo de trabajador humilde, que tenemos que correr mucho para llevarnos esta alegría, que tenemos que lo que le digo siempre, que es un grupo que entrena muy bien, que está muy comprometido, que hay un buen sentido de pertenencia, los jugadores quieren el club. Y bueno, creo que el partido de visitante, el partido de la fecha pasada, era algo que se nos había escapado con Boca, con Vélez, teníamos que dar ese paso, lo dimos. Hoy nos hemos puesto el objetivo de tres victorias seguidas, que es muy difícil, muy, muy difícil lograrla en el fútbol argentino. Bueno, vamos dando pasitos y vamos dando pasos. Estamos muy, muy contentos que la gente del Instituto esté feliz, porque nos lo transmite. Lo merece, y nada, vamos a seguir trabajando para eso.
1: Diego. Muchas gracias, Diego Flores. Clarito, muchachos, el entrenador de la Gloria.
0: Bueno, Kevin, preguntando, y el técnico aseverando, se va, Kevin, me dice, a las zonas mixtas. Eduardo, ¿te puedo preguntar cuáles fueron las claves del partido?
4: La constancia de Instituto, la versatilidad, la lucidez para ajustar algunas cosas del primero para el segundo tiempo, porque habiendo sido más en la primera mitad, en el segundo tuvo un convencimiento y una presencia en el ataque que le ofreció rápidamente la recompensa de las situaciones de gol. Lo gana con eso, con la confianza, con la certeza y con la riqueza de su juego.
0: Si tuvieras que elegir un momento de juego,
4: iba a decir el penal, porque fue determinante, pero definitivamente el gol de Luna, 35 minutos de segundo tiempo, por la explosión, por la fiesta, por la sensación de justicia, por poner las cosas en su lugar, fue el momento más importante de la noche.
0: Si te pregunto por la figura, ¿te complicó?
4: Rigamonti. Porque hay algunos hombres destacados en Instituto, primer tiempo el de Cerato, en líneas generales me gustó Alarcón, levantó en el segundo tiempo el chico Gallardo, el Luna siempre es una referencia, pero Rigamonti fue la figura estelar, tapó media docena de chances.

0: clarísima de gol.
1: El resultado final dice Instituto 1, Gimnasia 0. ¿Hubo un resultado moral?
0: Sin ponernos estrictos en que todas las situaciones de gol debieron terminar como tal, Instituto debió ganar por lo menos 3-0 esta noche.
1: Una calificación para el partido que hemos visto.
0: Discreto, no fue bueno, por momentos entretenido, le faltó precisión, tuvo más velocidad que juego elaborado, aunque en líneas generales y más allá de eso, con un nivel discreto, Instituto jugó mejor.
1: Muchas gracias, Eduardo, siempre es un placer tenerte en cada una de nuestras transmisiones.
0: El gusto es mío.
1: Señoras y señores, le pregunto a Ariel Salvoraria para ir cerrando también su micrófono, que hay que saber esta hora, ¿cuál es el repaso final, Pela?
2: Bueno, para destacar que ha terminado ganando el conjunto Calamar, ha ganado Platense en la vuelta de Martín Palermo como técnico de Calamar de visitante con gol de Guido Mainero tras un error grosero de Rodrigo Ray, el arquero del Rojo. Platense le ganó por 1-0 Independiente, y de esta manera Platense cortó una racha de 13 partidos sin ganar por el torneo argentino, 7 sin ganar en condiciones de visitante, se ha reencontrado con la victoria. Por su parte, Gimnasia Esgrima de Mendoza, de visitante, suma 9 partidos sin ganar el equipo de Darío Franco. Para mañana, a primera hora, 3 de la tarde, San Lorenzo Huracán, el clásico.
1: Bueno, Pela, simplemente le recordamos a la gente, para dejar la invitación abierta en la continuidad de las transmisiones, que desde aquí y hasta el martes vamos a tener con los equipos cordobeses.
2: Exactamente, mañana va a estar jugando Racing, Olivera, Chamorro, Aranda, Sánchez, Bay, Machado, Kummer, Vega, Taborda, Echevarría, el Pampu González, Oval, San Giacomo, el posible que va a poner Colioni para recibir a San Miguel mañana a partir de las 4 de la tarde. El próximo día, lunes, a la hora 19, en el sur del conurbano bonaerense, Belgrano ante Banfield. Y el martes, 9 de la noche, en el Estadio Mundialista Mario Alberto Kempes, Talleres Lanús, para cerrar el fútbol con la participación de los equipos de Córdoba.
1: Gracias, Pela, siempre es lindo tenerte, nos das un plus, un apoyo que es mucho más allá de lo periodístico para enaltecer nuestra transmisión. Te mando un fuerte abrazo.
2: Abrazo grande, Damián, para vos y para todos, que termina realmente muy bien los 4 minutos que restan del sábado.
1: Bueno, quedan 4 minutos al renovado canal de YouTube, y de esa manera pudimos disfrutar de la transmisión, no solamente por el aire de 96.5 Radio Suquía, sino a través del éter en todo el mundo. Donde haya un hincha de Instituto, ahí está la radio, porque les dije en el comienzo de esta transmisión, si están ustedes, si está la Suquía y si está Instituto, nada puede salir mal. Ha sido una gran fiesta con la producción de Gonzalo Silva, la dirección general del señor Mauricio Farías. Gracias, Cristian Puyó, por este sonido maravilloso desde la cabina F, aquí de Radio Suquía, en el estadio de Alta Córdoba, en el estadio Presidente Perón. Nosotros nos vamos, punto final. Gracias, Kevin, un enorme trabajo. Nos quedamos grabando para lo que será la semana deportiva de la radio a través de Sport 965. Gerardo Copari nos enchufó al deporte en Estudios Centrales. Mi nombre es Damián Piazzi. En nombre de todos los que hacemos Sport 965, la fiesta del fútbol, muchas gracias y esperamos haber sido dignos. Abre Gu, toca hacia atrás, levanta la pelota Cerato, vaya a correr Jere, iba Lázaro, y el centro que viene al medio y está Luna.

dijo, yo pongo los chisitos. Corrió y corrió Jeremías Lázaro para meter el centro y dijo, yo traigo los palitos. Y apareció por el medio Alex Luna, que la picó, pone la torta ahí.

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0: Buenas noches, a todos, señoras y señores. Yo pensaba que iba a arrancar el programa a las 0:30, porque claro, teníamos el partido de instituto transmitido por la fiesta de fútbol aquí en nuestra emisora, pero los chicos han podido entregar justamente unos minutitos antes, como corresponde, y dice, vamos, largue, Omar, largue, y yo ya estaba, como siempre, haciendo capilla aquí en el estudio 2 de la radio para comenzar con ustedes este grato programa que le pone ritmo, que le pone emoción, que le pone alegría. Sí, por eso

radio. El WhatsApp de su guía es el donde estés. 3512-150965. Te lo repito. 3512-150965. Para que todo el mundo participe con el mensaje escrito. Cortito y nomás y al tiro. Sí, como debe ser. Saquen las manos, saquen las manos y métanlas en el celular, en el dispositivo. El WhatsApp de su guía. 3512-150965. Facebook.com, me ubicas como Omar Busto, locutor nacional. En el Instagram, @Omar Busto.

0: pone fría la noche de Córdoba, ¿eh? Sí. Está fresca, fresca, fresca, fresca, fresca. Se nota, se nota, se nota, ¿eh? Sí, yo que me vine abrigadito, como por las dudas, y les digo que muy bien me ha venido, ¿eh? Sí, hay que tratar de no andar con el tafirón en la mano ni abonarse a la farmacia, que seguramente te van a sacar, pero súper zumbados a los precios, claro. Más a esta altura del mes, que recién comienzan los cobros, es decir, no podemos andar derrochando el medicamento. Me van a matar, me van a matar después de esto. Pero ¿qué le vamos a hacer? Nada mejor que disfrutar de las tardes desde agosto. Vamos todo el mundo participando. El abrazo al Tano LF, que está en la sintonía del programa. Tanito, Tanito, te dije, aquí estoy, ya estoy esperando para largar en gatera, como se dice habitualmente. El abrazo para el pelado Ariel Cervoraria y para Gerardo Pancita Copari, sí, que están ya regresando a su casa luego de una brillante transmisión junto a todo el equipo en su Kia. No se queden con las palmas, no se queden con las palmas. Les he subido tempranito el flyer del programa en las redes sociales para que ustedes de alguna manera estén, por supuesto, atentos, estén atentos a todo lo que viene en el programa para compartir y para vivir. Sí, sí, sí, sí. De eso se trata. Hermosos momentos que vamos anticipando y vamos anunciando. Sí, sí, sí, sí, sí. Para que todo el mundo participe y para que la pase espectacular. Esperemos hoy tener un programa lindo, entusiasta, ¿sí?
1: Así se puede desenchufar.
0: Nos desenchufamos de la mufa de la semana y arranca el super bailable de los sábados.
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0: Feliz, feliz cumple para mi amigo y hermano de la vida. Lo quiero montonazo. Gustavito Salinas Soto, en sus 41 años, allá en La Montijo, está celebrando junto a todos sus seres queridos. Gusti, muchas felicidades. Que suenen esas trompetas.

Colegio y Barilén de Colonia Tirolesa. ¡Ay! Ya, Ricardo Congénito Reina. Tiago, feliz cumple para la gloria.

0: Buenas noches, amigo.
1: ¿Dónde este pasaje me hace?
0: Este será.
1: El ritmo.
0: Lucas Javier Perales.
1: No,

0: Marina.
1: ¡Vamos!
0: ¡Sí!
2: Sí, pensé que todo iba.
0: ¡Hola, hermano! Bien, mambichado.
3: El ritmo, querido Omar.
0: El abrazo para Gastón Jesús López. Gastón, quiero verte en alguna de las tantas presentaciones de la banda, ¿eh?
2: Sí.
0: Cuando estés en el teatro, avísame.
2: La banda, quiero que se vuelva eterno. Todo es...
0: ¡Se te quiere, hermano!
2: Yo canté victoria demasiado pronto, ya lo sé.
0: Nos vamos con la Gise Amato, Omar, y con los padres. ¡Qué lindo eso, eh! ¡Una salida en familia!

0: para Sergio, Sergio León, que está allí en lo de Gustavito Salinas Soto. Sergio,
1: tu corazón,
0: que destapen bebidas frías, ¿eh?

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a la vuelta, que seguimos bailando. 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

Omar y su guía en conexión con la alegría. Y hemos comenzado el super bailable de los sábados con unos grandes temazos, uno mejor que otro. No sé, ¿qué les parece a ustedes? Digan, digan, hablen, hablen. Me están pidiendo los números de WhatsApp de Radio Suquía, que hay muchos oyentes que se quieren comunicar por allí. Cuando ustedes me lo mandan por redes sociales, también me ingresan, pero directamente en la palma de la mano, ¿eh? Sí, sí, sí. Hay una sana costumbre que tiene este locutor nacional y argentino, es que siempre se atrasa. Ni más ni menos. Llegaba el Tano Romero con el alma abierta y diles, en versión como en el baile. ¡Qué bueno! ¡Por Dios, qué bueno! Luego LBC, Tienda de Tela y Euge Quevedo, junto a Luciano Pereira, haciéndose de qué buena versión, por Dios, de La Muela. Es una locura La Muela, es todo lo que está bien, todo lo que está bien. Los Herrera, Corazón de Piedra y Buscándote. En ese visualizer de Los Herrera, que es una preciosura, ¿eh? Una preciosura. El abrazo también para Adriano de Barrio Renacimiento, no me quiero olvidar. Damián Córdoba, lamentablemente el dueño de tu sueño. Y por allí se coló, porque vale la pena también escucharlo, a las chicas de Mambiche, a nuestro programa, como debe ser, pegadito. Dale que va, tanto la quería, vivir sin aire y no podrás, en versión como en el baile. Y cerrábamos con Marcos Bainotti,

segunda vez nos salió Soto en el día de su cumpleaños, Omar. Si puede ser un poquito de cura a las heridas, pero por supuesto, ¿cómo no voy a complacerlo? Más en este día especial.

para Fabio Jiménez, que está en la sintonía del programa. Fabio, allá en la zona de Alta Córdoba. Saludos, Adriana de Barrio Renacimiento, un cariño grande. Flete, vasos.

0: Lufano, el Alta Córdoba. Está feliz. Está feliz. Iluminado. Como debe ser. Los hinches le han pedido que ponga, por supuesto, la de 12 lúmenes.
1: A la paliza, a eso me refiero.
0: Allí está, por supuesto, Marcelo. Marcelito Miguel Aguirre. Marcelito, ¿lo conoce usted? Al modisto costurero.

Especiales de Cristian Abel en Don Juanato. Voy ya al WhatsApp 3512-150965. El WhatsApp de Suquía. Esta tarde arrancó el gran programa.

hay equipo. Flavio dice, está escuchando el programa. Un abrazo gigante, por supuesto. Darío Pichitelo, hola Darío. Qué alegría que estás en el programa. De gran amigo. Gracias con el corazón. Presente.

0: sintonía del programa, Pulgón. No se despegue por nada del mundo. Yo sé que no lo va a hacer, pero es para decirle, para recomendarle que tengo, y le cuento a los oyentes, los de la mona de la semana pasada, el Forja. Sí, lo he traído. Llámenme loco, pero me he venido con todo. Quiero que este programa sea sensacional. Omar, genia de los sábados. Algo de Trula con Sandro. Pecha de Villa Urquiza. Pecha, te mando un abrazo gigante. Dame un segundo que me voy sumergiendo en esas canciones históricas, históricas.
1: Yo me voy acostumbrando.
0: ¿Qué podría ser? ¿Qué podría ser?

abrazo gigante para el duro Romero. Duro, te he visto en los videos, en los reels de las redes sociales, del Instagram principalmente. Qué elasticidad y qué fuerza en ese entrenamiento, duro, ese. Sí. Hay que estar preparado, hay que estar preparado. Vos estás con todo, la fuerza. Qué bailazo le vas a dar a tu compañero.

0: brava, mi
1: Cristian Carísimo, Omar y Suquía, lo estoy escuchando. Es una preciosura el programa. Usted ya sabe los que a mí me gustan. Sí, los temas de Sebastián. Sí, ahí nomás, ahí nomás. Prometí que haríamos un programa en llamas. Creo que ya lo cumplí. Voy a sumar indulgencia.

Sebastián. Con este tema se le abrieron las puertas a nivel nacional a Sebastián, ¿eh?

0: Marcelo Miguel Aguirre, Pedal Comprendido, MMA. Me dice, es una locura, Omar, es una locura.
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0: Te traigo esperanza, te traigo canciones. Eva Cáceres, feliz, super bailable los sábados. Llegó el gran día, Omar, para escucharlo.

0: 23, yendo a La Palma, de Viana, Perla y La Luján, las tres juntitas.
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0: Eso sí, sin pecados concebidos.

Enzo Bariles, ingeniero, impresionante Omar, yendo a Las Palmas a bailar con Germaín. Es una locura el programa con mi hermano Bruno. Los dos, sí. No Espinosa, otro Bruno. Claudito de Villa Ávalos, como todos los fines de semana. A mi hermano Walter de Villa Ávalos. Aguante Belgrano, Claudio.

965 en llama. Javier Noguera, Rey Santa Fe de la Veracruz, escuchando el programa. El sábado salí de Forja y sintonicé enseguida el programa. Un abrazo, Javier. Un abrazo gigante. Gracias, gracias, gracias por estar. Y me están pidiendo temas de la LBC. Adriana de Barrio

0: A ver si les gusta, ¿cómo suena? A ver.
1: En vivo.
0: Pulgón, dígame usted. Dígame.
1: Con
0: te lloro.
1: Chiquita. Sí, sácame esto, amigo. Sácame esto ya. Si no, ¿para qué tener esto? Estamos ahorita. Saquémoslo. Claro, papá. Por lo menos porque la gente tiene la caripela. Sácalo todo. Gracias.
0: A todos.

Maximiliano Zaires, que está de guardia, de parte del Loco Mapa.

0: acuerdo cuando surgió este tema en Vivo 91. Ya venía haciendo radio.
1: Una canción.
0: Fue un exitazo.
1: Y nuestro reproductor, los titres son su pasión.
0: Y lo sigue siendo.
1: 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De rojo al verde.
0: Volviendo de la cancha. Juegue la gloria, juegue la gloria. Le dice Gaby Zaires de la Coniferao.
1: Su nombre artístico es
0: otro Zaires, apareció por allí, le dice, ¿eh?

Media. Ese vaso tiene una bebida, un elixir envidiable, Javi. Hola, negro. Que están volviendo de la cancha con la sintonía de su Kia.

0: esto es mundial.
1: Es una preciosura, una preciosura. Uy, cortito, y lo más, y voy a tema completo, ¿sí?
0: No, no me voy a referir al paso.
1: Después de un año.
0: Feliz cumpleaños, amigo.
1: Carla de Patricio. La GG de Observatorio.

0: mismo, querido Omar.
1: ¡Sí, señor!
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1: Para los corazones palpitantes de cuarteto, en la trasnoche de los sábados, la espectacular de la radio.

6 de los Granados.

0: como una rosa desde Baruch para que no Buenos Aires para Cambiazo que firmamos el contrato recién.
1: Pirata, viste, viste, nos hemos reencontrado con la alegría. El abrazo a Matu y Ada, los capricornianos que van en la sintonía envuelta a las noches de fiesta, baile y presentación. Matu. Olé, olé, olé.

0: Mar, mis sobrinos ya están grandes.
1: Sí, sí. Solo tú,
0: solo yo. 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

Señoras y señores, gente hermosa, qué música, por Dios, uno mejor que otro. En el Super Bailable de los sábados, cuando el reloj indica la 1:40, llegaba la Mona Jiménez, 2 en 1 y Agujita de Oro. ¿Cómo suena ese acordeón? Es una preciosura, ¿no? Es una preciosura. Yo cuando lo estaba escuchando y chequeando el material en la producción, en casa, digo, esto

0: realmente les va a encantar a los oyentes. Pero, como siempre, yo me permito, me tomo el atrevimiento de sugerirles. Y quiero que disfruten de un programa realmente con todo, ¿no? Siempre está ese plus del locutor nacional y argentino. Desacatado con lo nuevo, cumbias desacatadas y luego chica hippie. Impresionante cómo suena, por Dios. Valentina Márquez con Pierde Control, tema nuevo. Tú y yo, sabroso. Y ese chico es mío. Lo nuevito, lo nuevito. De Banda Mix con la patrona.
1: Ese chico es mío.
0: Que está muy bien logrado,
1: casi mío.
0: Ese conjunto tiene. Tiene como director musical al hijo de Lanzallamas, Pablo Brizuela. ¿Sí? A Pablo Brizuela, el hijo más grande. Es una locura, una locura. Señoras y señores, es. La trasnoche es un premiazo.

0: Querido, ¿qué te pensaba que yo faltaba? Aquí estoy, sí, al pie del cañón, escuchándote, junto a toda la audiencia de Córdoba. Te mando un beso gigante.
1: ¡Fleco!
0: Estoy rombo, ya sabes con quién.
1: Con Sasha.
0: Ya sabes con quién.
1: Sí.
0: Estoy rombo, pasé por Lisandro recién. Ajá. Ahora me voy a Germain.
1: Bien.
0: Me está esperando Germain, así que me voy para allá.
1: Pero
0: te mando
1: supuesto.
0: Un abrazo gigante, un beso para vos y toda tu audiencia.
1: Amigazo querido, qué alegría saber que estás allí, el querido Fleco, infaltable, una de las voces de nuestra música popular de Córdoba, ya

0: Germain con Erio.
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0: Temazo, me dijo recién que habían dado por lo de Lisandro Márquez con esas canciones sagradas. Lady.

0: amigazo.
1: Otra cancioncita sagrada para todos ustedes.
0: Una fuerza arrollamora única.

0: que son dos ellos. En plural. Yanni. Yanni.
1: Perfecta.
0: Y Carlitos Luna, los dos sumamos al programa Omar. Gracias, gracias, gracias, gracias. Dale, con el corazón.

0: a Marte. El ninja.
1: Con locura.
0: Mi manera de amarte. Mía, Alma Brian, Maximiliano Maidana, en la sintonía como cada fin de semana. Alexis de Suárez, Omar, es impresionante el programa. Para mi amigo Neno, nos vamos al baile. El Neno de Suárez.

la canción, es el gran programa. Miguel, el loco positivo. ¡Qué jugador, por favor! Bueno, haciendo el aguante, como siempre, nene, con el negro Darío, el flaco Dani. Estamos escuchando el programa desde temprano. Que le dice Mujer Maravilla. En la tercera vuelta se convierte.

0: Carlos Champín, Champín al Barracín.
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0: Escucha los temas de la moda, Champín. Es una locura, o no. O miento. Omar querido, escuchándote como siempre. Bárbaro, Marianito Sena. Hola, Mariano.
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0: ¿Cuántos oyentes? 73512-15-0965, el WhatsApp de Radio Suquía. Es una preciosura esta hora, ¿eh? Sí. Me están pidiendo. ¿Qué dice acá Nayo? Nayo de Barrio Sumarán, me dice Omar, puede ser algo de Mágico Sueño de Dal, no sé. Escuchando y compartiendo el super bailable de los sábados. Arriba, Champé, que le encantan los temas de Javier Carlos, de la Pepa Brizuela. Como debe ser, como debe ser. A ver, recién.

0: tiene ritmo. ¡Qué andé! Hemos venido con la mayor cantidad de temas posibles, ¿no?
1: Pero frente a frente, y dime francamente.
0: Para que disfrutemos un programa sensacional.

barrio Bajo Pueyrredón, Roberto Romero haciéndote el aguante desde el arranque. Omar Busto, vamos todavía, un cariño grande para él, para su mamá Choni y para su hermano Derek, que

0: nos abracemos a través de la radio. Te toman las edades. Ya traspasamos más de dos generaciones. Y qué motivo de felicidad. La mentira de la reina. Sebastián.
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0: Germaín.
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0: Omar Bustos dice Loco Master 0383. Hola, loco. Te mando un abrazo como siempre. Quédate, Sebastián.
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0: Más saluditos y más mensajes que son un montonazo. Omar, volví, amigo. Rulito de Villa Urquiza, gran oyente tuyo. Dale saludos a la tía Miriam de Centroamérica. A mi amor Silvana Morinico de Parque República. Rulito, te mando un abrazo grande. El Rulito de Villa Urquiza, infaltable, infaltable, infaltable. Vos sabés que ya se te extrañaba. Hay muchos oyentes que yo, aunque a veces no lo nombro al aire, porque claro, uno también piensa, obviamente, que deben tener una obligación o alguna cuestión del tiempo, que a lo mejor han dejado de escuchar la radio por una cosa y otra, ¿no? Y cuando aparecen a mí me da un motivo de felicidad, porque siempre, siempre estamos y cada vez somos más. Y eso es lo más importante de todo. Este programa siempre late al corazón de su gente, al mismo ritmo.
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0: Esterita Galandra, me dice Omar. Impresionante el super bailable de los sábados, Esterita, del barrio Alto General Paso. Omar Ezuquía, infaltable. Espectacular esos temazos. Me falta el candombe, sí, claro.

0: Buenas noches, Omar, Ricardo de Cruz del Eje. Temas del Titán González, Amor en Silencio. Che, qué manera de ver lindos pedidos. Gerardo Fuerasiepe de José Ignacio Díaz, quinta sección. Genio musical de la trasnoche de los sábados, una locura el programa. Quiero por ciento, así me lo dijo.
1: Qué atrevido.
0: Hola, un abrazo. Omar Bustos, un abrazo Marcos Moyano. Estamos subereando para mis señoras, para mis hijos. Temas de la trula, de trula con la pepa. Carita sucia. Sí. Un abrazo gigante. Arriba, bienvenido. Marcos.

Muchos de los temas que me van pidiendo también los vamos a ir buscando para la próxima semana, ¿eh? No me he podido venir con todo. Mejor con la pepa, carita sucia. Sí, sí, sí, sí. Un abrazo gigante. Arriba, bienvenido. Marcos, Marcos, Marcos.

0: muchos de los temas que me van pidiendo también los vamos a ir buscando para la próxima semana, ¿eh? No me he podido venir con todo, mejor dicho. Un abrazo gigante, mi querido amigazo Javier Herreras, allí prendido en Super Bailable, como debe ser. A ver si lo tenemos ahí nomás cerquita. Algo más de Jorge la semana pasada. Oh, este. Sentí. Celosa, celosa, celosa.
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0: celosa.
1: Muy celosa.
0: Siente más. Sentí versión como en el baile. Los mensajes en el 3512-15-0965. Cristian Carísimo. Los temas Sebastián Omar. Sí, sí. Francesco Omarcito, enganchado entre llamas. Saludos para Cele, que está trabajando y escuchando, es súper bailable. Francesco Peralta.

0: Lucha, la lucha de Maldonado.
1: Hasta la mañana.
0: Gonza, che, se me había pasado mil perdones. El Gonza, que está escuchando el programa. Gonza y su señora Ana, un cariño grande. Me ha pedido el tordo del amor. Creo que lo he traído acá. Mira. No podía faltar, Omar Suquía. Bien. Eso me gusta, hay que trabajar.

0: corazón.
1: ¡Cuidado! ¡Sin sal! Hay que cuidar el corazón, ¿eh?
0: Respetaste cuestiones de cardio. Y este, sentí, se llama Puro Fuego, ustedes lo conocen.

te amo, ¿eh? Qué letra que tiene el cuarteto, ¿sí? Hay una persona que yo lo voy a rescatar a esto. Se lo he dicho solamente a gente muy conocida mía, pero... Charlo, porque charlo con cuarteto con bastante gente, pero en algunos solamente que tengo ya o mucha confianza, o el caso mío, por ejemplo, mi hermano, le digo, hay una persona que es, ha sido un poquito más astuta que el resto de los cuarteteros, y yo lo voy a rescatar porque realmente vale la pena, que se llama Maggie Olave. Cuando el resto está haciendo covers, interpretaciones, versiones de canciones del acontecer caribeño, digamos, de Centroamérica, Maggie Olave empezó a hacer todas versiones de temas de cuartetos. Yo la felicito. Realmente, si tenemos tantas canciones en las nuestras, ¿para qué salir a buscar afuera? Muy bien, Maggie. Muy inteligente. La felicito, la felicito. Y la Maguita, es la Maguita. Todo está lleno. Todo está lleno.

0: el último de este recorrido, porque ya viene el premio en unos instantes nada más. Esa mujer que le gusta a todos.
1: ¡Salta!
0: Mariano me escribe.
2: ¿Cómo?
0: Omar.

fue un exitazo allá por el 94. Versión inédita, inédita, del 91. A ver cómo suena. Como en las noches de rieles argentinos.

año 1990. Y seguían sonando éxitos. Llegaría el 91. ¿Lo recuerdan? A Carlos Jiménez en la tapa. Montado el caballo. Te busco y voy por ti. Sonaba esa banda, me dice.

0: dice por acá, yo le dije a mi viejo que me tendría que haber tenido 20 años antes. Mejor dicho, no sé si haber tenido, voy a usar otro término quizá un poco más común. Te tendrían que haber hecho 20 años antes.
1: Claro.
0: ¿O no? Sí, claro. Una época dorada. Yo he tenido, y te soy sincero, a vos, Gonza, y a todos los oyentes, se los digo, de haber comenzado mi carrera en la radio a finales del año 1989. Plena explosión de las frecuencias moduladas. Y empecé trabajando en una FM comunitaria, en los barrios, muy en los barrios, ¿no? Que era radio, que es Radio Comunitaria de Arranchada. Allí comencé yo, hasta que entré en el 96 por casting aquí a Radio Suquía. Y esos años, ¿cómo sonaba la radio?

sonaban los cuartetos y toda esa época dorada. Además, poder cruzarme y compartir con músicos de la música popular de Córdoba. La vez pasada cuando vino, cuando hacíamos Cabo Suelto, hicimos un acústico con Cachumba y vino Ricardo Verón. Imagínense, Ricardo lo conozco del año 90. Una locura. Tito Bendaño, que ya no está. Gordo querido, un abrazo al cielo. Gracias por tanto. Gracias por tanto de esa amistad. Y así, muchos músicos. Bueno, con Carlito Lamora Jiménez yo le hice la nota el 24 de diciembre del año 1991 a las 12 en punto del mediodía. Se nos llenó la casa de gente, el estudio, ¿no? Porque yo tenía la costumbre de hacerlos pasar todo el estudio. Era una cosa. Una transmisión multitudinaria. ¿Qué no he hecho en la radio? ¿Qué no he hecho en la radio? A veces no quiero contarlo porque van a decir que uno es altanero y lamentablemente no es un adjetivo que me quepa. Es muy lejos de eso, muy lejos de eso. Pero he podido hacer muchísimas cosas y haber aprovechado y haber disfrutado toda esta época dorada de la música. Este tema no salió en versión comercial salvo en un disco del sello de Leader Music en Buenos Aires, una distribución

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0: Y yo me llevaba los discos, los long play, los cassettes, como hago ahora que me traigo la música al programa. Toda la vida lo he hecho eso, ¿eh? Toda la vida. Yo sé que mis materiales siempre suenan bien. Y me acuerdo aquí en Suquía, había un operador que le di los discos compactos, pero eran flamantes, nuevitos, y saltaba el aire. Uy, me agarró un encule en el aire, perdonen la expresión. Un ataque de bronca. Digo, no puede ser, límpielo, le digo, porque lo ha manchado con sus deditos. Así se lo dije, porque el disco está 0 kilómetros, 0 km. Claro, no, yo me quería morir. Digo, ¿cómo puede ser que en mi programa salten los temas? Es una locura. ¡El Fideito!

para desgraciarse. Yo salgo a las 7 y tengo ganas de asado de costilla, falda, chori, bocados finos, cortes populares, ustedes se han dado cuenta, ¿no?

señor. Temazo del 91. Cuando sonaba estos temas en las FM y en LB2, en el Club de los Bailarines.

no se llamaban la base comercial, llamaban se decía prensa, ¿no? Los prensa, así. Era la jerga. Y me iba al estudio flamante de Cristian Campana, ¿no? Hijo de Rogelio. Mira, otro grande de la música de Córdoba. Y grabamos ya, por supuesto, lo de la Mona, lo de Trula y de algún otro conjunto. Por ejemplo, Sandunga, que sonaba mucho en esa época. Y hacía los 30 minutos de Trulaleando con Trulala, allá en el 90, 91, 92, 93. Después en el 95 apareció el Negro Videla, la banda del Negro Videla. Perdón, Buenos Muchachos. Videla y Pelusa, también. Le hacía el micro. Sí. 30 minutos. Es una locura eso. ¿Sabes?

0: temazo, temazo, temazo. Y el corte de punta de ese material se lo estoy escuchando y colocando aquí en vivo. El rubiecito Ariel.
1: El rubiecito Ariel.

0: de la mañana, 21 minutos en la República Argentina. Atención, voy a actualizar los datos del tiempo con el Observatorio Meteorológico de Córdoba. Atentos, atentos, está muy fría la noche. Yo los entretengo con todo y se nos va pasando el tiempo. 3 grados 3 décimas marca la columna mercurial. 3 grados 3 décimas. Humedad 64%. Viento del noroeste, 4 kilómetros en la hora. Cielo despejado, visibilidad 10 kilómetros. ¿Quiere que le diga una cosa? ¡Está helado!
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0: ¡Punto Frozen! Omar, sí, una locura el programa. Sí, sí. Loco Neymar de Costa Zacate era mi cuñado. No me diga. Un beso grande y me estoy tomando unas birritas en su memoria, sí. Oyente permanente de nuestro programa. Dios lo tenga en la gloria. Un abrazo gigante, querido amigazo. Gracias por comentármelo. Omar, saludos para todos los guardias nocturnos. El tema de Giancarlo, espejismo. ¡Qué lindo, por Dios! ¿Cómo están pidiendo buenos temas? Quiero ir al premio. 2:00 a.m, 22 minutos. Por lo menos un temita más y el premio. Sí, si no van a decir la gente, Omar, agarra la radio y no la suelta, claro.

impresionante, impresionante. Todas las canciones en el programa, con todo el ritmo de Super Bailable los sábados. Vamos, Quinta y a fondo, Marcito Bustos, Duro Romero. Hola, Master. Hola, Duro. ¿Cómo está? ¿Todo bien? Impresionante, es una locura el programa Bar. Como nos gusta, de parte de Adriana. Gracias, Adriana.

0: está sonando.
1: ¿Y qué locura?
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0: Que no Darío Pichitelo, Friazo hermano. Se siente, está a punto Frozen. Edgardo, el choriparido de La Rioja en el Carroar. Hoy Ulises Bueno Mar en M&M. Siempre haciéndote el aguante. Arriba, amigo.
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0: Chichila, está trabajando el amigo Aguirre. Yo, dice, acá la pierna. Debe estar mejorando.
3: Sí.
0: Aguirre se ha metido.

0: en el subconsciente.
1: 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Yo llego caminando y en el Mercedes Benz me tiene de...
0: No lo puedo encontrar, no lo puedo encontrar, estás sin señal.
1: Hijo de puta.
0: Noch, pórtate bien, no digas malas palabras, dale.
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0: Las palabras no son malas, simplemente que algunos lo utilizan incorrectamente. Saludos, y ponete algo desacatado. Estamos con la familia tomando algo. Tomás Villagra, Tomasito, un abrazo gigante, sí.

0: malagueño, sí, presente en el programa.
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0: José Heredia. Omar, ¿cómo se llaman los que cantan esos enganchados de cumbia? Desacatados, desacatados. Los hemos puesto hace un ratito nada más. Sí, señor. De Primera de Mayo, Guardia Cooperativa Independencia, qué hondón que le ponéis al programa, Omar. Gracias por acompañarnos en la trasnoche. No, gracias a ustedes que están allí, por supuesto. Gracias.
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0: Mañana de Don Bosco, sí. Sí.
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0: Sí, lo he leído en Omar. Marce, Omar, querido. Dicen, volvemos a salir un ratito. ¿Y qué mejor que con nuestra música? Un poquito, Marce. Estamos llegando a la sala para sabrosear un rato. Arriba todavía, eso me gusta. Un cariño grande, mi querido Marce. Abrazo gigante, amigo.

0: Sevilla.
1: Omar, para Soledad, Roxana Farías, de parte de Máxima y Dana. Ahí están escuchando el programa. Maximiliano Maidana, Mía, Alma, Brian, toda la familia. Gonzalito del Verde, presente Omar Izuquía. Me encanta el programa. Gracias, gracias con el corazón.
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1: Omar, para temas de la LBC. O del Potro Rodrigo. Cecilia Aide Rodríguez. Cecilia, cariño grande. Vamos buscando LBC. Vamos a todo ritmo. Hay muchos pedidos. Mil perdones a todos.

0: la Madera. Omar, escuchándote, la hija del escaduto, escuchando el programa.
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0: Teddy Juárez, Omar en su guía, amigo mío, se te quiero un montón desde lo más alto de Barrio Pueyrredón. Temas de Lisandro Márquez, pero por supuesto, con todo gusto, querida amiga. Hemos colocado en cortina recién, pero siempre hay un poquito más. Sí. Y va a venir completito en el premio. Ahí nomás.

0: Daniel y la Choque, tema de Germain.
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0: Y la Choque, y la Choque. Sentí.
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0: Gustavo de los Paraísos, con la vieja Radiecito Mar, como se debe.

0: Sí, sos grosso, bichito de globo. ¡Hey! No te pasás nada, Ruperto. Menos bichito de luz todo. Un abrazo gigante. Así es, sí, el aviso de Weinmann Electricidad. En aquellos años, no sé si seguirá existiendo la casa, ¿no? Siempre me acuerdo haberlo escuchado en la voz de Platino. Tito Paz, ¿no? En las transmisiones deportivas, tanto de fútbol como de básquetbol, que decía, Weinmann Electricidad, menos bichitos de luz, todo. Miguelito López, un abrazo gigante, haciéndote el aguante como siempre, con el negro Darío y el flaco Dani, un abrazo para ellos. Laucha de Maldonado, un éxito, Omar, el programa, gracias amigo. A ver, por aquí, hermano, se rompió el taxi, a escucharnos al rancho. Gaby el tachero, Gaby, un cariño grande para vos, gracias por acompañarnos y esperemos que puedas solucionarlo mañana al móvil, cosa que puedas tenerlo ya para el lunes, ojalá que encuentres algún mecánico que te dé el apunte, te lleve el apunte. Omar, qué temitas de la mona. Raúl Mario Freites, el capo del sur. Olga de Yape, que viva el rey. Gracias, Olguita. Bocha de Villa Urquiza, trabajando. Bocha, un abrazo. El marginal, el CD, puede ser Omar. Pirata Alexis Los Granados. Al palo está el programa. Perdón. Métele bien adentro. Javier Herrera, escuchándote a full en el programa. Loco Maxi Ceja. Omar, y con esos temas de la mona estás pasando. Me dio una sed de la rebelde y revoltosa. Sí, pero por supuesto, hermano mío, un abrazo gigante, no te despegues de sintonía. Taliente Merlo, Cruz del Eje, de los Estados Crazy, ese programa. Dona, Anthony, el Danubio, debe ser el Dani, Michelle y el Taliente Merlo, un abrazo gigante. Gracias por estar. Taliente, como dice usted, cambio y fuera. Sergio Brizuela, Omar, dice, pará, Omar, por Dios, pará. Nelsito Clemente, Morteras, provincia de Córdoba, qué preciosura el programa. Fletero Ramirito, desde el arranque con vos, dice, tengo la misma versión de pena, con la misma rayadura, y saltaba el disco compacto. Enzo Marín, Omar, impresionante programa. Mandale un WhatsApp a Germaín que nos salude en vivo. Sí, ya lo voy a mandar. Maru, gracias. Omar, impresionante el programa. Antes de irme, mirá el frío que hace Omar aquí. 1 grado en Altagracia. Sí, señor. Fabián de Pinar, buenas noches. Qué programón. Los temas que están geniales. Fabián, bienvenido y saludos para todos. Sí, señor. Gastón Garay de Jesús María, también con el programa. Dice, mirando la botella de caña con ruda. Que quedó, dice, ¿quién te dice que le hago un trago a la ruda? Tenga cuidado, fíjese si qué clase de ruda es la que tiene usted. Para evitar sorpresa, solo para entendido. Loco Mapa, vos que siempre andás con las cañas allí subiéndote a los cerros. Omar, niño Gunter, niño Gunter, qué alegría, bienvenido, volvió al ruedo. Saludos a mi hermano Coto de parte del niño Gunter, bienvenido como siempre. Che, qué alegría, qué noche de emociones en este programa de la trasnoche de los sábados. Franco Pedernera, siempre presente, hermano, laburando, aunque no te escriba, vamos, pero siempre, aunque sea unas palabritas, hermanito mío. Sí. Gonzalo de Alberdi, presente del programa. Gracias, José Heredia, gracias, Omar. Muy linda la música y el ritmo. A ver, Andreita, gracias a vos, Omar, por toda la alegría de cada fin de semana. Sí, es una locura. Señoras y señores, Córdoba lo baila. El país lo festeja. Ustedes mandan mensajitos al 351-215-0965. 351-215-0965. Fácil, rápido, cómodo y económico para que todo el mundo pueda mandar aquí al programa. Facebook.com. 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Pero lo más importante, el primero, la radio. Y en este momento, más que nunca, para que suene así.
1: El

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Suki Arena Zafol. José Heredia. Jack Dallas de Jack.

0: Memo Bacar.
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0: Para Moisés, Fletes Córdoba, de parte del niño Gunder. Alta Córdoba, nos guarda.

más. Ya está en el Suki Arenas, en el previazo. Loco Maxi Ceja.

0: pájaro de farina, el Tano, el F.
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0: tanda, volviendo a casa después del tercer tiempo. Jugamos a las 7, Omar. Y hasta esta hora les pegamos.
1: Que está canta cuarteto. Gracias.
0: En familia, un abrazo.
1: ¡Ya!
0: También Herrera baila de alegría. Darío de los Vertebrados también. Giancarlos en el premio.

Está en la sintonía del programa, Omar. He reanudado. No me han anudado. No se la co-

0: los Sibilotti. Bueno, allí en la veo, debajo del aro. Sí, del aro del tanque. Ah, no, no, del aro de básquet. Betania Moreno, cómo se menea. Se menea sin su costurero, sin su modisto. Bienvenido. La sobrina Nerina, sobrina de Betania. Está por elevarse.
1: Y el grito de las chicas.
0: Pato López.

Brandito, debe estar Ramón. ¡Fondo blanco, hija! ¡Odira Turchetti!

0: el guardia, con el negro Maidán hasta las 7. ¡Vamos, Omar!
1: ¡Vamos, Gaby!
0: Gabriel Colazo, guardia en Nueva Córdoba.

0: y se sacó la foto a su lado, Tere Juárez.
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0: Diego Albarracín y los guardias en Pueyrredón. Este es el premio, chicos. Sí, el premio, el punto más alto del finde.

hecho en París, en Lombardía, en la bella Italia. Los últimos temas de este premiazo.

0: Primero de abril.
1: ¡Vuelve la consola!
0: 6 p.m.
2: Hay un tema para vos.
3: ¡Oh, no, Jason!
0: Pero no tendrás eso.
3: Para Alexis y la familia Cortés, de parte de Lucas Mancinelli.

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TMI 퀸! 에스 una llamada este programa. Hoy me propuse que fuese el mejor de todos. Creo que lo estamos logrando. ¿O no? Decía un oyente, Omar rompe pizarras. ¿Y qué? ¿Y qué?

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1: Perdónenme. ¡Qué selección musical! ¡Impresionante, ¿no? Deluxe, decía un amigo mío de allá de la zona de Morteros. Yo simplemente digo que hemos puesto toda la carne sobre el asador. Han quedado apenas algunos cortes, unos chinchulines por ahí, que me los han dejado como de costado. Obviamente, las negras, ¿no? Las negritas esas, deseables por algunos o algunas, y lo han dejado así, no, claro. Es que pasa que vieron, obviamente, los mejores cortes y querían disfrutar todo. Y como yo sé que la audiencia mía es golosa, que les encanta, ¿no es cierto?, que Omar los mime, y yo lo hago con total placer y desparpajo. Perdónenme en el léxico del programa, pero es que lo hago así, descontracturadamente, para que ustedes disfruten a morir. Por eso el oyente recién me decía: Omar, usted pone quinta, y yo le digo a fondo, pero bien a fondo. ¡Omar Bustos al aire! ¡Hey! Sí, estoy en el aire, estoy en su Kia 96.5, la más cordobesa.

al WhatsApp 351-215-0965. Repito el número para que manden el mensajito escrito. Ya vienen históricos de alta gama. 351-215-0965. Agradecido profundamente a la audiencia que todos los sábados me elige. Y a los nuevos oyentes que se van sumando, nos damos el gusto en este programa de decir cada vez somos más y que realmente la audiencia a esta hora está marcada por la sintonía de su Kia. El placer para este locutor nacional y argentino.

mis barrios, mi Córdoba. Yo que nací en los barrios de Córdoba. Estoy en el aire de mi ciudad. ¡Qué mayor placer! Gracias a

0: tema, seguimos escuchando en el premio. Atentos, como dice el reglamento del programa, el locutor debe anunciarlos tras la finalización del momento. Inciso número uno, debe hacerlo con una voz brillante. Es decir, que este programa no aceptaría reemplazo. Perdón, no quise decir nada. Bueno, el loco mato.
1: Que vamos a cuartetear.
0: El loco amando, segunda hoja en blanco. Jugaste conmigo y al desierto, versión como en el baile. Cachumba, historia de amor. Dime, baila vanidosa y rosa marchita. Qué buena esa selección del Turquiño. Damián Córdoba, caricias compradas. No has podido olvidarme. Antes y con la cara en alto, me encanta ese último tema. Morada, soñar despierto, te lo vuelvo a repetir. Y jardín con enanitos, y sonaba ese aire, ese fuego de morada en el aire, una llamarada. Carlitos, las buenas Jiménez con los colores. Y madre soltera, versión como en el baile. Desacatado, ya no volverá, no puedo fingirlo. Carita de bebé. Jean Carlos, quiere ser mi amante. Y la Matea, como en el baile. Germaín, quédate hasta el amanecer. Herido, y tú quebraste mi vida. Qué buenas versiones del príncipe. LPC, Samaritanas del amor. Demasiado tarde, y luego tu falta de querer, tema nuevito de Euge Quevedo. Ulises Bueno, con intento. Muchacho de barrio, soy cordobés, perros de la Cheno, y soy versión como en el baile. Lisandra Márquez, mi sexto sentido y año tras año. Qué lindas versiones, mi sexto sentido, que lo cantó con su hija Valentina. ¡Qué locura! De eso se trata el amor. Me duele tu nombre. Cuando en la radio suena nuestro tema. Y luego llegaba, no era para más.

actualizamos los datos del tiempo en Córdoba capital. Atentos, atentos, atentos. Está muy fría la noche. 2 grados 4 décimas la temperatura. 2 grados 4 décimas. Humedad 67%. El vientito sopla de sudoeste a 2 kilómetros en la hora, que es una leve brisa helada, por cierto. Cielo despejado y la visibilidad es posible hasta los 10 kilómetros. En la hora anterior estábamos en 2 grados 8, es decir que hemos descendido unas décimas de grado, señoras y señores. 2 grados 4, está frío, está frío. Los mensajes también pueden arribar a través de las redes sociales. Facebook.com, lo ubican como Omar Bustos Locutor Nacional. Instagram, @ Omar Bustos Locutor. Hay mensajitos por allí, ¿eh? Y hay fotos de la noche. Vamos directamente a Históricos de Alta Gama, pero antes agradezco.

0: poco. Nelson Clemente, enloquecido con el programa. Gracias, Nelsito. Matías Brito, un abrazo gigante. Algo de la morada en vivo. Sí, señor. Petaca de Villa Cabrera, sí. En el celu me sale 4 grados. Bueno, preste atención, Petaca. Fije un poquito más. Esfuerce, aunque sea un chiquito en la vista. Mire, porque está un poquito más baja, ¿eh? Sí, sí, sí, sí. No se está dando cuenta. Usted, por una cuestión de orgullo, cree que está arriba y hay que bajar un poquito. Norma Zaire de Villa Allende, un cariño grande, Normita. Sonia, Sonia, Sonia, un abrazo gigante. Y el niño Bunter también.
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0: Buena broma, Petaca, no se ponga tampoco tan brioso. Por favor, no, no. Le hace falta una domesticación permanente. 4:28, muy atrasado con el reloj. Pero es que el programa lo amerita, la estamos pasando bien. ¿O no? O miento. 3512150965. El flaco de la posada que me había mandado el mensajito, flaquito, lo repito, flaco, flaco, flaco de la posada, un abrazo gigante. Hoy le fui infiel al loco Amato. No, no, no, bueno, no. No sé, ¿a qué le llama usted infidelidad? Ah, que se fue a otro baile. Ah.

cuando fue registrado, año 2016, en los programas de Omar y Suquía. A ver si recuerdan a este tema.

Venezuela. Omar en Unquillo, muy fría la noche. Jorge, Jorgito el guardia. Perdido por perdido.

0: del Marqués Omar, haciendo la segunda parte de la trasnoche. Bobby de la Mora, de los bailes nuevos, hasta las 7 con vos.
1: Dame un poco más.
0: Dame un poco más. Juegue, monada, juegue.

fanático de la época de Taxi Libre, que iba allá en el año 1990 y pico. El querido Lean el Cheto. Lean el Cheto. Hay que ir renovando un poco los trapos, claro. Vamos, Lean. Le mando un abrazo gigante.

época cuando yo tenía también el micro de la Monada, ¿lo recuerdan? Lotería Juanito, que venía de invitado 11 sábados consecutivos.

0: Estos son los históricos de alta gama. Señoras y señores, lo dejamos y nos vamos con
1: En la noche del país.
2: ¡Puta! 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
0: Luquitas, ¿lo conoces?
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0: ¿Lo jurás? ¿Lo ubicás?

sonido de Villalobos con la radio Fulomar. Jota, mendigar nunca más. Haciendo el aguante y escuchando Carlos Palacios.

0: gracias a Ariel. 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
0: Es el Uber de Nancy Luján del 23. Bien, Ariel, bien.
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0: mirando el termómetro.
1: Buena tarde.
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0: Mi amigo Petaca de Villa Cabrera.
1: Vamos.

0: cantarle al amor. Lo dejo al turco. Voy a traer una de las voces que para mí es un cantante de pura cepa. De buena madera, bien cuartetero, de esos que realmente son grosos, tiene ritmo, tiene el cuarteto en la sangre. Pasó por las filas de Cachumba en la época que el turco se largó como solista. Estoy hablando de Seba y Barba. Cachumba y bien enamoradito.
1: Estamos grabando en vivo, loco. En el Monumental Sargento Cabral. Gracias a todos ustedes. Así que pongan huevo, loco. Arriba las palmitas, vamos.
0: Pongan.
1: Palma. Y que suene esa tambora.
0: Viviana Luján, volviendo de las palmas. Omar, tremendo bailazo de Germaíno. Homenaje al monstruo Sebastián. A Coquito, el remisero.

0: Estos son los Histórico de Alta Gama, Paloma del Buen Pastor. Para Marcelito el Ale, Tuti Marcelo, el Gonza de Malagueño. A Full Omar haciendo mini facturas. Una lata y varias latas completas. Gonza, sentí. Para Bruno Nairot, de parte del niño Gunter.
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0: impresionante, qué temazo. Bueno, el último, el Seba y Barba.
1: Sí.
0: Esto ocurrió año 1988-89. Se dio la reaparición de un conocido mito en Córdoba. Muchos de los más grandecitos, los más 50, lo van a recordar, porque obviamente es un personaje, yo diría, autóctono de aquí de Córdoba. Todo el mundo llamaría hombre lobo en cualquiera de las otras latitudes del hemisferio o yo diría del mundo entero. Pero aquí en Córdoba le llamamos así, lobizón, ¿no? Y después que apareció el lobizón,
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0: Apareció también, claro, a la orilla. Iba el 55, dicen por allí.
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0: el 45, me acotan por acá.
2: Grabando en vivo la tercera grabación de Gachuca.
0: Dame la vuelta por
2: y suena
0: aquí,
2: de esta manera así.

0: A ver los lobby gay que hay en la noche.
1: ¿Dónde?
0: Del Sargento Cabral.
2: ¿Qué?
0: Pago, da.
2: ¡Ea! Que te

apareciera el corazón del cementerio. ¡Ay, una cosa de loco! ¡Es una cosa de loco! El diario Córdoba y la Voz del Interior, ¿no?, en aquellos años, no se percataron de ponerlo en primera plana. La historia del lobizón, ¿eh? Y Dios se apiade de su almita buena. Me pedían historia de amor.

0: de amor.
1: Que me lo pedía Hernán en Ciudad Autónoma de Buenos Aires.
0: La rutina no
1: es impresionante, ¿no? De todos los lugares escuchando a este programa que se emite desde Córdoba.
0: La razón.
1: Señoras y señores, me voy al año 95
0: para olvidar.
1: En el Club Las Palmas, allí donde está mi amiga Silvita. ¿La conocen a Silvita?
0: Yo estoy aquí.
1: Es nativa del lugar.

Bueno, en el año 97 se presentaba en el Teatro Comedia de la ciudad de Córdoba, aquí en la calle Rivadavia, a metros de Avenida Colón. Qué expresión, locutor, ¿eh? Sí. Pipa Manía. Puede sonar un poquito caseteado, pero vale la pena. Ella es Sonia Mariana.

Carlos Luna. Se puso el turbante. Empezó a hacer pasos exóticos en el medio de la habitación. Se quiere arrojar el vino en cascada.

bailecitos de mazón para que nos bailen al lado las chicas de San Justo, por el lado. Pero antes de las chicas de San Justo que bailaban en el ritmo punta con Karina Pontoni, que era la directora de la coreografía, las chicas

de la autoría de Jorge Quevedo. Perdón, Jorge Brizuela. El querido Lanza. Me gusta, así que abría el disco de Trula del año 1992 para que canten los niños. El Lanza tuvo mucho que ver en el armado de este disco, ¿eh? Sí. Presentado en el Teatro Comedia, Ciudad

líder. ¡Mal! ¡Mala, mala, mala, mala! Olguita del Yape, ¿cómo estamos llegando al monolito del fundador? Debe el comprendido, por favor, antes de que se acabe.

0: Interesante su tema. Pasa a la guacha y le toca el pelo ahí.
1: Aquí está la barra que ha venido a acompañarlo, y todos ustedes, los medios, la gente del interior que también nos acompaña la noche de hoy. Así que le metamos nomás para adelante porque ustedes quieren música. Y aquí está el álbum discográfico La Pepa Manía para ustedes.
2: Vamos con este que Yoli le mataron. Vamos, Tito, nomás.

gran amigo. Le gusta el padre. Le gusta la Monsi. Le gusta Omar y su Kia y el programa. Terrible baile, Omar. No hizo pausa. Una locura el negro Wally. Me dice Marce. Quedaste flasheado, Marcelo. Ah, le gusta viajar también. ¿Cómo se te quiere, hermano?

beso especial para Tefe, que va con Marce a esta hora. Él me dice, el Marce se te quiere, amigo. Gracias, amigazo mío. Y a Tefe, un cariño especial. Con Tommy, está en la Crespo. Presente, papá, prendido en la suquilla. ¡Qué temazo! A Marquito de la Crespo, estamos haciendo la guardia, como siempre. Sigan, sigan, sigan bailando. Gozando, disfrutando y terminado cenando. Como por ejemplo, besando.

0: bailando. Seguimos, seguimos. Con Omar Ezequiel, el querido Matu, el capricorniano. Olé, olé, olé. Matusalén y Anita, los dos capricornianos que vienen con alegría, con felicidad.
1: Esto ya se está acabando. Muchas gracias por venir.
0: Que no se corte.
1: No, sí, es una hora para la presentación del disco. Muchas gracias por venir, por escuchar Pepa María.
0: No la corte.
1: Espero que le haya gustado. Y bueno, esto es para ustedes. ¿Ese saco, Nero? Ah, ese. Se sacó el ojo de mí. Y lo tiró sobre el sofá. La dos piernas potitas. Y lo dejó sobre el sofá.
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0: presenté. ¡Qué presentación de Carlos La Tuta García!
1: La gente de Radio Popular nos acompaña.
0: Toma.
1: Una vez más. Y en especial al público de Córdoba, que nos sigue soportando todos los fines de semana.

lindo que suena. Bueno, señoras y señores, lo dejamos. Sí, sí, sí. 5:17, por Dios. Este programa nos queda corto, ¿no les parece? Sí, están arribando muchísimos mensajes en el 351-215-0965. Omar, para mi hermano que cumple años de parte de Ali y el otro Pelamo de Barrio Sep. Un tema de Jiménez y para mi hermano Nico. Un abrazo gigante.

0: semana del gran Juan Gabriel. Dimo de Juárez. Abrázame muy fuerte. El vato de Nueva Córdoba y Anita. ¿Cómo manejan? ¿Cómo manejo, Marcito? Seguro que me lo han preguntado. Muy bien, muy bien, muy bien.
1: Yo siento que estoy.

Sí, Anita nos deja sanos y salvos. Es buenísimo. Nadie lo discute. Menos vos, Matusalén. Pero abrácenme por la rueda.

Gusto, te escucho hace más de 20 años, me lo dice Marco, y todavía tenés la magia intacta. Gracias, amigo, gracias, ¿eh? Y la seguiré teniendo por los siglos de los siglos. Amén. Si no te hubiera sido el tema del Buki.

0: le pone ritmo, le pone calor a la trasnoche. Querido Marcito, antes de que se acabe esta noche, me dice Marcos Moyano, podría ser historia de taxi por sabroso. Ay, Marcos, mira, es que se va a armar un revoltijo entre taxi, Remy, Uber y todas las aplicaciones que han pasado por la municipalidad, que ni el mismo intendente Pasarini los va a poder destrabar. Se va a armar un revoltijo. ¿Por qué tengo que venir yo? ¿Por qué tengo que venir yo a levantar el polvo con eso?
1: A los tímidos.
0: Es una broma. La voy a buscar. Si lo traje, Marquito. Y si no, te lo voy a beber. Perdóname.

Evangelio suena como siempre, espectacular, me dice el querido Pa, amigo del genio. Señoras y señores, vamos a tema completo. Sí. Acabemos con esta crueldad de una vez por todas y por el bien de los dos. Pero antes digo que la temperatura sigue bajando, ¿eh? Hay mucha gente que es media friolenta y no ha salido con las polainas, es decir, que está frío. Claro, sí. Estas noches no son como para andar en mangas cortas. Aunque veo que hay mucha gente que a veces usa el short, ¿no? El short, que siempre lo he dicho yo, short deportivo de reconocidas marcas, que obviamente dejan al desnudo las rodillas y los tobillos. Si supieran cuánto valen esos huesos, no saldrían así, por más que tuviesen 28 años y todo el calor encima. No, claro, no, hay que cuidar un poco el hueserío, porque eso no tiene reparación, así. Hay que cuidar. Huesos, músculos y cartílagos, ¿eh? Está bien dicho, Mapa, vos que sabés mucho de fisiatría. Temperatura 2 grados 4 décimas, la humedad del 67%. Viento del sudoeste, 2 kilómetros en la hora. Cielo despejado, visibilidad 10 kilómetros. Señoras y señores, a tema completo. Si lo que han escuchado les ha gustado, no se imaginan lo que tendremos a las 6 en Top Recuerdo. Ya volvemos. Muchas gracias. Muy atentos.

0: ¡Qué bueno! Che, ahí me gustaría un poquito la variación. Para. Iván, ¿lo podés hacer?
1: Iván.
0: Escuchá, Iván, haceme un poquito la variación de Procura. Solo, solito.
1: Solo. Solito ahí.

conozco, papá. Especialista en haber aprobado fisiatría. Me dice Omar, 10 en anatomía y cuidado personal. Me imagino que la debe haber promocionado. Me pedían sabroso. Y a mí que me gusta mimarlo. Les he traído este tema. En Históricos de Altagracia.

0: abrazo gigante a Toin Toin. Antes AM, Toin Toin, te vi los otros días en el streaming de Locos, de mis amigos, nuestros amigos de Locos. Estabas muy obligado. Mucha bufanda, mucha lana encima. Poco dinero, mucha lana. Es como que habías pasado por tu lana. Te escucho, Toin.
1: Omarcito, querido, recién terminó Moledo, gracias a Dios.
0: Sí.
1: Un éxito terrible, gracias a Dios. Te mando un beso y acá te estamos escuchando con mi sobrino Yeye.
0: Sí.
1: Y con Cari Pollo.
0: ¡Ah! ¡Qué

0: hasta mañana.
1: Esto ya se está acabando. Muchas gracias por venir. Vamos a seguir. Es una hora para la presentación del disco. Muchas gracias por venir, por escuchar Pepa María. Espero que les haya gustado. Y bueno, esto es con ustedes.
0: Eso se va a comer.

Benedetti apareció y dijo: este loco

0: de Córdoba, señoras y señores. Y estos son los históricos de alta gama.
1: Las chicas de comercial.
0: A las 6 de la mañana en Top Recuerdo. Y hasta las 7 con Omar y Suquilla. A esta hora tenemos toda la sintonía.
1: Y esto es
0: como en el baile. Que suena esto para que digan entre los oyentes qué linda que está la radio. Sandra Gómez en Truna con la música.

0: Paco, tienen que ser, escuchame, hermano.
1: Sí, titito.
0: Mandale un gran saludo ahí al Toin Toin. Decirle que vaya a cambiar pronto el aceite ahí. Avenida Patria y Sarmiento. Que ahí tiene unos buenos recuerdos, decirle. Cuando le cambia el aceite ahí el dueño, el hijo del dueño. Que te cuento, decirle, esa era una gran anécdota.
1: Cuando estaba yendo
0: de vacaciones, Toin Toin. Un gran

bueno, versión como en el baile. Alfredo Molina me escribe por aquí en el 3512150965, WhatsApp de Radio Suquía. Locutor Omarcito Bustos,

repite lentamente, sin cesar. 3512-150965, sin cesar. 3512-150965. Ahí está. Bueno, Alfredo Molina, ¿puede ser algo de Sebastián de Gary a tu elección? A toda la audiencia y hasta las 7 con Omar en su Kia. Sí, por supuesto, por supuesto. Espero que me dé el tiempo porque ya vine top recuerdo. Pero espero que me dé el tiempo. Sí, voy a hacer todo lo posible, hasta lo imposible, Alfredo, para poder complacerte y que vos, como el resto de la audiencia, seamos entre todos felices. Excelente, como siempre, programa, Omar, espectacular. ¡Qué frío esta noche! ¡Hay un olor a poncho! Dice Seba y Cande. ¡Oh, Seba y Cande, les mando un abrazo grande! Pero está el programa en el aire, chicos, y es como que no se siente el frío. No, no, no. Estamos de alguna manera amortiguando el frío. El que se ha callado, o mejor dicho, se ha llamado al silencio, es mi amigo Zapín Albarracín. Cuando uno no escucha a alguien, no sé si le ha pasado a niveles de ámbito familiar, cuando uno está en compañía y después se escucha ese silencio absoluto, o sea, se percibe el silencio, perdón, voy a decirlo con propiedad porque después me van a corregir y me van a matar las críticas por redes sociales y comentarios de cualquiera que se cruce por la vista de este locutor. Cuando uno advierte que hay silencio absoluto es porque están contando guita. ¿O no? Claro, exactamente. Están contando la billulla a esa hora, y eso sí lo digo en lunfardo. Omar, me dejás corto con el Fernet, con esa música, maestro. Hernán en Ciudad Autónoma de Buenos Aires. Gracias, Hernán. Bueno, hay que ir buscando, por supuesto, las reservas, ¿eh? No se puede usted quedar, no puede sufrir, no hay que sufrir, hay que tratar de no sufrir. Y este programa intenta, por sobre todas las cosas, de que nos olvidemos un poco de las penas, de la mufa, de los problemas, del que tome y traiga los aguinaldos y la plata y la gran... Bueno, exactamente. Bueno, y todo lo demás, obviamente, que podrían completar esta oración y que yo no lo voy a hacer por motivos de tiempo de aire y de ubicación, ¿no? Porque después me encuentran por el geolocalizador. 5:55. Hoy he venido picante. ¿Qué quieres que les diga? Sí, sí, sí. Bueno, este tema que vamos a escuchar ahora fue grabado por el mítico Divo de Linares. Estoy hablando de Rafael. Y ha sido versionado en distintas oportunidades y en cuanto género musical se haya podido adaptar. La versión de Chipote lo ubica

0: seleccionar uno más. Uno más, uno más, uno más.
1: De las palmas, chicos, vamos, vamos, vamos. Con palmas, con palmas, con palmas.
0: Venga, con palmas, con
1: palmas. Hacemos algo nuevo. ¿Desde cuándo se llama?
0: Y dice, sí, chinos, dale. En Chipote.

¡Bravo! Señoras y señores, mensajitos que me van ingresando al programa. Antes, le mando un abrazo muy especial a Marcelo Miguel Aguirre, nuestro querido Aguirre de Alta Córdoba, que tiene que irse a zonas de la periferia, no diría inhóspita, pero está cerca de serlo. Así que yo le he recomendado pantalones gruesos porque está muy frío en la ciudad de Córdoba, muy frío a esta hora. Yo podría decirle, Aguirre, búsquese la yoguineta, ¿eh? Sí. Ahora todo es terminado en neta. Por ejemplo, escaloneta. ¡Oh, qué pronunciación! Perdóname, Cacho. Por Dios, es una locura. Este programa es una... Realmente. No. No sé si entramos dentro de... del escalafón de la SAL, de la Sociedad Argentina del Locutor. Es una cosa preciosa esto. Sí. Sin desperdicio, ¿no? Como cuando grabamos los comerciales para el fútbol. Es una cosa de loco eso, realmente. Una diversión. Sí. Es como hacer chilenitas en el aire. 1 grado 2 décimas la temperatura en Córdoba. 1 grado 2 décimas sobre cero, ¿eh? Humedad 71%. Viento en sudoeste, 2 kilómetros en la hora. Visibilidad 10 kilómetros. Cielo despejado. Hay que llenar el aire, sí, hay que completarlo. Son muchas horas y ustedes me vienen escuchando así, como si recién hubiese comenzado este convite. Este descubrimiento en la trasnoche. Omar, tu programa está fabulosamente genial. Clidia del Centro, gracias Clidia, se la quiero un montón. Y este locutor le dice mil gracias. Maestro Ariel del Yape, recién llego del baile de Banda 21. Espero que esta noche me toque a caballo. Un abrazo gigante, Ariel. Bienvenido, lo importante que sea tarde pero temprano. Hernán en Buenos Aires, Jorge Muñeco Daniel, sálvame, el tema de Chunchulas, el amor en mi vida. No te pierdas Top Recuerdo, amigazo, que viene en unos minutos nada más. Me llueven los mensajes y eso me da una profunda alegría. Lucrecia Bustos es la querida Lucre de Mendiolaza. Todos la habrán escuchado mencionar en alguna que otra oportunidad. Que tengas un hermoso domingo. Gracias, querida. Saludos desde el kilómetro 16 de Mendiolaza, rumbo al trabajo. Me imagino que en Mendiolaza debe estar en 0 grado la temperatura, porque en Córdoba capital, obviamente el centro, al estar en un pozo, obviamente está edificada en un pozo, es un poquito más caluroso, pero en los barrios de la periferia obviamente baja 1 y hasta 2 grados también, ¿no? 1 grado 2, reitero, en Córdoba capital, humedad 71%, los datos proporcionados por el Observatorio Meteorológico de Córdoba. Ya le voy a preguntar a Batata Roja, que está en el aeropuerto Ingeniero Tarabela, ¿qué tal? ¿Qué onda? ¿Cómo la está pasando por allí? 6:07 a.m, no me quiero demorar ni un segundo, ni un instante, porque lo que se viene en un ratitico nada más, es el Top Recuerdo, que es justamente el momento del postre, lo más importante, y por sobre todas las cosas, uno de los momentos cumbres de la radiofonía cordobesa.

0: acá lo estoy escuchando, yéndome a mi casa. Terminamos una sala del rey hermosa. Bueno, Omarcito, un gusto escucharlo como siempre,
1: ¿eh? Dani Moon, los chicos de la oficina de Sabroso. Qué lindo que le haya ido, espectacular. Y otro amigo que está en la sintonía y con gran alegría lo recibo. Sí,
2: querido, acá el Facu Gutiérrez te habla.
1: Hola, Facundito.
2: Volviendo de un bailazo en Roca Bar, acá en Viale Magacé, en Roca. Vengo con los chicos, escuchándote. Ya... Llegando a casa. Abrazo, abrazo.
1: Qué lindo en el regreso con Omar en su Kia. Se te quiero montar, Facu. Facundito que anda siempre en la Facundeta. Y el gran éxito de él. Disfruto.

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2: Principales títulos informativos. Hora 6, 14 minutos, 20 segundos en el estudio 2 de Suquía. Se investiga el daño en el ingreso de un cajero automático en Barrio Crisol Norte. Durante la mañana del sábado, personal policial constató daños en la puerta de ingreso al sector de cajeros automáticos de una entidad bancaria ubicada en la intersección de Bajada Bucará y Ferroviarios, Barrio Crisol Norte. De acuerdo con las primeras averiguaciones, la rotura habría sido ocasionada por un hombre que momentos antes habría ingresado al lugar para realizar una gestión. Barrio La Dorotea, un partido de fútbol terminó en tragedia. En las últimas horas, un hombre mayor de edad fue trasladado inconscientemente por un servicio de emergencias hacia el hospital de pronta atención de Barrio Talleres Oeste, desde un predio deportivo ubicado en calle Puesto de Maza sin número, en Barrio La Dorotea. De acuerdo con la información recabada, el hombre se habría descompensado mientras participaba de un partido de fútbol, por lo que fue asistido en el lugar y posteriormente derivado al mencionado centro de salud. Un motociclista fue hospitalizado tras impactar contra un poste en Sauce Arriba, departamental San Alberto. Se trata de un joven de 25 años, trasladado al hospital de Villa Dolores con graves heridas. En la tarde de ayer sábado, un joven de 25 años asistido luego de protagonizar un accidente de tránsito en la calle pública sin número de la localidad de Sauce Arriba, como lo estábamos mencionando, por causa que se intentan establecer. El motociclista habría perdido el control del rodado e impactado posteriormente contra un poste de alumbrado público. Se investiga la muerte de un hombre en una vivienda en Barrio CEP de nuestra capital. Durante la tarde de este sábado, personal policial se hizo presente en un domicilio ubicado en la calle Block 0 de Barrio CEP, donde un hombre mayor de edad se encontraba inconsciente y era asistido por personal de salud. Pese a las maniobras de reanimación realizadas por los profesionales, se constató su fallecimiento. La ubicación nos ubica, la información nos ubica en Cerrezuela. Un hombre y una adolescente resultaron heridos tras un choque. El siniestro ocurrió en Barrio Niño Doctor. Ambos fueron trasladados inicialmente al hospital local y luego derivados a un centro de mayor complejidad en Cruz del Eje. En las últimas horas, un hombre de 52 años y un adolescente de 14 resultaron lesionados tras protagonizar un siniestro vial en calle San Martín sin número, Barrio Niño Doctor, de la localidad de Cerrezuela, departamento Cruz del Eje. El tiempo en Córdoba capital. Temperatura 1 grado 2 décimas, humedad 71%, viento del sudoeste a 2 kilómetros en la hora. El cielo está despejado y la visibilidad es posible hasta los 10 kilómetros. En la República Argentina, hora 6, 17 minutos. 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

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Salió al mercado en el año 1988 como parte del álbum Yo Renaceré, de Eduardo Gelfo y La Leo, e interpretado con el formato tradicional creado por Leonor Marzano, piano, acordeón, violín y contrabajo, marcando ese saltito típico, lo que consideramos como el himno de La Leo en esta etapa. Con ustedes y en nuestro

Ardito Genfo y la Leo. Como decía el sello discográfico en su promoción, el mejor disco de la Leo para el delirio de los cordobeses. Separados del año 1992. Aunque es un clásico del ambiente cuartetero, la composición es una adaptación en el ritmo tropical y cuarteto de una salsa original escrita por Carlos de la Cima y popularizada en Centroamérica por los Hijos de Puerto Rico. Fiel al estilo del Negro Videla, el escorpiano creador de un estilo, la letra describe de forma nostálgica y directa el fin de una relación de pareja. Separados, ahora solo estamos separados. No hay nada que nos una. Ya todo está firmado.

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1: El saludo para Carlitos, Luna y Yanni en Barrio Firpo, que están escuchando el programa y han estado a lo largo y a lo ancho de esta trasnoche. Adrián de Villa Mercedes, como siempre, Omar, con ese programón en San Luis. Aguante Instituto Inaflores, qué lindo. Y realmente felicitaciones a Instituto, no solamente por el triunfo, sino también por su aniversario. Muy bueno el programa y la radio. Tan natural o aire de chipote, cantada por Nico. Muchas gracias, Iván. Bien, Iván. Alfredo Molina, Omar, qué tema, por Dios, ahora tengo 57 años, pero no importa, ¿quién me quita lo bailado? Créanme que 57, viéndolo en estas épocas, teniendo una de las mayores celebridades nacionales como es la señora Mirtha Legrand de Tiner, que está por cumplir los 100 años, está en 99, a punto de cumplir los 100 años, 57 ya no son nada. Inmenso, siempre es bueno volver a escucharte, volviendo a casa después de un bailazo. ¡Uy, Dieguito Badora! ¡Abrazos totales! ¡Grande, Diego! Eso me pone contento que estés allí. Felo no llamar Orly a las 10 en el hotel, cantaba Gabriel González. Sí, muy buenos temas. Mira, me lo voy a llevar anotado para la próxima semana, porque este momento, créeme, no lo hacemos a la carta. Ya vamos a ver. Pasa que no me quiero jugar demasiado con el tema de la compu. Si no, podríamos televotar la próxima semana. Entonces se hace bastante complicado, lo cual obviamente nos condiciona algunas cositas del programa. Pero bueno, vamos a tratar en la medida de las posibilidades de restablecerlo, porque ese es un espacio propio de este encuentro, de esta trasnoche espectacular, que quisiera revalorizarla, rescatarla. Tanto como hacerlo con las canciones en este momento. A esa mujer.

La Quiero, la canción editada en el año 1989 como parte del álbum La Fuerza de Chunchulas. La letra y composición pertenecen a Kelo Sánchez y M. Sánchez. El tema cuenta con la interpretación de Luis Martín, popularmente conocido como el Negro Chocolate, que había sido el primer cantante en separarse de la mítica banda Trulalá para armar este nuevo proyecto. Con el olfato del Kelo, señoras y señores. ¡Chunchulas! A esa mujer.

0: Impresionante. Hola, amigo Omar. Estoy manejando y escuchándote desde hace como 4 horas en el auto. Ahora paramos para un alto, una alta pausa, un mate. Y estoy llegando a Génova, en Italia. Y nos quedamos unos días por el mar de la Liguria. Oh, qué hermosa la Liguria, por Dios. Te sigo escuchando. Y tenés que hacer el programa y transmitirlo en vivo por YouTube. Nelson Cantarotti. Vos sabés que muchos amigos me comentan, ¿no? Pero no por el tema de la fiebre, de la moda, de que todo deba ser transmitido. Simplemente porque les gustaría verme cuando yo tengo todos esos... esas presentaciones y esas ocurrencias a través de la radio, a través del aire. Nelson, no sería mala idea. O aunque sea un poquito, como se dice acá, un poquito. Un abrazo, querido amigo.
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sensacional. Berna, el pibe de oro. Nunca lo esperé de ti. Es un recordado clásico del Tunga Tunga tradicional grabado por Carlitos Pueblo Rolán, uno de los pioneros fundamentales, uno de los cuatro grandes del cuarteto. El tema que destaca por su letra nostálgica, picaresca, llena de despecho, muy típica de la vieja escuela del género. Año 1982. Carlitos Rolán. En el albor de la Sonora.

Un estilo musical con historia y rancio abolengo. Y por supuesto, con el máximo arraigo popular. Desde la primera formación en 1943 de piano, contrabajo, acordeón, violín y la voz. Hasta hoy.

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1: La que recordamos y rescatamos en nuestro momento estelar en la radio. El reloj indica 6 de la mañana, 40 minutos, temperatura en Córdoba, 1 grado 2 décimas, humedad 71%, viento del sudoeste, 2 kilómetros en la hora, el cielo está despejado y la visibilidad es óptima, posible hasta los 10 kilómetros. Te quiero, de Sebastián, que pertenece precisamente al mítico vinilo Exageradísimo 85, un compilado histórico que unía los éxitos de Sebastián, Pelusa y Chévere. Es un tema instrumental que constituye una joyita. 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

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Sexy es una de las grandes e inolvidables canciones de Gary, el ángel que canta, editada originalmente en el año 1992 en el exageradísimo. La canción cuenta con un impecable juego de vientos y teclados que modernizaron el sonido tradicional del cuarteto, abriendo paso a lo que luego sería el cuarteto melódico de los años 90.

0: sonido puro de la música. Editado en disco compacto. Sexy.
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0: Edgar Efraín Fuentes, Gary. El abrazo para Mariano de Berraco, que está escuchando el programa, dice, durante toda la trasnoche, martes seguido. Impecable, gracias amigo. Buen día.

yéndome a trabajar, tremendos recuerdos. Un abrazo y haciéndote el aguante, Matías Moyano. Gracias, Matías, gracias con el corazón. A todos los amigos que nos han prodigado un abrazo, un cariño, un aprecio por sobre todas las cosas, y nos han escuchado y compartido cada una de sus vivencias, porque la trasnoche de los sábados hace que también pase la vida a través de la radio, a través del programa, de nuestro envío, como cada fin de semana, de 12 en la noche cuando arranca el Super Bailable, a las 5 cuando arranca el Gran Día, y a las 6 de la mañana cuando llega este momento que es cumbre en la radiofonía local, que se llama Top Recuerdo. Verdadero nombre de este cantante es Carlos Di Francesca. Debutó en el año 1985, simplemente como Damián, pero gracias a una publicidad del reconocido locutor Eduardo Barrios Brand padre, quedó bautizado para siempre en el corazón de la gente como el Pibe 10. Hoy lo presento en Top Recuerdo con ¿A quién quieres de los dos?, de la autoría de Daniel Toledo y Víctor Escabuso.

0: Rocky, Damián, el pibe 10.
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0: Ando de borrachera, editada esta canción originalmente en el año 1987 como la canción que abría el exitoso long play titulado Siempre Primero de Heraldo Bossio, con la voz de Danielito y el estilo del maestro, al igual que todo el repertorio de Heraldo Bossio, por cuya orquesta también pasó un joven Gary. El tema mezcla a la perfección la instrumentación tradicional de vientos con el ritmo de cumbia y cuarteto característico. Canta Danielito el cantor, el maestro HB, el rutilante astro.

todo el ritmo, señoras y señores, en las instancias finales de este Top Recuerdo. Mosquito me escribe, Mosquito dice, buona domenica. Mosquito, uguale per te. Tante grazie. Elio Rocha, craca como siempre usted. Gracias, Elio, con todo el corazón. Hernán en Buenos Aires, que está pero no motivado, motivadísimo, en grado superlativo absoluto, muy motivado. Un cariño grande, querido amigo. A todos, muchas gracias por habernos acompañado, porque sin lugar a dudas, eso nos hace sentir, pero más que congraciados con este trabajo tan lindo que es la radio y la comunicación por sobre todas las cosas. La última emoción que recobra vida, La Arañita, tema inmortalizado de gran manera en el show grabado en vivo en abril del año 1994 en la vieja usina de la ciudad de Córdoba, uno de los lugares icónicos del cuarteto, hoy llamado Plaza de la Música. Y fiel a esas propuestas fiesteras e innovadoras de Chévere, La Arañita se caracteriza por ese ritmo rápido apoyado por una potente sección de vientos y teclados modernos. El estilo de Chévere, que forma parte de ese subgénero tropical, merengue y cuarteto tan picaresco que la banda dominaba a la perfección. Canta Rubén.

que devolver el aire antes de que nos pique la arañita. Muchas gracias a todos por habernos acompañado. Omar Bustos, ese soy yo, que con gran alegría los abrazo desde el Estudio 2 de su Kia en Córdoba, Argentina, el mejor país del mundo. Hasta la semana que viene.

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Hola, cordobeses. Hola, país.

amable, manifestarse afectuosamente, intentar dar todo el amor que tiene usted, transmitírselo a quien le acompaña. Claro, hay que ser bondadoso, bueno, cariñoso, confiable, eso, upa, hay que ser confiable, porque así es la vida, para que le toque lo justo. La libertad es maravillosa, pero es maravilloso sentirse feliz del mundo que estamos compartiendo, tratándonos bien entre todos. Así, nuestro yo, tú, él y todos los que forman las familias del mundo, tengamos un paraíso maravilloso viviendo aquí en la Tierra. Un momento magnífico de lunes a lunes. Los sonidos controlados por el señor Diego Daniel Montoya, respetuoso, responsable, eso sí, tranquilo, por ahí, pero ahí está, tipo humilde, que siempre suele halagar a la gente, porque da más de lo que puede para sentir que su actitud es compartir con el otro un éxito, una conexión, un tiempo de encontrarse con más amigos día a día. Vamos arriba, hasta las 2 de la tarde. Esto está arrancando, esto se llama Camino a los 36. El próximo mes, propuestas. 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

Buen día para todos. Aquí estamos compartiendo la mañana de la 96.5 con energía, con actitud de enfrentar.

un nuevo domingo para tratar de salir bien, bien, bien, bien, bien. Buenos días, saluditos para Gabriel. ¿Cómo le va, Gabriel? Muchas gracias por el saludito y por el mensaje, ¿no? Buen día, agradecido de vivir, como dice usted. Gracias por la compañía, alegrando cada domingo. ¡Qué época de chévere! Gabriel de Alto Alberdi. Mi señora Celia todavía está durmiendo. Bueno, déjala que duerma un poquito, total. Vos compartís la mateada desde allí con nosotros y va recuperando esta música que tiene sus años.

0: Marilyn, la música. Oh, mi amiga. Vamos a ver qué pasa con el clima para hoy. Lo busco ya al señor Miguel Rivera. Él lo trae para que usted se entere qué nos va a pintar para este domingo. 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Buen día, Miguel.
1: Armando, muy buenos días, muy buen domingo. Hoy 9 de agosto del 2026, un día muy especial desde la meteorología. Va a continuar el frío. Ahora a las 0700, un grado bajo cero, va a ascender hasta los 16 grados, sin probabilidad de precipitaciones, humedad al 56%, viento en los 16 kilómetros por hora desde el oeste-oeste, aumentando a media mañana la temperatura. Atención, en mitad de la semana pueden volver las lluvias. Temperatura agradable, podríamos decir, si a usted le gusta el fresco. Hoy está un poquito mejor que ayer, si usted lo quiere, nosotros lo pronosticamos, puede salir con una buena campera, con un buen buzo para estar abrigado. La salida del sol se va a producir en 58 minutos más, a las 7:58, la puesta del sol a las 18:45, buena calidad del aire que respiramos. El servicio para el Valle de Punilla, la temperatura más alta. Los vientos un poco más intensos pueden empezar a rotar hacia el norte, desde el oeste, como viene en estos momentos. Calamuchita y Tras las Sierras más despejado, con descenso de temperatura por latitud y altitud. Los agradecimientos, como siempre, Servicio Meteorológico Nacional, Administración Provincial de Recursos Hídricos, Omixón, Servicios Meteorológicos, nuestra estación meteorológica, la 3437, y los servicios de hidrología naval y de hidrometeorología de la ciudad de Córdoba. Muchas gracias.
0: Muchas gracias, Miguel. Bueno, un comentario, ¿no? Un comentario, muy pocos autos en movimiento en la ciudad. No sé a qué se debe, pero bienvenido sea, si no hace falta salir o si todos se han vuelto a casa antes de tiempo. Pero un transitar muchas cuadras, sin ningún contratiempo, sin que aparezca un auto mal, sin que aparezca una moto imprudentemente. Porque los chicos de la moto son tremendos para manejar, ¿eh? Son tremendos para manejar. Eso, creen que la velocidad nos va a salvar de cualquier cosa. Pero bueno, hay que andar con cuidado, chicos. Vamos con más de lo de antes. Elizabeth, la que controlaba el Gori de

buena música, buena, buena, buena. Buena manera de recordar lo anterior. Se van generando ya muchos amigos que van metiéndose por nuestro WhatsApp, pero el 351-250-965. Diego está dialogando ya con la gente. Hola Armando, hola Diego, excelente domingo. Aquí al pie del cañón, ya por salir a vender mi pan. Lindo, linda pinta, ¿eh? Linda pinta tiene esos panes, ¿eh? Esos panes caseros, espectacular. Bueno, muy bien, que haga así, siga para adelante, no le afloje, que la vida lo conecte en base a esfuerzos con lo mejor, porque el que trabaja, el que es consciente, el que es constante, logra transformar su vida desde un decaimiento a un positivismo para lograr todos los objetivos. 7:16, le pedimos tiempo a nuestro amigo, el repaso a nuestro libro de ayer, nuestro diccionario de ayer. Por eso, ahora, hacemos para atrás, hacemos... Y ahora, lo que sigue, efemérides, anotadas un día 9 de agosto, según pasan los años, en nuestro almanaque de la historia. Hoy es el Día Internacional de la Solidaridad con la lucha de la mujer en Sudáfrica y Namibia. Hoy también es el Día Internacional de los Pueblos Indígenas. Es también el Día del Maestro de Educación Especial en Argentina. En el año 1914 moría el presidente Roque Sáenz Peña y asume Victoriano de la Plaza. En 1930 nace Betty Boop, personaje animado del cine y la TV. En 1945, Estados Unidos lanza la bomba atómica que destruye Nagasaki, Japón. En 1957 nacía Melanie Griffin, actriz de los Estados Unidos. En 1963 nacía Whitney Houston, cantante de los Estados Unidos.

0: Argentina, en la lucha por el poder, en la discusión sobre el futuro de Argentina. Y vamos a empezar por algo que le da más significación, que es la manera en que ayer lo informó la agencia Bloomberg. La agencia Bloomberg es una agencia de un sesgo, es una agencia de noticias, donde lo principal es la información económica y financiera.
1: En 1968 nace Gillian Anderson, actriz de los Estados Unidos. En 1969, asignan a la actriz Sharon Tate, embarazada de 8 meses, en Los Ángeles. En 1972, nacía Juanes, gran cantautor colombiano.

En 1985 nacía Anna Kendrick, actriz de los Estados Unidos. En 1995 moría Jerry García, guitarrista y cantante del grupo de rock de los Estados Unidos, Grateful Dead. En el año 2003 moría el actor y bailarín norteamericano Gregory Hines. En el 2013 fallecía Eduardo Falú, guitarrista, cantante y compositor argentino.

0: fue un rápido repaso por efemérides anotadas en un día 9 de agosto, según pasan los años, aquí en nuestro Almanaque de la Historia.
1: Muy buenos días, hermano.
2: Buenos días,
1: equipo.
2: Buenos
1: ¿Cómo
2: días.
1: Les va? Rodolfo, el taxista, les saluda.
2: ¿Cómo estás?
1: Como usted dice, no hay nadie en la ciudad. Como decía la mona, no sé qué pasa en esta ciudad, ¿no? No hay nada. Pero bueno, acá estamos frente, laburando, poniendo el pecho a las balas. Un abrazo, buena jornada.
3: Hola, Armando, muy buen día para vos, para todo el equipo que te acompaña este domingo en Radio Surquía. Bueno, Armando, justamente hablando de tránsito, yo empecé muy tempranas horas y hubo bastante movimiento, desde toda la gente que salió a algún encuentro, algún entretenimiento, pero ya viniendo por Avenida Colón a esta hora, cuando ya son casi las 7:15, sí, ya se nota que ha reducido mucho el tráfico. Lo que sí también llama la atención, y creo que es el factor climático, las motos. No hay gran cantidad como ha sabido haber anteriormente, y creo que es por el frío que está haciendo. Buen día, Armando. Sí. Saludos.
2: Gracias. 3 grados hace ahora, 3 graditos tenemos, así que abrígate, querido, abrígate, bonita, porque si no, se te puede complicar la etapa laboral que arranca mañana lunes. Disfruta el domingo con tu familia, con tus amigos, con esa comidita especial. Ah, y te quiero decir una cosa, bonita. ¿Sabes qué? Mira, te juro, mi amor, que te quiero.

0: qué momentos del sonido cuarteto de Córdoba. Tiempo de lucimiento del Turco Julio. La canción que compartíamos era Juro, juro mi amor que te quiero. 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

hermosa canción, Las Internacionales. Aquellas de esos tiempos de boliche nocturno, disfrutando, soñando, conquistando, tantas cosas, ¿no? Pero estas canciones, por ejemplo, con Starship, Nadie Puede Pararnos Ahora. Hablaban de la comunicación, Nadie Puede Pararnos Ahora. Es lindo no quedar parado. Es lo mejor. Que nadie te pare. Que sientas la felicidad, que sientas el abrazo del amor, que sientas el calor de la ternura y por supuesto el buen trato, el respeto. Es lo mínimo que entre ella y él pueden compartir. Respetarse, quererse, valorizar en cada uno los mayores. Sí, no todos somos iguales. Cada uno tiene lo suyo. Pero debemos aprender a dar y recibir. No estar discutiendo siempre por algo que no viene, si no sabemos dar. Siempre tenemos que culparnos de que no nos dan porque no sabemos ganarlo. Entonces, que no te pase eso. Trata de buscar congeniar, tratarle bien, respetarlo en cada momento, en sus espacios de encierro, porque cada uno tiene un momento donde quiere evadirse y piensa leyendo un libro, escuchando una canción, etapas de la vida. Y todo esto, ¿por qué te lo digo? Porque me dicen el último romántico.

una hermosa canción, un chileno que es verdaderamente un romántico, Alberto Plaza, el último romántico. 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Cuando quieras, quiero El Arrebato.

Cuando quieras, quiero. Versión de el gran cantante Arrebato. Qué cosa difícil esto de el amor. Había un tiempo en que la mujer jamás se animaría a marcar la posibilidad de conectarse con alguien. Siempre era el hombre el que tenía que llevar la delantera, la búsqueda. Y ellas juguetear un poco con... como, digamos, hacerse la difícil, ¿no? Hacerse la complicada. Como para no darle una facilidad al pretendiente de salir con la suya de primera. Pero los tiempos cambiaron y ahora es ella la que, ansiosa de sentirse amada, puede llegar a enamorarse en un lugar de trabajo donde haya hombres, donde haya gente que va y que viene. A veces una mirada dice más que mil palabras. Muchas veces los ojos no mienten nunca el amor, como si puede hacerlo a la lengua. Siempre digo lo mismo, ¿no? Y así es como para algunas pasa el tiempo y se quedan a vivir en solitario, en culparse de que nunca tuve suerte, nunca me tocó, nunca se dio. ¿Cuántas veces confiaste? ¿Cuántas veces dijiste, gané, no se salió con la de él? Hay que pensarlo eso. Hay que, mientras te hablan, mirar a los ojos. Es un valor agregado que te acerca. Porque los ojos no saben, no tienen cómo mentir. Tienen que brillar cuando se sienten en un momento feliz. La palabra puede envolverte, pero qué hermoso encontrarse con el remedio de tu mal, o en este caso,

como dice la canción, el remedio de mi mal, y animarse a decir: tienes algo tú que me da vida y me mata, robas mi quietud y la razón me arrebatas, haces lo que quieres con mi vida, cada vez que estoy cerca de ti, tal vez no lo sabes, pero eres tú la llave de mi sonreír.

hermosa canción compartida aquí en esta mañana con Marco Antonio Solís, El remedio de mi mal. 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

¿Cómo que estás sola todavía? ¿Por qué? ¿Qué pasa? ¿Por qué crees que para vos el amor no existe? Existe. Debes alimentarlo, confiar en él, porque lo que des te volverá de la misma manera. Si es la mejor, triunfas, ganas este juego del amor y tendrás tu pareja para vivir una vida maravillosa. Y no que dejes pasar así porque sí, un año tras otro, sí, sin animarte a mirar a los ojos. Aprende esto. Cuando veas que una mirada está mirándote, observándote, empieza a entender su mensaje y todo puede cambiar. Para que no digas que me olvidé de vivir, me olvidé de...

idea de vivir. El espacio de años y años cantando Rafael, con un tiempo de vida que lo inspira para cantar este tipo de canciones. Y después la juventud de Manuel Carrasco, los dos y en un mismo motivo, Me olvidé de vivir. Por eso, no dejes pasar el tiempo. No pienses que no hay un amor esperándote. No pienses que no tienes derecho a ser feliz. Todos, todas tienen derecho a ser felices. Pero participa, inténtalo, da oportunidad. Cuando estés advertida, sabes este pequeño secretito. Cuando alguien se enfrente a tus ojos, en vez de mirar su boca, mira los ojos. Allí sabrás entender el mejor idioma del verdadero amor. Y podrás darle paso cuando alguien te pide, dame una cita.

0: hermoso título para compartir. Santa Lucía, cantó Miguel Ríos, Jorge Luis Urán, grupo de profesionales de peluquería, insiste en que la elegancia está en los detalles. 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Gracias, hasta aquí este tiempo de Romántica Mañana de Córdoba.
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2: Hola, buen día, buen día. Soy Beba Martínez, barrio Las Palmas, mi número de documento 942. Participo por las empanaditas, me gustan las criollas.
3: No, llega tarde. Ya sorteamos eso. Ahora estamos sorteando para el corderito, allá en Tanti. Eso, se escapa, se demora y pierde el tema de participar.
2: Quiero Tanti. No, Hilda Rodríguez. No. 13681.
3: No.
4: Bueno, quiero Tanti, Vega José Alberto 838. ¿Cómo le va, Armando?
3: ¿Qué tal? ¿Cómo estamos? A ver. Quiero Tanti, soy Gloria Luna. Quiero Tanti, soy Luis Busto. Mándame alguno de los audios, digo. Quiero Tanti, soy Caro Araya, de Malagueño. Alberto también tiene por ahí. Tiene un par de mensajitos, no sé si tiene que ver con esto del...
5: Participo por el corderito. Ajá. Silvio Jiménez, 625.
3: Bueno, participan todos. Todos participan, pero hay que hacerlo en tiempo y forma, porque los concursos, viste, que duran una horita cada uno en este programa. Quiero Tanti, soy Cristian Díaz, 8535 son los que están entrando todavía. A ver. Nos dice que es el día del abrazo fraterno por acá. Nuestra siempre aportante, la Miriam, nos dice... Cuenta la tradición que tras una visión de Santo Domingo en el 1216, reconoció a San Francisco en una iglesia en Roma. Al verlo se acercó y le dijo a Francisco: tú eres mi compañero, conmigo recorrerás el mundo. Establezcamos entre nosotros un compromiso de colaboración, seamos fieles a Cristo y no habrá adversario que pueda vencernos. Eso es compartir entre uno y el otro, potenciar una pareja de convencidos de que van por el mismo intento. A ver, más mensajitos con audio. Guille, apellido, querido Guille. Guille, hay un montón. El apellido, el corderito. Sergio, Antonio, a ver, Diego, escucho los audios, se escucha.
6: Buen día, ¿cómo le va, Armando?
3: Sí.
6: Participo por el corderito. Sergio Antonino, 894.
7: Armando, buen día. Soy Córdoba Mariana. Participo por el sorteo Quiero Tanti, 584. Estoy buscando
3: a alguien. La. ¿Cómo entran, eh? Teresa Suárez, 122. Participa por el corderito. Bueno, viene. A ver, tengo más. Quiero Tanti. Soy Alicia Luque, de barrio 23 de abril. Hay un montón de mensajes. Son las 11:15. Tenemos 15 minutos de atraso nada más, Diego, porque cada hora... Bueno, pero estamos relajados hoy, Diego, estamos relajados acá porque estamos haciendo un programita que está saliendo bien, gracias a Dios. Hay alguna falta de compañeros que estén participando y bueno, así estamos, sobre todo la doctora. Estamos aquí manejándonos así con lo que es la vida diaria, lo cotidiano en la 96.5. 11:16, es tiempo de informarnos. ¿Qué toca ahora?
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0: 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Es inminente la llegada al cementerio que lleva Jorge Messi, el papá de Lionel. Esta es la realidad que se vive en este momento, donde muchísimos automóviles están acompañando el cortejo fúnebre. Inminente, en minutos nada más, va con su familia Lionel, llevando a su padre para el descanso final.
1: Temporada, las vacaciones de invierno se acabaron y generaron un impacto de 285 mil millones en Córdoba. Más de 750 mil turistas eligieron la provincia durante una temporada que se extendió a lo largo de todo julio por el cronograma escalonado de las vacaciones de invierno.
2: El Papa León XIV llegará a nuestro país. Gira regional. Confirmación y repercusiones por la visita del Papa León XIV. Córdoba será uno de los ejes de la gira. El anuncio del Vaticano fue celebrado por el gobierno nacional y por la provincia. Martín Yarlora calificó la llegada del Santo Padre como un inmenso honor mientras avanzan los preparativos para la misa multitudinaria prevista.
3: Carlos Paz festejará el Día del Niño con una gran celebración gratuita. La propuesta se realizará el domingo 23 de agosto en el Parque de Asistencia del Rally, con juegos, actividades recreativas, espectáculos y entretenimientos para toda la familia. El festejo se desarrollará de 14 a 17 horas en el Parque de Asistencia, ubicado en la Costa del Lago, con entrada libre y gratuita. Durante la tarde, los niños podrán recorrer diferentes espacios recreativos, participar de juegos y propuestas lúdicas, además de disfrutar de espectáculos y entretenimientos especialmente preparados para la ocasión.
1: La genética ganadera de Córdoba volvió a ocupar un lugar protagónico en los 138 Exposición Rural de Palermo, realizada entre el día 16 y el 26 de julio, al alcanzar un hecho inédito. Cabañas cordobesas lograron los máximos reconocimientos en distintas razas bovinas y ovinas, consolidando a la provincia como una de las principales polos ganaderos del país.
2: Comenzó a debatirse en diputados la reforma del Banco Central con presencia de funcionarios. El proyecto elimina la multiplicidad de propósitos que se le adjudicaba el Banco Central a través de su carta orgánica y mantiene como único mandato el de preservación del valor de la moneda.
4: Y llegó María José Alcázar, asumió el pasado lunes como directora del Colegio Nacional de Montserrat y se convirtió en la primera mujer en conducir la histórica institución cordobesa desde su fundación hace 339 años. La ceremonia se realizó en el marco del 339 aniversario del establecimiento educativo y contó con la participación de autoridades de la Universidad Nacional de Córdoba, docentes, estudiantes, egresados, familias y la vicegobernadora de Córdoba, Miriam Prunotto.
1: La selección argentina podría disputar 3 partidos amistosos durante la próxima fecha FIFA, que se llevará a cabo entre el 21 de septiembre y el 6 de octubre. La Asociación del Fútbol Argentino evalúa organizar 2 compromisos en China y 1 en Buenos Aires, con el objetivo de que el plantel se reencuentre con sus hinchas tras alcanzar el subcampeonato en el Mundial 2026.
2: Palermo se convirtió en el nuevo técnico de Platense tras la salida de Zunino. El titán ya fue anunciado en el cargo, dirigirá el equipo. En su anterior etapa llegó a la final de la Copa de la Liga 2023

0: pero perdió ante Rosario Central.
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0: Sí, señor, sí, señor, sí, señor. Promete ser el que nos va a hacer reír. Esperemos que no nos llegue a mentir, porque si no, lo vamos a fluir. No, queremos divertirlo. Recuerden que es el humor de chiquito, pero está con los chistes, eso. Dije, son chistes malos. ¿Para qué lo haces si son chistes malos, Diego? Pero son chistes. Bueno, a ver, ¿qué tenés ahora, cuartetín? El de mayor vivir, disfrutando con la gente buena. Hola, adelante.
1: Bueno.
0: Bueno. Dale, cuarti. ¿Qué te pasa?

0: por darme otro pase más.
1: Ah, bueno.
0: Muy amable, muy amable, muy amable. ¿Sabe quién dijo yo me borro? ¿Sabe quién dijo yo me borro?
1: No, pues sí me lo voy a querer saber
0: todo. ¿Sabe quién dijo siempre repito lo mismo? Un sello. A nadie, a mí, nadie me traga. ¿Sabe qué lo dijo?
1: ¿Quién?
0: Un chicle globo. Estoy cansado de dar tantas vueltas. Es para que sean felices todos, pero ¿saben por qué

¿Te das cuenta vos? ¿Te das cuenta vos? Ay, ay, ay, ay, ay. Bueno. Son las 11 de la mañana con 25 minutos. 11:25. Estamos armando ahora ya mismo, decimos quiénes son los ganadores para disfrutar de Tante y el Corderito. Atención, vamos con los ganadores, que son dos. Dos ganadores que salen con cada uno con una entrada par para dos personas. Entonces van a ir invitados cuatro personas. ¡Basta! Sergio Antonino, 894. ¡Basta! Gustavo Albornoz, 299. Ya le van a informar tranquilamente para que ustedes puedan entrar espectacularmente para disfrutar de todo lo que es Tanti. ¿De acuerdo? Gracias.

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0: son una excelente fuente de vitamina C, incluso mucho más que otros cítricos. Además contienen antioxidantes como las antocianinas que ayudan a proteger nuestras células del envejecimiento y favorecen la salud de nuestros órganos. Un consejo muy práctico, consumirlas frescas, bien lavadas y en lo posible no agregar azúcar. Así podemos aprovechar al máximo sus beneficios. Un saludo muy grande para nuestros oyentes. Nos encontramos el próximo domingo.
1: 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Gracias, Sil, gracias por estar con nosotros aquí en Propuestas AM para que sepamos qué es lo conveniente y así nutrirnos bien sin problemas.
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1: Bueno, muchas gracias querido. Porque estamos felices haciendo gente que disfrute de algo. Vamos a hacer, estoy tratando de gestionar dos pases más para Tanti. Yo les digo, déjenme, estoy tratando de gestionar dos pases más para Tanti. Para el día domingo. Estos dos que ganaron primero van a ir el sábado, ¿verdad? Bueno, Sergio Antonino y Gustavo Albornoz, dos que van a ir el sábado, pero voy a gestionar dos más, ya le digo, si lo podemos, vamos a sortearlo también, ¿eh? Anótense, anótense, yo le digo después qué pasa acá, ¿eh? Pero espere que le diga que están conseguimos las dos entradas más y lo hacemos, ¿eh? Lo hacemos, ¿eh? Una rafaguita, Diego, vení conmigo, musical.

0: Diego, me está contestando acá de producción. ¿Puede ser que hagamos un nuevo sorteo para ir al Atlante y para el Corderito? A ver qué nos dicen de producción.
1: Perfecto. Dale para adelante. Entonces paso.
0: Bueno, muy bien. Ya está. Ya lo conseguimos. Gracias por escucharnos, che, gracias por escucharnos. Muy bien, muy bien.
2: Buenos días, soy de La Calera, participo por el Corderito. Mi número de documento es 6075. Tengan un hermoso día, un abrazo para todos y a disfrutar este hermoso domingo.
0: Bueno, muy bien.
3: Buen día, Armando, ¿cómo le va? ¿Cómo anda la gente? Soy Zuquía.
0: Bien.
3: Quiero Tanti, Vega José Alberto 838.
4: Bueno. Buen día, Armando, quiero Tanti, participo por el Corderito. Mi nombre es Marisa Cebrero, 666.
0: Mándame un WhatsApp al 351-250-965. La frecuencia de nuestra radio. Quiero Tanti, soy Celeste Mercado. Quiero, soy Carlos Delgadillo. Soy Carolina Rivarola. Soy Vanessa Aguilar. Soy Alexis Torres. Soy Isabel Martínez. Hay un montón de oyentes que se van sumando. Que nos hace sentir que no estamos al vicio acá, Dieguito, Porque él se pone contento cuando llama a tanta gente. Qué manera de emitir mensajes. Gracias, bienvenido sea. Eso habla de nuestra popularidad en el aire cordobés. Y siguen entrando, digo.
5: Armando, vamos otra vez por Tanti. ¿Qué? Gloria Luna.
6: Hola, Armando, buen día, ¿cómo estás? Participo para ir a la fiesta del Corderito Serrano en Tanti. Quiero Tanti, quiero Corderito. Eugenia Pereira, 076.
7: Quiero Tanti, soy Hilda Rodríguez, 13681.
0: Premio por ser oyentes de Propuestas AM, programa que va camino el próximo mes a 36 años de permanencia aquí en Nor-

0: Analía Morales, andás por ahí, lista. ¿Con quién estás ahora, Analía? Porque va de, a ver, de un lugar a otro. ¿Qué tenés, Analía? Te escucho.
1: 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Vinimos, obviamente, a la inauguración. Es una locura. Di Prego se llama, directamente desde Italia.

0: familia parece ser la cosa. Lo bueno es que es un emprendimiento familiar, ¿no es así? Abril Tomatis.
1: Exactamente, sí. Soy como la segunda generación, digamos. Somos de Villa María y nos vinimos acá a Nueva Córdoba a expandirnos un poco más y que conozcan la marca.
0: Bueno, y digo familiar porque, Eduardo, porque te vi poner clavitos, te vi pintar, te vi con los rodillos mientras estaban preparando la inauguración y me encantó. El papá de la familia Tomatis, que también es el propietario de este Diprego.
2: Exacto, ¿cómo le va? Bueno, acá estamos acompañando a los hijos en un nuevo emprendimiento acá en Córdoba y bueno, vamos por más.
0: Bueno, vos sabés que decían los hijos, dentro de poquito inaugura la pizzería Don Luis.
2: Don Luis, sí.
0: Claro, pues no, pero en la versión Nueva Córdoba de las hijas de Pedro Giudicello. O sea que parece que viene furor esto de padres e hijos.
1: Exactamente, venimos a apoyarlos a seguir su emprendimiento, digamos.
0: Bueno, contame, las aperturas hacen delivery, los helados no son solamente por kilo, por vaso, por bocha, sino también tienen especialidades. Y olfateé una linda máquina de café.
1: Sí, ahora ofrecemos hasta ahora lo que es venida local, después vamos a incorporar lo que es el delivery. Ofrecemos lo que es cafetería, panificación, tenemos helado para diabéticos y celíacos, tenemos semifríos, tortas heladas.
2: Bulas de Ana.
1: Bulas.
0: ¡Ay, no me muero!
2: Tenemos también una señora que tiene un emprendimiento en Villa María y nosotros lo abastecemos de helados hace muchos años. Y cuando vinimos para acá decidimos traer su franquicia también y trajimos todo lo que es Bumbula.
0: Bueno, contale, Eduardo, a la gente lo que es Bumbula, que es algo tan tano, ¿no? Vos, Abril.
1: Bueno, Bumbula viene a ser una masa dulce que todo el mundo muestra como, o dice como waffle, pero no es un waffle. Es una masa crocante que adentro de cada Bumbula queda como si fuese un bizcochuelo porque queda húmedo. Acá lo presentamos como si fuese un cucurucho, ya se puede consumir con salsa, con fruta o con bochas de helados también.
0: Bueno, gracias por la invitación, el mayor de los éxitos, y los pueden conseguir a través de las redes.
1: Listo, bueno, nuestra red es Pediprego Nueva Córdoba.
0: Gracias.
3: Bueno, muchas gracias. Chicos, llamen al WhatsApp de la radio. Porque es tentadora la oferta y me están llamando amigos. Anotame Armando ahí. No. Se sortea por el... Ay, Dios. Mira las cosas que te brinda la vida, ¿no? Chicos, no voy a acomodar, no puedo acomodar a nadie. Quiero que me respeten los oyentes. Fundamentalmente todos, porque han llamado cinco amigos van. No les voy a mandar al frente porque... Che, quiero ir a... No. Participen por el WhatsApp 351-2-150.

0: punta a la otra. Nos vamos con el señor César Resnick. Adelante, amigo.
1: Muchas gracias, Armando. El intendente de Embalse, Mario Rivarola, participó en la 19ª Junta de Gobernadores de la Región Centro, realizada en la ciudad de San Francisco. El encuentro reunió a autoridades de Córdoba, Santa Fe y Entre Ríos para fortalecer el federalismo y consolidar una agenda de trabajo común. Durante la jornada, el gobernador Martín Yarlora traspasó la presidencia pro tempore al gobernador de Entre Ríos, Rogelio Frigerio, y quedó inaugurada la sede permanente de la Región Centro. El gran objetivo es seguir impulsando acciones conjuntas en producción, infraestructura, educación, seguridad y desarrollo, potenciando el crecimiento de una de las regiones más dinámicas y productivas de la Argentina, generando más oportunidades para las comunidades del interior y una mejor calidad de vida para sus vecinos. Bueno, Armando, volvemos a la Suquía con propuestas AM y en un rato seguimos desde el Valle de Calamuchita.
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Buenos días, Armando. Muy buenos días. Queridos oyentes de Propuestas AM, aquí, en Radio Suquía. Dicen que la naturaleza siempre guarda sus mejores secretos en los lugares más inesperados. Y sí existe un rincón del Uruguay donde esa frase cobra verdadero sentido, ese lugar es el departamento de Artigas. Allí, en el extremo norte del país, muy cerca de las fronteras con Brasil y Argentina, la tierra esconde un tesoro que comenzó a formarse hace unos 140 millones de años, cuando enormes corrientes de lava cubrían esta región. Con el paso del tiempo, los gases dejaron cavidades en esas rocas volcánicas y gota a gota, mineral tras mineral, fueron creciendo lentamente cristales de cuarzo, amatistas y ágatas dentro de ellas. Así nacieron las famosas geodas, verdaderas cápsulas del tiempo de la naturaleza. Un minero trabaja durante horas retirando toneladas de basalto. De pronto aparece una roca redondeada, sin brillo y aparentemente común, pero nadie sabe

sabe qué hay en su interior. Puede estar completamente vacía, o puede esconder miles de cristales violetas de una belleza extraordinaria. Por eso, entre los mineros existe un dicho muy conocido: cada geoda es una caja de sorpresas, y vaya si lo es. Porque cuando una geoda se abre y aparecen intactos sus cristales, la emoción invade a todos los presentes. Después de millones de años de espera, nadie es la primera persona en contemplar ese pequeño universo mineral.

Las minas se encuentran principalmente en la zona de Los Catalanes, a unos 50 kilómetros de la ciudad de Artigas. Allí se extraen algunas de las amatistas más apreciadas del planeta por la intensidad de su color violeta y por el enorme tamaño de sus geodas, muchas de ellas consideradas megageodas. Precisamente por ese valor geológico excepcional, la zona fue incorporada entre los 100 geositios de patrimonio geológico de la humanidad, reconocidos por la Unión Internacional de Ciencias Geológicas. Y aquí aparece otro dato curioso. Muchas personas creen que el valor está solamente en las amatistas. Sin embargo, los especialistas también destacan la extraordinaria calidad de las ágatas artiguenses. Estas piedras presentan bandas naturales de distintos colores que parecen verdaderas pinturas realizadas por un artista. No existen dos iguales. Cada una posee un dibujo irrepetible creado exclusivamente por la naturaleza.

Después de salir de la mina, comienza otro trabajo igualmente importante. En los talleres de Artigas, los artesanos con décadas de experiencia cortan, pulen y transforman esas piedras en joyas, esculturas, relojes, mesas, lámparas y piezas de decoración que hoy viajan hacia Europa, Asia y América del Norte. La minería de ágatas y amatistas constituye uno de los motores económicos del departamento y genera miles de empleos directos e indirectos. Pero el turismo también encontró aquí un gran atractivo. Hoy, cualquier visitante puede participar del famoso safari minero, ingresar a las canteras acompañado por guías especializados, conocer los túneles, observar cómo trabajan los mineros e incluso descubrir el proceso completo que transforma una roca volcánica en una pieza de colección admirada por todo el mundo. Quienes realizan esta experiencia suelen decir que una fotografía jamás logra transmitir la sensación que produce estar frente a una geoda gigante. Algunas alcanzan varios metros de alturas y pueden pesar más de 15 toneladas. Son verdaderas catedrales de cristal construidas pacientemente por la naturaleza. Artigas, sin embargo, es mucho más que minería. Es tierra de baile, de carnaval, de tradición gaucha, de paisajes fronterizos y de una mezcla cultural única donde conviven naturalmente el español y el portugués. Es un departamento donde la hospitalidad de su gente acompaña al visitante desde el primer momento y quizá allí resida su mayor riqueza. Porque detrás de cada piedra preciosa siempre hay

y aparece la historia de un minero, de un artesano o de una familia que durante generaciones aprendió a convivir con estos regalos que la tierra decidió esconder durante millones de años.

0: Cuando alguien pregunte cuál es el lugar del Uruguay donde la naturaleza construyó sus joyas más extraordinarias, la respuesta será sencilla. Ese lugar se llama Artigas, una tierra donde cada roca puede encontrar un tesoro y donde la paciencia de la naturaleza se mide no en años, sino en millones de años. Hasta el próximo domingo, Armando y queridos oyentes de Propuestas AM, aquí en Radio Suquía.
1: Y así pasó Ariel Badán Carreras con Uruguay, Argentina, Argentina, Uruguay. Un trayecto para conectarnos entre amigos. Gracias, hasta la próxima semana, Ariel.

0: Había, o hay todavía, una preocupación por la salud de este señor. Escuché. Tres años.
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0: Fue internado por una neumonía bilateral en una clínica de Montevideo. Pero, siempre hay un pero favorable, está evolucionando muy bien. Muy bien. Felicitaciones por la salud de un grande musicalmente hablando que representa al Uruguay. Por donde lo escuchen, él es la voz de Uruguay. Rubén Rada, muchacha, muchacha.
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4: Sabores que unen 2026 se realizará del 12 al 14 de agosto de este año en Villa La Angostura, reuniendo a reconocidos chefs, productores locales y bodegas en una experiencia de alta gastronomía patagónica. Las jornadas principales se distribuirán en locaciones exclusivas de la localidad cordillerana. 12 de agosto, Las Balsas, Retails and Chateau. 13 de agosto, Restaurante del Campo. 14 de agosto, Correntoso Lake and River Hotel.
5: ACT Travel celebró una convocante segunda edición de su workshop. La mayorista concretó el segundo workshop ACT Travel Connect, un espacio de networking y disertaciones para agentes de viajes. Celebró una exitosa segunda edición del Brazilian Day. ACT Travel, esta mayorista que trabaja con networking con todos los profesionales, detalló propuestas para las Islas Caimán, João Pessoa, Malta, China, Corea y Japón. El evento contó con la asistencia de decenas de agentes de viajes y el apoyo de diversos proveedores.
4: El Gran Fondo Siete Lagos es una competencia de mountain bike, bici de ruta and e-bike que unen San Martín de los Andes y Villa La Angostura. El recorrido está enmarcado en un impactante escenario entre bosques nativos, montañas y lagos de la Ruta Nacional 40, ruta de los Siete Lagos, transitando los 110 kilómetros que separan las dos ciudades de la provincia de Neuquén, Patagonia, Argentina. Se realizará entre el 20 y el 22 de noviembre.
5: Querido Armando, te quiero invitar a Ballesteros y Ballesteros Sud, aquí en el sureste de la provincia de Córdoba.
0: Usted paga todo, ¿no?
5: Un bonito y recordado paso por esas localidades a cuando dictaba clases en el Colegio 25 de Mayo, en el profesorado de Geografía. Bueno, allí tenía recordados, insisto, alumnos de estas dos localidades. Tras una investigación histórica que fue impulsada por ambos municipios, se documentó que el cura Brochero, el curita santo, nuestro curista, José Gabriel Brochero, pasó por esa zona en Ballesteros y Ballesteros Sur el 22 de diciembre de 1900, hace más de 125 años, en plena época navideña. Realizó allí un viaje en donde predicó ejercicios espirituales. La investigación duró aproximadamente un año, estuvo a cargo de referentes locales y del municipio. Explicaron que esa fecha está reconocida hoy en el calendario de acontecimientos de estos dos lugares. En el programa de hoy estamos presentando algunas notas con los intendentes y guías de turismo de la localidad, explicando cómo están integrando estos recorridos en el camino brocheriano, el camino de nuestro cura santo, nuestro santo gaucho, en la zona. Impulsado por las autoridades locales, se planeó la instalación de un mojón o hito urbano, el faro del camino del santo brochero, para señalar y certificar este paso histórico en la comunidad.
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0: Me dejaste pendiente, interesante. A ver, ¿con quién pudiste hablar en esta reunión tan importante que se hizo aquí en Córdoba, querido Miguel Rivera? Te escucho.
5: Sergio Navarro, acompañando a toda la comitiva, a todos los jefes, las autoridades en este quinto Turismo en Acción. Hemos estado ya con Gustavo Peralta, con el señor Desbos, con Deyá y con Darío Capitani. Contanos cómo has visto este, que es el esfuerzo de ustedes, el trabajo de ustedes. Me nombra tu nombre y apellido cada municipio turístico acá que los has invitado. ¿Cómo lo ves?
6: Y esto me trae el recuerdo del primer Turismo en Acción que hicimos, que era visitar municipio por municipio para que creyeran, entendieran qué era esto. Se complicaba mucho que supieran lo que era la ronda de negocios. Y hoy se han transformado en especialistas.
5: Lo tienen muy claro.
6: Es una de las rondas de negocios más grandes del país. Y Turismo en Acción creció espectacular.

0: espectacular, de 35 que éramos la primera vez, 35 municipios, 50 vendedores, 100 compradores, y las presentaciones, hoy estamos de 120 municipios para arriba, estamos con 200 vendedores y compradores, más estas capacitaciones, y es realmente el quinto turismo en acción, que eso hay que destacarlo. No es fácil tener un evento y tener la continuidad.
1: Claro,
0: cambios
1: claro.
0: de gobierno, cambios de presidente, claro. y todos entendieron que este es el Córdoba juntarse entre cordobeses para salir a vender en el mundo.
1: Exacto. El método, cada vez que lo vemos a Pepino en Buenos Aires, en FIT, tenemos recuerdos gloriosos, lindos recuerdos. 30 años ya él allá. Esto inició acá y tuvo continuidad con Narciso Finkelstein de Star Viaje y Turismo hace 30 años. Y bueno. Se lo llevaron a Buenos Aires, pero esto funciona así.
0: Eso estás hablando un resumen de lo que fue la FIT. Narciso Finkelstein fue mi maestro en la política turística, de los cuales aclaro, nosotros no somos políticos ni nada por el estilo.
1: Yo lo sé, por eso
0: no cobramos sueldo, no cobramos nada, generamos para el bien del destino, y yo siempre digo que hay que potenciar los destinos. Pepino, otro maestro cordobés, que creció, llevó la FIT a Buenos Aires. Bueno, cuando yo propuse hacer esto, fue el comienzo, una semillita que hoy está creciendo. Lo único que yo siempre digo, esto es gratis para los municipios y va a seguir siendo gratis para los municipios. Y lo que pido es a Buenos Aires, a cualquier otro lugar, no lo van. Que nos copien, pero esto queda en Córdoba.
1: Muy bien, dejanos tus saludos para el Expreso 96.5 en Radio Suquía, en Propuestas AM.
0: Radio Suquía, gran seguidor de Radio Suquía. Un saludo para todos, y es importante que sepan que Córdoba se tiene que visitar, Córdoba se tiene que conocer, y no hay que poner excusa del bolsillo. Hay oportunidades para todos.
1: Muy bien, muchas gracias.
2: Bueno, gracias a vos, Miguel. ¿Dónde vamos ahora? Te lo digo. Vos tenés ganas de ir al Corderito de Tanti, ¿no? Hemos conseguido sobre la hora dos pases más para que cuatro personas vayan y disfruten el día domingo. Te regalamos una par para un ganador y el otro par para el otro ganador. A ver, ¿qué tenemos? ¿Tenemos audio o tenemos texto ahí? A ver, Dieguito. Basta. Tenemos texto. Mónica Barbieri, 657. Mónica, si estás escuchando, Mónica Barbieri, podés ir el domingo a Tanti para la fiestita, para el fiestón del Cordero, ¿no? Y vamos con otro ganador o ganadora también ahora. A ver. ¡Basta! ¿Qué hay ahí? ¿Hay audio? A ver.
3: Hola, Armando, buen día, ¿cómo estás? Participo para ir a la fiesta del Corderito Serrano en Tanti. Quiero Tanti. Quiero Corderito. Eugenia Pereira, 076.
2: Eugenia Pereira, ¿por qué dicen tan rápido los números para anotar?
3: Eugenia Pereira, 076.
2: 076, bueno, ahí está. Gracias, Diego, ¿eh? Si no estuviera usted allí, no sé qué haríamos con tanta audiencia para cumplir con los tiempos para todos. Me voy rápidamente en búsqueda de más informaciones. Tienen que ver con el automovilismo. Lo tengo al Víctor Castro, pero va a salir con noticias de moto. A los que les gusta la moto. Qué linda que es la moto para disfrutarla, ¿no? Pero usted sabe lo que le quiero decir, señora, ¿no? Sí, tan bonito que es para pasear con la moto. Tan lindo que es ir en una bicicleta, tranquilo, por la ruta. Pero no. Qué lindo cuando pase la moto y hace... Y se va como una estela así de sonido, una cosa. No, cuando viene la moto es... Hola, mi oiga, te quedan. Bueno, a ver. Presenta la información. 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Vamos arriba.
4: Gracias, doctor. Armando, el informe del deporte motor comienza con el motociclismo mundial, las MotoGP en Silverstone, Inglaterra. Vamos con la Moto3 a la rueda. Ganó Edgar Valti. Perrone fue tercero

0: y Marcos Morelli, 14º. Bien los pibes argentinos, muy linda carrera en la punta. En la Moto 2 se cayó Aaron Canet, los 6 primeros a la rueda. 40 carrerón. 4 punteros en 12 vueltas. Se cayó Arbolino, que punteaba. Para mí, la mejor carrera del año. Dani Holgado festejó una vuelta antes y de esa manera perdió la carrera. Increíble. Fue primero Philip Salach, segundo Dani Ortola y tercero Alex Scri. Menos de 4 décimas entre los 4 primeros. Las motos GP, un clásico, los paracaidistas con humo, la bandera gigante de Inglaterra, aviones al paso, los DG, el himno. Bueno, se quedó en el pique Jorge Martín, se cayó Mir, Rins, Krasnow, Bañaña, Augura y Lecuona. Al final ganó Raúl Fernández, segundo Jorge Martín y tercero Marcos Besecchi. Barrió a Aprilia en los 3 primeros lugares. Para mí, aburrido en la punta. Ben Whittaker, un boxeador, fue el que bajó la bandera. Todo el informe del deporte motor aquí en Armando el Domingo.
1: Otro que está resfriadito también, Diego, ¿eh? Bueno, muy bien, muy bien, muy bien. Está contento porque ha sido abuelo. Ha sido abuelo, sí, el doctor, el hijo que vive en Buenos Aires. Ha sido papá, muy bien, está feliz el gordito. Está feliz el gordito, está feliz el gordito. Bueno, a ver, repasamos entonces lo que van a Tanti el día sábado. Sergio Antonino, 8.96. Y Gustavo Albornoz, 2.99 el sábado. Y el domingo, Mónica Barbieri, 6.57. Y Eugenia Pereira, 0.76. Sería interesante cuando estén en el lugar ahí, si nos quieren conectar de alguna manera y nos cuentan qué tal le están pasando, ¿eh? No tanto el sábado, porque bueno, salvo que vayan muy tempranito, pero después para el domingo al mediodía, sí. Bueno, un mensajito nomás que le queda para los chicos, ¿eh? ¿De acuerdo? Gracias. 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

0: pregunto, ¿y?
1: ¿Y?
0: ¿Y? No, pero lo estás haciendo como un eco ahí.
1: ¿Y?
0: ¿Y qué te parece si ponemos un poco de música, Diego? Un poquito, dale, dale, dale, dale, dale.

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1: Julio Luján, bienvenido. El cordobés que ya se afincó allá en Mendoza y que no se olvida de nosotros, siempre con algún comentario para un buen traguito de un buen vino mendocino, ¿eh? Adelante, querido.
2: Armando, querido, ¿qué tal? ¿Cómo te va? Muy buen mediodía para vos y para todos mis compañeros. Por supuesto, saludarlo a todos los cordobeses que están prendidos a AM Propuesta de la 96.5 y a nuestra querida audiencia que nos acompaña, como todos los domingos. En un domingo muy frío en Mendoza, donde nos ha sorprendido nuevamente una correntada de viento y por sobre todas las cosas, obviamente, este viento al ser del sur y las nevadas y las precipitaciones que tuvimos en alta montaña hacen que tengamos un día realmente fresco a bajas temperaturas, con más de 20 días el paso Cristo Redentor cerrado, en donde tenemos ya prácticamente acumulado 7 metros de nieve y que las precipitaciones y al mismo tiempo las avalanchas hacen imposible que se rehabilite el paso a Chile, y esto ya está generando un gran problema en Mendoza porque el tiempo pasa, porque los días pasan y porque de alguna u otra manera el tránsito permanece cerrado, y obviamente ya vamos para 3 semanas de camiones y de personas, conductores, obviamente, de esos camiones varados, lo cual se termina ya complicando para todo lo que es la logística y los servicios en una Mendoza en donde realmente el frío azota, y por sobre todas las cosas se espera que para mañana estas nevadas caigan en el llano de alguna u otra manera. Realmente una situación donde para algunos es positivo, para otros ya termina siendo una tortura. Pero bueno, de alguna u otra manera es la actualidad que tenemos, de alguna u otra manera también es lo que puedo comentarles actualizado desde aquí en cuanto a lo que es la parte climatológica y al mundo del vino y al mundo de las bebidas me convoco. De alguna u otra manera, el día viernes 7 de agosto, más allá también de que fue el día de San Cayetano, patrono del trabajo, y de alguna forma también, como siempre,

0: siempre nosotros en el mundo de las bebidas, tenemos días para festejar, días para generar encuentros, días para levantar copas, y esta vez no va a venir de la mano del vino, sino obviamente de otra bebida que también se hace presente en nuestra Argentina y en cada uno de nuestros consumidores y habitantes, que es la cerveza, ni más ni menos. La cerveza es una bebida de las más antiguas del mundo, que podemos tener ya también data ya de 4.000 años antes de Cristo, en los códigos de Hammurabi, en la zona de la Baja Mesopotamia. También se celebra, y es el primer viernes de cada agosto en donde celebra internacionalmente su día. Allí en California, en un bar, un grupo de amigos se reunió para poder generar este festejo y que hoy en día se ha trasladado a más de 50 países. Sí, porque este festejo inicial data del año 2007. Y hoy en día ya más de 50 países tienen y toman al primer viernes de agosto para celebrar internacionalmente el Día de la Cerveza. Argentina no es la excepción, obviamente también nosotros hemos celebrado, hemos disfrutado, hemos levantado ese vaso de pinta de cerveza, y por qué no mezclarla entre una roja y una negra, y por qué también de alguna manera aparece la rubia por allí, que nos permite también, por supuesto, generar diferentes maridajes de ensaladas, pizza, hamburguesas, que realmente nos llenan de satisfacción y generan encuentros en cada uno de los rituales de encontrarse y de disfrutar con los amigos, con la familia, o quizás en algunos casos hasta de aperitivo en algún otro momento de nuestra vida, ¿no? Pero bueno, allí es donde tenemos la data, tenemos el origen y la fecha, pero también datos curiosos, pero sobre todas las cuestiones. República Checa encabeza la lista de países consumidores número uno del mundo, con más de 148 litros per cápita al año, comparado con los 43 litros per cápita de Argentina. Realmente es muy grande la diferencia, pero bueno, Lituania y Austria también están ahí en el ranking, muy lejos de lo que son los consumos en Argentina, que también ha sufrido de alguna manera un leve merma de casi el 22, 23, 25% en cuanto a lo que es el consumo del año pasado. Pero seguramente este mensaje, esta columna, esta actualización nos va a llenar de gusto y de piacere, y capaz que también genere en alguno de nuestros oyentes salir a comprar la cervecita para poder tomarla y disfrutarla en familia, o simplemente comerla con un manicito, con alguna picadita de quesos y fiambres que bien llegan antes del almuerzo. Les mando un gran cariño, será hasta el domingo que viene con más novedades, con más actualización, por supuesto, con más información también vinculada a lo que va a ser allá por septiembre, el 12 de septiembre, no se olviden Córdoba, de que se viene Córdoba a la feria en el quinto centenario en nuestra capital. Les mando un gran cariño, un abrazo como siempre.
1: Muchas gracias Julito Luján. Gracias por ser un hombre completo, de buena onda, de buen trabajador, y estar feliz con su profesión, la que ha elegido, ¿no es cierto? La de sommelier. La gente tiene que estar informada de qué se debe tomar, cómo se debe tomar y qué va acompañando para que su salud también se bata, se alimente con ese buen alimento líquido. ¿De acuerdo? Gracias. Son las 12:36, tenemos una hora y media de programa todavía, pero voy a hacer una pregunta difícil de responder. No te estoy alegrando, ¿qué me venía a apurar así? No, yo te digo que es difícil de contestar esta pregunta, Pero qué pregunta. Tira la pregunta. No sean así, che. Están ahí. Epa. Voy a hacer una pregunta difícil. A ver, Dieguito, ¿usted tiene idea de con qué vengo? Vengo con un premiazo, El bolsón de Mundo Carnes. Solo que esta vez no participan contestando nada, que tengan que hablar conmigo, nada, sino que tienen que ser sinceros. Vamos a producir un sinceridicio total. Tienes que hablar sinceramente. Es complicado, ¿Qué te voy a preguntar? Porque me tenés que contestar tu realidad, tu verdad.

0: 65. Otro regalito también, ¿eh? Otro regalito también, ¿eh? Ya se han llevado dos bolsones de la semana pasada. Bueno, pero ¿vos querés participar? Lo estamos regalando. Lo estamos regalando. Vino rodando. Vino Don Rueda y se llevó el balón. Armando, soy ganador. Soy Ariel Osvaldo. Para acá, a Pecos. Vinimos el otro día y nos dijeron que no le habían mandado la lista de ganadores. Nos dijeron que capaz el lunes la mandaban y que viniera los de este domingo. Estamos acá y no tiene ninguna lista del sábado pasado. Y están llamando a la radio para preguntar quién es. Decime el nombre, por favor. Decime quién es el nombre, por favor. Me parece que no tengo ese recuerdo. Ariel Osvaldo Benedetti, ¿eh? Me parece que es un ganador de hace varios días atrás. ¿De cuándo decís que te pasó?
1: Estaré contigo.
0: Lo que pasa es que se están acabando las vacaciones ya, ¿eh? A ver. Ariel Benedetti. Pecos. Decime qué fecha fuiste.

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1: Sincericidio, eso es lo que pedí, ¿eh? Si no escuchaste mal o se me fue alguna letrita de más, perdonen chicos, porque estamos trabajando dos nomás hoy, ¿eh? Y están llamando permanentemente tanta gente que se comunica, bienvenida sea, ¿eh? Armando, mi día más feliz fue cuando nació mi primera hija, desde ahí 8 más me hicieron la mujer más feliz, ahora con mis 15 nietos, con solo 50 años. ¡Qué producción! Espero ganar, soy Marcela Arzogaray, 288.
2: A ver. Hola Armando, buenas tardes. El día más feliz de mi vida, el día del nacimiento de mi hija. El 21 del 7 del 2012.
1: Bueno.
2: Sigan llamando. Fue el día más feliz de mi vida.
1: Bueno, sigan llamando, que van a participar ahora. Ya voy a conversar con la persona que se está comunicando conmigo.

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No hay dos sin tres. Y lo logramos. 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

0: Buen día, Armando. Feliz domingo. El día más feliz de mi vida es cuando llevo a mi primera hija. Participo por el Bolsón. Alines Marisa, 757. Hermoso el programa.
1: Bueno, van cambiando, ¿eh? Cada uno tiene un día más feliz. El día más feliz fue Belgrano campeón, dice Enrique Romero. Bueno, a ver, hay muchos acá, hay muchos. Pero vamos a seguir poniendo música, Diego. Ahora viene un mini show con las últimas canciones exitosas de Javier La Pepa Brizuela. Javier La Pepa Brizuela. Vamos arriba, vamos sonando, vamos escuchando. Esa que dices tú.

0: por ahí venía la jugada, viste, que cada uno tiene otro sentido, digo, la tirada, ¿no? Pero ¿sabés quién me acaba de mandar un mensaje? Digo, la inteligencia artificial. Dice, Armando, responder cuál fue el momento más feliz de la vida es difícil, porque la alegría no es una sola foto fija, sino una suma de instantes cotidianos, logros personales y recuerdos en compañía de seres queridos. No existe una única respuesta correcta para todos. Totalmente de acuerdo. Sí, yo lo respeto a usted, inteligencia artificial. Siempre cuando consultamos algo, pero bueno, pero esta vez, solito. ¿Cómo que no me cree que me contó sin que yo le pregunte? Digo, si se conecta cualquier cosa últimamente, cualquier cosa. Está entrando. Ocupa nuestros los espacios. Nos maneja la vida. Anda por esta cuadra, dobla por la otra. Y uy, a cosa, Dios mío.
1: Dejarlo todo afuera. Sigue, esperas que el tiempo avanza. No frena.
2: Hola, Armando. Sí. Bueno, el día más feliz de mi vida fue cuando fui padre en el 2003. Ajá. Con mi hijo. Ese fue el día más feliz de mi vida. Participo por Watson, Gregorio Sebastián Heredia, 895.
0: Armando, mi día más feliz es cuando pude pagar las boletas de la luz a tiempo. Qué fundamental que es la luz, ¿eh? No tenemos nada si no tenemos luz, ¿eh? Que no hay iluminación, que no suena el timbre, que no suena la alarma ahora, Diego. Pero lo más grave es que no hay internet, no hay wifi. Cuando se corta la luz, ay, Dios mío, mira lo que es feliz cuando volvió la luz. Hola, Armando, no tengo hijos, seguramente sería mi día más feliz, así que te voy a decir la primera vez que me compré una moto con los ahorros de mi primer trabajo. Muy bien, aplausos. No hay nada más lindo que sentirte realizado con algo que soñabas y lo pudiste lograr. Armando, no tengo hijos yo. Seguramente sería mi día más feliz. Así que te voy a decir, bueno, Emilio Navarro, estás anotado también. A ver, hola, el día más feliz fue cuando me dieron los resultados y me dijeron que habían sacado todo, que vuelve el año que viene para control.

0: tenía células cancerígenas en el útero y gracias a Dios y a los médicos estoy bien aquí. Soy Claudia Bustos. Esas son para alegrarse. El día más feliz de mi vida cuando mi hijo se recibió de licenciado en enfermería. Bueno, tendría la consulta gratis ahí en la casa, ¿no es cierto? Participo por el bolsón, soy María Angélica Lindon. Armando, ¿cuál fue el día más feliz en mi vida? A ver. Fue el día que me dieron el alta después de un accidente en moto. Participo por el bolsón de carne, soy Alejandro Alba. Y así como ese, hay un montón, ¿eh? Un montón. Fue cuando nacieron mis hijos. Es un momento inolvidable, dice Graciela Facinetti. Facinetti 017. No, Gustavo, ¿cómo va a decir que el día más feliz fue el día que te separaste? Sería día más negativo, sería eso, ¿no? Porque amor que se rompe es lo mismo que un cristal que se rompe. Vos lo podés pegar a los pedazos, pero no es igual el brillo, ¿eh? El brillo no es igual. No es igual. Y ahora llega Propuestas Show. 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Ahora, todo el informe con mujeres. Adelante.
1: Justo en el centro, Milo J elige Córdoba para su única noche argentina de 2026. Tras el Cosquín Folklore en febrero, el artista llegará al estadio Mario Alberto Kempes con el único show 360 grados que se va a realizar en el país. La presentación será el 5 de diciembre y marcará el cierre de La Vida Era Más Corta Tour Mundial, la gira más grande de su carrera. Vuelve al escenario la comedia 50s de Encitado Producciones, una obra escrita por Adriana Levy y dirigida por Jeremías Di Filippo. En la obra, la familia, los mandatos y una herencia parecen apoderarse de este encuentro en el que debería ser una fiesta, ya que Melina cumple 50 años. La comunicación como base entre ellas, las decisiones y elecciones a tomar, crearán momentos tan realistas como mágicos. Todo esto destilados con música y nostalgia. Tras su éxito de ayer sábado, volverá el próximo 15 de agosto a las 19 horas en la Sala Menor del Teatro Ciudad de las Artes. El valor de las entradas, 22.000 pesos por autoentrada o boletería del teatro.
2: Y para hoy, 9 de agosto, hay una propuesta para los amantes del cine y la música. Héroe, el grupo que combina el lírico pop con la emoción del cine, llega al Quality Lab con un show que recorre algunos de los momentos más icónicos del séptimo arte. Van a pasar por películas como Casablanca, Cinema Paradiso, El Padrino, Cantando Bajo la Lluvia, Titanic y El Fantasma de la Ópera, entre muchas otras. Una propuesta que mezcla música, cine y una puesta en escena especial.
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0: colocantes. Se ha organizado la búsqueda del mejor novedoso alfajor. ¿Sabe qué encontraron? El alfajor de asado, con chimi o con criolla. Vos lo pedís con ese sabor y te dan lo mismo, Diego. Uno u otro. Alfajor de asado. El alfajor tradicionalmente era dulce. Pero bueno, a la gente le gusta probar, digo. A la gente le gusta probar. Bueno, a ver, ¿estás cuartetina ahí? Mira que andamos apuraditos, cuartetino, ¿eh? A ver qué tenés.
1: Dice que hace unos años atrás estaban los Beatles comiendo un asado.
0: Sí.
1: Y estaba Lennon estaba haciendo las
0: frituras,
1: los chorizos. Y entonces le pregunta, che, Paul McCartney. Entonces, chau. 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
0: 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Sonríele a la vida. Más sintético imposible, digo, ¿eh? Hermano, qué cosa loco, qué cosa loco. Armando, comparto la idea feliz de mi vida. Sí, cuando me divorcié. Porque cuando empezamos era brillo, pero no se reflejaba en la vida cotidiana. Y ahora sí se ve el brillo, que es la vida, que no tiene precio y brilla más, dice Hugo Rodríguez, 869. Participo por el bolsón de carne. Armando, soy, ¿quién es? Ah, Laura Benítez, dice. El día que me gané un bolsón de Mundo Carnes, es el día más feliz de mi vida. ¿Será hoy? No, oh, Dios mío. Están produciendo, digo, ¿eh? Buen día, ya voy contigo allá al Valle de Parabachasca, querida. Buenos días, Armando, le cuento que el día más feliz de mi vida fue cuando mi hijo se casó. Hasta él, hoy estoy feliz por eso y muy agradecida a mi nuera por haberlo elegido por esposo. Me llamo Miriam Aguilera y mis últimos números del DNI son 649.

0: Fue el día más feliz de mi vida, fue cuando me recibí, participo por el bolsón de carne. Soy María Pérez 258. Tiene razón la inteligencia artificial, digo la final. Me dijo que no hay un momento determinado que se pueda decir que es el día más feliz de la vida. Será el día que la pasó bien. Pero bueno, nos da variedades, ¿no? Es la suma de una sola foto fija, sino una suma de instantes cotidianos, logros personales y recuerdos en compañía de seres queridos. Diego dice, ¿cómo? El día más feliz de mi vida cuando me saqué una buena nota en matemática. Bueno, es bueno sacar buena nota en matemática, ¿eh? Es muy bueno sacar. ¿Cómo dice? El día más feliz de mi vida, dice Diego, fue cuando nació mi primera hija. Y el segundo día más feliz de mi vida es cuando tuve y llegó mi segunda hija. Y el tercero, y cuando encontré a mi señora, se casó y ahí tiene, qué lindo premio. Dos perlitas femeninas en casa, más la señora, son tres mujeres y un solo varoncito, digo, eso, Bueno, adelante, querida, allí en el Valle de Parabachaca. Voy contigo, adelante, muchacha.
1: Buen domingo para todos. Bueno, nosotros compartiendo la noche de anoche los festejos por las patronales de los Cedros en un Zoom de la localidad totalmente concurrido y con una destacada grilla artística que disfrutaron visitantes y vecinos. Y hoy nos vamos para Despeñaderos, porque allí se va a desarrollar la quinta fiesta del Vin Brulé, el festival que invita a compartir y descubrir las tradiciones más representativas del legado inmigrante de Despeñaderos. Será en el Centro Cultural Juan Carlos y Madamore, con entrada gratuita. ¿Qué propone este festival? Espectáculos musicales, gastronomía italiana, demostraciones culinarias para degustar y para aprender. Desde el mediodía, con clases maestras de pizza napolitana, con la presentación de las mostos Vespa de Córdoba Club, la preparación y degustación, por supuesto, del Vin Brulé. ¿Y el Vin Brulé? ¿Qué es el Vin Brulé? Se preguntarán, para aquellos que no han andado todavía por Despeñaderos. Este vino caliente es una receta milenaria de la antigua Roma que ayudaba a sus habitantes a soportar los días de frío intenso. Tiene varios

0: fórmulas. Pero bueno, una de las más populares es la que nos indica preparar la receta con vino, limón, clavo de olor, 2 o 3 cucharaditas de azúcar por litro de vino. Se hierve y se sirve caliente. Pero si ustedes quieren descubrir el detalle de la mejor fórmula, los invito a que se lleguen entonces hoy por Despeñaderos, que estará viviendo a pleno este 5º Festival del Vin Brûlé. Desde Parabachasca, un beso grande para todos. Buena jornada por acá, por supuesto. Como siempre, los estamos esperando.
1: Gracias, Estela Arnijas. Una dulzura escuchar tu voz aquí, ¿eh? Bueno, a propósito de dulzuras, han transformado el alfajor. 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
2: Ay, Armando, para mí el día más feliz de mi vida fueron los días que nacieron mis hijos. Eso fue lo más feliz de mi vida. Soy Hilda Rodríguez, 13681. Princesa,
1: 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Buenas tardes, Armando. Mi día más feliz fue cuando en un festival de música conocí a Luciano Pereyra. Pude saludarlo y sacarnos una foto. Soy Alicia de Grande 490. Bueno, más gente linda, más gente linda. Enrique Mendoza, DNI terminado en 367. El día más feliz de mi vida fue cuando me recibí. Bien ahí, ¿eh? Es lindo eso, recibirse. Armando, buen día. Mi día feliz es cuando puedo sacar a mi perro a pasear y a jugar. Participo, soy Antonella Pino 960.
3: Buenos días, Armando, y hay muchos días felices. Claro. Los míos son cuando nacieron mis 4 nietos.
1: Ah, mira vos.
3: O sea que, pero bueno, siempre hay momentos felices.
1: ¿Y cuántos?
3: Mi nombre es Marisa Cebrero, 666, y participo por el Bolsón de Mundo Carnes.
1: ¿Y cuántos hijos
3: tenés,
1: querida?
3: Muchas gracias, espero tener suerte.
4: Hola, Armando, buenos días. Participo por el Bolsón de Carne, Nancy Cipión, y mis últimos 3, 673. Y el día más feliz de mi vida fue el día que me casé y que vinieron mis hijos. La verdad que son los días donde yo todavía lo guardo en el corazón. Es lo más bello que le puede pasar a una persona, encontrar al ser con el cual va a compartir su vida y que después tenga el fruto de lo mismo.
1: Hola, Armando, hola, Armando, Diego, soy Aldo Pérez. El día más feliz de mi vida fue cuando volví a caminar, porque por un accidente me tuvieron que operar mi pierna y ahí me di cuenta lo que significa que te falte una pierna. Tienes razón, ¿eh? Tienes razón. Bueno, en la mejor de la suerte, Saldo. A ver, seguimos. Buenos días. Más felices fueron cuando nacieron mis 4 hijos. Esa sería la mayoría, ¿no? Ahí lo que más vuelven felices a las mujeres fundamentalmente es cuando nacen sus hijos. Buen día, gente. Bueno, los días más felices han sido cuando... Ay, se va rápido la comunicación. Participa por los premios. Cuando uno sale de viaje y lo pasa lindo, participa por los premios. Soy Eduardo Martínez, 534. Por eso hablamos tanto del turismo, compartimos esto, compartimos aquello, porque al menos los que no podemos viajar por esas cosas de la vida, tenemos esta distracción. Conocemos lugares maravillosos en el mundo de acuerdo a lo que nos cuentan nuestros corresponsales. El que está en Calamuchita se llama César Resnick y lo vamos a despedir con esta participación porque ya son las 13:12. Voló la mañana, ¿eh? Voló la mañana. Adelante, querido, te escucho.
5: Gracias, Armando. Villa General Belgrano se prepara para vivir una tarde muy especial, donde la tradición, el sabor y la solidaridad serán los grandes protagonistas. El próximo 16 de agosto, desde las 15 horas, en la explanada del Salón de Eventos, se realizará el primer Strudel Fest, una propuesta que invita a disfrutar de uno de los íconos de la gastronomía centroeuropea de la localidad. El gran desafío será elaborar un strudel de 100 metros de largo, y lo más importante es que todo lo recaudado será destinado a colaborar

0: con el primer hospital de Villa General Belgrano, una obra muy esperada por toda la comunidad. Será una excelente oportunidad para compartir en familia, degustar este tradicional postre y al mismo tiempo aportar a una causa que dejará una huella en la historia de la villa. También, para el próximo sábado 15 de agosto, Villa General Belgrano celebrará una de sus tradicionales fiestas, la 44ª Fiesta Día del Huésped, un evento pensado para agradecer a quienes eligen este destino durante todo el año. La cita será de 15 a 19 horas en la explanada del Salón de Eventos, con entrada libre y gratuita. Habrá espectáculos, música en vivo y degustaciones para compartir una tarde llena de tradición, sabores y alegría. Así que, para el próximo fin de semana, Villa General Belgrano los invita a demostrar que cuando la tradición, los sabores y la solidaridad se unen, el resultado siempre es un verdadero éxito. Bueno, Armando, volvemos a Estudio de Radio Suquía, seguimos con Propuestas AM y yo me despido hasta el próximo fin de muy buena semana.
1: Gracias, gracias, gracias, César Resnick. Prepárate, Analia, que en un ratitito nada más voy con vos. Está está siendo absorbida por una imagen. No sabía que le gustaban los negritos a Analia. Está mirando la foto de Ener Valencia, el nuevo refuerzo de Boca. Bueno, ponerse novia con un jugador de fútbol es bueno, digo. Cobran bien los muchachos, cobran bien. Firmó contrato hasta diciembre del 2027. Por ahí nomás se jugaron, ¿eh? Un añito y medio más o menos. Bueno, Armando, mi día más feliz es todos los días, porque tengo salud. Participo, soy Erika Franco, 384. Me quedé pensando en el señor que se dio cuenta de lo importante que es una pierna, ¿eh? Es como para saltar de alegría, volver a caminar, ¿eh? Que nadie te tenga que retener, que no tenga que estar atado a una silla, en fin. Teresita Suárez dice, los días más felices para mí fueron cuando nacieron mis cuatro hijos. Armando, uno de los días más felices de mi vida fue la coronación de mi esfuerzo, constancia y estudios de muchos años para lograr mi título universitario. Y doblemente feliz, pues me entrego, uy, se me fue el mensaje. Me entregó mi título universitario mi padre. Bendiciones, saludos cordiales, soy José Bermud, 789. Sí, los padres se ponen muy contentos cuando los hijos logran eso, que era un logro a cubrir, a vencer, a ganar. Seguimos participando con buena música. ¿Qué viene ahora?
2: Yo no te pido la luna, pero los quiero ver saltando y bailando, ¿eh? Dale, Buenos Aires.
1: No te pide la luna, pero te pide que la cantes, Sergio Dalma. Y dale el gusto. Son los chicos de la conga, papá.

0: Ponga con este señor que viene ahora desde Chile. Albertito Plaza. Cantorazo también, ¿eh? Cantorazo. Escuche cómo le pone ritmo. Se van prendiendo, prendiendo.
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0: Empieza suavecito.
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qué lindos temas, qué lindas versiones, muy bueno, muy pero muy bueno. 13:22 minutos y se viene otro gran viaje de los chicos de la conga. Se van ahí con el barquito, bueno, barquito, son un bar hermoso, para disfrutarlo ahí. Qué cosa, ¿no? ¿Le gusta el mar a usted, señora? ¿Le gusta el mar? Bueno, muy bien. ¿Le gusta el martirio? No. No, a nadie le gusta el martirio. A algunos le gusta el marido, y a algunos sí, a algunos otros no. A alguno le gusta el mar de 13, no le gusta a nadie. Pero bueno, a alguno le gustan los marcianos, no sé si alguno se enamora de un marcianito. ¿Cómo serán los marcianitos, no? Bueno, en fin.

0: con la mañana, ya, pero estamos en la tarde ya, 13:23, y todavía nos queda materia para más adelante.
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0: Esto, tener esta cantidad de oyentes, de amigos que comparten con nosotros cada una de nuestras locuras. Hola Armando, aquí escuchando desde Barrio Matienzo. El día más feliz de mi vida fue cuando me recibí. Mi nombre es Enrique Mendoza, terminado en 367. Feliz domingo. Hola Armando, tengo muchos días felices, el nacimiento de mis hijos y mis dos nietos. Soy Raúl Ramos, 272. Hola Armando, hola Diego. Mis días son felices cuando está mi hijo. Me alegra mis días y me hace olvidar los problemas con sus ocurrencias y creatividad. Participamos, soy Vane Aguilar. Hola Armando, mi nombre es Laura Cortés, 129. El día más feliz fue aquel día en que me anunciaron: estás embarazada. Lo intentaba y no se daba. El día que me dijeron: estás embarazado, el doctor me miró con una carita: lo logramos, querida Laura, lo logramos, querida Laura. Bueno, gracias. Nos cuenta los oyentes, son parte nuestra y nosotros parte de ellos, ¿eh? Ahí está, me están mostrando unos perritos ahí. Dicen que los perritos le gustan a los hombres y los gatitos le gustan a las mujeres. Mira vos, ¿será tan cierto eso? Sí, estaba leyendo por acá cosas que dicen son reales, ¿no? Por ejemplo, que son los animales, elefantes, son los únicos animales que no pueden saltar. Dicen que las mujeres parpadean casi dos veces más que los hombres. Un caracol puede estar dormido por 3 años. ¿Cuántas cosas curiosas, no? ¿Cuántas cosas curiosas? Marilyn Monroe, ¿eh? Qué mujer, ¿eh? Qué imagen. Bueno, tenía 6 dedos en los pies. Yo nunca me puse a contarlo, digo, ¿qué quiere que le diga? Pero me pasan todo esto y...
1: Mr. President.
0: Pero hasta en eso nos agarran las mujeres, parpadean más que nosotros, Diego. Sí, siempre digo que las mujeres son más inteligentes que nosotros los hombres. Somos más esforzados por demostrar cosas positivas. Pero la mujer viene y te dice: no, papá, no, no es así, tenés que hacer así, así, así. Y vos dije: y lo hizo. Me he ensayado como 20 minutos y no me salía. Y
2: si puedes,
0: por eso no conviene pelearse, no conviene. No comience. Bueno, arriba. Liga arriba y prepárate que enseguida voy contigo, ¿eh? Se nos está acabando el programa, así que enseguida voy contigo. José, María, Liga arriba.
3: 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Te cantaré, oh Miramar.
0: Esa... Analía Morales, te escucho, querida.
4: Bueno, si hay lugar para ir a visitar y más con tanto fin de semana largo, es Miramar de Ancenusa. Todas las opciones hoteleras, gastronómicas, hay de todo, ¿no es así, Silvina Arrieta, secretaria de Turismo?
5: Creo que sí, por lo menos. Mira, muy bien, la verdad que nosotros estamos muy contentos porque el 30 de julio, ya te lo voy a enviar, le hicimos el lanzamiento de nuestro calendario de eventos desde el 1 de agosto al 8 de diciembre. Y todas las semanas o todos los fines de semana tenemos actividad.
4: ¡Qué lindo!
5: Sí, hay fiestas gastronómicas, eventos deportivos, culturales, ya la verdad, apertura de temporada, tenemos todo ahí involucrado en ese fin de semana, en todos estos meses. Así que la verdad que ya te lo voy a pasar para que veas nuestro calendario de eventos. Muchísimo trabajo vamos a tener, así que voy a estar acá presente.
4: Silvina, imagino que también ya están trabajando la fiesta de la primavera.
5: Hacemos la fiesta de la primavera, la trabaja el grupo de compromiso juvenil de la municipalidad.
6: Yo soy viejita.
4: No.
5: trabaja el compromiso juvenil, se llama Flow Party y hacen toda una actividad en playa, música y todo lo demás. No está dentro de nuestro calendario de eventos porque todavía no tienen fechas, porque están coordinando con otras localidades las fechas para este evento, ¿no? Así que bueno.
4: ¿Ya se resolvió lo del Hotel Viena que habló todo el mundo del tema?
5: Están en eso, se está resolviendo, bueno, han llegado ahí algo con el dueño, o sea, con el bisnieto del dueño. Todavía se sigue trabajando. El hotel viene de por sí, es patrimonio municipal de hace muchos años, así que hay cosas que no las pueden tocar y no se pueden mover, la estructura en sí. Bueno, ellos tampoco lo quieren destruir ni nada por el estilo. Habían dicho que habían estado trabajando, estaban en conversaciones con una cadena hotelera para poder modificarlo, para poder también poner mucha inversión.
4: Sí.
5: Muchísima inversión. Así que bueno, veremos cómo termina la historia del Hotel Viena.
4: Bueno, siempre es hermoso charlar con vos, Silvina, y tengo que ir de nuevo a comer ese restaurante frente a la plaza que te atienden tan bien, que es de una familia.
5: Ajá, el restaurante Los Amigos.
4: Ahí está, ahí tengo que ir. Sí, sí.
5: Sí, de la familia Cerato.
4: Claro, tan bien que me atendieron siempre ahí.
5: Se come muy, muy rico porque trabaja toda la familia, desde la mamá, los hijos, las nueras. Los yernos, los sobrinos, los hijos de los hijos.
4: Sí.
5: Así que bueno, la verdad que sí, muy bueno.
4: No, voy a aclarar que siempre que voy soy invitada, pero porque son amigos de mi hermano.
5: Ah, muy bien, muy bien. No, sí, la verdad que son muy buenas familias, muy buenas familias.
4: Silvina, que Miramar de Ancenusa siempre nos reencuentre.
5: Y exactamente, los esperamos para que nos visiten, para que estén dentro de las actividades que nosotros tenemos allí en Miramar de Ancenusa.
0: Miramar, lindo lugar, lindo lugar. Renacer de ceniza, de todo lo problemático que se vivió en esa zona en su tiempo, ¿no? En su tiempo. Lo de las casas que se pueden caer en cualquier momento que siguen en Venezuela. Es el mundo eso. Están situaciones muy complicadas. Porque aparentemente van a ir destruyendo esas que tienen la mínima posibilidad de caerse abajo, a bajar. Porque eso es un posible gran complejo rompiendo todo lo de alrededor. Entonces conviene desarmarlo desde la punta hasta el resto.
1: Y

muchachas son tan competidoras como los hombres, ¿o? Un privilegio blanco, un impactante full, desató un debate racial en el básquetbol femenino de los Estados Unidos. Cosas que pasan, ¿no? Vino la chica muy acomodada para meterlo y sale una morocha, la empuja y al piso la chica, pero feo, ¿eh? La hizo caer feo y no logró entrar.

0: sigue pasando eso, ¿no? Se trata de la mediática jugadora de Indiana, que es blanca, que recibió una falta de la basquetbolista negra del Chicago, que luego posteó sobre ese incidente. Sí, y ocurrió en las primeras horas de hoy. Sophie Cunningham, la jugadora del Indiana Fever, el equipo de la WNBA, desde hace tiempo ha generado controversias mediáticas y culturales en una liga que crece en audiencia en los Estados Unidos. ¿Le rayaron el auto? 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Bueno, aquí estamos, son ya las 13:37 minutos. ¡Qué ventarrón en la semana, Diego! Usted estaba acá dentro de la radio y ni se enteraba prácticamente lo que pasaba, ¿no? Pero te llevaba, era tan fuerte que podía tirar al piso a cualquier persona que estuviera mal parada, así al descuido. Fuerte. ¿A vos también te pasó algo con ese tema, querido José María Legarvay? El ventarrón que hizo en la semana, ¿te pegó? ¿Qué pasó? Contame.
1: Muy buenas, Armando, al equipo de la radio y por supuesto a la audiencia desde aquí del Vaso de Tras la Sierra, en donde el mes de agosto dijo presente con los vientos y donde el invierno también nos está diciendo presente y manifestándonos, che, miren que todavía yo de acá no me he ido. Porque la semana pasada les comentaba de una temperatura bastante veraniega, lo cual se sentía, o primaveral, mejor dicho, y bueno, en lo que ha sido estos últimos días, ya empezamos a sentir frío, con mínimas que han ido alrededor de un grado, no hay tanto pronóstico de nieve, pero uno nunca sabe en este queridísimo Vaso de Tras la Sierra. Así que ahora pasaditos por frío, que le puedo contar que esta semana empezó a doler.

0: decidió venir, le viene de para bien, ¿eh? Esto es lo que veo hoy por positivo. Hay actividades para el turismo que, si bien por ahí no vienen pensadas directamente para el turismo, son útiles. Así que, digo, cualquier época hoy cada vez es mejor para venir al vaso de Tras la Sierra. Y por el frío no se haga problema, que lo crea como hizo Dolores, van a tener gas natural, y si no, están todas calefaccionadas, porque por ahí algunos dicen, va a estar muy frío. No, no, no, no, calefacción, y con un buen chocolate caliente o alguna bebida espirituosa artesanal, no hay frío que se haga sentir. Les mando un saludo y nos encontramos el próximo domingo. Chau, chau.
1: Dicen que en Tras la Sierra cantan la
2: cueca. Acabo de hacer un descubrimiento, Diego Daniel. Vos sabés que habitualmente yo tomo un matecito aquí mientras voy haciendo el programa, etcétera, etcétera, en el estudio. Pero eso fue a las 9 de la mañana. Y ahí quedó el matecito y el termo. Y no me he podido levantar de acá porque estamos solitos hoy. Y acabo de probar el mate helado, hijo. Pero guarda, ¿eh? Mate helado. Hay tantos inventos. Y quién te dice, a lo mejor le gusta, ¿eh? Está agradable, le digo. Si usted toma muchas bebidas frías, recontra helado, y encima le pone cubitos de hielo, ¿por qué no el mate helado? Hay otros que ponen las botellitas, que le ponen todos estos yuyitos campesinos que están en cualquier lugar. Bueno, me miras con la cara, ¿qué estás diciendo? Bueno, la verdad, le digo, acabo de descubrir el mate helado. Ya vamos a ir a la gente de ahí de... Ya vamos a decir quién se toca el premiazo de ganar un bolsón por haber dicho la verdad de su vida, cuál fue el momento más feliz. Mini show de... Toro Quevedo.
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tanto, tanto, así te sentimos, ¿eh? Así te sentimos. ¿Sabes? Como dice el toro, hoy me siento con ganas de hablar. Y no me siento con ganas, pero voy a hablar, voy a

ustedes. Y es, sí, seguimos siendo felices porque están ustedes. Si no estuvieran ustedes, no sé dónde estaríamos nosotros, ¿eh? Pero gracias por acompañarnos cada fin de semana. Hola, el día más feliz de mi vida fue cuando conocí al que me dice que participe por el bolsón de carne de Mundo Carne, mi marinito. Eliana Fascellini, 647, bueno. ¿Y ganaste alguna vez? Cuéntame si ganaste alguna vez, porque lindo es que cuando uno gana, ¿no? El día más feliz de mi vida fue cuando nací, porque en ese momento conocí a la mujer que me hizo feliz toda su vida y a la cual guardo con todo mi amor en mi corazón. Esa mujer fue mi madre, dice Alfredo Arias, 790.

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Pasó el mini show del Toro Quevedo con una expresión muy moderna de su manera de cantar. Otro accidente, Diego, a esta hora. A esta hora un accidente en la ciudad. Pero, che, qué pasa. Precaución. Barrio San Vicente, calle Estados Unidos y Tristan Narvaja, siniestro. Una moto y un vehículo R6. Está la policía. Gracias, Huguito, gracias por contarnos todo eso. El hombre que se preocupa por transmitir lo que pasa con el tránsito, lo mismo que Juancito. Muchos taximetristas que rápidamente se comunican con nosotros y tenemos la prioridad, claro, porque apenas sucede, nosotros lo tenemos aquí en la radio, ¿eh? Bueno, a ver, ¿quién se lleva el bolsón del Mundo Carnes de hoy? Helados Tombi, Claudio Conti. La empanada de Pura Musa, Raúl Moreno. La ganadora de Tanti, Sergio Antonino. Gustavo Albornoz. Mónica Barbieri. Eugenia Pereira. El primer bolsón del Mundo Carnes. ¡Basta! La cantidad de llamadas que quiero agradecer. Vamos a festejar juntos el Día del Niño. Quiero desearles el mejor domingo con los chicos, con los pibes. Va a ser un día del domingo donde bolsillos flacos, juguetito y lo regalan, ¿no? Los chicos tienen que seguir siendo niños mientras estén en la niñez. Ganador entonces, atención. ¡Basta!

129. A ver qué decía Laurita. Era el día que me anunciaron que estaba embarazada. Lo intentaba y no se daba. Pasa muchas veces eso, ¿no? Que vos querés que venga tu hijo, tu hija, y no hay caso, che. Y no hay caso, y no hay caso, y no hay caso. A veces uno desea que venga un buen amigo y aparece el flaco Ariel Sarboraria para hablar de fútbol, para hablar de deportes. Y aquí estamos, ¿eh? Con un Caudet que tiene más ganas de irse que de seguir. Bueno, en fin. Ponemos una canción final, Diego, como para arrancar. A ver qué te parece a vos, qué te parece. Elegí vos. Puede ser Dale que va. Puede ser Amato y qué locura.

Vámonos, vámonos, vamos. Ya dejamos los últimos minutos para saludarlo a Ariel Salmoraria, que va a hacerse cargo de la radio hasta, no sé a qué hora terminan hoy, porque tenemos partidos nocturnos, si no me equivoco. No quiero decirlo porque estamos muy cargaditos de material, pero hay varias cositas que una persona que le gusta ver lo que pasa se anime a hacer comentarios o hacer preguntas, como haría cualquier persona común que se interesa ver por qué se da. ¿Ustedes sabían que River tiene un nuevo récord? A ver quién me contesta, mi amigo Ariel Salmoraria.

0: ese nuevo récord de River. El récord, el malo, ¿no?
1: ¿Cómo anda, Armando? Buenas tardes para usted y para todos, y para el equipo también. Un récord en los 125 años de historia de River.
0: ¿Para qué cifra?
1: En los 125 años de la historia de River, nunca había arrancado River perdiendo las cuatro primeras fechas sin marcar goles. Sin marcar goles. Es el único equipo que todavía no ha conquistado, no ha roto la red del rival, la historia negra de River. Pero si usted me pregunta,
0: pero que le gane Tigre.
1: Sí, que le gane Tigre.
0: Qué locura, Dios mío.
1: Boca, con el cambio de técnico, con Arruabarrena y con algunos refuerzos, va mejorando partido a partido. River va caminando para atrás como cangrejo partido a partido. Pero el tema es el siguiente: mientras Coudet no se junte con Stefano Di Carlo, el hijo de Yayo Cosa,
0: sí,
1: y le diga, solucioname lo de Cantilo, solucioname lo del contenedor, donde están los jugadores apartados por la comisión directiva. Porque una cosa es que un técnico no tenga en cuenta jugadores y lo mande a trabajar en contraturno. Si el plantel profesional, si los que son tenidos en cuenta trabajan a la mañana, los que trabajan a contraturno van a laburar a la tarde, van a trabajar a la tarde. Pero otra cosa es separarlos del plantel.
0: Claro.
1: Y los mandaron a un contenedor, al predio de Cantilo. Y por ese tema, River juega mal, pierde. Entonces, mientras los directivos no solucionen ese quilombito que tienen ahí en Cantilo.
0: Quilombazo, diría yo.
1: Quilombazo. Mientras el técnico Chacho Coudet no ponga las barbas en remojo y hable con los directivos y hable con los jugadores y pueda solucionar de manera conjunta con los directivos el tema de Cantilo, y River va a seguir penando como viene penando hasta el momento.
0: Qué macana, che, qué macana que esto le pase al fútbol nacional. Pero hay una foto. Mira vos esta foto, por favor. Mira esta foto. ¿Hace falta eso? Mira lo que destaca, ¿no?
1: A ver.
0: Mira lo que destaca. Así fue el último adiós de Jorge Messi, acompañado por Lionel, su familia y con gestos de la selección. ¿Hace falta eso de darse manija a los de la selección?
1: Anoche Paredes, cuando terminó el partido que termina empatando Boca con Vélez Sarsfield, Leandro Paredes dijo, vamos a ver si nos juntamos con algunos de la selección y nos vamos para Rosario. En un modo de acompañamiento para Leo Messi. No lo veo mal, que jugadores que estén en el medio local, que hayan sido parte de la escaloneta o que son parte de la escaloneta, puedan llegarse a acompañar en este momento a Leo Messi.
0: Lo que se me cruza un poco, porque la Asociación del Fútbol Argentino muestra, mandamos estas flores.
1: Ah, bueno, sí.
0: El cuerpo técnico de la Selección Nacional, mandamos estas flores. La forma de estar, pero no sé, no me cierra eso.
1: Sí, podrían haberlo hecho de una manera más decorosa, claro, y no tan personalista, creo yo, para resaltar, para hacerse ver, para hacerse
0: eso,
1: notar.
0: A eso voy.
1: Podría haber sido otro el modo, otra la modalidad de estar presente, de una manera mucho más anónima, quizás.
0: ¿Querrá cambiar un poco de su historial el señor Tapia?
1: No puede
0: limpiar nada ya.
1: No, ya. Una mancha más al Tigre, ¿qué le hace?
0: Che,
1: no hay ningún tipo de problema con
0: el Ener. ¿Es Valencia o no es Valencia? ¿Para quién?
1: Sí, está en Boca.
0: Por eso, ¿pero te gusta?
1: Y si está errático como estuvo en el Mundial, no. Si viene metiéndola como la ha hecho en las últimas presentaciones con sus respectivos equipos, sí. La cuestión que lo metió en el medio, o la metió en el medio, a la señora, para decirle que no a Talleres. Y bueno, parece que a la señora le gusta Buenos Aires, le gusta Nordelta. ¿Habrá buscado en Google? A ver, en Córdoba, ¿hay un Nordelta?
0: Sí.
1: No hay un Nordelta, no me gusta. A ver, Fassi, ¿cuánto me va a pagar Fassi? No, por esa

0: plata no voy. Aparece Boca con más tutuca, con el country privado en Nordelta. A la señora le encantó.
1: Qué
0: le
1: mal gustó. Se vive ahí, ¿no?
0: Y entonces, bueno, vamos para Buenos Aires, vamos para Boca. Y se fue a Boca nomás.
2: Qué locura.
1: Bueno, los 108 años de instituto.
0: Sí, señor.
1: Han sido festejados. Hasta el relator de aquí, de la Suquía, Damián Piazzi.
0: Sí, señor.
1: Y dijo cositas.
0: Sí, dijo cosas.
1: En el gol.
0: A dijo ver, cosas. Dicho,
1: a ver,
0: dijo
1: ¿cómo cosas. Digo?
3: Abre Gusto, casi atrás, levanta la pelota Cerato, vaya a correr, Jere. Iba Lázaro, y el centro que viene al medio y está Luna.

dijo, yo pongo los chisitos. Corrió y corrió Jeremías Lázaro para meter el centro y dijo, yo traigo los palitos. Y apareció por el medio Alex Luna, que la picó. Pone la torta ahí. Que lo cumpla feliz. Que lo cumpla feliz. Que lo cumpla y tira.

0: durante esta luna estaba en un campo de juego tratando de defender el prestigio del equipo de Alta Córdoba, ¿no?
1: Exactamente, hubo dos lunas en la noche, porque cuando le atajaron el penal la luna se apagó, sí. Y cuando hizo el gol la luna se volvió a encender.
0: Qué bronca que te da cuando le pifias a un gol,
1: sí,
0: hecho
1: y más un penal, más un penal, porque penal. Tenés la chance concreta de poder adelantar o de empatar o de poder marcar un gol y que el arquero te la ataje, te genera una bronca bárbara. Pero después una definición majestuosa de el goleador que tiene Instituto en lo que va desde 2026. Un dato, jugó 3 partidos en toda su historia Instituto cuando cumple años, el día que cumple años. Ajá. Nunca había podido ganar. Ayer rompió ese maleficio, se quedó con la victoria. 9 puntos de los últimos 9 que jugó. Está 1 de Vélez, que es el puntero con 10. Un transitar realmente muy bueno de Instituto, con un técnico que ha dado una tecla, que logró poner los patitos en fila. ¿A qué me refiero? Logró encolumnar a todo el plantel detrás de él. Todos saben lo que quiere el técnico y el técnico sabe lo que quieren los jugadores. Entonces, todos van por la misma diagonal.
0: Bueno, para este 2026, el peor equipo en este momento es el de River.
1: Es River, sí.
0: ¿Y el mejor equipo de este campeonato hasta ahora?
1: El mejor equipo de este campeonato. Todavía no hay uno que podamos decir que es el mejor equipo.
0: Si a vamos, medias todos, ¿no?
1: Puede ser Argentinos. Puede ser Independiente Rivadavia.
0: Miramos los chiquitos.
1: Los chiquitos. Puede ser
0: los bebés,
1: el segundo,
0: se están
1: el segundo tiempo de Boca. El segundo tiempo de Boca ayer. Ajá. Muy puntual ayer. Y no mucho más.
0: No mucho. Pero usted tiene toda la tarde.
1: Tenemos toda la tarde. Hasta las 8 de la noche. Hoy cortito.
0: Sí, cortito. Bueno, menos mal. Porque es feo eso que te ponen el partido a la noche, ¿viste?
1: 21:30, sí, como anoche. Sí, claro. Arrancamos a las 3 de la tarde y me terminé llegando 2:30 de la noche en mi casa.
0: Muy bien, muy bien.
1: Una menos.
0: ¿Dónde andás, querido? Haciendo el partido en la radio, mi amor.
1: Sí, pero por supuesto.
0: Todavía logra.
1: ¿Pero qué? ¿Juegan hasta las 12 de la noche? No, lo que pasa que vos le tenés que explicar cómo es la modalidad.
0: Y comienza a ir y venir y empieza la.
1: Claro.
0: Gracias, querido.
1: Mirá,
0: suerte.
1: Lo que son esos
0: choricitos.
1: Sí, ahí.
0: Sí, sí.
1: El Real, me dio ganas.
0: Sí, sí. Alfajor de asado.
1: Alfajor de asado.
0: Alfajor de asado, sí.
1: Ya lo saben.
0: Y te lo ofrecen. Sí, te lo ofrecen ahí. Al horno o en la parrilla. Cualquier cosa ya tenemos como
1: comida. Ya no saben qué hacer para vender. Qué bárbaro.
0: Vendría bien un alfajor acá de asado, ¿no?
1: Oh, ¿cómo? ¿Sabes qué? Dentro como trompada.
0: Claro. Hasta luego. Chau, chau. Chau, chau. Señor Diego Daniel, como siempre, muy bien, día felicitado. Habla el papi y todos los demás dicen lo mismo. Lo quiere mucho Dieguito Arteaga, ¿eh? Lo quiere mucho. Bueno, el Guasón de Fragueiro tiene un comentario que le he hecho a las 14:02. Es algo para tratarnos lindo, Dieguito, a ver qué dice, como para que no quede afuera, si se puede

0: difundir.
1: Racing, mi buen amigo, que esta campaña volveremos a estar contigo. ¿Cómo anda, pela querida? Te hablo el Guasón de Fray, no estamos comiendo los tallarines ni la casa de la vieja, pela. No hay como la comida de la vieja, pela.
0: Sí, señor, sí, señor. Bueno, nos vamos con esto. Antes de irnos, la última data es para saber qué festejamos, qué celebramos en la semana que viene. Mañana 10 de agosto celebramos el Día de la Fuerza Aérea Argentina. Recuerda la creación de la Escuela de Aviación Militar en el año 1912, fundada en el Palomar. 11 de agosto en Argentina y el resto de Latinoamérica se celebra el Día del Nutricionista. Esta fecha conmemora el nacimiento del médico argentino Pedro Escudero, allá por 1887, a quien se le considera el padre de la nutrición. El 12 se celebra el Día Internacional de la Juventud, el Día Mundial del Elefante y en Argentina el Día del Trabajador de Televisión y la conmemoración de la Reconquista de Buenos Aires de 1806. El día 13 de agosto, jueves, en Argentina y a nivel mundial, este 13 se celebra el Día Internacional del Zurdo. El día 14 es Día Nacional del Cerealista, que homenajea a los actores de la cadena agroexportadora de granos, y también es el Día de la Mujer Policía en honor a Erika Beatriz Bersich López. El día 15 de agosto se celebra principalmente la Asunción de la

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0: energía.
1: Sí, comenzamos. Hola, hola, hola, hola. ¿Qué tal? ¿Cómo les va? Muy buenas tardes a todos. Bienvenidos. ¡Feliz domingo!
2: ¡Y las manitos arriba!
1: Claro que sí, con las manitos arriba. ¡Feliz domingo para todos, señores! 14, 15 minutos en toda la República Argentina. A partir de este momento y hasta la hora 20 por la más cordobisa. Por el 96.5 del dial, por la Suquía. Comenzamos a transitar ese por 965 hasta las 8 de la noche.

tranquilo, muy buenas tardes para todos. Gracias por estar del otro lado. Ya los quiero leer, ya los quiero escuchar en el WhatsApp de la radio en el 3512-150-965. Reitero, 3512-150-965. En el canal de comunicación que tienen ustedes para con nosotros en esta jornada de domingo realmente hermosa, espléndida. Con una temperatura actual. Realmente está maravillosa la tarde, el arranque de la tarde del domingo. La temperatura actual, 17 grados. La sensación térmica, 17.4. Cielo totalmente despejado, 30% es el porcentual de la humedad. Viento del 40 este.

0: dejaría 14:19 minutos en toda la República Argentina. Ya los escucho, ya los leo en el WhatsApp de la radio. Vamos con los chicos de la Casa del Lomo para que ya en esta... A ver, ¿cuánto queda? Quedan 40 minutos de programa porque a las 3 de la tarde arrancamos con la gran previa del fútbol desde Nueva Italia. Ya están yendo para Nueva Italia, están partiendo para Nueva Italia. Capitaneado por Jeremy, capitaneado por quien va a tener a cargo la técnica en la jornada de hoy. Jeremías Vaca, pero junto a Lisandro Espinosa, el Lichi Espinosa en los relatos, el viejo Mariano Molina en los comentarios, con Brunito Bono en los aportes periodísticos. 3 de la tarde comenzamos a modular desde Nueva Italia, desde el Miguel Sancho, para lo que va a ser a partir de las 4 de la tarde Racing de San Miguel, el equipo de Modolo que lleva 4 sin ganar. Racing viene con una derrota, pero lleva 4 sin derrotas, sin perder, jugando como local, con 3 victorias y un empate. Ya tengo la pregunta principalmente para los hinchas de la Academia Cordobesa. Ya tengo la pregunta, Casa del Lomo. Pero bájame los potes. Hola, Charlie, querido. El señor Carlos Lazarte, más conocido como Charlie Papafrita, en la puesta al aire, en consola de sonido. ¿Cómo andás, mi loco? ¿Todo bien?
1: Todo bien.
0: Bueno, fantástico. ¿Tuviste anoche en la cancha de instituto?
1: Sí, me tocó estar.
0: ¿En los festejos?
1: No, trabajando.
0: ¿Trabajando?
1: Sí.
0: ¿Pero viste los festejos?
1: Sí, también.
0: Ah, ahí está. Ganó bien la gloria, ¿no? Ganó bien.
1: Con lo justo.
0: ¿Vos decís con lo justo?
1: Sí, con lo justo.
0: No tengo la misma lectura. Para mí ganó bien. No le sobró nada, pero ganó bien.
1: Se sufrió un poquito al final,
0: exactamente. Con un golazón de Alex Luna, con un Gato Lodico. Anoche no quiso decir mucho Cavagliato. Estamos hablando, estamos negociando, esperemos que mañana domingo se termine de cerrar. Pero a mí me dijeron que está todo listo para que Gastón Lodico se vaya a Racing Club de Avellaneda. Solamente falta que el instituto pueda acordar las condiciones del cobro. Pero está todo listo para que el gato Gastón Lodico se vaya a Racing Club de Avellaneda. Bueno, ya lo vamos a escuchar a Diego Flores en la conferencia de prensa. Te decía, bájame los potes, porque hay algo. Escúchame, Racing. Escúchame una cosa, Racing.

¿A vos que te gusta por allí darle oportunidades a jugadores de marcar el primer gol, de equipos que vienen de capa caída, de levantarse contra Racing, de técnicos que no le ganan a nadie y vienen a Córdoba o reciben a Racing y ganan? En esta versión de Racing, escúchame una cosa, Racing, escúchame. Te lo voy a decir porque no nos escucha absolutamente nadie. Entonces te lo voy a decir acá, frente a frente. Escúchame una cosa, Racing. Viene San Miguel a Córdoba. Tras la salida del Zapito Colioni, agarró ese timón en cuanto a la dirección técnica del conjunto de los polvorines, Matías Modolo, el que ascendió al Deportivo Riestra en su momento, el que hizo una muy buena campaña con Gimnasia Esgrima de Jujuy, al que le picaron el boleto en Chacarita porque no le ganaba absolutamente a nadie. Bueno, ese mismo señor, Matías Modolo, es el técnico de Racing. El técnico de San Miguel que va a enfrentar a Racing. Escúcheme una cosa, Racing. No se te cruce por la cabeza, Racing, de darles chance. ¿Sabes por qué te digo? Porque Matías Modolo, como técnico de San Miguel, todavía no ganó. 4 partidos, 2 empates, 2 derrotas, viene de perder contra San Telmo. Modolo no ganó todavía como técnico de San Miguel. No se te ocurra, Racing, de darle una chance. Hoy los 3 puntos, Academia, tienen que quedar en Nueva Italia.

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Van a participar por 2 lomos completos con papas en la jornada de hoy. 2 lomos completos con papas en la jornada de hoy, participan junto a los chicos de la Casa del Lomo. La pregunta de la Casa del Lomo es la siguiente. Apuntado para el hincha de la Academia Cordobesa. En AFA, en la Asociación del Fútbol Argentino. En AFA, ¿quién es el goleador histórico de Racing en AFA? ¿Quién es el goleador histórico de Racing en AFA? Le doy 4 nombres. Le doy 4 nombres. Me ponen por acá, no tengo ni idea. Bueno, pero para que te doy pistas. Te doy 4 nombres. Luis Antonio Amuchastegui, el Araña Amuchastegui, Cristian Rami, Atilio Oyola, o uno que le pegaba feo a la pelota, Roberto el Pato Gasparini. ¿Quién de esos 4 que he nombrado, Amuchastegui, Rami, Oyola y Gasparini, quién es el goleador histórico de Racing en AFA? En AFA, 81 goles hizo. Tenés que hacer 81 goles, ¿eh? En AFA con 81 goles, ¿quién es el goleador histórico de la Academia Cordobesa? Ya participando en el WhatsAppero de la radio.

0: la pela. Ahí estamos comiendo asadito con la Romina. Somos de barrio José de Cedillas, hermano. Que tengan buen programa, pela. Un saludo a toda la producción también, hermano.
1: Abrazo grande.
0: Pasamos un tema de Amato, si puede ser, hermano.
1: De Amato, sí, pero ¿cómo que no? Buen provecho. Ese asadito, buen provecho, mi loco.

0: Hola, Pela, buenísimo programa, participando por la Casa del Lomo. Qué rico, Anto Pino, 960, no tengo ni idea de fútbol. Anto. Pregúntale la IA, Anto, pregúntale la IA. Bueno, a ver por acá más mensajitas que van llegando. Hola, Pela, buenas tardes. Participando por los lomos, Alejandro Alba, 925. Ale, le pegaste el ángulo. ¿Cómo le pegaba? Le pegaste el ángulo. Acá me ponen... buenas tardes, participando por la camiseta. No, para que no tengo ninguna camiseta, Miguelito querido. Me dice Pelé, pero si Pelé no jugó en Racing. Pelé no jugó en Racing. Al menos que yo sepa. Al menos que yo sepa, no jugó. Bueno, a ver, por acá, hola, Pela, buenas tardes. Bueno, ese ya lo leí, Alejandro Alba. Javier González, el 959. Sí, le pegaste. Dice, excelente domingo para vos. Javier, le pegaste el ángulo. Mensajitos que van llegando al WhatsAppero de la radio. Me ponen por acá, saludos a Fernando de la Cumbrecita. Fernando, no, no señor. No es el que me escribiste, Fernando. No es ese mismo. A ver por acá. Si no acertamos, me dice Erika Franco, si no acertamos, participamos, pero claro que sí. Pero claro que sí. Laura, estás participando. Hola, Pela. Participando, mandame los últimos del DNI para participar. Todos participan, nada más que yo le hago ese jueguito para que, bueno, a ver, para poder jugar un poquito. Simplemente eso. Es más, dentro de esa nómina de goleadores aparece con 23 goles Bruno Nasta. Aparece con 23 goles Bruno Nasta, que hoy creo va a jugar para San Miguel. Hoy creo va a jugar para San Miguel. Bueno, hoy qué buen tema ese.
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0: Miguelito, le pegaste, Miguel, le pegaste, Miguel.
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0: Para, no. Seguí. ¿Querías el loco mató?
1: Loco, levante las palmas, vamos.
0: Levante las palmas, vamos, levante las palmas, vamos.

3994 de Barrio Sargento Cabral participando y le pegaste, Normita, le pegaste el ángulo. Escúchenme, chicos, todo lo que ustedes escuchen acá a lo largo de cada uno de los fines de semana, siempre me olvido de invitarlos a que lo puedan volver a escuchar en Sport en Redes. En redes sociales nos encuentran así, Sport en Redes, en Instagram, en TikTok, en el canal de YouTube, Sport en Redes. Se armó un quilombazo en TikTok porque yo hice un videíto diciendo que según los registros de AFA, Belgrano es el club que más socio tiene en la provincia de Córdoba, por sobre Talleres. Se armó un quilombazo. ¿Para qué dije eso? Bueno, y si Dios quiere, le voy anticipando algo. Si Dios quiere, en los próximos días, a esta caripela que está detrás del micrófono,

jornada de hoy a las 3 de la tarde van a jugar al San Lorenzo Huracán, 17-15, clásico. Hace 26 años que Huracán no le gana de visitante a San Lorenzo de Almagro. Desde el 2022 que San Lorenzo no le gana a Huracán. Empataron 6 de los últimos 10 clásicos. Bueno, en la cancha de San Lorenzo, a las 3 de la tarde van a jugar San Lorenzo Huracán. 17:45, Gimnasia Esgrima en La Plata ante Barraca Central. A la misma hora, Defensa y Justicia Newell's. 20:15 para Argentinos Racing Club. Los partidos correspondientes a la jornada de hoy con respecto al fútbol del capítulo 3 de la Primera División Torneo Clausura en nuestro país, en la República Argentina. Por la Primera B Nacional hay una catarata de partidos donde ya están jugando. Atlanta Temperley 0-0, 30 minutos del primer tiempo. Van a comenzar a jugar en un par de minutos nada más Los Andes Ferrocarril Oeste. A las 3 de la tarde, el Deportivo Morona Casuso, misma hora para Colegiales Patronato. 15:30, Colón en Santa Fe, con el debut de Iván Delfino como técnico ante San Telmo. A las 4 de la tarde, Racing San Miguel. 4 de la tarde, Mitre Defensora de Belgrano. 16:30, el Mendoza Godoy Cruz Chaco Forever. 5 de la tarde, el Cervecero Quilmes Almagro. 5:30, Gimnasia y Tiro Nueva Chicago. 6 de la tarde, en Tucumán, San Martín. De Tucumán, San Martín, de San Juan.

0: dice, a ver cómo dice. El Tordo ahí, hoy debuta el Tordo en la Liga Belvillense, che, hoy debuta el Tordo contra Sarmiento de Leones, torneo clausura de la Belvillense. Vamos Tordo todavía. Vamos Tordo todavía. Hola, el goleador fue Ramón González, 140 de Barrio Sargento Cabral. Le pegaste, Ramoncito querido de mi alma, le pegaste el ángulo. Cuánto mensaje, chico, gracias por estar del otro lado. No saben lo contento que me pone saber que están todos del otro lado. ¡Pela! Es el... Señores, dejo todo y me voy a ver Racing. Carlos Bricio, 844. ¡No! Carlito, querido de mi alma, no es el que vos me pusiste. No es el que me pusiste vos. A ver por acá, más mensajitos que van llegando. Hola, buenas tardes. Participando por los lomos, Hilda Lázaro. 8.56, participando, Hilda. Hola, Pela. El goleador es, participando por los lomitos, Gabriel Rueda. 4.97, le pegaste, Gaby, querido. Paula, 9.87, le pegaste, Paulita. Le pegaste el ángulo. Gonzalo Olivera, 4.12, buenas tardes. Sí, le pegaste, Gonza. A ver por acá, mensajitos que van llegando más. Gabriel González, qué grande, Titán. 0.44, participando por los lomos, Gaby, querido. A ver por acá, hola. Me llamo Ramón, 9.50, participando por los lomos de la Casa del Lomo. Fue con 83 goles. Sí, le pegaste, Ramoncito, querido de mi alma. Le pegaste de acá a la China, ida y vuelta. A ver por acá. Me pone Javier González. Los socios de Belgrano incluyen las mascotas y los fallecidos. No, para un poco, es un montón. No, es un montón. Es un montón, para un poco, Javier. Sí, te escucho, hola.
1: Pela, querido, ¿cómo andas, hermano? Bueno, acá, feliz, contento por mi gloria querida. Pero bueno, hay que tener los pies en la tierra y nada. Estoy feliz porque nos estamos alejando un poquito del descenso, que era lo que más me preocupaba. Y todo lo que tenga que venir después, ojalá que venga, pero nada más que eso. De hecho, sigo todos los partidos de los rivales por la permanencia y bueno, nada. Gracias al técnico, vamos en buen camino, siendo que yo cuando lo nombraron que iba a ser técnico, yo no sabía quién era. Y creo que más de un hincha también debemos haberlo cuestionado a Cavagliato. Así que bueno, eso también hay que reconocer y la mano del profe ha sido tremenda, la mano del traductor. Así que bueno, papá, saludo grande para vos y para toda la audiencia. Y
0: gracias, querido.
1: Un abrazo grande y gracias.
0: Gracias,
2: querido. ¿Cómo andas, Pelita, querido?
0: Hola, buenas loco. Tardes.
2: Que tenga un excelente día.
0: Gracias, gracias, gracias. Laboral.
2: Gracias. Sí, Pelita, ahí estaba escuchando, diciéndole a Racing que no se le ocurra darle oportunidad a San Miguel, que no ganó. Bueno, ¿sabes qué va a pasar hoy? Ojalá no quiera, ¿no? Porque estoy camino a la cancha. Pero Racing es el revividor de muertos. No, así pará. Que hay muchas probabilidades de que hoy San Miguel saque su primer triunfo a mando del técnico este nuevo que tiene.
0: No, para un poco. Tengamos un poco de ánimo, chicos. Bueno, con respecto a Instituto, 30 puntos se tiene en la tabla anual. Tiene la misma puntuación que Belgrano. Belgrano se está metiendo en zona de Copa Sudamericana por diferencia de gol. Instituto está fuera por esa diferencia de gol. 30 puntos para Belgrano, es el último del corte clasificatorio. 30 puntos para Instituto, puesto número 11, junto con Barraca Central, tienen 30 puntos. Y con 29 aparece Talleres. Algo que quiero reconocer, cuando Cavagliato, Bessone y el loco Carranza deciden por Diego Flores, a mí, de acuerdo a los antecedentes que había tenido Diego Flores como técnico, no me cerraba del todo, no me convencía, no pensaba en ese momento que era la elección correcta. El tipo me tapó la jeta, el tipo me tapó la boca, con mucho laburo, con mucho convencimiento, porque acá prácticamente es el mismo plantel que tuvo el Gato Oldrá. Y el gato Aldrá nunca lo pudo hacer funcionar.

0: Así que aplauso, medalla y beso para Diego Flores y su Instituto Atlético Central Córdoba.
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0: Mira, mira, dice, hola Pela querido, para mí goleador, no, para. Mira lo que me puso. ¿Vos sabés quién es? A ver, Charlie, ¿vos, ¿de dónde sos, Charlie, vos? ¿De dónde sos? ¿De Salta?
2: De Jujuy.
0: De Jujuy.
2: Sí.
0: ¿Vos sabés quién es el mentor, el líder de... ¿De Chévere?
2: No.
0: ¿No sabés?
2: Bueno.
0: Miguel Reynoso de Carnerillo. Si me gano el lomo, me lo traen acá a casa, dice. Te lo mandamos por Rappi. Hay nomás de una. Miguelito, un beso grande para vos y para toda la gente de Carnerillo. Pero me puso el pata Lugones. No, pará un poco. Nada que ver, el pato Lugones es el líder de la formación Chévere. No, pará, Miguel.
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0: Yo creo que Miguel me va a poner Ulises Bueno en la próxima. No, pará un poco. Beso grande, Miguelito, gracias por escuchar. Beso para vos y para toda la gente de Carnerillo. Escucha.

0: está un poquito de chévere. ¿Lo tenés ahí a Diego Flores? Ponelo. Vamos a escucharlo en la conferencia de prensa. Vamos a escuchar un poquito a Diego Flores, el técnico de Instituto, tras la muy buena victoria ante Gimnasia Grima de Mendoza en la noche del cumpleaños número 108 de Instituto, y tras la victoria ante Gimnasia Grima de Mendoza con el gol de Sir Alex Luna. Bien, digo, la palabra del técnico Diego Flores.
1: Comenzamos con la conferencia de prensa del entrenador Diego Flores. Diego, ¿cómo andás? Estamos en vivo para el fanático Nicolás de Estela.
2: Buenas.
1: Bueno, felicitaciones por el triunfo. ¿Con qué sensación te quedás y qué fue lo que más te gustó de este equipo hoy? Gracias.
2: Bueno, creo que en el primer tiempo, si bien generamos más situaciones que ellos, estuvimos un poco incómodos en destrabar el plan defensivo de ellos. Y bueno, lo que más me gustó es que el segundo tiempo entendimos bien los cambios que teníamos que hacer para generar más, y creo que bueno, fuimos muy superiores y buscamos hasta que encontramos, ¿no?
1: Diego, aquí estamos en vivo para la cadena de gol por la cadena 3. Bueno, recién explicabas lo del segundo tiempo, ¿no? Primero, digo, ese retoque, ¿cuál fue? Y la otra que uno debe hacerte, si es cierto, dos en una, que lo dijo Seba Racing, que posiblemente mañana se cierra el Racing Club de Avellaneda, y Luna reconoció un interés de Flamengo, digo, ¿es verdad estas dos cosas?
2: Toda noticia buena.
1: Si uno lo mira desde el dinero, sí, desde el futbolístico seguramente no, ¿no?
2: Sí, no, todo lo referido a Mercado de Pase, eso lo maneja Juan, así que esa es una pregunta más para él que para mí. Y respecto a la primera pregunta, nada, ellos estaban tapando la salida nuestra, entonces los tres delanteros quedaban mano a mano, y teníamos que apoyar ese como con un tercer hombre ese pase, tener más presencia en los apoyos. Para eso teníamos que crecer un poco en la intensidad, bueno, algunos otros ajustes defensivos que teníamos que estar un poquito más cerca, y creo que leyeron bien los chicos, porque el segundo tiempo me parece que fue muy bueno.
1: Diego, estamos en vivo para Radio Suquía, que encima es mi nombre, acá al fondo. Preguntarte, ¿qué crees que tuvo Instituto para ganar de la manera que lo hizo? ¿Y qué le decís al hincha de la Gloria que hoy se fue muy ilusionado, porque son varios triunfos consecutivos, con la valla en cero? ¿Qué tenés ganas de decir al hincha que está con la ilusión de pelear arriba, ¿no? Muchas gracias.
2: Bueno, creo que los chicos tuvieron mucho coraje, mucho esfuerzo, fueron resilientes en los malos y en los buenos momentos. Siempre el equipo buscó, estuvo comprometido el minuto uno, no fueron cuestiones de ganas ni de esfuerzo.

0: el primer tiempo, creo que ellos hicieron un buen planteo. Fue hasta que encontramos cómo romper ese esquema, y bueno, en eso hizo falta esfuerzo, resiliencia, inteligencia, y creo que eso es lo que rescato. Y nada, el hincha, somos un equipo de trabajador humilde, que tenemos que correr mucho para llevarnos estas alegrías que tenemos, que lo que les digo siempre, que es un grupo que entrena muy bien, que está muy comprometido, que hay un buen sentido de pertenencia, los jugadores quieren el club. Y bueno, creo que el partido de visitante, el partido de la fecha pasada, era algo que se nos había escapado con Boca, con Vélez, teníamos que dar ese paso, lo dimos. Hoy nos hemos puesto el objetivo de 3 victorias seguidas, que es muy difícil, muy difícil lograrla en el fútbol argentino. Bueno, vamos dando pasitos y vamos dando pasos. Estamos muy, muy contentos que la gente del instituto esté feliz porque nos lo transmite. Lo merece, y nada, vamos a seguir trabajando para eso.
1: Bueno, ahí estaba la palabra de Diego Flores, el técnico de Instituto, al término del partido en conferencia de prensa. Buena pregunta de Kevin Sima. Y hablaba también del gasto Gastón Lodico. Bueno, algo ya dije, seguramente en la jornada de hoy se va a terminar de acordar los números, pero $2 millones limpios para Instituto. Restaba anoche solamente acordar el pago. ¿Cómo iba a ser el pago por parte de Racing Club de Avellaneda? Un Gato Lodico que va a llegar un poco en reemplazo de Santiago Sosa, que se ha ido al Vasco da Gama de Brasil. Y el tema de Alex Luna con el Flamengo de Brasil. Es cierto que emisarios de Flamengo se comunicaron con el representante de Luna. Es cierto eso. No se han comunicado con los dirigentes de Instituto, ninguno por parte de Flamengo. No se han comunicado con los directivos de Instituto, ningún directivo de Flamengo. Sí los llamaron al representante. En principio, Cavagliato y compañía no descartan que llegue alguna oferta por parte del Flamengo en los próximos días, en las próximas horas, para llevárselo a Alex Luna. ¿Cuál es la tasación hoy domingo por Luna? Limpios para Instituto, limpios. Cash limpio para Instituto. Que ingrese en la cerca de Instituto libre de todo tipo de impuestos. De $8 millones para arriba es lo que quiere Instituto. De $8 millones para arriba es lo que quiere Instituto limpios por Luna. Entonces, habrá que ver, habrá que esperar si pasa algo o no con el Flamengo de Brasil en las próximas horas.

0: bandas. Buenas tardes.
1: Hola, querido.
0: Felicitaciones por la transmisión de la noche de para Damián Paz y Piaz y ya se pone en pie de gallina. Te hablo un instituto.
1: Bien ahí.
0: Te hablo Piñón.
1: Hola, Ariel. Piñón.
0: Muy lindo programa como siempre y un abrazo para hoy y lo acompañan ya ahí. Te estoy escuchando, Damián.
1: Gracias, Piñón, un abrazo querido.
0: Grande, Ariel.
1: Abrazo grande, Piñón, querido. Abrazo grandote, grandote. Cuídate mucho, ¿eh? Buen domingo. Sí, te escucho.
2: Anda, pela querida.
1: ¡Oh! ¡La guasón!
2: Estamos medio gripados, pela. Pero lo mismo, lo vamos a la cancha, lo tomamos un
1: gritacho,
2: pela, que mate todo el virus.
1: Por dormir
2: destapado.
1: Hoy juega
2: mi academia cordobesa. La hincha de Racing siempre está en la buena y en la mala siempre, pela querida. Hoy los tres puntos, tiene que quedar en 9 Italia. Y seguir sumando, pela querida. Manden un saludito para mi amigo Adolfo.
1: ¡Adolfo!
2: Y a toda la gente raza y a toda esa popula que siempre acompaña el Guasón. Hablo del Guasón de Frairo. ¡Ya, sele Willy Chanchito! ¡Vamos, Racing, pela!
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1: Bueno, Olivera, Chamorro, Aranda, Sánchez, Bay, Machado, Cumber, Vega, Taborda, Chavarría, Val, San Giacomo. Por sobre González, creo yo, el tentativo 11 que va a poner el Zapito Colioni en la jornada de hoy en de San Miguel. Descartado Olinic, dolencia.

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0: Pela, participo por un lomo. Gustavo Ferreira, 995.
1: Hola, hermano, ¿cómo andás? Muy buen programa, muy buena transmisión de radio para la Academia Linda, que gane hoy, che. Habla Lulo de acá de Malvina, estoy revocando el bullying acá. Mientras vamos laburando, vamos escuchando el partido. Dale el triunfo que es de Italia, un abrazo para todos.
2: ¿Cómo revocando el bulo? No me quedó claro eso. Bueno, el gol de Ferrocarril Oeste que le gana por 1-0 a los Andes en el marco de la Primera B Nacional. Bueno, escuchen una cosa. Todos los que han participado ahora van a seguir participando una vez terminado el partido de Racing, ¿eh? Así que todos los que están hoy participando a esta hora de la tarde quedan toditos anotados para después seguir participando por los lomos de la Casa del Lomo una vez que termine el partido de la Academia Cordobesa, que volvemos nosotros con el cierre de Sport 965. ¿Está claro, no? Bueno, ya me voy a Nueva Italia. Resultados de la Liga Cordobesa de Fútbol. Se ha jugado la fecha 2 en Primera División y la fecha 3 en la Primera División B. Por la zona A, fecha 2, torneo complementario, el Civi el viernes le ganó 2-0 a Villa Salais. Ayer, Camioneros le ganó por 4-0 a Unión San Vicente. Libertad de visitante le ganó 2-0 a Huracán, 0-0 para Junior Instituto, mientras que empataron 1-1 Escuela Presidente Roca y el Deportivo Lasallano. Por la zona B, Universitario.

Le ganó por 4-2 al Deportivo Atalaya. Racing superó por 4-2 a Las Palmas. Los Andes le ganó por 2-1 a San Lorenzo. Amsurba, que de visitante, le ganó por 2-1 a Bellavista. Y Talleres le ganó por 1-0 a Barrio Parque. El cotejo interzonal en Villa Esquiú ganó Belgrano 1-0 a Argentino Peñarol. Con estos resultados, en la zona A, líder Camioneros con 6, Libertad con 6, 4 puntos para Lazayano en las principales ubicaciones. En la zona B, 6 puntos para Amsurbac, 6 puntos para Universitario, 4 para Belgrano, 4 para Los Andes en las principales ubicaciones. Nos vamos a la Primera División B, capítulo 3 de la Liga Cordobesa de Fútbol, torneo Santos Tursa en el Clausura. El Deportivo San Nicolás, el equipo de Sergio Coleoni, le ganó 4-0 a Juvenil de Barrio Comercial. Las Flores empató 1-1 con Almirante Brown. Buena victoria del Deportivo Norte en Alta Gracia. Le ganó 3-2 a Independiente. Empataron 1-1 Banfield Avellaneda, mientras que el Atlético Carlos Paz le ganó 2-0 a Quilmes. En el Atlético Carlos Paz está atajando Germán Montoya, el ex arquero de Belgrano, de Peñarol, entre otros. Independiente, Vélez, y podemos seguir. Colón de Santa Fe, entre otros. Por la zona B, el 1-1 de Calera Central en La Calera ante el Deportivo Alberdi. En Malvinas, en el Polideportivo Malvinas, el empate 0-0 de Clásico. La Unión de Malvinas, el Carmen de Montecristo. All Boys le ganó 3-0 a Medea. 0-0 para Defensores Central Córdoba con Defensores Juveniles. Mientras que Unión Florida le ganó por 3-2 a Villa Siburo Central. En la zona A, 9 puntos para el Deportivo San Nicolás, 9 puntos para Atlético Carlos Paz, 5 para La Flores, 5 para Almirante Brown, 4 puntos para el Deportivo Norte en las principales ubicaciones. Por la zona B, 9 puntos para All Boys, 7 para el Deportivo Alberdi de muy buena campaña, 6 para Unión Florida, 5 para Calera Central, 4 puntos para Defensores Central Córdoba y para el Carmen de Montecristo en las principales ubicaciones.

Vos que sos un tipo de redes sociales, ¿no viste lo que pasó ayer en el fútbol del ascenso en Uruguay? ¿No lo viste? Búscalo, búscalo, para caerse risa. Jugaba en una cancha del ascenso, la segunda división Uruguay, jugaba Paysandú contra Montevideo Uruguay. Al lado de la cancha, ponele 50 metros de la cancha, pasa una ruta, no sé si nacional o provincial, pero una ruta con mucho caudal de autos. La cuestión que un hombre de Paysandú patea, quiere rechazar, quiere despejar, y la pelota sale de la cancha y se va hacia la ruta. La pelota pega, en el mismo envión, pega en un colectivo y queda boyando un colectivo que venía transitando por la ruta. Queda boyando la pelota en el medio de la ruta. Un auto la esquivó, una camioneta la esquivó, un auto frenó y una camioneta

el Sancho? ¿Están? ¿Vos me avisás? Bueno, vos avísame que no estén en el Sancho. Avísame que no estén ya conectados para saludarlos allí en el Miguel Sancho. Porque a partir de las 4 de la tarde juega Racing San Miguel, el equipo de los polvorines.

6:03 en toda la República Argentina. Nicolás Gómez ha marcado el gol de Ferrocarril Oeste, que le gana por 1-0 a los Andes en el marco de la Primera B Nacional. Están empatando 0-0 al cabo de los primeros 45 minutos. Atlanta, Temperley, y ya están jugando el clásico. San Lorenzo, Huracán, 4 minutos del primer tiempo. Están empatando 0-0 en el fútbol de la Primera División de la República Argentina. Mirá lo que dijo Cavagliato con los colegas de Radio Impacto anoche. Yo me puedo equivocar en un 6, pero quédate tranquilo que no me voy a equivocar en hacer un cheque que Instituto no pueda pagar. Impecable, Cavagliato, impecable, Cavagliato.

0: Bueno, los goleadores o el goleador de Racing. El goleador de Racing histórico en AFA. La pregunta que formulé a lo largo de estos últimos 40, 45 minutos y muchísimos le han pegado es Roberto el Pato Gasparini. 81 goles ha hecho Roberto el Pato Gasparini, goleador histórico de Racing en AFA. Luis Antonio Muchástegui, 66 goles. Cristian Rami, 63 goles. Atilio Oyola, 44. Más abajo aparece el Memo Ibarra con 33. Julio Ceballos con 31. Miguel Vallejo con 25. Y Sergio Waxson con 24 goles. Bueno, allí está despejada la pregunta que formulaba. Todos están participando por los chicos de la Casa del Lomo. Lo tengo, me voy. El relator de la tarde de lo que va a ser la victoria de la Academia Cordobesa por la radio, por la Suquía, Lisandro Lichi Espinosa. Lichi, querido de mi alma, buenas tardes.
1: Peladito, ¿cómo estás? Feliz de escucharte, feliz de ser parte. Ya ubicados aquí en la cabina de Suquía, en la línea que divide el terreno en dos, en el hermoso Miguel Sancho, con un verde campo de juego esperando por los protagonistas, ya con los conitos, con las pelotas distribuidas en sus lugares, las banderas ya colgadas, Pela, a la espera de los jugadores, a la espera del público, ya ubicados en, como te decía, nuestra hermosa cabina aquí en el Sancho.
0: Excelente, cuando dijiste con un verde césped se le hinchó el pecho a Pesi.
1: Eso que por ahí anda dando vueltas, claro, como siempre, Raulito, en el, literalmente, el patio de su casa, Pela. El verdadero patio de su casa, por ahí anda Raúl dando vueltas en las entrañas de este Miguel Sancho.
0: Bueno, fantástico. Linda tarde para fútbol, Lichi, ¿no?
1: Preciosa tarde con sol, con algo de viento por ahí, fresquito el viento. Nosotros nos toca en la sombra, Pela, se pone complicado. Pero en el campo de juego y en gran parte de este estadio, el sol a pleno, lo que invita a que tengamos una hermosa tarde de domingo.
0: Bueno, fantástico. Información de última.
1: Diga.
0: En un rato nada más, vía aeropuerto, rumbo a Buenos Aires, el gato Gastón Lódico. Ya se despidió de sus compañeros. Esta tarde parte para Buenos Aires el gato Gastón Lódico para incorporarse a Racing Club de Avellaneda. Esto muestra que se llegó a un acuerdo definitivo en la forma de pago por parte de Racing para con la gente del Instituto Atlético Central Córdoba. Bueno, ¿anda el viejo Mariano por ahí?
1: Por acá anda el viejito.
2: Sí, señor. Pela, ¿cómo andamos?
0: ¿Cómo andás, Marianito querido?
2: Bien, bárbaro. Bueno, Lódico va a cumplir entonces el deseo de emigrar. No se irá a lesionar más, ¿no? Racing no le da doble más nada. Calculo, ¿no? Calculo. Porque acá, el año pasado que tenía que, o el campeonato pasado que tenía que arreglar el contrato.
1: Se fueron más rápido los esguinces en Avellaneda, Marianito.
2: No, pero en la primera fecha de la apertura también pasó lo mismo, ¿no? Y ahora es clausura. Bueno, que le vaya bien a Lódico. Que le vaya a ver instituto más que a Lódico, exacto, ¿no?
1: Igual, Pela, la estadística en cantidad de minutos por la asistencia de Lódico debe ser altísima, ¿eh?
0: Sí, no, cuando Lódico estuvo presente y se decidió a jugar, fue importantísimo para el instituto.
2: Ah, no, eso sí, Pela, indiscutiblemente, ¿eh? Y en este equipo era titularísimo, uh-huh, más allá de que arrancó jugando Gallardo. Pero digo, muchas veces como los futbolistas tienen que entender que sí, la oferta tiene que ser buena también para el club.
1: Totalmente, bueno, tiene claro ejemplo en su compañero hasta hoy, hasta dentro de un rato, que es Alex Luna, que sigue haciendo goles, que sigue siendo importantísimo para el instituto, Pela.
0: Sí, totalmente. Bueno, el tema Luna, hablaron con el representante, la gente del Flamengo, no hablaron con la gente del instituto, así que seguramente las próximas horas también pueden ser cruciales para saber si se queda o se va. No menos de 8 millones de dólares limpio es lo que pide instituto por Luna. Habrá que ver qué es lo que pasa. Bueno,
1: para cerrar, peladito, sí, perdón, con eso, para sacarme yo también la duda, la venta esta de Lódico no le abre cupo a instituto.
0: No.
1: Sí lo haría la de Luna, ¿verdad?
0: Exactamente, sí lo haría lo de Luna. Si es que se va a Brasil, lo de Lódico acá no, porque es una venta interna.
1: ¿Para incorporar en el exterior también lo de Luna o es libre ese cupo, Pela?
0: No, puede incorporar de acá. Es libre.
1: Perfecto. Muchas gracias. Es, esa duda tenía, peladito.
0: No, puede incorporar desde acá. O sea, te habilita, sí tiene que salir fuera del país, pero te habilita para incorporar de acá o de afuera, como debe ser. Pero bueno, Cavagliato dijo que anoche que creería que ya estaba cerrado el plantel. Así que bueno, no sé qué pasará.
1: Veremos cómo avanza eso. Cerrado, sí, con Luna dentro del equipo de instituto.
0: Sí, calculo que sí.
2: Yo, este equipo creo que le puede faltar Rofo, como de hecho lo está. Uh-huh. Y Ledesma ha tenido buenas presentaciones. Le puede faltar Lódico. Cualquier futbolista menos Luna. es fundamental. Que a Instituto no le puede faltar para nada. Es gol, generación de chances, dormir el partido cuando el equipo necesita, desequilibrio. Yo hacía rato que no había un jugador tan influyente en un equipo como Lugre en Instituto. Más allá que estamos en la previa de Racing, ¿no? Digo, pero no les obliga a destacarlo esto, que lo venimos diciendo permanentemente.
3: Bueno, fantástico. ¿Y el Nueva Italia qué pasa? Obligado Racing, ¿no?
1: Sí, otra vez, peladito, otra vez obligado. Esta cuenta pendiente que tiene cuando sale del Miguel Sancho. Por eso cada vez que ingresa a su estadio a disputar un encuentro de Primera Nacional, tiene la obligación de dejar los tres puntos en casa, porque lo dicen las estadísticas, también Pérez, y los que vemos cuando seguimos los partidos de Racing fuera de Córdoba le cuesta, y mucho a la Academia.
3: Muchísimo, fuera de Córdoba le cuesta muchísimo. De local es otra cosa, de local viene con un récord bastante bueno, 3 victorias, 1 empate, 4 sin derrotas, pero saliendo de Córdoba le cuesta un Perú. Por ejemplo, saliendo de Córdoba lleva 10 partidos sin ganar, con 7 derrotas.
2: Uno de los pocos partidos que ganó Racing, o el único, no sé si es el único, es con San Miguel de visitante, ¿no?
3: El único, San Miguel.
2: Claro, 2-1, exactamente. Creo que le hizo los goles a

0: Arrancó el partido.
1: Bueno.
0: Que el sapo era técnico del rival, ¿no?
1: Era técnico. Y bueno, mirá cómo es la cosa. Modolo todavía no ganó. Mientras es técnico de San Miguel, 4 partidos no ha ganado nunca. Esperemos que no gane acá.
0: Ojalá que no. A todo esto hay que decir que el día está espectacular para que la gente venga,
2: sí,
0: a la
2: señor.
0: Cancha, ¿no? Y la promoción que ha hecho la dirigencia Racing es para que el público masivamente le dé el respaldo, ¿no? Que necesita. Más que nunca hoy,
1: sí señor, porque necesita de la gente. Bueno, ¿está Brunito Bono por ahí también para saludarlo y ya cerrar desde acá?
3: Hola, peladito querido.
1: Hola, sí, Brunito.
3: Chicos, todavía en zona de cabinas, preparando a poquito lo que son las planillas, con cambios obligados, Racing, como contaban los chicos, después lo que fue la baja de Alan Odinic y de Marcio Gómez en la línea de fondo. Veremos qué termina de tocar el sapo, ¿no? Para hoy, de a poquito la gente va buscando su lugar. ¿Estamos a cuánto, Licha? ¿Más o menos una horita? ¿Horita y pico del partido?
2: Estamos para este comienzo. Estamos sí. A 49 minutos.
3: Poquito. Nos queda poquito y nada para conocer formalmente lo que serán estas formaciones. Pero como comentaban los chicos, ¿no? Con la necesidad de seguir haciendo que el Sancho sea el lugar donde Racing saque puntos. De acá y de cara a todo lo que queda, ¿no? De esta Primera Nacional, peladito.
1: Bueno, fantástico. Todo listo, entonces bajamos parcial acá y nos podemos quedar definitivamente desde el Miguel Sancho.
2: Todos preparados, señores, por acá.
1: Listo, fenomenal. 3:11 p.m, señores, cerramos desde acá, pausa y nos metemos directamente en el Miguel Sancho para lo que va a ser el Nuevo Italia Racing San Miguel en el relato de Lisandro El Lichi Espinosa.
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¿Cómo anda la provincia más hermosa del país? ¿Cómo anda la provincia más hermosa del mundo? Sean bienvenidos a otro capítulo de Sport 965. Sean bienvenidos a la aventura académica recibiendo a San Miguel. Sean bienvenidos al Miguel Sancho, al hermoso Nueva Italia, donde Racing, nuestra academia cordobesa, disputará otro partido vital de esta Primera Nacional, la fecha 24 de la zona A de la segunda categoría de nuestro fútbol argentino. Juega Racing, juega Córdoba, y siempre que juega un cordobés lo vivís por su Kia. Estamos con la más cordobesa haciendo la previa de la academia. Ya estamos en Nueva Italia, ya estamos en el Miguel Sancho. Estamos con la academia, estamos con Racing.

0: Y qué mejor manera de comenzar oficialmente la previa que empezar a presentar a los protagonistas de la transmisión. ¿Quién será su comentarista en esta tarde soleada de domingo? El señor Mariano Molina. Marianito, ¿cómo estás? Bienvenido a la previa de la Academia.
1: Lichi, querido, un abrazo grande para todos. Acá con Bruno Bono y con Jeremías Vázquez, que nos pone impecablemente el aire. Allí Charlie, junto al querido Pela Sarboraria, con toda la banda, ¿no? Y con toda la gente que nos hace el aguante por Ramas Cordobesa, la Suquía. Y con esta chance para Racing de enfrentar a San Miguel, a un equipo que no viene bien, como el Trono Verde, que no tanto esta temporada, pero en la anterior hizo quizás una apuesta parecida a la que Racing hizo ahora, la de contratar jugadores de renombre, un gran esfuerzo económico, y creo que más allá de los antecedentes, hoy Racing más que nunca necesita de responder dentro de la cancha, pero no solo para su público, que es el que viene, paga la entrada, acompaña, sino también para las propias expectativas, ¿no? Son de esa clase de partidos donde vas a decir, che, o lo ganás y vas tratando de acercarte al objetivo de entrar al reducido, o si no lo haces, te vas metiendo peligrosamente en esa zona de pelear por la permanencia. Y Racing, que es extremadamente fuerte de local, es la contracara de visitante. Tan solo ha ganado un partido fuera de Nueva Italia, que fue contra San Miguel, el rival de hoy, lógicamente en la primera rueda. Bueno, hoy, con la premisa de sumar de a tres, sabiendo que enfrente tiene un equipo necesitado, urgido, aunque eso creo que no sea indicio de tarde tranquila, ¿no? Porque la Primera Nacional siempre se encarga de ser un campeonato imprevisible, un torneo en el cual vos no sabés de acá a un par de fechas qué puede llegar a ocurrir. Lo claro y concreto es que Racing tiene que hacer valer su fortaleza de local para tratar de ilusionarse, como decíamos recién, con llegar a la definición por el segundo ascenso. Uno no quiere ser pesimista, ¿no? Pero para llegar a la gran final y ser primero, y es prácticamente una utopía, ¿no? Tendrías que ganar todo lo que resta y que se caiga el resto de los equipos. Por eso creo que para llegar al objetivo de ingresar al octogonal, o por lo menos para estar entre los ocho mejores, no el octogonal, entre los ocho mejores, tenés que ganar hoy acá y empezar a sumar de visitante. Bueno, que hoy sea el puntapié de una racha que también acompañe de visitante, es la idea de Nueva Italia para la Academia, enfrentando a San Miguel. Ojalá promesa de partidazo, ¿no? Ojalá que Racing pueda devolverle a su gente todo esto que, lógicamente, es acompañarlo. Con una promoción que ha realizado la dirigencia para que el público masivamente diga presente. Así que estaremos pendientes de todo eso y seguramente con detalles que nos va a contar el querido Bruno Bono.
0: Marianito Molina con los primeros conceptos de la tarde en Nueva Italia. Hablaba de Brunito Bono y en algún lugar de este estadio, allí lo veo, con la cabellera al viento, renegando un poco con el sol porque tiene ojos claros, Marianito, ahí abajo. Lo complica, claro, exactamente. Rados. Brunito Bono.
1: Es nuestro sex symbol de la transmisión de hoy.
0: En las tribunas del Miguel Sancho, entonces todas las miradas. Bruno, ¿cómo estás? Bienvenido.
2: ¿Qué tal, Lisandro? ¿Cómo estamos? Mi hermano querido, un gustazo por saludarte otro fin de semana más. Acá estamos, ¿no? Pegadito al alambre, cerca del terreno de juego, que como comentábamos en la previa hace rato con el Pela, está en óptimas condiciones, está 10 puntos este día de hoy, preparado para recibir a San Miguel con la promoción que contaban ustedes hace un ratito, ¿no? Que ha levantado la gente de Racing, donde tan solo por 10.000 pesos van a poder venir acompañados a vivir no solamente el partido de hoy, sino los otros dos de local de este mes contra San Martín de San Juan y contra Colón, la posibilidad de volver a darle un respiro, ¿no?, en esta cancha Racing junto a la gente y junto a todo el apoyo que le hace falta para revertir principalmente la situación de visitante que ha estado padeciendo en este último tramo. Con dos bajas obligadas, como lo contábamos, no va a poder contar el día de hoy con Ana Lonenic ni con Marcio Gómez. Seguramente uno piensa, Licha, en la vuelta de la saga central de Ávila, acompañado nuevamente del Polo Aranda, ¿no? Que en su momento le sirvió a Racing antes de darle un poquito más de rodaje a Marcio y que a posteriori seguramente sea utilizada el día de hoy. Y con novedades dentro de los convocados, porque está nuevamente Alfie James, aquel delantero australiano de Racing, que ya había tenido una aparición dentro de los convocados en el torneo pasado.

0: en la decimotercera fecha, pero que todavía no debutó y hoy aparece como una de las novedades en cuanto a la convocatoria. A ver si tengo la posibilidad, me voy a ir acercando. Señor, ¿lo puedo sacar corto? Estamos al aire, ¿qué tal? Bueno, esperando sentado acá cerquita de la cancha, se viene otro partido de Racing de local, ¿cómo está?
1: Buenas tardes, ¿cómo está?
2: Muy bien, esperando a ver qué pasa esta tarde, a ver si ganan un partido, otro partido local.
0: Sí.
2: Aprovechar los dos partidos locales que tenemos.
0: Cuesta tanto de visitante.
2: No sé cómo es, pero ya hace rato que no ganamos. Desde que jugamos con San Miguel a primera rueda no ganamos un partido más de visitante. Entonces, ¿algún problema hay? No sé, porque los jugadores disminuyen tanto el rendimiento de cuando jugamos de visitante a lo que jugamos local. Puede ser que hoy nos faltan dos piezas fundamentales como Linic y Córdoba, no sé qué va a ser.
0: Claro, la novedad, como contábamos, la posibilidad seguramente de que juegue Taborda. Uno ya piensa, no sé si será una cuestión mental, porque el técnico cambió, las fechas siguen pasando. Y acá en casa Racing se hace grande, pero el problema es afuera.
2: El problema es afuera, como decís vos. No sé qué le pasa a los jugadores, disminuye mucho el rendimiento, lo que es afuera, porque acá en casa el partido lo ganamos, aunque sea en los últimos minutos, pero lo ganamos. Afuera, no, el otro día cuando jugamos, no jugamos a nada.
0: Duro San Miguel, ¿no?
2: Duro San Miguel, el partido, bueno, pero de visitante le ganamos. Pero que hoy saquemos un triunfo, aunque sea sobre la hora, pero que ganemos. Que es lo que nos hace falta, son puntos de local, porque de visitante no los tenemos. Ahora hay que aprovechar los dos partidos locales que tenemos y después ver lo que pasa.
0: La gestión de la dirigencia, este tema de poder venir acompañado, ¿qué le parece al hincha de Racing? ¿Es una buena novedad para poder venir acompañado a la cancha?
2: Sí, la hinchada también deja ver, los socios dejan de venir y por la mala continuidad que tiene el equipo. Vos viste que empezamos con muchos socios y hoy disminuyó mucho, pero la gente ya pierde las ganas. Yo vengo porque es mi hijo, todo, pero llega un momento que decís,
0: hay que hacer el aguante,
2: entonces puede ser que cambie.
0: ¿Su nombre, señor?
2: Adalberto.
0: Le agradezco amablemente, tío.
2: Por favor.
0: Bueno, Licha, el comentario de la gente en este prepartido frente a San Miguel.
3: Buenísimo, bonito la palabra de los socios de la academia, pegados también al verde césped. Aprovecho para saludarlo al Pela, para sumarlo oficialmente a esta previa, para que nos ayude también con los números, qué significa este partido para la academia en la tabla y lo que queda de campeonato. Peladito, ¿cómo estás? Bienvenido a la previa de la academia.
4: Lichi, querido, renovamos el contacto. 16 grados 4, la temperatura actual en Córdoba capital, la sensación térmica 16.4, cielo totalmente despejado, 21% es el porcentual de la humedad, viento del cuadrante este a 13 kilómetros la hora, datos correspondientes a las 3 de la tarde. En un fútbol de la primera B nacional que por el momento lo ve como ganador a Ferrocarril Oeste de visitante, con gol de Nicolás Gómez, le gana por 1-0 los Andes de visitante, y está ganando el Deportivo Morón, 1-0 a Casuso, el resto 0-0 entre Atlanta, Temperley, Colegiales, Patronato de Paraná. En el fútbol de la primera división, 24 minutos del primer tiempo, el clásico por ahora está en blanco, y 0 para San Lorenzo, 0 para el conjunto de Huracán, el primer partido del domingo en el fútbol del torneo clausura, capítulo 4 en la primera división de la República Argentina. Pero lo más importante es lo que va a acontecer en Nueva Italia, en el Miguel Sancho. El Zapito Colioni, 5 partidos dirigidos, 2 victorias, 2 derrotas, 1 empate, 6 goles a favor, 7 goles en contra, ha sacado 7 de 15 puntos, el 46% de efectividad. Racing a lo largo del campeonato, 23 partidos, 7 victorias, 10 derrotas, 6 empates, 22 goles a favor, 28 goles en contra. De esos 28 en contra, 18 fueron de visitante, 10 de local, ha sacado el 39% de efectividad. En 23 partidos, Racing, solamente en 6, poco, mantuvo la valla en 0. Como decíamos, le marcaron 28 goles. De local ha jugado a lo largo de este año 11 partidos, 6 victorias, 2 derrotas ante Ciudad de Bolívar y Central Norte, y 3 empates. Ha logrado de local el 63% de efectividad. Con el Zapito Colioni como local, ganó todo lo que jugó. 2 de 2, 6 de 6. El 100% de efectividad. El historial marca que jugaron 5 partidos. Racing ganó 2 con 4 goles marcados. San Miguel ganó 2 con 5 goles marcados y hubo un empate. Aquí en Córdoba, 2 partidos. Racing ganó 1. San Miguel no ganó nunca y empataron en una ocasión. Jugadores con ambas camisetas: Daniel Gonzalo Tanque Jiménez, la Chanchita Albornoz, que jugó en Racing y fue técnico de San Miguel. El Zapito Colioni, técnico de ambos equipos. Bruno Nasta y Lautaro Villegas.

0: toda la información cuando aparece la visita, aparece San Miguel para hacer los movimientos precompetitivos. Brunito, igual que el último partido aquí en el Sancho, sí, cambiando de lado, Racing, es decir, yendo para el arco de la pileta, la academia se pone en calor.
1: Bueno, la otra vez le salió bien a Racing. Si hay que empezar a tomarlo como cábala, el relator, ¿por qué no pensar en repetir? Pero sí, Racing va a hacer los movimientos precompetitivos en un rato cuando salga del túnel, justamente en el arco de donde está la barra de la CADE. Ahí se viene justamente Olivera y Laborda. Los primeros en salir, en un ratito sale toda la otra parte de la delegación de Racing.
0: Aparecieron los arqueros de la academia vestidos de celestes. De verde han aparecido los jugadores de San Miguel. Ya saldrá también el resto del plantel de la academia a realizar movimientos precompetitivos. Estamos en Nueva Italia, estamos en el Miguel Sancho. A 34 minutos del comienzo oficial del partido, estamos haciendo la previa de Racing por Suquía.

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10: Muy bien, muy buenas tardes. Vamos saludando a nuestra querida y distinguida audiencia, a los seguidores del fútbol, por aquí por FM Fonola 107.7 del dial, y estamos para el mundo a través de internet. Se va a jugar la fecha 3 del torneo clausura de la liga, encuentros importantes para los equipos de nuestra ciudad en las diferentes tablas. Atlético Almafuerte, en su lucha por la permanencia, recibe a otro equipo complicado con el descenso, al Atlético Huracán Las Isletitas. Es decir, el Atlético está pensando en la tabla anual. En el clausura arrancó de visitante con 2 jugados y 2 perdidos, hoy debuta como local. Y tiene que sumar de a 3, no le sirve ningún otro resultado al equipo albirrojo. Y Deportivo Belgrano la contracara, porque jugó 2, ganó los 2, comparte la punta con 9 de julio Río Tercero, y es decir, que va a enfrentar al Deportivo Independiente Río Tercero, un rival que siempre lo ha complicado al Deportivo Belgrano para mantener el liderazgo, para mantener la punta del campeonato, porque Belgrano ya ha salido de la zona incómoda de la permanencia y de la promoción con las victorias y van a salir los 2 de este campeonato, y recordemos que cerró el apertura con un triunfo también ante Atlético Río Tercero.

0: Es decir, que lleva tres victorias consecutivas el equipo Marcelo del Pato del Río, que repite el equipo, van los mismos 11, y que tiene un banco de suplentes en cual, ya vamos a repasar, todos podrían ser titular en cualquier equipo de la liga y en el mismo Sportivo Belgrano. Dos realidades diferentes para los equipos de nuestra ciudad. Saludamos a quienes vamos a estar trabajando en la jornada de hoy. Gustavo Daniel Panichelli, Gusti, en la puesta técnica al aire en estudios. Estará Ricardo Laburra Nicolino en los comentarios y los relatos de quienes hablan. Les saluda, mi nombre Gustavo El Panigol Panichelli. Todo bajo la producción a cargo de Sebastián Gómez. Esto es Corazón Deportivo y Alma Deportiva. Se están jugando los minutos finales de los encuentros de reserva. Ya vamos a estar con estos marcadores también del campeonato clausura en los partidos preliminares a los encuentros de la primera división. Ya vamos a repasar la fecha, también la tabla anual donde lucha Atlético por la permanencia y también la tabla del clausura donde Belgrano es uno de los punteros. Pero saludamos también a nuestra querida y distinguida audiencia y a los auspiciantes, a la nutrida carpeta de auspiciantes que hace posible cada cobertura, y a nuestro comentarista, el señor Ricardo Laburra Nicolino. Muy buenas tardes.
1: Hola, Panichelli, buenas tardes. Buenas tardes a toda la audiencia. Acá lo vamos a encontrar en el José Alfredo Jury, en la cancha del Club Atlético Alma Fuerte, que luce un pasto muy lindo. Está muy linda la cancha y un sol a pleno, sin viento casi, un poquitito de viento norte, pero es muy poquito. Estamos viendo el partido reserva, se puede jugar muy bien a la pelota. Esperemos ver un buen compromiso, esperemos el triunfo de Atlético Alma Fuerte para que remonte y trate de por lo menos acercarse a quien hoy es su más cercano, perseguidor, que es Atlético, ¿no? Acercársele al Social Villa General Belgrano para tratar de entrar, como quien dice, en promoción, porque hoy día está en descenso directo.
0: Bueno, con la novedad de que llegaron más refuerzos también a Atlético Alma Fuerte. Hoy vamos a ver a Alan Cabrera en acción. Está en el banco Diego Daniluc. Volvió José Fonsalida. Está David Pereira, ex Sportivo Belgrano, que viene de Rumipal en la apertura. Muchos refuerzos. De los 11 que salen a cancha, 7 son jugadores que han venido a reforzar este equipo este año y tiene varios más en el banco de suplentes. Vamos a ver si rinden lo esperado por la dirigencia y por el cuerpo técnico, que no ha ganado, ¿no? El Pampa, desde que llegó a Atlético, porque empató en su debut en la última fecha ante 9 de visitante y lleva 2 derrotas consecutivas. Es decir, le tocó jugar los 3 partidos de visitante, ¿no? Para el Pampa, ¿no?
1: Sí. Este vendría a ser el primer partido de local de Pampa Rosané, un técnico que ya pasó por estas instalaciones y que, bueno, en realidad creo que fue poco lo que dejó. Vamos a ver en este proceso, con tantos refuerzos, qué panorama nos brinda. Yo no puedo hablar mucho de este Atlético Alma Fuerte porque en realidad no lo he visto desde que ha asumido el Pampa Rosane, el partido 9 de julio y los 2 partidos de estos que ha jugado de visitante, no lo he visto, así que no tengo muchos comentarios para hacer respecto al equipo, pero los resultados son los resultados, que son los que mandan, y hasta ahora tiene 2 derrotas con tantísimos refuerzos. Yo creería que, aparte, tuvo un mes y medio, casi 2 meses para trabajar, entonces creo que debe saber bien con qué cuenta. No es, digamos, nuevo, ya tiene 2 meses en el club trabajando y esperemos que empiecen los resultados positivos, porque esto cada vez ya, digamos, para salir de la promoción es prácticamente muy complicado, porque
0: no, que ganar, no le sirve ese resultado,
1: porque le llevan prácticamente 10 puntos, el más lejano después de Villa General Belgrano. Y entonces se va a entrar en un territorio muy complicado si no empieza a conseguir resultados muy positivos. Ya los empates no sirven, digamos.
0: Bueno, que final en reserva, qué gusto, y vamos presentando la primera información de la tarde.
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0: Bueno, impecable el chefe, se ve por lo menos de acá arriba, muy lindo el campo de juego, final en reserva. Han igualado Atlético Almafuerte, Huracán y Letilla 0-0.
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0: Bueno, y también es final en Río Tercero, lo tenemos a Adrián, el Boxi García, que nos va a estar informando a través de WhatsApp todo lo que vaya ocurriendo, sucediendo entre Deportivo Belgrano y el Deportivo Independiente. En reserva, ganó Belgrano por 3 tantos contra 1.
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0: Muy bien, nos metemos primero en Río Tercero, ya tenemos confirmado el 11, va a repetir equipo. El técnico Marcelo El Pato del Río, dice el refrán, equipo que gana no se toca. Bueno, irán los mismos 11, lo que sí ha cambiado es el banco de suplentes del equipo celeste de nuestra ciudad que defiende la punta del campeonato ante el Deportivo Independiente en Río Tercero. Vamos presentando entonces al Deportivo Belgrano.
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0: Bueno, Belgrano tendrá en el arco con el 1 a Mateo Felipe Santa, la 2 Danilo Rebaudengo, la 3 para el hombre de Berrotarán, Mateo Quinteros. La 4, Elías Araujo. 5 para Juan Gira, Juan Matías Gira. La 6 para el Benja García. La 7, Agustín Gallina. La 8, Héctor Hugo Robledo. La 9, para Matías Raúl Pítaro. La 10, para Bautista Minardi. 11, para Genaro Morales. Vamos presentando el banco de suplentes.
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0: Los sustitutos: Deportivo Belgrano, la 12, arquero suplente Ignacio Oviedo. La 13 para el Mike Oliva. 14, Gino Gabio Pato. Número 15 para Gustavo Garay. 16, Ángel Ponce, que viene a reforzar este equipo de la ciudad de Córdoba. La 17 para Martín Pereira. 18, Bahir Magni. Un banco de lujo para Marcelo El Pato del Río, el técnico celeste.
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0: Muy bien, así entonces los elegidos para la tarde de hoy del Esportivo Belgrano, que va a defender la punta del campeonato que comparte el Deportivo 9 de julio en este torneo clausura. Presentamos tabla de posiciones.
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0: Bueno, vamos con las posiciones, punteros Deportivo de

0: Bueno, y 9 de julio con 6, a Jasubi tiene 4, Estudiantes Hernando, Atlético Río Tercero, el Deportivo Independiente, Social Villa Belgrano, Talleres de Belgrano 3, el Herense y Vecinos Unidos 2, Huracán y Letizia 1 punto, y sin unidades el último campeón, Belgrano Berrotarán, Huracán de Tancacha, Agrario de Corralito, que se quedó sin técnico, se fue Checho Rivarola y llegó la Pulga Ríos. Atlético Alma Fuerte, Atlético Independiente Hernando, que no ha sumado puntos.
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0: Vamos con la tabla anual, es decir, la suma de puntos de la apertura y de clausura, que tiene dos descensos y una promoción. El más complicado es Huracán de Letilla con 8, que no ha ganado. ¿Escuchó? Llevan dos fechas de clausura, no ha ganado en todo el año, en 17 partidos con 8 empates y 9 derrotas. Atlético Buenos Aires tiene 15, es el otro que está en zona de descenso. 18 puntos en promoción Social Villa Belgrano. Es decir, está 3 el loro de promocionar. Ya zafan por ahora de todos, Talleres de Berrotarán 19, Atlético Acasú tiene 20 y el Enense 21 unidades.
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0: Bueno, ya está Huracán en Letillas, en el campo de juego, camiseta blanca, pantalones y media roja, el atuendo de la visita. Ahora será el turno, en cualquier momento ya se ve el movimiento y se abre la puerta, se abre la puerta para ir a jugar. Aparece Atlético Alma Fuerte, camiseta alternativa para el loro, es vestido con camiseta verde, pantalones negros y medias verdes, decíamos la alternativa para el equipo de Pampa Rosané. Vamos a meternos rápidamente, cuando todavía no han ingresado los encargados de poner justicia en el partido. Todavía no están los árbitros. La fecha 3 de clausura. Agrario recibe a Vecinos Unidos. Se fue el Chicho Rivarola. Tiene nuevo técnico, el Pulga Ríos. Atlético de Monforte, la carne de Gretillas. Talleres de Berrotarán, Estudiantes de Hernando. El Enense ante el 9 de julio. Huracán de Tancacha, Atlético Azcazubi. Atlético de Río Tercero, Social Villa Belgrano. Independiente Hernando ante Belgrano de Berrotarán y el Deportivo Independiente de Río Tercero con arbitraje de Mario Arcuria recibe al Deportivo Belgrano al más fuerte.
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0: Bueno, pues está también Belgrano ya en el campo de juego en Río Tercero. Atlético forma en el arco. Hoy no estará el habitual titular Sebastián Serra con la 1 para Caín Cabral, 2 Ezequiel Casas, 3 Juliano Garrido, 4 Facundo Mina, 5 Lautaro Sosa, 6 Gonzalo Gómez, 7 Rodrigo López, 8 para Alan Cabrera, 9 Juan Amaya, 10 Diego Núñez y 11 Enzo Jiménez, el equipo de Pampa Rosané. Así forma la visita a Huracán y Letilla. La 1 Agustín Ferrero, 2 para Mariano Piloto, 3 Agustín Vieira, 4 Luciano Sánchez, 5 Joaquín Lebrino, 6 Federico Vara, 7 Maximiliano Ponce, 8 Santiago Gambetta, la 9 Matías Carballo, 10 Enzo Medina, 11 Felipe Canelo. el técnico.

0: Lisandro Gómez, será el árbitro Leonel Ontivero. Vamos a ver Huracán.
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0: Bueno, el árbitro Leonel Ontivero, el primer asistente Daniel Caro, segundo asistente Luciano Deusa, la figura del cuarto árbitro Marcelo Loyola. Vamos a ver Huracán que va a atacar hacia el arco que da a espaldas a la cancha del Sportivo Belgrano, obviamente sector opuesto, Atlético con camiseta verde hoy, va a atacar hacia el arco que da a espaldas a los hilos. Los suplentes del Loro, ya te lo contamos, porque el árbitro se lleva el pito a la boca, están jugando por la fecha 3 de clausura, Atlético Almafuerte, Huracán, las Iseletillas.
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0: Bueno, Sánchez con el balón, pero recupera rápidamente Atlético, va Enzo Jiménez. De buena pegada, refuerzo del Loro. Jiménez la ponía al medio, corría, era Lautaro Sosa, pelotazo largo, lo buscaban a Maximiliano Ponce, cortaba Gómez, otro pelotazo, cierra Mina en el fondo, se queda de todas maneras a Gambita, la pelota ahí está, cayendo al piso, la infracción, me parece que era de Amaya, el hombre de Santa Rosa que ha venido a reforzar al Loro, que tiene estos suplentes. No tiene arquero sustituto Atlético. Con la 12, Roberto López. 13, Diego Dani Luco. 14, Alejandro Ordóñez. 15, José Fonsalida. 16, Benjamín Levantini. 17, Emiliano Torres. 18, para David Pereira. Los suplentes en las Isletillas. La 12, Rodrigo Moreno. 13, Ramiro Paniagua. 14, Franco De Marchi. 15, Luciano Rodríguez. 16, Matías Soto. 17, Cristian Núñez. La 18, Francisco Medina. Hay tiro libre, entonces se pone de pie el futbolista Amaya. Tiro libre para el Loro.
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0: Ya le dio esa pelota a casa, buscaba Mina. Rechazo de cabeza era de Vieira. Le cae la pelota a Gómez, la revienta por un costado, va a ser lateral. De los 11, decíamos, 7 jugadores son de afuera, ¿no? Aquí en Atlético, como Rinder, algunos ya los conocemos, que estuvieron en la apertura, ¿no?
3: Sí, sí, sí. Casa, Mina, ya lo hemos estado viendo. Lo demás son todos desconocidos para nosotros, así que vamos a ver el rendimiento de los jugadores. Hay un jugador que es el número 3, bastante corpulento, muy buen físico. Vamos a ver cuál es el rendimiento de los refuerzos del Pampa Rosales.
0: Muy bien, va saliendo del fondo Huracán en Letilla, pelotazo largo. Anticipaba Gómez sobre Ponce, pero le cae la pelota a Gambetta. Levanta el balón Gambetta, va al círculo central, la bocha de cabeza, la bajaba Canelo. No tiene dueño el balón, aparece, maneja bien la pelota Núñez, lo vimos. Bueno, estuvimos en Berrotarán transmitiendo. Jiménez tiene buena pegada de los refuerzos. Abre Jiménez para López, va López, remate al arco. Disparo de Rodrigo, terminan los guantes de Ferrero. Sale Huracán.
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0: Bueno, barrio Mina, esa pelota cuando intentaba Canelo llegar al fondo, el córner, el primero del partido. En cuanto, a ver, tenemos 4 minutos, ya arrancó el partido en Río Tercero, Independiente y Sportivo Belgrano, hay gol, del arranque nomás hay gol, Sportivo Belgrano, hay gol de Belgrano, en el arranque ya te lo contamos, aquí hay córner, pelota cerrada, la sacan, de cabeza, nuevamente tiro de esquina.

0: El cabezazo de Medina, Agustín Gallina, al gol de Belgrano. Vendrá otra vez el tiro aquí en el segundo. Pelota que se va cerrando, cabe con los puños, quedaba dentro del área la pelota. No tiene dueño, la punteaba. Piloto, había un rebote y controla el arquero Cabral. Bueno, 2 minutos de juego iban en el arranque. El gol de Belgrano, Agustín Arena. Belgrano gana 1-0. Ricardo, aquí por ahora se están vistiendo.
1: Sí, se están vistiendo. Atlético el más fuerte, tiene viento a favor. Le cuesta llegar, pero lo veo bastante endeble al equipo de Huracán de las Iglesias. Debería presionar bien a Atlético en estos primeros minutos que para conseguir abrir el marcador y que se le simplifique ese partido.
0: Tiro libre para Atlético, el más fuerte, costado izquierdo del ataque. Acomoda el zurdo Enzo Jiménez. Este le pega bien a la pelota. Donatán tuvo 2 veces, casi hace gol de córner olímpico. Va la pelota cerrada arriba. Salía el arquero Ferrero en las alturas, se queda con la bocha, saca rápido, venía cortando en el fondo cuando retrocedía Alan Cabrera. Gana de cabeza Vieira, queda volando la pelota, la saca del fondo Huracán y le tira y llama la contra. Son 5 del Loro, 4 de Huracán. Prefiere el remate de afuera, probaba Medina, daba en la espalda el defensor del Loro. Le va quedando en la salida Atlético, la maneja el 10, buen jugador el número 10, Enzo Medina, aunque da la impresión de que no está en su plenitud física. El pase largo no tuvo destino para Amaya, termina cortando en el fondo el equipo de las Isletillas. Le queda la pelota a Vara, largo pelotazo de Vara, y da los guantes del arquero Karim Cabral. Aquí 0-0, en Río Tercero gana Belgrano 1-0.
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0: Recordemos que en la apertura estos equipos igualaron 1-1, ganaba el Loro y en el minuto 50, ¿no? Se lo empató la Isletilla, porque todo jugaba allí en cancha de Huracán, ¿no? En la apertura.
1: Sí, sí, esto hace muchísimo tiempo, fue en el arranque del ciclo del técnico anterior, que era Forcari, y donde empezó jugando muy bien el Atlético más fuerte, que vislumbraba un gran...
0: Bueno, se viene el Loro, ¿eh? Se viene el Loro, Amaya, 1-2, para Amaya, gol. ¡Gol! ¡Gol! ¡Gol! ¡Gol! Atlético, gol de Atlético, y para que se traje Juancito y está mala el hombre de Santa Rosa. 1-2 en el camino, se perfiló, remate fuerte abajo esquinado, palo izquierdo del arquero Ferrero, que nada pudo hacer en la estirada, allá abajo en la ratonera, vio, donde tejen las arañas los 7 minutos. Amaya, Atlético tiene 1, Huracán tiene 0, burra.
1: Sí, muy buen remate del número 9, Amaya, que tiene, se le notan algunas condiciones de atacante. Es muy endeble lo de, como dijimos, del Huracán de las Isletillas, que creo que este equipo ya tiene el puesto asegurado de la División B. Un equipo muy frágil.
0: Pelotazo largo de Gómez. No podía López, sí, Mina, la baja y la juega hacia atrás, ahora recibe el jugador Núñez la pone al medio, es para Cabrera, la cambió toda, Cabrera venía cortando el cabeza a Sánchez, pero le queda la pelota Atlético, la maneja Garero, levanta Garero, va a cerrar piloto en el fondo, ahora la pica por arriba de su marcador para que salga la cana del fondo, la tiene Gambetta, largo pelotazo, gol de Gómez de cabeza. Le cabe toda esa Gambetta, la pone al medio, la venía buscando Canelo, se la dejó Canelo para Gambetta, va Gambetta, la cambiaron todo, había un rebote en el camino, la saca de Chinela Casas.

0: iba quedando a Canelo, va corto Canelo con Gambetta, a ver qué hace Gambetta, la pasó entre dos, buen pase para Ponce, giró Ponce, la cambió toda, venía cerrando cuando retrocedía Medina, la va abriendo para Mina, largo pelotazo de Mina, la aguanta Rodrigo López, la bajó de primera, juega de frente, para Medina, de onda la cabeza Medina, abrió para Mina, sube Mina, pelotazo largo a correr de Rodrigo, le ganó bien a Piloto, se frena Rodrigo para sacar en el centro, eso nada más, pero consigue el córner, porque cuando retrocedió bien, la apuntó el córner, va a ser tiro de esquina para el Loro, el tercero del encuentro, el primero que tiene el Albo Rojo, hoy con la camiseta alternativa, la camiseta verde, va justamente lo que decíamos Jiménez, que le pega muy bien a la pelota, es zurdo, así que tiene perfil para darle olímpico,
1: Lo va a ayudar el viento, si le pega bien a la pelota, como decís vos, el viento lo va a ayudar y lo puede complicar al arquero, que hasta el momento estaba atajando bien, sino que el disparo del 9 de Atlético el más fuerte, muy
0: va mal, buscar el primer palo, la jugaron corta, la devuelve para Jiménez, va Jiménez, ahora sí el centro pasado, la sacaban de cabeza en el fondo y se va la contra, arranca Cor Medina. Corre Medina, el 10 contra el 10 enfrente, sigue Medina, engancha Medina hacia el medio, círculo central, la cambiaron todas, cerraba cuando volvía Jiménez, la va a jugar hacia atrás para el arquero Cabral, ahí está Karim jugando de primera para Gómez, abre más Gómez para Medina, lo tocó a la pasada Carvalho, es golpeado el jugador de Atlético, déjase ahí, el Loro está con el jugador en el piso, lo tiene que parar el árbitro, Leonel Ontivero, avísenle que cuando hay un jugador en el piso se debe tener el juego amonestado, finalmente Matías Carvalho, primer cartón amarillo en la tarde para el número 9 de las Isletillas, se ha detenido el juego, gana el Loro 1-0 en reserva. Empate 0-0.
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0: Bueno, también van 10 minutos en Río Tercero, es todo Sportivo Belgrano que gana 1-0 con gol de Agustín Gallina. A los 2 minutos marcó el celeste, aquí va saliendo Mina, la deja cortita para Enzo Jiménez, ya la pone el zurdo para Mina, corre Mina, va a llegar, llegó al fondo, a ver si puede sacar el centro, se frena ahora, tiene dos en la marca, que dice el lateral para Huracán, sacaron rápido, le volvió Gómez de cabeza, frentazo ahora de Vieira, la pelota la recupera Atlético con Jorge Núñez, la tiene Núñez, la puso para Amaya, autor del gol, Amaya quería pasar entre dos, caía Amaya, lo chocaron, otro amonestado más, se pinta de amarillo la tarde en Huracán. Me parece que fue el 3 Vieira el amonestado, ¿eh? Está intratable, el 2 fue amonestado, Piloto, ¿eh? Está intratable, Amaya, ¿eh?
1: Sí, llegan muy a destiempo los jugadores de Huracán de la Isletilla, recién cuando amonestan al número 9 del Huracán de Tancacha, Carvalho, de la Isletilla. Venía corriéndolo desde muy lejos y se vio que cometía la falta. Ahora el número 9 le engancha al número 3, también entre dos lo barren. Tiene un tiro espectacular.
0: Vamos a ver si
1: le pega tan bien Jiménez.
0: 3 en la barrera puso el arquero Ferrero, va Jiménez. También está Diego Núñez. 2 de los refuerzos del Loro. Cerquita de Amaya. 3 en la barrera, le puede dar por arriba. ¡A Jiménez! ¡Ay, dio en la parte externa de la red! Parecía que se metía en el ángulo arriba. No llegaba Ferrero. Se pasó un poquito de rojo.
1: Sí, 30 centímetros del palo, bien al ángulo. Shoteó bien Jiménez, pero le erró al arco nada más. O sea.
0: Bueno, ahí salía el arco. Va a entrar de Ferrero. Balón a terreno del Atlético. Lo podía Mina. Le queda a Gómez. Cierra Gómez en el fondo. La saca largo. Devuelve de cabeza Vieira, pero le cae a Jiménez. Busca la Amaya, corre, va Amaya. En el camino Piloto, va Amaya. Llegó al fondo Amaya, viene el centro atrás para López. Cerraba con lo justo cuando volvía Bala. Le va quedando. Es todo de Atlético, ¿eh? En todo de Atlético en estos 14 minutos. La tiene Jiménez. La van a poner a media luna. La bajaba Rodrigo de frente para Cabrera. Pierde Cabrera. Pierde Cabrera y se viene a Medina. La cola larga, Medina, correr y la Ponce. Llega primero para cerrar Garelo. El rechazo de Garelo. Todavía dentro del campo de juego, el balón vivo. La tiene Sánchez. La revolea Sánchez. La peinaba Sosa en el camino. Le queda a Canelo. Canelo juega con Gambetta. Recupere, corta y va saliendo Gómez del fondo. La va abriendo Gonzalo Gómez. Pelota para Jiménez. Pelotazo largo, buscaba a Amaya. Cerraba. Era Vieira, de pecho la bajaba, ponía para Gambetta. No pudo dominar bien Gambetta, le queda el balón, el esférico a Garelo. Garelo juega cortito con Cabrera. Caía el jugador de Atlético, el más fuerte. Era Rodrigo López, la falta sobre el número 7. El albirrojo que gana 1-0, estilo libre entonces, que favorece al local.
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0: Abre el balón para Jiménez, la tiene Jiménez. La jugó para Mina, frente a la tribuna local. Mina devuelve para Jiménez, llegó al fondo. Y aquí a parar de palo, viene el centro. De derecha la saca. De cabeza Piloto, le va quedando Canelo. Se la deja bien y le devuelve para Canelo. Todavía en terreno propio de la isletilla. Pelotazo largo, cerraba. Cuando retrocedía Gonzalo Gómez, balón al lateral, sacaron rápido. Mirá, Ponce, corre, Ponce, cubre. El jugador Ezequiel Casas, pelota que se pierde. Por línea de fondo sale el Loro, que gana por la mínima.
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0: Bueno, por ahora, en esta tarde de domingo, gana el Loro, gana el Pato. Hasta ahora están sumando los 6 puntos los equipos del más fuerte. Pero claro, tenemos ya recién en el primer tiempo 16 minutos, queda mucho camino por recorrer. Ahí está Gómez con el balón, no es bueno el pase, se la entregó al rival, se la dio a Vieira. Jugó Vieira, buen pase de Jorge Ponce, abrió la pelota para que saquen el centro, va a buscar el área Ponce, la terminó sacando de cabeza Garelo, el desborde había sido de Carvallo. Hizo bien Huracán en esta.
1: Sí, son ataques aislados del Huracán de Tancacha, donde resuelve con facilidad, sí, de la isletilla con facilidad el equipo de Atlético al mejor.
0: Muy bien, la pelota la tiene el Juan Núñez, tasco de Núñez para Mina, tiene para Jiménez, devuelve para Mina, quedó largo el pase, recupera Canelo, la va poniendo en el medio, recibe Lebrino, el balón ahora es para Carvallo, gira Carvallo, se desprende Sánchez, el número 4, Ula. Fue fuerte, abajo Garelo, pero sin falta. Llegó primero a la pelota. Barre Lebrino, recupera Huracán. La jugó para el 9. Mejor Carvallo, amaga Carvallo por aquí, por allá. La puso a la raya, corre Sánchez. Llegó Sánchez, viene el centro. Da en Casas la pelota. Levantó la base de Huracán.
1: Sí, está saliendo un poquito más el Huracán de Tancacha, pero se nota el Huracán de las Isletillas. Pero se ve que se le complica muy mucho, tiene muy poco juego. Si bien juegan bien, muy flojo lo de Huracán de las Isletillas.
0: Usted también se le complica, ¿no? Claro, la primera vez que está en primera la Isletilla, usted cuando dirigía este equipo estaba en la Liga de Independiente, ¿no?
1: Sí, la verdad que yo es una de las primeras veces que lo escucho a Huracán de las Isletillas. Sé que estaban en aquella categoría que era la C, creo, en algún momento que hacen la liga de campo,
0: ¿verdad? Claro, que jugaban exactamente Potter y bueno, las Gamas, la Primavera, todos esos equipos. La va bajando ahora, era Rodrigo López, jugó para Jiménez, pone largo para Amaya, venía cerrando en el fondo Piloto, la saca Piloto, le cae Garelo, buen pase al medio para Cabrera. Equivoca Cabrera, recupera y va saliendo la visita, ahora la tiene Canelo. Ya la puso para Luciano Sánchez. El pelotazo de Sánchez la peinaba en el camino Ponce, viene cerrando Gómez. No estaba Casas, ¿eh? Ah, estaba el
1: No, había salido a cortar Casas bien arriba porque tenían un solo delantero y había quedado los dos marcadores de punta con Gómez, y Gómez prefirió tirarla a un costado.
0: Hay lateral.

0: para Huracán, la Islandilla en 19 del primer tiempo. Anticipa bien Arelo. Alcanzó a puntear Ponce, la pelota le cae a Lebrino, la juega de cabeza. La viene bajando el 10 Núñez, Diego Núñez. Fue para Mina. La pelota ahora de primera al ras del piso para Rodrigo López. Lo tocaba abajo Vieira, dice que no, el árbitro. Le cobró la falta a instancia de Laima, ¿no? La falta sobre López. Será tiro libre para el albirrojo.
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0: Bueno, quedó sentido en el tobillo. El jugador de Atlético, el más fuerte. Tiene la nueva pelota parada. La va a convocar el 10, Diego Núñez. Uno de los nuevos de clausura, jugó corto para Amaya. Va Amaya, pasó entre dos Amaya. Sigue Amaya, pierde. Finalmente se engolosinó. Termina perdiendo con Vieira. Pero con falta. Cuando pasó entre los dos, ¿no? Ahí lo retroatajo de jugada, ¿no?
2: Claro, cuando pasa entre los dos, lo obstruyen un poco. Y cuando quiere pasar el otro defensor, el árbitro vuelve la jugada atrás y cobra tiro libre indirecto para el Atlético de Mejor.
0: Bueno, la jugaron rápido para Jiménez, llegó al fondo, Jiménez se frena, y queda pierna cambiada, igual buscó la raya, va Jiménez, zurdo, la puso atrás, la sacaba Huracán, le queda a Núñez, saca el centro, había un rebote, la recupera Atlético, lo mismo con Amaya, cae Amaya, la puntió del piso, pero le queda la pelota al número 8, Gambetta, ahí está Gambetta, va jugando para Ponce, de espalda Ponce, le comete infracción Sosa. Hay tiro libre para Huracán.
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0: Bueno, en Río Tercero van 20 minutos. Por ahora es mero espectador Santa. Nos dice Adriana. Desde allí, desde Río Tercero, gana Belgrano con gol de Agustín Gallina a los 2 minutos, 1-0. Vendrá el zurdazo de Medina, pelota al área, la bajaron de cabeza. Ay, la cabelló por arriba del travesaño y no le dio bien. Es grandote, bien ir alto, pero la cabelló bastante mal, ¿no?
2: Sí, tuvieron dos cabezazos, pero el último cabezazo, si bien la quiso tirar por arriba de Cabral, la tiró muy desviada.
0: Muy bien, ahí está Karim justamente saliendo cortito dentro del área, se lo va dejando a Casa. La tiene Ezequiel Casa abierto, se la pide. Uy, que hizo Casa, casi se complica, sale gambeteando. La cambió ahora para Jiménez, que va a la banda izquierda. Jiménez, que va al sur, tiene que jugar acá del lado, no sé, sigue de este lado. Pelotazo largo la subida, llega Arelo, va cerrando en el fondo. Para el rechazo al lateral, será para Atlético.
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0: Bueno, ahora pasó a la izquierda, ¿no? Jiménez, que ahora zurdo, le quedaba la pierna cambiada, cada vez que desbordaba aquí en la derecha, ¿no? Lo tiró a Núñez de este lado.
2: Sí, pero tiene buena derecha también Núñez, o sea, puede ir, Jiménez, digo, puede ir por los dos lados. Pero creo que Atlético tendría que tener más posibilidades, porque de mitad de cancha para arriba tiene muchas chances de jugar bien, pero no la juega bien Atlético a la pelota.
0: Bueno, también sacando del fondo el Loro, balón a un costado, será ya el terreno de Atlético, el lateral para las Isletillas, vendrá el saque de mano, ahí va recibiendo de espalda el número 9, Carvalho, quiere girar Carvalho, después el balón indica el asistente del árbitro, y cobró falta, ¿no? Sobre el 9 Carvalho. Hay tiro libre para Huracán, que va con hombres altos, se va a buscar al área, ¿eh? El número 2 es el jugador más alto de la cancha, ¿no? El número 2 piloto. Vieira también, el 3 es de buen porte. El número 6 Vara, tiene jugadores altos, ¿no? Lo que hay que evitar justamente son tiros libres como estos cerca del área. ¿Vale?
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5: Bueno, ya estamos de vuelta, un corte aquí en la línea telefónica, ya lo podemos solucionar. Hay tiro libre para Huracán Las Isletillas. Casi 27 minutos, 2 en la barrera, indica el arquero Cabral, va a venir el envío al área, decimos tiene hombres altos, la visita viene al primer palo, la peinaba, el jugador Lebrino se va muy desviada por encima del arco, que defiende hoy Karim Cabral, no está el habitual titular, ¿no?, que es Sebastián Cerda, y en Río Tercero, Mirá de Benito a Robledo y el arquero Rondi pudo quedarse con lo que era el segundo gol de Deportivo Belgrano, que está más cerca de aumentar la mínima diferencia que el rojo de Río Tercero de llevar a la igualdad. Aquí la pelota la busca Jiménez, cuarteaba con Carballo, el lateral para Huracán, lo hizo rápido, el equipo visitante venía tirando un sobrero, Lebrino, que indica el alto, me parece que se adelantó, ¿no? O se sacó de más adelante.
6: Sí, creo que el Leyman marcaba para Atlético Almafuerte, el árbitro que estaba muy cerca de la jugada era para Huracán La Isletilla, sacó el jugador, iba todo bien, y paró la pelota como que era más atrás, pero no sé si, bueno, digamos, la paró por lo del Leyman, la paró porque había un ataque, no sé por qué paró.
5: Bueno, lo cierto es que va a ser otra vez el lateral en la mitad de la cancha, el árbitro es Leonel Ontivero. Por acá en la Isletilla, la revienta Jiménez, le va a caer a Piloto, la saca de cabeza, otro cabezazo ahora es de Sosa, la peinaba Rodrigo López, aparece Amaya, la acción, la termina sacando Piloto, rechazó corto, le quedó la pelota a Rodrigo, jugó para Amaya, pedía en mano del 2, estamos en estado, ¿eh? Hay mano y tiro libre para Atlético Almafuerte. A centímetros de la línea de Carle, la media luna. Claro, fue casa rápidamente. Es decir, el árbitro que estamos en estado. Claro, quiere la segunda amarilla Atlético para el 2, Piloto, que rechazó muy feo, muy corto. Qué buen tiro libre, ¿no? Puede darle un derecho a un zurdo, ¿no?
6: Sí, está bien en el borde de la media luna, del área de Huracán de las Isletillas. La verdad que fue un rechazo muy, muy defectuoso del número 2 Piloto, que se la dejó servida al 9 que lo encaró y tocó la pelota con la mano. No sé si con intención o sin intención, pero tiene un tiro libre espectacular a Atlético, va a ponerse a aumentar el tanto.
5: Bueno, está Jiménez que le pega muy bien a la pelota, el 11. También está Diego Núñez con la 10. Un derecho.

0: El zurdo, 4 en la barrera, puso Ferrero, luz amarilla en el arco de las isletillas. Quiere aumentar el loro. Irá Jiménez, irá Núñez, va Núñez, Remu, dice Núñez. La tiró a cualquier parte. No me hacen caso a mí también. Jiménez tiene buena pegada. Ya lo demostró el primer tiro libre que dio en la parte de escena de red, cerquita del ángulo de arriba. Bueno, ahora que tocó el día que le tiró muy feo, ¿no? Muy por arriba.
1: Sí, estaban los dos parados. Estaba o Jiménez para pegarle por arriba de la barrera o Núñez para pegarle fuerte al palo del arquero. Lo intentó Núñez, pero por arriba de la barrera y muy, muy defectuoso. Se fue 3 metros arriba del travesaño.
0: Bueno, el centro que venía de la derecha de Carvalho rozó en un jugador de Atlético. Protesta la gente de Atlético, pero fue Lyman, ¿no? El señor Daniel Caro, el primer asistente que marcó el tiro de esquina, la protesta de los jugadores de Atlético, que tiene ahora Huracán de Letillas, el tercer tiro de esquina, van los grandotes nuevamente al área, Piloto, Ibarra también se suma a Vieira, a ver, puso 3-6 jugadores, camiseta blanca dentro del área, quiere llegar al empate, el envío cerrado al primer palo, había un rebote, el jugador de Atlético indica al árbitro, Ontivero, nuevo córner, ¿eh? Bueno, si no levantan la pelota, no vamos a mencionar.
1: Claro, justamente eso te estoy por decir. Los 3 o 4 córneres que ha tirado el Huracán de las Islas y ya viene arrastrón cuando tiene jugadores muy altos.
0: Es otra vez el envío. Y la visita se defiende el loro en esta. La pelota que va pasada, Piloto, que saltó, no pudo conectar. Me parece que cerró los ojos, Piloto, cuando saltó, ¿no? Porque todavía la visión a la pelota.
1: Esta que vino muy linda al segundo palo, bien por arriba. Ninguno de los grandotes saltó. La pelota se fue sola por la banda de fondo.
0: Bueno, va a salir Atlético en lo fuerte. Tenemos 32, gana el loro, 1-0.
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0: Lateral en la mitad de la cancha para Huracán, venía recibiendo Levino, deja de frente para Vieira, Vieira a la raya para Medina, corre, va Medina, marca Mina, engancha Medina, le hizo bien, saca el centro, arrastrón, la saca Gómez, le cae a Medina, rebota en Mina, la pelota en lateral para Huracán, Canelo le va a dejar a Vieira la posición, irá al 3, a jugar con las manos, viene el saque lateral. La marca de Mina, quiere llegar Medina al fondo, llegó al fondo, va a sacar el centro, no se frena, jugó para Canelo, viene el centro, otra vez arrastrón y la termina sacando Gómez, la va a correr Lebrino, gana de cabeza López, va Amada a forcejear, deja seguir el árbitro, pega en una mano, la saca Vara, el balón habilitado, habilitado a Ponce, llegó Ponce, llegó Ponce, se le terminó la cancha a Ponce, no supo qué hacer, ¿no?, con la pelota,
1: Se quedan parados todos los jugadores de Huracán porque están en posición adelantada. Pica el número 7 de Huracán de la Isletilla, totalmente habilitado. Quedan solo los jugadores de Atlético también parados. Y el jugador se asustó y encaró y tiró la pelota afuera. En la punta del área de fondo del Atlético Almafuerte, la tiró afuera.
0: En el balcón grande, ¿no?, del arco del loro. Tenía para sacar el centro, realmente se le fue solo la pelota por la línea de fondo. Venía cerrando ahora de cabeza para Atlético. Se ha quedado, Ricardo. Había arrancado los primeros 10-15 minutos jugando en terreno de la visita. Ahora son esporádicos, ¿no? Algún pelotazo para Rodrigo López, con una gambeta de Amala, nada más.
1: Sí, es pobre, digamos, la producción en situaciones. Tiene el partido a su merced, todo. Pero es como que le cuesta muy mucho el ganar el juego. No es que Huracán de las Isletillas lo complique mucho, sino que creo que es falencia del equipo del Atlético Almafuerte, claro, no producir más.
0: Muy bien, lateral largo, se prepara Gómez, la saca de cabeza Gómez.

0: metros en la orilla. La visita en 35 minutos. 1-0. Recordemos el gol a Maya, el hombre de Santa Rosa, que viene de jugar en Atlético Río Tercero. Será nuevamente lateral, la sacó Vieira. La aguanta el jugador. Era Carvalho, la pierde Carvalho. Quería salir Núñez. Le comete falta Vieira. Hay tiro libre entonces. Favorece Atlético Almo Fuerte.
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0: La saca larga, Cabral, la aguantaba Rodrigo López, cabeza de frente, se la deja a Núñez, jugó para Mina, levanta Mina, Rodrigo la peina para Amaya, había un rebote, le queda a Rodrigo, abierta para Núñez, la presión era de Vara, gana limpiamente Vara, juega para Vieira, Vieira para Vara, el balón para Medina, abre bien las piernas Medina y corre para llegar al balón, llegó Medina, la puso larga, no llegó Vieira, viene cerrando Casas en el fondo, evita el córner, la revienta largo Casas, se eleva y la peinaba en el camino Amaya, la bajó Núñez, la tiene Núñez, la cubre el 10, a ver qué hace Núñez, tira un caño, jugó hacia atrás la pelota para Mina, la tiene Mina, a ver si limpia Mina, la jugó al medio, ahora para Sosa, solo recibe Sosa, más abierto está Jiménez, arriba la pelota para Jiménez, se frena Jiménez, él la pone al medio, ahora para Amaya, tac, de frente para Sosa, se la pide, se arquita, por ahí Cabrera, no, se equivocó, Sosa se la dio a los de blanco, es porque arranca Medina, va Medina, el pase largo, cerraba, con lo justo Gómez, había la falta sobre Medina, la equivocación feo de Sosa, ¿no?
2: Sí, un pase, que quiso hacer un pase de 30 metros cuando tenía un montón de jugadores solo, Jiménez juega bien.
0: No se la dan.
2: Pero Núñez es un jugador que se ve que ha jugado al fútbol, pero tan como para jugar en el fútbol 5, digamos, porque pone muy poca movilidad. Sí, cuando tienen la pelota, la tocan, la juegan más o menos, pero no tiene...
0: No hay profundidad todavía.
2: El único jugador que hasta ahora de Atlético Almo Fuerte me ha demostrado que está como para tratar de sacarlo de esta situación es Amaya, un jugador
0: rápido,
2: tiene dinámica, pero bueno, está muy solo.
0: Bueno, y lateral para Atlético defensivo, hacia Carmina, la peina Rodrigo López, no podía Amaya, gana el fondo de Huracán, le queda la pelota a Gambetta, hacia atrás para Piloto, la revienta Piloto de pecho, gana Gamero, le quedó larga, el balón Lebrino que anticipa con un rechazo largo, el balón se pica, y se tuvo que esforzarse, ¿no? Retroceder Karim Cabral para tomar la pelota arriba, y lo termina chocando... Me parece que fue el número 9, Carvalho, ¿no? Carvalho que ya tenía la pelota en la mano, ¿no?
2: Sí, pero no le hizo nada.
0: No pasó nada.
2: Es lo mismo que recién cuando Casas se ha tirado en el área. No hubo ni siquiera ni mancha, ¿no? Entonces, creo que los jugadores de Atlético, no sé si quieren demora, cuando tienen el viento a favor, el resultado a favor, todo como para tratar de aumentar, porque un gol no es diferencia, un gol de ventaja no es diferencia, y es muy temprano para ponerse a hacer tiempo, digamos, porque esto es lo que está pasando.
0: Bueno, 38 y medio, recordemos que en reserva, aquí fue empate 0-0, y en Río Tercero, que ganó fue Sportivo Belgrano sobre Independiente por 3-1. En primera, gana Atlético 1-0, gol de Amaya, y en Río Tercero gana Belgrano, 1-0, con gol de Gallina, aquí se va a reanudar el juego.
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0: Bueno, en Corralito gana Agrario también, ante Vecinos Unidos, por 1-0. Esos son los marcadores abiertos. En la sorpresa la da Estudiante de Hernando, que le gana a Talleres de Berrotarán de visitante 1-0. ¡Gana el campeón! Gana Belgrano de Berrotarán ante Independiente de Hernando 1-0. Y gana Villa Belgrano en Río Tercero ante Atlético Río Tercero por 1-0. Un resultado que

0: no le sirve, ¿no? A la Luz Rojo, porque sigue estando en la tabla anual a 3 de Villa Belgrano, ¿no?
1: Mirá, Pani, yo te lo anticipé un poquito sin ver. Te lo había anticipado un poquito. Guarda con el socio de Villa General Belgrano, porque a Belgrano, que lo vimos súper bien, le costó muchísimo para ganar allá en Villa General Belgrano. Luego va a Tancacha y le gana, y ahora le está ganando
0: Atlético,
1: a Atlético de Ritter en su cancha. O sea, cuidado con el socio de Villa General Belgrano. Y como también te decía, el taller de Bertarán le costó bastante para ganarle al Atlético, el más fuerte. Después fue a Villascaso y perdió, y ahora está perdiendo.
0: Mucho huracán,
1: ya, sí. Guarda con...
0: Se viene huracán, se viene huracán, va igual a muchísimo Medina. Venía Medina, tenía terreno para sacar el centro, para devolver, intentó un remate muy desviado, muy defectuoso.
1: Sí, muy defectuoso, con tiempo, con espacio, con como para echar un buen centro. O hacer un enganche, de última estaba cansado, eligió un remate muy, muy defectuoso.
0: 41 minutos, cómoda de pelota, Cabral gana el logro 1-0, que había arrancado bien, los primeros 10-15, después se fue quedando. Gana Lebrino, de cabeza no podía Gómez, la tiene Canelo, abre, Canelo, para Gambetta, jugó hacia atrás para Lebrino, para Vieira, toquetea Huracán, había un rebote, en la busca Medina, pedía agarrón de Gómez. Le queda de todas maneras el balón al mejor Ponce, levanta Ponce, cubre Mina, se va por línea de fondo, del arco sale Atlético.
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0: Bueno, círculo central, había falta de el número 10, Núñez. Hay tiro libre entonces para Huracán.
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0: Ya acomoda Lebrino, jugó para Vieira, para Vieira en el camino. López la robó, bien Núñez. Juega para López, son tres de Atlético, se va abriendo. El jugador Rodrigo López va a sacar el centro, se acomoda, se frena ahora, lo encara y pierde con la marca de Piloto. No aprovechó Atlético la contra, es lateral frente al banco de suplentes de el equipo de Rojo, frente a la tribuna local. Tiene el lateral para Núñez, devuelve para Mina. Mina otra vez para Núñez. A ver qué hace el 10, llamada por aquí, por allá, la pica ahora. Hola Mario, qué buen taco era de Jiménez. La busca Mina, no llegó, pelota al lateral. Era para el visitante.
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0: Había fuera de juego, claramente, ¿no? De José Aguirre, cuando indica el reglamento, ahora, hasta que no llega la pelota, el asistente de José Aguirre, cuando había falta sobre el hombre de las Isletillas.
1: Sí, lo que pasa es que atacaban dos jugadores de las Isletillas. Uno fuera de juego y el otro no estaba fuera de juego. Pero quien fue primero a buscar la pelota y a hacer contacto con la pelota fue el jugador que estaba fuera de juego. Entonces, tuvo bien el árbitro y el Leyman en dejar seguir la jugada hasta ver quién se hacía cargo de la pelota. Porque si era el otro jugador de Huracán, estaba habilitado.
0: Bueno, 44 minutos, tiro libre para Atlético, largo pelotazo, va a correr Núñez. Cerraba Piloto, había forcejeo, había agarrón de Núñez, lo que indica el árbitro. Va a hacer salida para Huracán, la Isletilla. No le sobra nada, no parecía que iba a ser más cómodo el partido porque el propio Atlético, el más fuerte, se olvidó de jugar, ¿no?
1: Mira, yo lo que estoy viendo hasta ahora son dos equipos totalmente creciendo de estado físico. Ninguno de los dos tiene estado físico a partir de que han pasado 20, 30 minutos de juego. A los dos les cuesta una barbaridad tener la pelota, hacer una corrida, hacer una jugada. Creo que el estado físico...

0: los dos es deplorable.
1: Muy bien, Raúl Camaya. Se fue el balón, indica el árbitro para Huracán en el desfile. Quedó golpeado a Amaya, ¿eh? El árbitro va a detener el juego porque quedó golpeado. Me parece que sin intención le puso el codo en el pecho uno de los jugadores de Huracán. Por eso acusa ese golpe. Tenemos 45 cumplidos. Vamos a ver cuánto es lo que adiciona el árbitro Tibero.
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1: Al ataque va Medina, defiende Atlético, cierra Mina, córner. Queda la última del primer tiempo, la visita que va a sumar a los grandotes, Piloto, y va a buscar al área, también va Vieira. Finalmente dio tiro libre. Terminó dando tiro libre a la altura del área grande. Bueno, más cómodo, ¿no? Para el tiro libre que para el córner.
0: Sí, sí, es un tiro libre que puede traer mucho peligro si lo tiran bien, porque es un tiro libre abierto a donde acá en la frente al banco de suplente.
1: Muy bien, puso 2, 4, 5, 6 jugadores en el área. Huracán va al centro. Se eleva a casa. La sacó en Casas ante Piloto, el grandote. La revienta del fondo Atlético. Era Cabrera, corre Amaya. Venía cerrando Canelo. Y se había quedado como último hombre. Será lateral para Atlético.
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1: Bueno, casi 47 este primer tiempo. Cualquier momento el árbitro va a pedir el balón. Y es ahora, ¿no? Bueno, indica el círculo central, el colegiado. El final del primer tiempo, se baja el telón. Este primer acto en la ciudad de Almafuerte. Está ganando Atlético Almafuerte sobre Huracán de Gletilla por 1-0 a los 7 minutos. Golazo de Amaya, una jugada individual del número 9, el hombre que viene de Atlético Río Tercero, oriundo de Santa Rosa de Calamuchita. Atlético tiene 1, Huracán y Letilla nada. 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
1: Bueno, aumento vegano de Rotterdam que le gana a Independiente de Hernando 2-0. Qué campaña, ¿no? La de Cheto, 3 jugados por ahora, 3 perdidos, con el Gareca Albornoz como técnico, ¿eh? Aumentó el gano de Rotterdam, que gana 2-0. Decimos aquí el final de primer tiempo, donde Atlético, en los primeros 10-15 minutos, mostró los dientes. Un rival que no hacía pie en el campo de juego, se lo mostró movedizo a Enzo Jiménez, la gambeta, la velocidad de Amaya, Diego Núñez tratando de asociarse con los de arriba, con Rodrigo López corriendo todas las pelotas, pero fue un espejismo. 10, 12, 15 minutos duró esto. Y bastó en una jugada individual, gambeteando entre dos, Amaya sacando un remate esquinado para poner el 1-0. A partir de ahí, uno pensaba, con la comodidad del resultado, tal vez con una diferencia individual de equipo entre uno y otro, y que podía tener una tarde tranquila. Lo pasó zozobra, ¿no? Porque no se le exigió a Cabral. Cuando llegó alguna vez, esporádicamente, la isletilla. Pero Atlético tuvo el tiro libre de Jiménez, que se fuese Arquita, y no hubo más. O sea, el oro quedó en deuda con el mismo Atlético Los Fuertes, ¿no?
0: Hola, Pani. 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
1: ¿Qué decir lo que te vio?
0: Sí, lo que yo he visto son un par de jugadores bastante bien, porque se nos nota que han jugado la pelota.
1: Como sí, se jugó bien, pero es público.
0: Núñez, pero es para jugar en una cancha de 5 contra 5, puede jugar Diego Núñez. Después, Jiménez, sí, le pega bien a la pelota, pero incursionó muy poco en el juego.
1: No lo buscaron, me parece.
0: No ha jugado nada Lautaro Sosa.
1: Poco, sí.
0: Muy poco lo de Sosa. Alan Cabrera no se lo ha notado. Y bueno, y lo encontramos frente a un equipo, digamos, prácticamente abatido, porque este Huracán de las Isletillas es un equipo que ya está, como quien dice, liquidado, sin mucha presencia, y sin embargo en el medio de la cancha por ahí se lo ha copado con un poquito de las salidas del 3, que me parece que juega bien, Agustín Viera, después un poquito de Lebrino y un poquito de Medina, el número 10, creo que con eso le ha bastado a Huracán de las Isletillas para ir equilibrando el juego sin profundidad, pero equilibrándolo, y en todos los centros que tuvo, en todos los córneres, en todos los tiros libres, nunca pudieron ganar ni el número 2 ni el número 3, que son bastante altos. Siempre ha sido una tarde tranquila para Cabral.
1: Sí, da la impresión que después de los 10, 12, 15 minutos que Atlético manejó el partido, que marcó el gol, como que fueron sin arcos, ¿no? O lejos de los arcos.
0: Sí, con muy poca profundidad Atlético, a lo mejor cada vez fue jugando más atrás y sin obstáculos, porque no es porque el Huracán de las Isletillas lo atore o lo exige, simplemente son equivocaciones que comete el Atlético más fuerte y no está encontrando, como quien dice, el gol, el segundo gol,
1: que le dio un poco más la tranquilidad,
0: claro, porque claro, un gol, viste, en el fútbol es nada, digamos, porque cualquier pelota se puede complicar y te lleva un sorpresón. Creo que debe afinar en la preparación física. Atlético, el más fuerte, va a tener que trabajar mucho, porque yo creo que es un tema de condiciones físicas, porque si nosotros lo vemos a Jiménez, que juega bien, que pega bien a la pelota, que toca, pero que no tienen un juego continuo, porque Cabrera no existe, porque Diego Núñez muy parado.
1: No se lo aprovechan. Ni Amanda ni Rodrigo López, que son rápidos, que son habilidosos. En medio de la pelota por abajo, al pie, son muchos pelotazos, ¿no? Y van al choque con la defensa. Y
0: sí,
1: no se aprovechan.
0: Y las veces que han recibido tanto Amaya como Rodrigo López, no han tenido con quién descargar, porque no llega el número 10, ni el número 8, ni el número 11, no se asocian para llegar a ese tercer, digamos, a esa tercera línea que vendría a ser cerca del área grande. Yo creo que ha sido un arresto individual nada más de Juan Amaya lo que le ha dado el triunfo, o lo que le está dando el triunfo al Atlético del más fuerte, pero muy flojo los dos, y mucho más el Huracán de las Isletillas, que es una sombra de un equipo de primera división.
1: Bueno, terminó Río Tercero, se salió Belgrano en la última. Se salió Belgrano, debió un remate de gol Quinteros, salvando a Belgrano en el final. Allí se jugaron 49 minutos, gana 1-0 con gol de Agustín Gallina. Aquí gana Atlético 1-0, quedan los segundos tiempos para los equipos del más fuerte. Nosotros retornamos al estudio, al regreso, los segundos 45 minutos, Atlético 1, acá en el Letilla 0.

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3: Ya está la visita, Huracán en Letillas, están los árbitros. Se aguarda todavía el Atlético Almafuerte, que todavía no ha regresado al campo de juego. Vemos con la 18 en cancha a Francisco Medina en Huracán en Letilla. Es decir, al menos tiene un cambio el equipo visitante. Vamos a repasar los suplentes del Atlético Almafuerte, con la 12, que no es arquero suplente, es jugador de campo también, Roberto López, el Morro, la 13, Diego Daniluk, 14, Alexander Ordóñez, 15, José Fonsalida, 16, Benjamín Levantini, 17, Emiliano Torres, y la 18 para David Pereira, los sustitutos del Atlético Almafuerte. En Huracán en Letilla está en cancha Francisco Medina, decíamos, con la casaca número 18 y con la 17 Cristian Núñez. En dos cambios metió el técnico Elizandro Gómez y todavía no aparecen los jugadores del Atlético Almafuerte. Ya vamos a ver
4: el 9, ¿no?
3: Quién dejó la cancha. Lo tachamos al 9, que estaba amonestado, ¿no? Matías Carvalho, que no está en cancha. Ahora sí vuelve el loro. Se viene

0: ¿Qué se viene? 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El segundo tiempo entre Atlético Monforte 1, Huracán Las Isletitas 0.
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0: Bueno, no se ven cambios, ¿no? En Atlético Almafuerte, los mismos 11 que dispuso el Pampa Rosaré. Vamos a ver Atlético, se vienen los segundos 45 minutos entre el Loro 1, Gascón y Letilla 0. ¿Hay alguna indicación para el asistente del árbitro? Que va a ver, me parece, la red del arco donde ahora va a estar atajando Karim Cabral. Ahí va a ser alguna atadura en la red, arco que da a espaldas a los hilos, por ahora momentáneamente demorado el partido, ya arrancó en Río Tercero, el segundo tiempo, Sportivo Belgrano gana 1-0.
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0: Bueno, ahora sí, entonces, vamos a ver a Atlético, hubo dos cambios en Belgrano, ¿eh? Gustavo Garay, y el Pachorra Martín Pereira se fueron. El juvenil Minardi y también Morales. Dos juveniles, dos cambios que mete Marcelo el Pato Río, seguramente estaba planificado, ¿no? Movió Atlético, ya está en marcha el segundo tiempo. La tiene Casas, va saliendo Casas, la presión era de Cristian Núñez. El rechazo le cayó al jugador Cabrera. Ahí está Cabrera, cuando hay novedades en Río Tercero. Gira. Hay gol de Sportivo Belgrano. Hay gol celeste en el arranque nomás del segundo tiempo. Matías Gira de contragolpe. Asistencia del Pachorra Martín Pereira. Para que Matías Gira entonces aumente. Belgrano 2, Independiente Río Tercero 0.
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0: Bueno, de contragolpe entonces, asistencia de el recién ingresado Martín Pachorra Pereira para Matías Gira. Belgrano gana 2-0, aquí hay córner, se complicó solo, ¿no? Dos pilotos, cerró para su propio arco y terminó dándole el córner, minuto y medio de juego de el segundo tiempo. La gente de la tira pide lateral. A ver qué indica el asistente del árbitro, si dio tiro de esquina o saque de manos, ¿eh? Tiro de esquina finalmente entonces. El segundo que va a tener Atlético, ya va al área a buscar Casas, también Gómez, también se suma Rodrigo López y Amaya. Va a venir el envío, Malón al corazón del área, la sacaba de cabeza, primero Vara, complementaba Piloto, la mete el jugador Diego Núñez, termina los guantes, el arquero Ferrero que saca rápido buscando la contra, gana bien Mina, de cabeza arriba la busca Diego Núñez, anticipaba Lebrino, no hay falta, le queda Sosa, jugó para Garrido, se equivoca en el pase, termina en los pies de Lebrino, la pelota la juega hacia atrás para que la reviente Sánchez, la pone a la raya buscando a Francisco Medina, el número 18, el 10 es Enzo Medina, tiene dos Medinas la Isletilla, Lebrino de cabeza, guava, el balón para Cristian Núñez, abrió para Francisco Medina, viene el centro, daba en Casas, la pelota es lateral para Huracán.
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1: Bueno, quedó golpeado Felipe Canelo, el 11, no está detenido momentáneamente el juego. Digo, parece que Huracán salió unos metros más arriba a presionar ahora, ¿eh?
2: Sí, son los primeros minutos del juego. Se lo ve muy, muy flojo al delantero que ha entrado de Huracán La Isletía. Se lo ve un poquito excedido de peso, pero 18, vamos a ver. Sí, al número 18, sí.
1: Bueno, hay lateral frente a la tribuna local. Lo va a hacer Jorge Arelo.
2: No, Cristian Núñez, el 17.
1: Bueno, largo pelotazo de Garelo, de gol de piloto, la baja Garelo, jugó para casa, la revienta casa, Correro a Rodrigo López, con la marca de piloto, le ganó López más rápido. Ahí va Rodrigo, quiere llegar al fondo, llegó al fondo Rodrigo a sacar el centro, Amaya la punteó, se había ido, dice. Ahí está el Lyman, había salido, había traspasado los límites del campo de juego, la pelota, va a ser salida para Huracán.
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1: Bueno, ya están todos los partidos en el segundo tiempo. Agrario y Vecinos empatan 1-1, igualó Vecinos Unidos, el que igualó fue Atlético Río Tercero con Social Villa Belgrano, también están 1-1, gana Atlético Acasú, el clásico de visitante ante Huracán de Tancacha por un tanto contra cero, los marcadores del fútbol, decíamos Matías Gira, al minuto segundo tiempo, aumentó para Belgrano, que está ganando 2-0 ante Independiente de Río Tercero, y es único puntero del certamen, porque por ahora empata 9. Hay tiro libre para la visita en cuanto, a ver, tenemos ya 5 minutos del segundo tiempo, 2, 4, 5, 6 jugadores ponen el área, camisetas blancas, pantalones rojos, media roja para la visita, Lebrino. Espera en la media luna, algún rebote. Vendrá el envío. La pelota pasa. Mina la tiene que sacar de cabeza al córner. Va a ser tiro libre para Huracán. Es el quinto que tiene. Esto es lo que decimos nosotros, ¿no? Un equipo que por ahí es endeble, pero que en alguna pelota parada te puede complicar, ¿eh?
2: Sí, sí, sí. Esta fue una pelota muy difícil que Mina la tuvo que cabecear para atrás, sacándola por la banda del córner, porque era una pelota muy, muy complicada.
1: Va a venir el que favorece a Huracán, pelota cerrada, que va volando el balón, la saca finalmente Rodrigo López, la revienta al fondo, no va a llegar a malla, lateral para las Isletillas.
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1: Hay lateral que va a ser Garelo. La bajaba Jiménez, cabeza para Garelo. A ver, la pudo sacar con pierna izquierda. La busca con un frentazo Sánchez. Aparece para recuperar Diego Núñez. Juega para el volante Alan Cabrera. Este para Mina. Se saca un hombre de encima. Jugaba para Amado. Anticipó bien piloto. Va saliendo el 12. La pide cerquita. Por ahí el jugador. Ponce, va para Ponce, corre Ponce, quiere sacar el centro, venía cerrando Sosa, hay córner para Huracán, que tiene el sexto tiro de esquina, y decíamos esta pelota parada,
2: sí, está atacando más en este segundo tiempo el Huracán de las Isletillas, no ha podido todavía tener ninguna oportunidad con todos estos córner y los tiros libres, pero está más cerca el Huracán de la Isletilla ahora del arco de Atlético Almafuerte.
1: Va a venir el tiro de esquina, pelota del corazón del área, bien Cabral arriba con los puños, pero quédate la pelota, muchísimo. El jugador Enzo Medina, el número 10, hizo meter para su compañero que volvió del tiro de esquina, tiró al lateral, va a ser para Atlético Almafuerte en casi 8 minutos, segundo tiempo.
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1: Hay nuevo lateral en el encuentro, es para Atlético. Otra vez irá lateral derecho Facundo Mina. Juega para Cabrera. Este para Amaya le rebotó la pelota. Amaya le va a quedar a Medina. Ahí está Enzo Medina con la 10 en la espalda. El otro es Francisco Medina, el 18. Hay una falta en ataque. Por eso es tiro libre entonces. Va a salir del fondo Huracán. Gana el Loro 1-0.
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1: Bueno, estuvo atento Karim Cabral en un pelotazo largo para Ponce, a espalda de la defensa. El uno estuvo atento, tuvo que salir lejos del arco a rechazar.
2: Sí, un pelotazo de uno de los mejores jugadores que tiene Huracán La Isletilla, el número 3, Agustín Vieira, que le metió una pelota larga y ganó el número 7 cuando iba ingresando al área grande para rematar. Salió muy atento Farid Cabral y rechazó con los pies.
1: Muy bien, le va a dar casa otro pelotazo para Amaya, que no va a llegar. Termina los guantes del arquero Ferrero, le ha cedido la pelota, le ha cedido terreno Atlético a Huracán. Ahí está con el esférico Núñez, retrocede para Garero, levanta Garero, le cae a Lebrino, pum, para arriba Lebrino, círculo central, la buscaba Sosa, era Jiménez, perdón, barrio con Ponce, lo recupera Cabrera, ya la jugó para Mina, va Mina, se desprende Mina, la jugó para Jiménez, llega primero Vieira, jugó para Ponce, la tiene Ponce, marca Mina, traba Mina. La puntea Mina, jugó para Jiménez, no salió la pelota. La tiene el Loro, lo encara a Lebrino. Se frena Jiménez, la pone al medio, ahora para Cabrera. Cámbiala toda del otro lado. Juega para Rodrigo López. Lo tomaba de arriba, claramente a López. El jugador Vara y falta, estilo libre para el Rojo.
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1: Bueno, tiene un tiro libre Atlético Almafuerte. Como 2-10, Diego Núñez. El 17 de la Isletina es Cristian Núñez. La pelota al área, la saca, piloto del fondo. La busca Núñez, se la dejó Cabrera, levantó Cabrera. La peinaba Gómez, balón se eleva, la busca Amaya, dio en la espalda de Amaya, la corre Vieira, va con Amaya, ganó bien Amaya, ganó en velocidad Amaya, llegó al fondo Amaya, se le terminó finalmente la cancha Amaya. Eso es lo que no aprovechó Atlético, ¿no? La velocidad de Amaya, la gambita de Amaya, ¿no?
2: Sí, ha tenido poca intervención, digamos, colectiva, ha sido arresto individual lo de Atlético el más fuerte. Y en este momento perdió la pelota y está peligrando, digamos, el resultado.
1: Bueno, de cabeza la bajaba de frente para que rematara Ponce, muy lejos, muy desviado, va a ser salida para Atlético Almafuerte.
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1: La baja Amaya, la marca de Piloto, gana Piloto, jugó hacia atrás para su arquero Ferrero, la tiene Ferrero, la presión era de Jiménez, salió bien, amagando Ferrero, ahora sí, lanza, pelotazo largo, Gómez de cabeza, salió hacia atrás, quiere evitar el lateral, no pudo finalmente, por eso jugará con las manos la visita.
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1: Bueno, otro pelotazo a la espalda de la defensa. Tiró la diagonal. El 18, Medina estaba otra vez atento, Cabral, para sacar con el pie, pero bueno, estaban fuera de juego.
2: Sí, es un llamado de atención. Están siendo varios los los pelotazos.

0: donde la defensa de Atlético no llega y está saliendo Farid Cabral muy atento, pero en esta ocasión sí estaba fuera de juego, pero ahí nomás, no muy grande.
1: Muy bien, la tiene Alan Cabrera, jugó para Gonzalo Gómez a la raya para Mina. Se frena Mina con el balón, pierde con la marca de Viera, pone el cuerpo, recupera Viera, quiere salir metiendo, choca con Mina, él la saca Lebrino, él no podía, por allí, Jorge Canelo, el balón que no tiene dueño, no pueden dar dos pases, se ha ido, no pueden hacer el juego asociado, corto, ninguno de los dos,
0: Sí, la verdad que bastante ordinario el partido, eso la verdad.
1: Va saliendo con la pelota, el 10 en la espalda de Enzo Medina, lo venía camiseteando el Forzosa, tiro libre para Huracán.
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1: 14 minutos marca el cronómetro. Piloto abre el balón para Vieira. Lo va a marcar Jiménez. Amaga Vieira. Quiere llegar al fondo. La marca de Jiménez. Sigue Vieira. Llegó al fondo. Va a sacar el centro. Corto. El centro le queda a Mina en la salida. Juega para Jiménez. Recibe Jiménez. El balón va saliendo Atlético. Se la pide Cabrera cerquita. Va cansinamente Jiménez con el balón. Espera la subida de Mina. Tiene Mina por la derecha. Ya le picó López. Pelotazo para López. Va a cerrar Piloto en el fondo. La termina sacando el 2. La peinaba el camino Ponce. Le queda a Gómez. Ahí está Gonzalo. Juega para Jiménez. Levanta Jiménez. La pelota para Jorge López. Habilitado va López a piso. Arriba Piloto. Sigue Rodrigo. Llegó Rodrigo para sacar el centro. Llegó al fondo a sacar el centro. Había un rebote. Viene el centro. No había nadie. Atlético ahí. La baja de cabeza. Jorge Medina para su arquero Ferreira. Sale Huracán.
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1: Y hay gol de Sportivo Belgrano. Aumenta las cifras. En Celeste, que gana por 3-0, tras rebote de Ronnie, el que capitalizó fue Matías Pítalo. Gana Belgrano por goleada en Río Tercero, este Independiente 3-0. Por ahora es el único puntero del campeonato.
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1: Aquí gana Atlético 1-0 en 16, la tiene Gómez, se la deja a Jiménez, la pica Jiménez, la peinaba Mina, corre Amada, la de diagonal hacia afuera, la bajó bien para López, López al medio para Mina, está, no llegó Mina, llegó antes el defensor Sánchez barriendo el piso, era buena de Atlético cuando corta la jugada del árbitro, por Huracán muy dolorido, quedó golpeado. Piden asistencia para el futbolista. Una buena jugada colectiva, tal vez la primera, ¿no? De Atlético toqueteando, le faltó poquito para que llegara Mina a rematar.
0: Sí, porque incursionaron tres jugadores que están haciendo un buen partido. Mina, Amaya y López. Y bueno, en una serie de toques tuvieron la posibilidad de habilitarlo a Mina, que venía entrando, pero no llegó, cortaron y después una falta fuertísima sobre el hombre de acá, la Gileti.
1: Se viene con la 15, José Fonsalida, se prepara para ingresar en Atlético Almafuerte, recordemos que es delantero, y López ni Amada me parece que están para salir. Algo que saque alguno de los costados, ¿no? A Núñez, el 10, a Cabrera, el 8, digo, a Jiménez, el 11, digo, ¿por qué? Los de arriba también, los dos, ¿no?
0: Creo que uno de los puntos flojos ha sido el número 8, Cabrera, ¿no?
1: Se va, me parece que se va, ¿no? Bueno, se viene Fonsalida de campo de juego, presentamos el cambio en Atlético Almafuerte.
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0: Gaby Olfato, y también se fue Héctor Robredo para que ingrese Ángel Ponce, uno de los dos refuerzos que tiene Belgrano en el cláusula. Aquí se reanudó el juego, tenemos casi 19 minutos, le dieron la mano de Jiménez, la ha cobrado el árbitro, con demás novedades en Río Tercero. Ha descontado Independiente Quinteros, al gol de Independiente de Río Tercero, a los 20 minutos Quinteros, nos indica Adrián García, que lo tenemos allí en Río Tercero para que nos dé toda la información al instante. Quinteros descuenta entonces y pone 1-3 a Belgrano arriba en el marcador. Ha descontado Independiente de Río Tercero, aquí hay tiro libre para Huracán, las Isletidas, en casi 20 minutos se defiende el loro, en esta va Vieira, pelotazo muy pasado, no va a llegar nadie a ese balón, era Vara el que iba por detrás de todo, muy elevado y muy pasado, no aprovechó tampoco la pelota parada el equipo de la
1: Isletilla. Sí, no, a pesar de que tiene jugadores altos, la Isletilla no ha aprovechado ninguna de las pelotas paradas que ha tenido, o sea, es muy flojo lo del Huracán de las Isletillas.
0: Va saliendo Mina por derecha, la juega para Fonsalía, primera pelota que toca, la saca número 15, el rechazo al lateral será para Atlético Almafuerte, ahí está Mina, se muestra Fonsalía, va el balón para José Fonsalía, engancha, quiere pasar entre dos Fonsalía, tiró larga la pelota, venía cerrando Vieira, se la va dejando Medina, ahí la tiene Enzo Medina, 3 en la marca del oro, pasó entre los 3 Medina, llegaba Gómez con el jugador Ponce, a ver qué dice el árbitro, se le fue a jugador de Huracán, lateral para Atlético.
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0: Ahí está Mina con el balón, Amada, llegó al fondo, saca el centro, arrastró, la saca Piloto, le cae a Núñez, la cambió toda Núñez para Jiménez, la baja Jiménez, la mató bien Jiménez, lo va a encarar a su marcador, va Jiménez, viene el centro, dio en Sánchez, le queda a Jiménez, se muestra Garelo de frente, a ver qué va a hacer Jiménez, Amada por aquí, por allá, jugó finalmente con Garelo, Sosa por el medio, se la pide, va para Sosa, lo van a comer a Sosa, los comieron nomás, se la llevó Lebrino, la tiene Lebrino, jugó para Medina, la va abriendo ahora, Medina para Cristian Núñez, Amada por aquí, por allá, la puso al medio para Sánchez, la tiene Sánchez, corta Mina, traba Mina, pero le queda Lebrino, quedó golpeado Sosa, se equivocó Sosa, era para defenderse rápido, cuando recibe de frente para defenderse rápido, lo presionaron entre tres y le robaron los pelotas, ¿no?
1: Sí, los números 5 que no se desprenden de la pelota son muy peligrosos porque, como viste,
0: claro,
1: por acá,
0: tierra, ¿no?
1: Claro, estaba un ataque que por fortuna no lo supieron aprovechar los jugadores de Huracán de Tancachi, sino podía ser muy peligrosa para el Atlético Almafuerte. Es muy flojo el trabajo del Lautaro Sosa.
0: Bueno. Y también quedó golpeado, me parece que es Facundo Mina, que está también en el piso, detenido el juego en 22 minutos, sigue ganando el oro 1-0.
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0: Bueno, aumentó Kazubi que le gana a Huracán de Tancacha, 2-0, gana el equipo de la Villa de Lenense, 9-0. Este resultado, sumado a la victoria de Belgrano 3-1, está permitiendo ser el único líder del campeonato. Es que gana 2-1 el Sagrario de Corralito ante Vecinos Unidos. Decimos Belgrano, le contó John Quintero para Independiente de Río Tercero, gana 3-1 y está momentáneamente quedando como líder del campeonato clausura.
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1: Aquí lo siguen asistiendo a Cor Facundo Mina. Está detenido el juego. Tenemos ya 24 minutos. Va a meter 3 cambios el Pampa Rosané. Se vienen 3 modificaciones en el oro.
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1: Bueno, ingresa el Morro López, Roberto López, se va su hermano, Rodrigo López. Es uno de los cambios, con la 12 Roberto López, con la 7 se fue Rodrigo López. Se va con la 10, ya no tenía más nafta me parece, ¿no? Diego Núñez, se va con la 10, con la 18 ingresa David Pereira, el ex Sportivo Belgrano, y se va Mina, con la número 4, ingresa con la 14, Fofi, Alexander Oroño, y los cambios en el albirrojo.
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1: Pero de lejos, Enzo Medina, remate que se fue por arriba del arco de Karim Cabral, va saliendo el loro. Con Casas, abrió el esférico para Roberto El Morro López, que va a jugar en Guarmina, ¿no? La posición de número 4. Allí la tiene Jiménez. Jiménez jugaba el balón para David Pereira, largo pelotazo para El Morro. Llegó al fondo El Morro, el centro. ¡Ay, la tuvo que guantear Ferrero! Por arriba del travesaño se le colaba al uno. Se le complicó el centro del Morro López. Tuvo que reaccionar el arquero para poder sacar ese pelota, Ricardo.
2: Sí, un centro del Morro López que entró con nasta, como decís vos, y se le complicaba a Ferrero. Muy buen arquero también Ferrero, el de Huracán de las Isletillas.
1: Va a venir el tiro de esquina entonces para el Loro, es el tercero que tiene pelota al área. Sale Ferrero con los puños. Le queda ahí a Lebrino. Quiere gambetear en la salida. Se le fue larga la pelota. Recupera Jiménez, se la lleva Jiménez. Va arriba. Al piso iba el Corubara, lateral para Atlético.
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1: Bueno, va recuperando el equipo de la Isletilla con Sánchez, la puso al medio, va recibiendo Jorge Medina, pase largo, cortaba Gómez, se la deja Jiménez. Jiménez va jugando con el recién ingresado Roñe. La puso al medio Roñe, se equivocó en el pase. Se la había dado a Ponce, que también se equivocó. La terminó sacando Casas. Anticipa Vara en el fondo y se lleva. El balón jugó para Medina. Estaba en la espalda de Gómez. La pelota le cae a Medina. Puso para Lebrino. Levanta Lebrino el balón, la baja Garelo. Hay falta, ¿eh? Falta para Huracán. Indica el árbitro en la línea divisoria de la mitad de la cancha. Tiro libre para el equipo de las Isletillas. Acomoda Enzo Medina con el 10 en la espalda del balón. Claro, cada vez que tiene la pelota parada, aprovechen y meten todo lo que más pueden en el área, ¿no?
2: Sí, pero yo, como ser, jugaría mucho con el número 3, porque el número 3 tiene una subida muy buena y van todos a un...
1: Va Medina el balón al área, cabezazo, desviado. Había ganado por detrás de todo. Jugador Federico Varas fue desviado. Parece que había banderina arriba, no puedo ver de acá. De todas maneras, llegó por arriba Huracán Las Isletillas en 28, sale Atlético.
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1: Levanta la pelota, Lebrino, gana Casas de cabeza, le queda Ponce, va para Medina, se pasó Medina, había una falta ahora, ya te digo, está cometiendo.

0: muchas infracciones cerca del balcón del área grande que en alguna puede aprovechar Huracán, ¿eh?
1: Sí, es lo que te decía yo, este equipo está muy falto físicamente, entonces está cometiendo muchísimas faltas que no la está sabiendo aprovechar el Huracán de las Isletillas, porque si no, ya sería otro a lo mejor este resultado, ¿no?
0: Dos en la barrera, Uso Cabral, Manos en Garra, Enzo Medina, 2, 4, 6, 7 jugadores de Huracán en el área, mete el zurdazo, balón al área, Cabral se quedaba con la pelota, Karim Cabral en dos tiempos, al Atlético.
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0: Con la pelota Canelo, jugó para Sánchez, devuelve para Canelo, gira, la pone al medio para Lebrino, devuelve para Canelo, el que va llorando es Sosa, la pusieron larga, viene el centro, se lo perdió, se lo ha perdido Huracán, la isletida, no lo pueden creer, se toman la cabeza, solo frente al arco, no la pudo dominar bien Medina, le quedó algo alta cuando remató, la tiró por arriba del travesaño, el centro de Ponce, solo, era Núñez, el 17, Núñez, se perdió el espacio de la caña.
1: Sí, 2-3, una jugada contra la tribuna de Atlético más fuerte entre 2 o 3 jugadores del Huracán de la Isletilla, que está dominando el partido en estos momentos, y lo está complicando mucho con el número 7 de Ponce al Atlético Albacuerte. En esa jugada le pega fuerte el delantero porque le alcanza a dominar bastante bien en el área chica. Cuando lo atora Cabral, la toca por arriba el arquero, pero muy fuerte, y se le va por arriba el travesaño, muy alta, digamos, se le va por arriba el travesaño, y la pelota cae adentro del arco y ya ahí no tenía nada que hacer.
0: Se ha salvado Atlético, el más fuerte. Lo tuvo Huracán, las isletidas, que va y va. 31 minutos, se defiende el loro. La saca el Morro López, pone el cuerpo David Pereira en su debut. En Atlético, en este clausura, la pelota para Fonsalida. Va Fonsalida, el 4, Atlético. Para atacar, no tiene con quién jugar Fonsalida. No acompaña a nadie. Por eso tuvo que retroceder, la tiene Jiménez. La abrieron toda, pelotazo para Ordóñez. No, Ordóñez llegó al fondo, se tiene que frenar Ordóñez, y no tiene con quién descargar Ordóñez, nadie que se muestra, ahí hace la marca, ahora sí, aparece Sosa, ahí está, Sosa con el balón, se equivoca en el pase, la saca Lebrino, corre Ponce, llega, de cabeza la jugaba hacia atrás Jiménez, la pone larga Garelo, venía cerrando, era Sánchez, tenemos casi 32, gana 1-0 Atlético, en Río Tercero, gana Belgrano 3-1, se va Agustín Gadina, ingresa Bahir Magnini a los 33 minutos del segundo tiempo. Ingresa Bahir Magnini, el goleador celeste. Se va Agustín, que marcó el primero de los 3 goles del Sportivo Belgrano, que por ahora le dan la punta del campeonato. Ahí está sacando Garelo, juega para Sosa, la falta, se lo llevó puesto el jugador, era el número 11, ¿no? Canelo. Hay tiro libre para Atlético que le sirve por lo menos para levantar el asedio, ¿no?
1: Sí, ha salido un poquito el asedio Atlético no fuerte, pero te diría, por lo hecho en el segundo tiempo, ya está mereciendo el empate Huracán de la Isletilla.
0: Se quedó mucho Atlético, a ver si puede ampliar en esta pelota parada, va Jiménez que le pega muy bien, vendrá el zurdo a poner la pelota en el área, ya está Pereira, va Casas también, también Fonsalida, vendrá el envío, pide distancia, Jiménez va, Jiménez, balón pasado, sale Ferrero, arriba, el cabezazo, era de Gómez, desviado, termina saliendo Huracán desde el arco.
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0: Había falta de David Pereira, hijo de Nakata Pereira. Acomoda esa pelota, el número 3 Vieira, largo bochazo a terreno del loro, no podía Gómez, sí, Garelo de cabeza, Me queda Gómez, jugó.

0: cortita para Jiménez, largo bochazo. Amaya no ha podido tocar una pelota casi en el segundo tiempo. No le llegó una pelota limpia, ¿no? El número 9. Ahí está, con el balón Lebrino. Jugó para Núñez. Cortaba bien Casas. Largo rechazo. Había banderina arriba. Posición adelantada. Tiro libre para Huracán.
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0: Medina quería pasar entre dos perdidas con Jiménez, le comete infracción. Indica el árbitro sobre Medina y otro tiro libre, ¿no? Y ahora regresar otra vez, ¿eh?
2: Sí, y van varios tiros libres. Como decimos, que hasta ahora todavía no ha aprovechado el Huracán de Tancacha, pero está muy, muy parado Atlético en lo fuerte. No tiene reacción el equipo, porque yo creo que es, sinceramente, lo que te dije al principio, una cuestión de estado físico. No tiene reto físico el Atlético en lo fuerte.
0: Bueno, se fue con la 11 Lebrino, metió dos cambios, ¿eh? Huracán Las Isletillas. Se fue con la 11 Canelo y con la 4 Sánchez. Entraron con la 13 Paniagua, Ramiro Paniagua, y con la 15 Luciano Rodríguez. Los cambios en Huracán, tenemos 35 tiros libres. Va ahí Medina, la piloto la peinaba, iba a decir. Quedó solamente el 5, ¿no, Lebrino? Y el ejecutante del resto de Huracán estaba todo en el área. Con el cabezazo en el primer palo no fue bueno, se fue ancho, pero avisó otra vez, ¿eh?
2: Sí, otra vez avisó, pero como decimos reiterativamente, no aprovecha la pelota parada y no consigue una situación de peligro de gol. Entonces es muy difícil convertir de esta forma.
0: Bueno, vamos a ver si hay algún cambio más en Atlético. Lo tiene Dani Luque, defensor, ¿no? El otro es Levatini, que es volante, digo, para cambiar algo en Atlético. Se viene Huracán, el remate de Medina, se lo había desviado, la había bajado de cabeza Rodríguez, el número 15, que también es alto, ¿no? Había banderina arriba, estaba en posición adelantada, el número 15, que ingresó recién, Luciano Rodríguez. Digo, le queda Dani Luque, que es defensor, Levatini, que es volante, y Torres al Atlético. Almafuerte, digo, para cambiar algo, porque ha retrocedido mucho, ¿no? Se viene Danilo, ¿eh? Se viene Danilo. Finalmente va a ser el debut el otro hombre de Santa Rosa. Vamos a ver quién se va. Me parece que Sosa, ¿eh? Me parece que se va el número 5, ¿no? Así es, Lautaro Sosa. Ingresa Diego Danilo, que va a jugar como volante central, uno imagina. El Atlético Río Tercero y Santa Rosa juega como último hombre, como número 2. Aquí lo vamos a ver como número 5.
2: Sí, es un, digamos, un recurso ante lo que está.
0: Pelotazo largo, sale Cabral con lo justo antes que llegara Núñez. Se sacó la gorra antes Karim y llegó la pelota con otro nuevo pelotazo a espalda de los defensores. Y volvió a complicar a Atlético, ¿eh? Le está faltando acá en la puntada final, ¿eh?
2: Sí, está llegando muchísimo Huracán de las Isletillas en tres cuartos de cancha, digamos. No llega al área grande de Atlético Almafuerte, pero ya van tres o cuatro salidas que tiene que hacer forzada Cabral, porque no llegan los defensores a tiempo, y entonces tiene que salir el arquero peligrando muy mucho este resultado.
0: Va Dani Luque con el balón, la pone al medio para Amaya, se juega bien, a ver Amaya, levanta la pelota, a correr la Pereira, David Pereira, cerraba Vieira en el fondo, tiraba un sombrero muy alto, pero va a buscarla de cabeza, le queda a Dani Luque. Alguna vez lo quiso Sportivo Belgrano a Dani Luque, en la temporada pasada. Jugó para Fonsalida, va al centro, arrastrón, le sacaba Piloto, le va quedando a Medina, la va abriendo para Vieira, juega hacia atrás Vieira, para que la tenga ingresado Paniagua, la cambió toda de la izquierda a la derecha, para Vara, va saliendo Vara, con la 6 en la espalda, largo pelotazo, va cerrando en el fondo Casas, la baja de pecho y la saca con pierna izquierda, la aguanta Amaya, la presión y la de Vara, sigue Amaya, jugó al medio para Dani Luque, hacia atrás para que levante esa pelota Casas, no hay nadie de Atlético, por eso la baja de cabeza Lebrino, jugó para Medina, el toque corto para Vieira, sí.

0: central, pelota se para Ponce, se la dejó a Rodríguez, la mató Rodríguez de pecho, Rodríguez para Ponce, devuelve para Rodríguez, va a llegar al fondo, la falta era de Ordóñez, pero había cobrado fuera de juego, si no ganaba otro tiro libre, por acá en las Islas.
1: Sí, creo que le cobra falta, le termina cobrando la falta al jugador de Huracán de Tancacha, de las Isletillas. Es muy, muy flojo, te digo, Pani, lo que estamos viendo del Atlético el más fuerte. Están manejando la pelota Huracán de las Isletillas en todo el terreno de juego, nada más que no pueden producir en las instancias finales de la cancha, pero es muy parejo el partido, más tirando, como digo, a que merece el empate Huracán de las Isletillas casi.
0: Va a correr Ordóñez, pelotazo largo de casa, llegó Ordóñez. La marca era del jugador Vara, termina siendo córner para Atlético Almafuerte, es el cuarto tiro de esquina que tiene Atlético Almafuerte. Lo expulsaron a Martín Pereira, lo expulsaron a Martín Pereira, ingresó en el entretiempo, a los 41 minutos se queda con 10, Sportivo Belgrano. Martín el Pachorra Pereira vio la roja por doble amarilla, va al centro del área, la peinaba Fonsalida, remataba Pereira, vio un rebote y se viene la contra, agárrese porque se viene la contra, la tiene Medina, la jugaron abierta, no la pudo mirar el hombre de Huracán, la termina sacando el morro, cuando volvía, deja seguir el árbitro porque la tiene Corviera, en el piso está el morro López, ahora sí lo va a cortar el árbitro, Leonel Ontivero. En 40 minutos gana el Loro 1-0.
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0: Bueno, se quedó con 10, Sportivo Belgrano, la expulsión por doble amarilla de Martín, el Pachorra Pereira, que había ingresado en el entretiempo. Y ahora es todo Independiente de Río Tercero, que está buscando el descuento, ¿no? Lo ganaba 3-0 Belgrano. Descontó Quintero para el 3-1. Belgrano con 10. Independiente que se viene con todo hacia el arco de Santa. Aquí se defiende Atlético con uñas y dientes. El Loro la tiene Dani Lugo. Pelotazo largo a Correa. Pereira, Pereira. Llegó primero el arquero. Asiento Agustín Ferrero. Le va dejando a Medina. En el camino quedaba Fonsalida, la tiene Medina. La cambiaron toda la espalda de Garelo, que gana bien de cabeza arriba. La baja Ordóñez. Levanta la pelota Ordóñez. Ganaba de cabeza Medina. La busca Ordóñez, cae Ordóñez. Hay falta de Ponce, gana una falta y un tiro libre Atlético. Decíamos, marcó a los 7 minutos a Amaya. El 1-0 después le ha costado muchísimo el partido.
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0: Acomoda casas. Pelotazo largo, la saca. Y cabeza Vieira. La buscaba David Pereira, la bajó bien Pereira. ¡Mala! ¡Remata! ¡Había un rebote! La termina sacando bala por un costado. El equipo de Isletilla no ha ganado todo el año, ¿no? Recordemos que llegaba con 8 empates y 9 derrotas, está sumando la décima y no ha hecho pie en primera, ¿no?
1: Sí, sí, es un equipo muy endeble que tiene muy poco gol. O sea, no juega mal, ¿eh? No juega mal el Huracán de la Isletilla, pero tiene muy poco gol.
0: Se la va llevando Ponce, deja seguir el árbitro, porque la tiene Medina, la quedaron todas. Allí va recibiendo la pelota Paniagua, el remate, estaba todo ya invalidado, fuera de juego aparecía el jugador Cristian Núñez, que había descargado frente para Paniagua, que remataba, que controlaba bien el arquero Cabral. A ver, el árbitro Leonel Ontivero lo llamó a Juliano Varelo, lo llamó a Juliano Garelo y le ha mostrado una tarjeta amarilla. No pude ver si fue amarilla.
1: Amarilla primero y roja después.
0: No estaba amonestado Garelo, ¿eh? Es no tenía, de hecho en Atlético no había ningún amonestado El Atlético no fuerte, 43.5. Atlético no tenía ningún amonestado. Es lo raro, si le mostró la amarilla, o la segunda amarilla, fue expulsado, Se va expulsado entonces a los 43.5, Juliano Darelo en el segundo tiempo. Alguna protesta de haber sido exceso verbal porque no había el balón en movimiento, ha sido algún exceso verbal, ¿no? Que el árbitro decidió mostrar la roja.
1: Sí, o sea, hubo una falta previa que el árbitro dejó seguir.
0: Sí,
1: acá cerca, en la mitad de la cancha, en la parte del huracán de las Islas de Tilla, lo dejó seguir, y cuando perdió la pelota por otra falta cometida por un jugador de Huracán de las Islas de Tilla, corrió hasta el área donde estaba Garelo y le ha mostrado la tarjeta amarilla, lo cual entiendo que ha sido por doble amarilla, no sé si fue, porque primero saca la amarilla y después le saca la roja, yo pienso que es segunda amarilla, no sé.
0: Bueno, se va piloto el 2. Ingresa con la 16 Matías Soto. El cambio, sacó un defensor y puso un delantero, ¿no? Se la juega en los últimos instantes, lo que adiciona el árbitro, se la juega el Huracán la Isla de Tilla. Se prepara de cabeza a Vara, daba en la espalda de Amaya, le queda Fonsalida, amaga por aquí, Fonsalida va a sacar el remate, zurdazo. Daba en Vara la pelota, en el rebote le cae a Rodríguez. Jugó para Lebrino, devuelve para Rodríguez, le hicieron bien en esta. Al ataque Huracán la Isla de Tilla, sigue Rodríguez, pasó entre dos, la termina sacando del fondo Casas. Hay una falta, la gente de la Isletilla la tiene Medina, se defiende con uña, siguiente Atlético, que gana 1-0, Medina lo exigió muchísimo a Paniagua, que no llegó, malo el pase, no hubo recepción, el lateral para Atlético, que respira.
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0: La revienta, era el Morro López. La va a buscar el David Pereira, ganaba de cabeza. Pero había falta, dice. Se la cobró la Fonsalida, indica el árbitro. Tiro libre entonces para Huracán.
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0: El centro a la olla de Huracán, la sacaba Gómez, la buscaba Amaya, se defiende el loro, va todo Huracán al área. Centro de Lebrino, le salió muy mal, pelotazo, totalmente desviado, en casi 47, sale Atlético del fondo que gana por la mínima.
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0: Amaya que va con el balón, se frena Amaya. La marca de Vara, presionaba Medina, se le va a Medina la pelota, va a ser lateral para el Atlético. Almafuerte no sé cuánto dio el árbitro, no mostró, me parece, pero uno imagina que por lo menos hasta el minuto 49, un minuto 50 se va a jugar, tenemos 47.5. Recibe Dani Luz el balón, pierde con Medina, se la lleva a Ponce, se viene Huracán, la tiene Ponce, pelotazo largo, muy bien, casa cerrando de arriba cuando había dos jugadores de Huracán que picaban al vacío. La aguanta Amaya, la tiene que tener Atlético, busque la falta Amaya, pierde ahora con Vieira, cae Amaya, no hay falta, se la lleva Vieira, la tiene Vieira, desordenado va, Huracán, otro pelotazo largo, termina saliendo el arquero Karim Cabral para quedarse con la pelota. ¡Sale Atlético!
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0: Bueno, en Río Tercero.

0: adicionó 6 minutos el árbitro, van 2 ya adicionados, y sigue ganando Belgrano 3-1, que está con 10 por la expulsión de Martín Pereira. Tiro libre para Huracán, pelotazo al área, Cabral salía con los puños arriba, viene el arquero del Loro, pero no pasa el peligro porque la tiene Vieira, vendrá otro centro, no, la cambiaron toda a la izquierda, recibe Medina, la marca de Dani Luc, sigue Medina, la puso para Vara, todos atléticos defendiéndose, la van a abrir para Ponce, irá Ponce a sacar el centro, viene el centro de Ponce al área, cabezazo, le quedó a Rodríguez, por arriba, el travesaño, el zurdazo de Rodríguez, se ha salvado Atlético, un respirador artificial, un marcapaso para alguno en la tribuna, lo tuvo Huracán, Murra.
1: Sí, y otra vez, en dos oportunidades se vuelve a salvar. Una que saca primero Fari Cabral con el puño, se anticipa al ataque de todos los de Huracán de las Islas de Tilla, y en la otra, el jugador de Huracán de las Islas de Tilla le tira por sobre el travesaño y se pierde el empate.
0: Le había quedado de frente al arco para la zurda, el remate se fue por arriba del travesaño, le va a dar una más al partido, sigue Medina, 50 minutos, le va a dar una más. Tenemos 50 ya, viene el envío de Medina, Rastrón, Casas que la punteaba, la termina sacando Ordóñez cuando hay un jugador de Huracán caído, le cobró a Jiménez y se va al arquero a buscar, ¿eh? Última pelota.
1: Sí, quizás sea la última pelota. No sé por qué no marcó el árbitro cuánto daba, pero yo calculo...
0: Tengo ya casi 51.
1: Yo creo que 8 o 10 minutos tiene que dar, porque tuvo varias veces el partido interrumpido por largo tiempo.
0: Va el arquero a buscar, mató Huracán de Letilla a buscar el empate. Final en Río Tercero, ganó Belgrano. Final en Río Tercero, ganó Belgrano 3-1. Acomoda Vieira. Va el arquero a buscar Ferrero al área. Vendrá el envío de Vieira, se defiende Atlético en la última, va el balón cerrado, en el techo del arco, cayó la pelota en el techo del arco, va a ganar Atlético ya, 51-15, 51-16, sale el Loro del fondo.
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0: Bueno, mira el reloj, el árbitro deja seguir. Tenemos 52, le hizo bien Amaya. Pasó entre dos Amaya, pero le cobró la falta a Vieira. 52 minutos, tiro libre para Atlético, que está consiguiendo un triunfo importante en pos de mantener la divisional. Está Amaya, está Jiménez. Ahora dijo la puerta, ¿no? Hay que tenerla, buscar una falta, ya está.
1: Sí, ¿sabes? claro, tienen que tenerla. Por eso se han juntado Amaya y
0: Jiménez. Prefiere el centro Rastrón de Amaya, se viene la contra, se viene la contra, sale rápido, la cama Rodríguez. Volvía Amaya, había cobrado una falta, se equivocó Atlético en esto. Había que jugar la cortita.
1: Claro, hay que jugar la cortita, tenerla en vez de juntarse cuatro allá, juntarse tres o cuatro alrededor de la pelota y tener la pelota.
0: Bueno, le da ahora.
1: La regaló y ahora tiene una falta más el equipo de Huracán de las Islas de Tilla.
0: Acomodó el arquero de la pelota. Vale, el mío largo. Lo va a terminar, lo terminó. El árbitro. Lo ha terminado, ganó Atlético Alma Fuerte sobre Huracán La Isletilla en casi 53 minutos, ha ganado el Loro 1-0, se mantiene con vida el equipo albirrojo, lo tuvo que parir al triunfo, costó muchísimo más de la cuenta, pero Atlético abrochó los 3 puntos como local. Primera victoria bajo la conducción del Pampa Nelson Rosané. Atlético 1, Huracán La Isletilla 0. 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
1: Bueno, el festejo entonces para el equipo local, que sufrió mucho más de la cuenta para quedarse con esta victoria por un tanto contra cero, con aquel gol de Amaya a los 7 minutos en la jugada individual en el primer tiempo. Atlético suma 3 unidades, los primeros puntos de clausura, y además suma en la tabla anual. Ahora vamos a esperar los demás resultados, a ver cómo queda el Atlético Alma Fuerte en esa tabla, donde hoy comenzaba la fecha, lo tenía en descenso directo.
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1: Vamos a ir aguantando todos los marcadores del fútbol, los resultados de esta tercera fecha, con Belgrano ganando 3-1. Ante Independiente en Río Tercero, que lo deja como puntero del clausura, y con el Atlético Alma Fuerte sumando la primera victoria en el clausura, y que lo mantiene con vida en su lucha por la permanencia. Aquí, con gol de Juan Amaya, este hombre que vino a reforzar en el clausura al Loro, un golazo de Amaya, remate en pierna derecha, que nada pudo hacer, muy esquinado, ¿no? Abajo, el arquero Ferrero, le alcanzó para quedarse con los 3 puntos. Mientras que el Río Tercero, que también arrancó rápido ganando Sportivo Belgrano, el 1-0 a los 2 minutos Agustín Gallina, luego aumentó el Sportivo Belgrano con gol de Matías Gira tras un contragolpe, y el tercero tras un rebote del arquero Rondi que capitalizó Matías Pítero, Belgrano se ponía 3-0. Después descontó Quinteros para el 3-1 final. Se fue expulsado el Pachorra Pereira, que había ingresado en el entretiempo por doble amarilla, viola roja, y terminó con 10. Acá también Atlético terminó con 10 por la expulsión. Aparentemente doble amarilla, pero roja al final, del número 3, Juliano Garelo, a los 43 del segundo tiempo, como para ir con una síntesis. Vamos presentando los marcadores del fútbol, los finales en la Liga.
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1: Bueno, ganó el clásico, el Palomero. Cazubí le ganó 3-0 a Huracán de Tancacha. Es un buen resultado para Atlético, y necesita también que los equipos que están peleando la permanencia vayan dejando puntos en el camino. 3-0 el clásico fue para Atlético a Cazubí. El que ganó fue Talleres de Berrotarán, 3-1 sobre Estudiantes de Hernando. 3-1 decíamos ganó Sportivo Belgrano en su visita al Deportivo Independiente de Río Tercero. Hay que ver cómo terminó 9. Agrario de Corralito le ganó a Vecinos Unidos por 2-1. Aquí el triunfo de Atlético Alma Fuerte sobre Huracanes Letilla por 1-0. 3 de nuevo recibió Independiente de Hernando. 3 jugados, 3 perdidos. El equipo de Adrián Gareca lo

0: perdió 3-0 con Belgrano de Rotará. Es decir, los tres partidos los perdió el Chito 3-0. Ojo que se puede desboronar este equipo, como pasó una vez con Rumipal, ¿no? Que había hecho un buen apertura, después se vino abajo con el Clavado Solé y terminó perdiendo la categoría. Y Belgrano comparte la punta, porque ganó 9, Ricardo, 1-0 ante el Enense visitante, los dos equipos con 9 puntos. Victoria de Belgrano, victoria de Atlético de Monforte, presentando el comentario final, el triunfo de Atlético de Monforte.
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0: Bueno, ya lo venimos diciendo, ¿no? Durante todo el partido, creo que ganó, que era lo primero que tenía que hacer Atlético de Monforte, porque está necesitado de puntos, ¿no? Para mantener la categoría. Creo que eso no me rescató el triunfo y nada más, ¿no?
2: Exactamente, era lo que te estaba por comentar. Creo que acá lo único que han quedado son 3 puntos muy valiosos, sí, son muy valiosos para el Atlético de Monforte, pero nos da un panorama de un equipo que no le veo muchas chances, digamos.
0: No mucho, no como aquí.
2: No. Acá se salvan un par de jugadores y nada más.
0: La genialidad está mal, ¿no? El gol individual, porque sí, lo metió dos, sí, un buen remate. Pero
2: lo de Amaya un poquito ahí arriba, que fue creo que una de las pocas que tuvo, después algunos de borde que no terminó en nada.
0: Mina, Casa, Gómez,
2: lo que decíamos. Bien, también sacó bastante Gómez, pero no mucho más, no ha conformado a mí, ¿no? A mí no me ha conformado el trabajo del Atlético Almafuerte con tanto refuerzo a un equipo tan endeble que en el segundo tiempo lo superó ampliamente, o sea,
0: porque tiene
2: un déficit de gol impresionante este equipo de las Islas de Tilla, que como decís vos, van un montonazo de fechas, como 17 fechas y que no ha ganado nunca, o sea, eso demuestra que no tiene poder ofensivo, porque defensivamente tiene un buen arquero, una defensa más o menos bastante sólida. El tema es que arriba no tiene fuerza.
0: Dos goles en el final, le tira que volvió a
2: tocar. No, claro, porque estuvo muy cerca de empatarse. Como digo, o sea, se merecía hasta el empate, digamos. Me gustó muy mucho el trabajo del número 3, Agustín Vieira. El 10 Medina también con muy mucho despliegue, nada más que por ahí con poco apoyo de los compañeros, ¿no? El número 7, Ponce, también un poco, pero nada más, o sea, es muy poquito lo que tiene este huracán de la
0: Isla. Lo bastó para complicarlo, porque lo terminó haciendo recular.
2: Lo complicó y cometió infinidad de cantidad de faltas Atlético Almafuerte, porque no le podía quitar la pelota, no podía tener pelota, llegaba de tiempo. También se va a expulsar un hombre sobre el final del partido, todo porque este equipo no está bien físicamente. Entonces yo creo que a lo largo del campeonato va a sufrir muchísimo más.
0: El rival era Huracán de Argentina, si hoy era otro rival un poco con más jerarquía, digamos, me parece que lo hubiera podido
2: cambiar. Sí, no, todos los partidos son distintos, ¿no? Yo te hablo de lo que he visto en este encuentro con Huracán de las Islas de Tilla, un equipo, como decimos, que no ha tenido un triunfo todavía en toda su permanencia en la división A, y es muy poco, se sufrió muy mucho para mantener un resultado que lo necesitaba y con afán. Pero bueno, esperemos que este resultado le dé la tranquilidad al cuerpo técnico, los jugadores, y que en el próximo partido vuelva a sacar un resultado positivo para ir achicando esa diferencia que le han sacado.
0: Hoy tenía todo. Por ahí venimos a jugar seguramente titular en el próximo partido. Veremos si es.

0: 5,
1: no,
0: está toda, ¿no?
2: Cuando entro Danilo tampoco como 5, no aporto ninguna gran cosa al equipo. O sea, sí, está bien, jugó muy pocos minutos, pero para el trabajo que hizo en este caso, está bien, a lo mejor a la larga se necesita otro fullback, pero habiendo un chico como Verdú, con un número 5 que tiene una prestancia, unas condiciones para jugar más o menos, no darle la oportunidad ante estos chicos, ante un jugador tan flojo, digamos, de gente para que juegue 10 minutos. O sea, hay cosas que no las entiendo, la verdad es que no las entiendo, no las voy a entender, pero bueno, o sea, vamos a analizar, digamos, lo que hemos visto. Un Atlético, el más fuerte, que parecía que iba a tener un partido muy fácil, muy cómodo, y resulta que lo terminó, como quien dice, pidiendo la hora, jugadores que se tiraban al suelo, haciendo faltas, pero infinidades de faltas que el equipo contrario no las supo aprovechar. Fíjate, porque si no hubiera...
0: Fíjate que en ataque, en el segundo tiempo, Atlético no...
2: Nada, ninguna. Y Karim Cabral sacó varios puñetazos, anticipando, o sea, a los altos jugadores
0: de
2: Huracán, y dos o tres veces tuvo que salir a cortar con los pies porque había quedado como último hombre. O sea, no sé si no lo mereció. No lo mereció perder Huracán de las Isletillas. Y tampoco, no digamos que lo mereció ganar, ¿no? Pero
0: por lo menos
2: no,
0: tú
2: porque sí, porque...
0: Fíjate que estaba haciendo memoria.
2: Le dejó la pelota todo el segundo tiempo, Huracán de las Isletillas.
0: Salvo un centro del Morro, que se cerró solo, y el arquero tuvo que sacarle por arriba de 3 años, que no fue rebate, que fue un centro rebate, ¿no? Porque terminó cerrándose solo en la pelota. Fue lo único que podemos
2: contabilizar. Que fue el inicio del segundo tiempo, cuando había entrado el Morro y tiró el centro y la pelota se le cerró el arquero. Muy buen arquero también, le pegó un cachetazo pegado al travesaño porque lo sorprendió también a él, porque esperaban el centro y se cerró mucho la pelota y se le metía entre el arco.
0: Es una
2: de las pocas situaciones de peligro que creó Atlético, el más fuerte.
0: A eso hacemos hincapié, ¿no? A eso apuntamos, porque Atlético generó poco fútbol y, por ende, casi no tuvo situaciones en el arco de frente.
2: Sí, sí, digamos, o sea, analizando lo que venimos viendo de la liga, lo que se ha reforzado el Atlético escaso y lo que se ha reforzado el Talleres de Berrotara, los resultados que está obteniendo Villa General Belgrano. Se va a complicar, me parece, se va a complicar con si esto no mejora, ¿no? En una de esas lo sorprende. Por eso pido y espero que este resultado le haya dado poquito de paz a este equipo y a este entrenador para que en los próximos partidos consiga mejores resultados, o que siga por la senda del triunfo, ¿no? Porque si no, se le va a complicar y muy mucho.
0: Bueno, habrá que trabajar en la semana para la próxima fecha, porque Atlético, a partir de este partido que necesitaba ganar, lo ganó, porque si no ya daba la impresión de que iba a ser muy cuesta arriba, van a ser todas finales. Ahora para el Atlético, corte local de visitantes, Atlético, son todas finales.
2: ¿Sabes? Sí, de ahora en más, yo creo que son todas finales para Atlético el más fuerte, porque a medida que Atlético pierde un partido y uno de esos equipos le saque un resultado, cada vez se le va a ir mucho más lejos. Y bueno, y decir que este Huracán de la Isletilla es el primer defendido, falta solamente que se vayan acumulando las fechas, nada más. Pero este equipo no tiene ninguna posibilidad de salir del fondo, porque ahora ya no tiene más posibilidad de traer jugadores, ni reforzarse, ni nada. Y han tenido 2 meses para trabajar estos equipos en pos de mejorar cosa que no lo he visto, ha sido el mismo huracán de las Islas Estrellas que lo vimos con Belgrano de Alma Fuerte, y sigue siendo lo mismo, o sea, entonces...
0: Atlético de Alma Fuerte va la próxima fecha a jugar en Río Tercero con Vecinos Unidos, y Sportivo Belgrano recibe a Agrario de Corralito. Bueno, ahí estaremos con el partido de Belgrano y Agrario, párrafo aparte para Belgrano, que sumó 3 de 3, que ya no piensa más en la tabla anual, sino que ahora piensa, bueno, estar entre los 7, ¿no?
2: No, lo de Belgrano es punto y aparte, porque a partir de estos 2 meses que tuvo para preparar el equipo, el Tato del Río, y entender los dirigentes y el director técnico que los jugadores que necesitaba estaban en el club, y que los han puesto en forma y le han dado, digamos, confianza, porque si vos ves el banco de sustituto de Belgrano, decís cómo y quién está jugando. Bueno, están jugando los pibes, esos pibes que pedíamos a grito que jugaran, porque eran lo que nosotros estábamos viendo que necesitaba. Juego, juventud y inteligencia. Son todos jugadores muy, muy inteligentes, con muy buen juego, y que dijimos ya el domingo pasado, olvidémoslo de que Belgrano va a sufrir. Belgrano podrá ganar y podrá perder o empatar, pero Belgrano no tiene por un tiempo problemas con esa bendita tabla que hace 2 o 3 años que lo está trayendo a maltraer, ¿no?
0: Pato Villa Belgrano, estaba viendo.
2: Olvídense de que Belgrano va a ser protagonista del campeonato sin ningún lugar a duda. No por los resultados, sino porque lo vimos en el primer partido, en el segundo y en el último partido, cuando ya vimos a un Gira, a un Morales, a un Robledo, a un Agustín Gallina ya recuperados de esos bajones que habían tenido, sumándole un buen lateral, porque hay que decir la verdad, el refuerzo que trajo Belgrano Quintero es un buen refuerzo. Creo que Belgrano no tiene más problema en esto de andar peleando en el fondo. Habrá que ver si puede clasificar, que seguramente que va a clasificar, no sé si dentro de los 4 o dentro de los 7, pero va a clasificar seguro Belgrano, y va a ser un duro escollo para el que le toque.
0: Bueno, antes de irnos le cuento, empató Villa Belgrano, ya Huracán en Leti ya lo vamos como descendido, ¿no? 8 puntos, ya no tiene posibilidad de nada.
2: Olvida.
0: Atlético se va con esta victoria 18, la tabla anual, en zona de descenso. Villa Belgrano empató, se va a 19 puntos. Taller de Protarán, que tenía 19, ganó y se va a 22 puntos. Acatube, que tenía 20, ganó y se fue a 23 puntos. Perdió el Enense, que tenía 21 unidades. Es decir, que Atlético está a 1 de jugar la promoción y no descenso directo. Y ha quedado a 3 puntos del Enense, que es hoy el que se está salvando de todo, ¿no?
2: Sí, tanto Atlético Alma Fuerte como Villa General Belgrano han jugado 2 o 3 partidos seguidos de visitante, ¿no? Y ahora tendrán a lo mejor 2 partidos de locales, no sé cómo está el título. Pero más allá de eso, yo he visto en los resultados de Villa General Belgrano que ha sacado 4 puntos fuera de casa y que ha perdido de local con Sportivo Belgrano. Pero no lo olvidemos que este Sportivo Belgrano no es el Sportivo Belgrano de Calegari, nada que ver, ¿no? O sea, es otro equipo, ya lo dijimos, es otro plantel con otros jugadores del club, hay que repetirlo y hay que reseñarlo, y lo no es que lo estamos colgando ahora del triunfalismo, sino que lo pedíamos permanentemente en el torneo inicial, de que dejaran esos refuerzos, que no servían los refuerzos que hay traído, que pusieran los chicos del club, que había varios chicos, y los que están afuera todavía. No los olvidemos de, como sigo siempre diciendo, el Lichi Pereira, que se fue, que era un jugador titular indiscutido. No lo tenemos a Ramírez, lo tenemos a Paceli, no lo tenemos a Diego López, tenemos los 2 Pereira que aparentemente están acá los 2. Simón López, hay un montonazo de jugadores afuera. Entonces, Belgrano, lo que se debe preocupar, Belgrano, y ya que me das pie a esto, Lo que se deben preocupar la dirigencia de Belgrano es tratar de conseguirle a alguno de esos chicos un trabajo, una forma de vida para que esos chicos sigan jugando al fútbol y se mantengan.

0: años, 15 años más en primera, y entonces no tendremos problemas. Lo único que hay que hacer es eso, creo, preocuparse un poquito en atender a los chicos del pueblo para que no se vayan a jugar a otro lado, para que no dejen de jugar al fútbol y no tener que traer refuerzos, que sabemos los costos alevosos que son. Acá está la municipalidad, las cooperativas de luz y fuerza, las cooperativas agrícolas, varias empresas, varias estaciones de servicio donde se le puede conseguir un trabajito a estos chicos para que el que lo necesite, que tenga su trabajito y pueda aportarle al club de sus amores un juego y estar contento porque le han conseguido un trabajo. Creo que eso es lo que necesita el jugador, y necesita la dirigencia, que esos jugadores estén conformes y contentos con los dirigentes y con el club, y no que mañana le pidan el pase para irse a jugar a otro lado porque le piden plata y no tienen, o lo que sea. Entonces, preocúpense en buscarle un trabajito a esos jugadores que muchos lo necesitan.
1: Bueno, Ricardo, nos vamos. 6-6 hoy. Ha sido productivo este domingo, esta tercera fecha. Belgrano Agrario, la fecha que viene estaremos. Atlético va ante Vecinos Unidos en Río Tercero. Bueno, han ganado, los equipos dando fuerte, todos contentos, pero bueno, decimos, hay que seguir trabajando, sobre todo en Atlético, darle forma a este plantel con todos los refuerzos que han llegado.
0: Sí, creo que sí, que deberán seguir trabajando porque es lo que han elegido, pero, digamos, yo te voy a decir la verdad, el panorama en Belgrano es a futuro es una cosa floreciente, y acá en el Club Atlético el más fuerte, a futuro es una cosa que no se sabe cuándo revienta esto y no queda nadie acá, porque con 10 refuerzos no se puede jugar al fútbol en estos pueblos, en estos clubes. Entonces el futuro de Belgrano, y no es porque uno sea de un lado o el otro, yo te digo la verdad, yo Atlético el más fuerte lo quiero muy mucho, y me da muy mucha lástima ver esto, 10, 12 tipos de afuera jugando al fútbol, que no son más, estoy seguro que no son más de los chicos de acá, simplemente hay que darle trabajo, hay que hacerlos trabajar, y hay que dar rodaje dentro de una cancha. Para conseguir un triunfo de esto, no hace falta más que eso, Pani. Entonces, me parece una exageración traer 10 o 12 refuerzos para tener este plantel. ¿Puedo estar equivocado?
1: Sí, sí.
0: Le pido perdón al que esté ofendiendo, pero yo digo la verdad. Belgrano tiene 8, 10 jugadores hoy día de 17, 16, 18 años que ya brillan en ese equipo porque lo vimos brillar y va a seguir brillando. Y en Atlético el más fuerte cae más refuerzo, cae más gente de afuera. Y las divisiones inferiores, que todos los años te largan 15 o 16 chicos, de esa sub-17, esa sub-15, no aparece ninguno. Entonces, ¿para qué hacemos fútbol infantil, Pani? ¿Para después traer 11 refuerzos, 12 refuerzos? No creo que los socios o el hincha de Atlético que tenga un hijo aquí esté muy conforme con esto.
1: Bueno, nos vamos, Ricardo, hasta el próximo domingo con Corazón Deportivo y Alma Deportiva. Aquí ha comenzado a regarse el campo de juego, que está muy lindo, muy buenas condiciones. Gustavo Daniel Palitieri, justo va a cerrar allí en el estudio. ¿Quedó algo más?
0: Sí, la última. Felicitar a los dirigentes de Atlético el más fuerte porque el campo de juego luce extraordinario. Y bueno, ya que estoy, un saludo a las chicas que me están escuchando desde España, que están escuchando la transmisión,
1: no sé. Vía internet.
0: Vía internet, bueno, están las tres hijas juntas allá, dos de vacaciones y una de semi-vacaciones.
1: ¿Por qué no lo llevan?
0: No, a mí no me llevan.
1: Bueno, vamos, mañana para 14 con mensajes en la radio, todo el resumen de lo que hemos llevado en la jornada de hoy, este domingo, con la victoria de los equipos de nuestra ciudad. Cierre allí en el estudio, Ricardo Laburo Nicolino, en los comentarios, en los relatos, quien se despide, la voz del gol, Gustavo El Pan y Gol Panicini, decimos Sebastián Gómez en la producción de FM Fonola 107.7, con Corazón Deportivo y Alma Deportiva, con la victoria de Atlético y la victoria de Deportivo Belgrano, que es el puntero del campeonato. Que descansen, chao.
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0: somos independientes. ¿Qué independiente? Sí, claro.
1: Bueno,
2: cinco hicimos, Brunito.
1: Clavo el calamarade, ¿no?
0: No. Bueno.
2: Hicimos
0: bueno.
2: Cinco, Brunito.
0: La Flor empató 1-1 a hacer.
2: Bueno.
0: Pero no, nos está jugando distinto porque como somos los mejores de la zona.
2: Claro, juegan eso. Todos a ganarle ahora. Claro,
0: el rival es vencer.
2: Bueno, peladito, hay que averiguar cómo salieron las ardillas nomás. Ah. Y si no le fue bien, no digamos nada. No digamos que ganaron las ardillas. Hemos terminado aquí, Pela. No queda nadie en el Sancho. Ya todos se han retirado. Finalizamos nuestro trabajo, peladito, con mucha alegría porque ha ganado la academia.
3: Abrazo grande, chicos. Buen laburo. Retorno a sus respectivos hogares. O no, no sé. Hagan lo que quieran a partir de ahora.
0: Sí, eso lo hemos hecho toda la vida, ¿no? Lo hemos hecho toda la vida, eso.
3: Claro.
0: Y acá estamos todavía.
2: Hasta la próxima, peladito.
3: Abrazo. Chau. Abrazo grande. Señores, 18:44 en toda la República Argentina. Ganó la Academia Cordobesa por 1-0 a San Miguel, lo que le permite seguir ahí a la expectativa para poder meterse en ese pelotón de equipos que están logrando la clasificación para pelear por lo más importante, que es el ascenso. Quedó a 3 puntos. Habrá que ver qué es lo que va a pasar el próximo día domingo cuando le toque enfrentar a San Martín de San Juan, equipo que viene por debajo de la línea del equipo académico de Nueva Italia. Señores, pausa y continuamos con mucho más de Sport 965 por la Suquía.
0: El Pampo continúa con Pablo Echavarría arriba, los movimientos tácticos de Racing.
2: La tiene Tomás Kummer, abriendo de cachetada para Chamorro, que ya lo pone a jugar a Peña. Va Catriel, enganchó hacia adentro Peña, trazó la diagonal, soltó para Chava, rebotó de primera, va a buscarle el Pampo, lo que a mover, queda el rebote, Viano, controla Viano, ¡gol! Grupo al área, se la quiso llevar el Pampu, se la despejaron pero quedó de frente para Viano, que no se puso nervioso, controló, levantó la cabeza y de zurda lo fusiló a Zapa, cambió latigazo por gol, en 22 minutos del complemento gana Racing, explota Nueva Italia, Luciano Viano en 22, dice que Racing le está ganando 1-0 a San Miguel.
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Señora banda querida, Adolfo lo saluda. Bueno, contento porque sacamos un partido de cualquier lado. Difícil, feo el partido, pero bueno, ganamos. Bueno, y tuve la suerte que mi nieto me llevara a mí y al otro abuelo, 90 años. Así que los Rosenkovich y toda familia en la cancha. Un abrazo, chao, chao.

Se resta un minuto para llegar a las 7 de la tarde en toda la República Argentina, compartiendo ya la última partecita de Sport 965.

Κύρισε. Charlie Carrito Lasarte no puesta el aire en consola y sonido, ya para hacerle compañía hasta la hora 20, momento en el cual va a llegar Eduardo Barrios Durán.

0: Bueno, son finales en el marco de la primera B Nacional. Atlanta, primera hora con gol de Previtale de penal, le ganó por 1-0 a Temperley. Ferrocarril Oeste, el puntero de la zona, con goles de Gómez y de París, y le ganó por 2-1 a los Andes en condición de visitante. Tomás Blanco marcó para el conjunto de los Andes. El Deportivo Morón goleó por 4-1 a Casuso. Dos de Fagundes, Iñiguez y Tolosa de penal. Rodríguez se descontó para el conjunto de Casuso. 2-2 Colegiales con Patronato. El Tucu Rivero de penal y Albertengo marcaron para el conjunto de Munro. Dos de Maxi Rueda para el equipo patrón de Paraná. Colón de Santa Fe con gol de Lago, de Nachito Lago de penal, le ganó por 1-0 a San Telmo. Racing aquí en Córdoba, fue transmisión de la radio, con gol de Lucho Viano, le ganó por 1-0 a San Miguel. Mitre, el equipo del Pampa Viallo, le ganó por 2-1 a Defensores de Belgrano. 2 de Machado para el conjunto santiagueño. Ardaiz de penal descontó para el equipo de El Bajo Núñez. Godoy Cruz, el Mendoza, con goles de Axel Rodríguez y de Martín Pino, le ganó por 2-1 a Chaco Forever. Matías Romero descontó para el conjunto de Forever. Están ya prácticamente con partido terminado, empatando 1-1 Quilmes Almagro. Es Petale para el conjunto cervecero. Joel Orlando para el equipo de José Ingenieros, con gol de Rinaldi. Gimnasia y Tiro de Salta le gana por 1-0 a Nueva Chicago. 0-0 para San Martín y Tucumán. San Martín de San Juan, ese final, empate 1-1 Quilmes Almagro.
1: Hola, Pelaito, Kerry, por los tenis, saludos.
0: Hola, Ger, Paul.
1: Nada, aquí en casa, trabajando un poco, haciendo cosas en el patio y escuchándote. Mandarte un abrazo, agradecerte por la compañía de siempre. Qué frío que hace, loco.
0: Está frío, loco.
1: Estoy cagando frío más.
0: Está frío. Abrazo grande, Ger, Paul Basteiner. Pablito, querido.

0: Mi alma, te mando un abrazo grande. Cuídate mucho, gracias por estar en sintonía. Gracias, gracias, gracias.
1: La temperatura, 12 grados, 6 décimas. La temperatura, 12 grados, 2 décimas. La humedad, 31%.
0: O sea, que se viene una heladita. Había un poco de viento. Si calma el viento, me parece que esta noche le va a dar a Doña Helada. Sí, me parece. Hola, Pela, llegando de trabajar de la cancha de Racing. Buen triunfo de la academia. Contenta la gente. Alberto Acuña, 394 de Nueva Italia. Bueno, chicos, escuchen, chicos. Siguen participando por la Casa del Lomo. Siguen participando en el WhatsAppero de la radio. Todos los que participaron en la primera parte de Sport 965, entre las 14 y 15 horas, están todos en juego. Los que se quieran sumar ahora, bienvenidos, bienvenidos a la mesa de Sport 965. 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

45 minutos o'clock de reloj para que participen por las tradicionales turcas del turco, por las turcas del turco Abdonur. 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

0: mensajito por acá. Hola, Pela, soy Gustavo Ceballos de Hipólito. Estoy en la panadería Mazzoni de Barrio Pueyrredón participando por los sorteos. 9.45, gracias. Y aguante, glorioso cordobés. Bueno, a propósito, a ver, noticias fresquitas que tengo. Lo decíamos en la transmisión. El gato lo dijo a esta hora. A esta hora debe estar en Buenos Aires ya. El gato lo dijo a esta hora ya debe estar en Buenos Aires. Porque va a ser refuerzo de Racing Club de Avellaneda. $2 millones. $2 millones la venta del gato Lodico. Bueno, Talleres en el mercado de pases. Prácticamente, para no decir en su totalidad, vamos a decir prácticamente cerrado un delantero en Talleres. Pero si Sampaoli dijo que él no acostumbra a tener muchos delanteros, pero si este muchacho viene, será el reemplazo de Dávila y va a seguir teniendo muchos delanteros. Entonces, ¿en qué quedamos? O de los delanteros que tiene Talleres no le gusta ninguno a Sampaoli y juegan porque no hay otro. Bueno, el uruguayo Agustín Álvarez Martínez.
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0: A esta hora, según cuenta la información,
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0: Lo confirmó el agente de este jugador al polideportivo, al sitio uruguayo polideportivo. Están cruzando contratos, préstamo por 12 meses con opción de compra. Agustín Álvarez Martínez. Viene de jugar en el Calcio, viene de jugar en Italia. Su pase pertenece al Sassuolo, pero estaba a préstamo en el Monza. A ver, para, en el. Para que entre en la duda, che.
2: Hola, mi

0: espero ganar. Estoy más pobre que Don Ramón.
1: Bueno, estás participando. Estás participando.
0: Ay, Celerzo, hay dos ochochos de Río Maldonado, te escucho como siempre.
1: Participando, Marce. Participando, Marce. Bueno, decía entonces Agustín Álvarez Martínez, el delantero uruguayo de 25 años, 1,80 m de altura. Se inició futbolísticamente en Peñarol de Uruguay, inferiores, y terminó debutando en la primera división. Luego se fue al Sassuolo. En el Sassuolo jugó temporada 2022-2023 para luego recalar en la Sampdoria. De la Sampdoria pasa al Elche de España y del Elche pasa al Monza de Italia. De reciente paso por el Monza, donde estaba jugando, pero su pase pertenece al Sassuolo. Representó a la selección uruguaya sub-20 en 6 ocasiones, no marcó goles. Dice la información que fue convocado por Oscar Washington Tavares en el 2021 para la selección mayor, porque no estaba Cavani, tampoco Suárez, para jugar un partido amistoso frente a Bolivia. Bueno, si todo llega a buen puerto, Talleres tiene delantero nuevo. Agustín Álvarez Martínez, el uruguayo, que va a ser delantero de Talleres en las próximas horas.
2: Hola, Pela, contento con el triunfo de Racing. Acá de Jardino, viendo cómo carajo encontrar la señal. Pero bien, loco, se encuentra.
1: Bien, ahí.
2: Yo voy con un amigo, pero bueno, no llegó. Estaba más duro que pata de Gilera. Me dice, me quedo en mi casa. Y bueno, loco, una cervecita. Me lo escuché, felicitaciones.
1: Gracias,
2: y vamos,
1: loco.
2: Racing. Pronto voy a quiero volver a la cancha. Si acomodo un poco mis kilómetros, vuelvo. Saludo a todos los hinchas.
1: Se van a acomodar, loco, se van a acomodar. En Jardino, qué lindo, Villa Jardino, che. En Villa Jardino tiene una casa de Georgina Barbarossa, creo. O tenía. Creo. Bueno, en Belgrano no hay equipo confirmado, pero tiene que rearmar la mitad de cancha. Porque no está Sánchez, porque no está Longo, ambos expulsados por el árbitro en el cotejo contra Tigre. Van a concentrar un par de pibes por primera vez. Lo que tengo como confirmación, dos pibes: Thiago Cortés, volante central; Julián Núñez, volante ofensivo, uno 2006, otro 2007, que vienen jugando en la reserva del Beto Fernández, van a estar concentrando. Y puede haber un debut en mitad de cancha de Belgrano para el compromiso de mañana ante Banfield, y lógicamente que la radio va a estar junto al Lichi Espinosa, junto al viejo Mariano Molina, junto a Bruno Bono. Esa posibilidad de debut es la de Santino Gatti. En realidad ahí hay una duda: Hernández o Santino Gatti en la mitad de cancha, junto con González Metil y Velázquez, Rigoni como 8. Y arriba la duda planteada es: ¿el Ubita Fernández o Pacerini? No hay confirmación todavía, porque tiene que rearmar un poco el esquema el ruso Ricardo Zielinski. Cardoso, Morales, Maldonado, López y Sporle, Rigoni, Hernández o Gatti, González Metilli,

El Chino se la rayan. Fernández y Pacerini, el tentativo posible 11 de Belgrano para mañana visitar a Banfield. Recuerdo, Thiago Cortés, Julián Núñez, los pibes que van a concentrar por primera vez.

0: La Plata está ganando con gol de Colazo por 1-0 el Guavito Colazo. Mira vos, segundo partido, segundo gol del Guavito Colazo con la camiseta de Gimnasia Grima. La Plata que le gana por 1-0 Barraca Central. Y está ganando Defensa y Justicia 2-0 a Newell's Old Boys de Rosario. Fernando Román, el paraguayo, y el chileno Pérez, me parece que es, a ver, para César Pérez, me parece que es el que terminó marcando.
1: No, no hay que estar jugando todo, se te lo pongo el previo y...
2: no viajo.
0: ¿Qué es lo que dije? ¿Qué es lo que dice? ¿Qué es lo que dice? Ponelo de nuevo.
1: Pela, ¿cómo estás? Buenas tardes.
0: Ahí está.
1: Pela, bueno, hay que estar escuchando la, en cuanto al plantel de Belgrano todo. Confirmarte, y esto te lo puedo decir con toda la seguridad del mundo, porque trabajamos con el predio y hemos acompañado este mediodía el plantel hasta el aeropuerto.
0: Sí.
1: El Lobito no viajó.
0: No viajó. Listo.
1: No sabemos por qué, no sabemos si se irá a incorporar ahí en Buenos Aires, pero él de acá no viajó.
0: Mirá vos qué buena data que me dio. Claro, porque hablamos. No tenemos todavía Belgrano a 24 horas. Belgrano a 24 horas clavadas. Todavía no tenemos el plantel que ha viajado. Gracias por el dato, che. Gracias por el dato, porque no tenemos todavía el plantel que ha viajado. No viajó el Ubita Fernández. Bien lo decía el oyente. No sabe si se incorpora en Buenos Aires, pero si no salió de acá, si no viajó con el resto de los compañeros, va Pacerini. Si no salió de acá, va Pacerini. Gracias, loco, por el dato. Gracias por el dato. Seguramente en algún par de minutos ya habrá fumata blanca del plantel de Belgrano que ha viajado a Buenos Aires. Seguramente. Pero bueno, dice nuestro corresponsal espontáneo que Lubita no viajó con el plantel de Belgrano. Entonces...
3: Hola, Pela. Buenas tardes. Te habla Vivi, la taxista.
0: Oh,
3: te quiero mostrar un videito de mi nieto. Y quiero que quiero participar por las empanadas al Donut. Mi número de documento 517, mi nombre Viviana Chiatti. Un abrazo, Pela, te hablo Vivi, la taxista.
0: Participando, beso grande, buen laburo. Hola, participando por los premios, Gustavo Salazar 476, los escucho mientras trabajo. Buena chamba, mi loco. Buenas tardes, Pela, saludos para todos, participando por las empanadas turcas. Y por los lomos, soy Carmen Rodríguez 101, gracias por acompañar mis tardes. Beso grande, Carmencita. A ver por acá, más mensajitos que van llegando al WhatsAppero de la radio. Buenas tardes, Pela, y a toda la banda de Sport 965. Quiero participar por las empanadas Abdonur, esas turcas del turco. Y por los lomos completos que son tan ricos. No te, mira, no te imaginas la ricura de los lomos de la Casa del Lomo. Saludos y un abrazo para todos. Iván Diani 259.
4: Buenas noches, ¿cómo andan, Pela? ¿Cómo anda Charlie Papa Frita Traidor? ¿Podría ser el temita de Sebastián, las mentiras de la reina?
0: Las mentiras.
4: Vamos, Papa Frita, mueve los deditos.
0: ¿Pero por qué le decís traidor? Para un poco. Qué confianzudo que es. Qué confianzudo que es. Abre por acá. Hola, soy Tina Gordillo. Quiero participar por los sorteos. Decirle a Instituto que lo amo. ¡Instituto! Escuchame, Instituto. La Tina te ama. Sí, la Tina te ama. Bueno, yo lo dije. Yo lo dije. A ver, más mensajitos que van llegando por acá. ¿Cuánto mensaje, chicos? Gracias por estar del otro lado. Hola, Pela, participando por los lomitos. Susana Paliotto 979. Y aguante la academia. Che, mucho oyente nuevo. Mucho oyente nuevo. Gracias por estar del otro lado. No saben lo feliz que me hace. Pela, aguante la más cordobesa.

0: participando por las empanadas, Juan Lescano 067. Che, no saben lo feliz que me hacen, mucho oyente nuevo.
1: La pela, acá ya terminando la jornada laboral, ya para descansar, qué lindo sería una empanadita de Donut con Córdoba 545, saludos.
0: Abrazo grande, Juancito, querido. Vos sabés que en mi pueblo, en San Marcos, tenía un amigo de mi viejo, Juan Córdoba también. Mirá vos, che. Hola, pela, participando por las turcas Abdonur y los lomos. Patri Farías, 379. Abrazo, chicos, y los sigo escuchando, participando. A ver por acá. Hola, señor pelado. Participando por las empanadas, soy Pablo Galván, 345, y aguante el pirata. Hola, soy Chino Gordillo. Quiero participar por los sorteos, aguante la gloria. Escúchame, Chino. Chino querido de mi alma. Chinito querido de mi alma. No me mandaste la terminación del DNI. Por favor, te lo pido. Si no, no podés participar. Necesito la terminación del DNI. Abre por acá, buenas tardes. Aguantes por 965. ¿Cómo andan? Te noto por los lomos y por las Abdonur. Hermoso el programa. Un saludo desde Altagracia. Soy Santino 258. Beso grande para toda la gente de Altagracia, che. Villa Yardino. Altagracia. Córdoba. Calera. Estamos tocando por todos lados, ¿eh? ¡Qué grande, qué grande! ¡Vamos, aguante el domingo!

0: Huracán después de 25 años. Ahí, un poquito más de 25 años, ganó Huracán en la cancha de San Lorenzo 2-0 el clásico. Necesito trabajo, dice Pipo Gorosito. Néstor Raúl Humo Gorosito. Había mucho humo en el estadio. Bueno, hay un dato. El volante central de Huracán es el Colo Gil. Y el dato es el siguiente. El Colo Gil en la República Argentina nunca perdió un clásico. Nunca perdió un clásico en el fútbol argentino. Vistiéndola. Camiseta de Huracán, vistiendo la camiseta de Estudiantes, vistiendo la camiseta de Rosario Central y vistiendo la camiseta de Talleres. Con Huracán ante San Lorenzo, 3 victorias, 1 empate. En Estudiantes de La Plata ante Gimnasia, 2 victorias, 1 empate. En Rosario Central contra Newell, 2 victorias y 2 empates. Y en Talleres contra Belgrano, 2 empates. Así que viene a ser el Colo de la suerte. El Colo Gil, hoy volante central de Huracán.
1: Hola, peladito, como siempre, un programón el tuyo. Como siempre, todo el día con la Suki, todo el día.
0: Gracias, loco.
1: Participo en los sorteos de los lomos, las empanadas, las de Abdonor. Carlos 635.
0: Gracias, Carlito, querido de mi alma.
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0: estás participando.
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0: Buenas tardes, equipo participando por los lomos de la Casa del Lomo y por las Turcas del Turco. Los escucho desde Barrio Ate. Marisa Cebrero, 443. Espero tener suerte participando, Marisa.

Hola, soy Mónica, quiero participar por los premios en mis últimos del DNI, son 6:54, los escucho todas las mañanas, aguante la B. Las mañanas y la tarde-noche también. Participando, Mónica.

querido. Buen domingo para vos. Te escuchamos siempre, siempre, siempre. Tu buena onda es contagiosa. Pero gracias, che. Me encantaría participar por las empanadas de Abdonur. Abrazo, besos gigantes.

Mariela Ahumada 330. Y me manda un sticker de una de un bebé haciendo el corazoncito así con las manitos. Estás participando, Mariela. Participando y gracias por escuchar este producto de Sport 965. A ver, pará, que acá me mandó algo el loco Bambán. Ah, me da miedo. Cuando el loco Bambán manda algo, me da miedo. Pela, decile a los serenos de la cancha del Julio César Villagra, ya metió la pata. Porque el que habló es uno que trabaja, un oyente que trabaja en Villa Esquiú. Ya metió la pata. Ya metió la pata. Que cierren los portones. Ah, lo borraste. No me dejó leer. Arrugo, no me lo dejó leer. No te leo el próximo, listo, ya, te censuro. Así nomás de una. A ver por acá, hermano. Participando por los lomitos y las empanadas. Gracias desde ya, amigo, mucha suerte. Néstor Fernández, 390.

0: vez que el auto mío, me dice mi señora, me da vergüenza subir al auto tuyo. Digo, ¿pero por qué? Dice, mirá la mugre que tiene. Bueno, pero a mí me lleva. Pero no podés tener el auto así. Bueno, pero a mí me lleva. Tiene razón mi señora, ¿no? Debería pegar una limpieza. Una lavadita por lo menos. Una lavadita por lo menos. Bueno, acá limpiando el auto para laburar mañana, participando por la Casa del Lomo. Así me salvo de cocinar. Víctor Pañale, 939. César Vivas, 843, participando por las empanadas. A ver por acá Alejandro Alba, por las turcas, 925. A ver por acá, buena, excelente transmisión me ponen por acá. Ah, excelente, ¿quién puso esto? Javier González, 959. Gracias, Javier, querido. Todos participando, chicos, todos participando. Uy, cuánto me... Chicos, es domingo. Es domingo, chicos. Están del otro lado.
1: Excelente programa, como todos los fines de semana. Realmente da gusto escuchar tu programa porque tienes muchas novedades, estadísticas, información al instante. Todo eso lo hace que el programa sea rico en contenido.
0: Pero muchísimas gracias.
1: Adelante. Y hablando de San Paoli, bueno, realmente son de esos técnicos que no los podés conformar nunca, lamentablemente.
0: Muchas gracias, te mando un beso grande. Gracias por estar del otro lado y gracias por esos conceptos que tenés hacia quien está acá, en este micrófono de la Suquía. Bueno, faltan 10 minutos para que termine Gimnasia Esgrima La Plata con gol de Huevito Colazo. Le gana por 1-0 a Barracas Central. Está siendo la primera derrota de Barracas, porque hasta el momento el equipo barraqueño había ganado todo lo que había jugado. Mientras que Defensa y Justicia, a falta de 8 para que termine el partido, con goles de el paraguayo Román y de Tomás Pérez, le gana 2-0 a Newell's Old Boys. 20-15, Argentinos Racing Club, los partidos correspondientes a la jornada de hoy, domingo, en el fútbol de Primera División. Final, Quilmes empató 1-1 con Almagro. Rinaldi y Montoya para la victoria parcial de Gimnasia y Tiro de Salta, 2-0 ante Nueva Chicago. Y San Martín de Tucumán, San Martín de San Juan, están empatando 1-1. Carabajal, el Gaby Carabajal de penal marcó para el conjunto tucumano. Coronel para el equipo sanjuanino, ya jugando el segundo tiempo. 7:27, pausa, música y volvemos para el tramo final de Sport 965.

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0: tarde con 46 minutos en toda la República Argentina. Tramito final de Sport 965 por la Suquía.
1: La temperatura 11 grados, 3 décimas.
0: Oh, cada vez más frío se pone, che. Cada vez más frío se pone. Bueno, son finales en el fútbol de la primera división. Ganó Gimnasia Grima La Plata 2-0 a Barracas a Central. El Huevito Colazo y Franco Torres marcaron para el conjunto del Pata Pereira. Y ganó Defensa y Justicia 2-1 a Newell. Román y Pérez marcaron para el equipo de Julito Bacari. Cabrera descontó para el equipo de Franco.

Hola, soy Camila Castaño y participo por los premios. Mis últimos del DNI son 769, aguanta Belgrano. Participando, a ver por acá, participando por las empanadas, Guillermo Saracho, 523. Vamos, Talleres Corazón. Participando, hola chicos. A ver por acá.

0: ese auto ya, pela. Pará, Gerpol Basteiner, pará un poco. Es que no paro, ando todo el día, no tengo tiempo.
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0: Hola, pela querido, acá esperando el martes que juegue la T, participando por los lomos y demás premios. Ariel Corbalán, 9:33.
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0: Participando por los premios, Melissa Vilches, 597, los escucho desde Barrio Maipú. Participando, Melissa, a ver por acá, Tatiana Salazar.

0: 95 participando por los premios. Tatiana, a ver más mensajito. Me olvidé, Pela, perdón, los últimos, el DNI 797 es por la emoción. Aguante Instituto. Participando Chino Gordillo, participando. Vamos que nos vamos. María Lindón, 280 de Barrio Ituzaingó, participando. Lourdes Saracho, 354, participando. Participando por las empanadas, soy Carlos Emilio Peche, 831, vamos la gloria.
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0: Gustavo Ludueña, 437, todos participando.

0: En la cancha de Boca me está escuchando, Huguito. 985 participando, Gacho.
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2: Hola, pela, querido, todo bien, papá, que se cuenta,
0: Hola,
2: papá.
0: Hola, querido. Hermano querido,
2: este martes, Talleres versus Lanús.
0: Sí.
2: Todos los convoquemos a gritar en la cancha, los que vayan, los matadores.
0: Sí, ¿para qué?
2: Que Dávila esté en cancha. Dávila tiene que seguir en primera. Es un jugador, es un buen jugador. No sé qué le pasa a Sampaoli. No sé qué le pasa a este chabón. No sé qué quiere inventar. Es
0: no
2: muy buen jugador.
0: No le gusta.
2: ¿Por qué no lo saca Bartichotto, que está roto por todos lados? Ese chabón vive lesionado, está mal. ¿Por qué? ¿Qué pasa? Ojalá volvamos al triunfo. El último triunfo que tuvimos, 4-0 esa goleada, Talleres tuvo gol, nada más, porque no jugó bien. No sé qué te pareció a vos, Pela.
0: No jugó bien.
2: Querido, un abrazo grande, saludo a Eduardo Barrio Durán cuando llegue a los estudios. Abrazo grande, papá. El loco, va a mandar las palmas
0: grande.
2: Y juegue. Talleres, mi vida, juegue.
0: Qué loco, querido. Te mando un abrazo grande, loquito, querido. De mi alma, estás participando. Ya anda por acá. Me parece que ya lo vi al Edu Barrio Durán para agarrar la posta en un par de minutos nada más. No jugó bien, hizo 4 goles porque fue oportunista. Aprovechó las contras. Se donó Platense, aprovechó las contras y terminó haciendo 4 goles, pero no jugó bien para mi gusto, Talleres. Eso no quita que haya sido muy preciso al momento de utilizar las contras y ser muy efectivo al momento de arribar al arco de Platense. Pero no jugó bien Talleres. Veremos qué pasa. Veremos qué pasa el próximo día martes contra Lanús en el mundialista Mario Alberto Kempes.

Carlito, o sea, 364 de Barrio República de San Vicente. ¡Ah! Beso grande para la República de San Vicente, che. Bueno, me queda una banda de mensajes. Sepan ustedes que están todos participando, ¿eh? Daniel Irazoque, todos participando. Lucas Posada, Luquita, te mando un abrazo grande. 6:48 participando. Valeria Maceo, 077. A ver por acá, más mensajito. Javier Camino, 924. Por acá, María Pérez, 258. A ver más por acá, Mario Diani, 321. Todos participando, chicos. Ariel Polsoni, 273. Patricia Martínez, 746. Daniel Sosa, 194. Y me queda una banda de mensajes, todos participando. Vamos que nos vamos.

Anoche el Cuti estuvo en la Plaza de la Música con qué locura. Vos sabés, para, hablando del Cuti Romero, ¿sabés qué me pasó en la semana? Yo sigo a través de redes sociales la radio en la cual comencé haciendo radio en el interior, la radio de mi pueblo, FM Libre. Veo en redes sociales, está el Cuti Romero, hay un chabón que no...

0: que no lo conozco, digo, ¿quién es este? Hay un personaje de San Marco que es mi amigo, que es mi amigo. Digo, ¿qué hace este personaje en la foto con el Cuti Romero? El otro que no sé quién es. Y el líder de la banda, de Qué Locura, el Nico Sattler. Digo, ¿qué hace este personaje? Ay, nomás, le digo, Cachito, escúchame una cosa, Cachito. ¿Qué haces con el Cuti? ¿Qué haces con el Nico? Y estuvimos jugando al pádel. Pero para un poco. Si vos estabas en San Marcos, ¿cómo vas a jugar al pádel un miércoles a las 10 de la mañana? No, pero pasa que yo me vine a trabajar a Córdoba. Y como soy amigo del Nico, me invitaron. Y cuando llegué estaba el Cuti. Cerrame la 8. Digo, pero qué pedazo de culo.
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0: Te mando un abrazo grande, Cachito querido, Cachito Merlini. Un abrazo grande, Cachito querido de mi alma. Qué grande, Cachito. Ah, pero si yo lo tenía laburando en el pueblo. Un fenómeno. Un fenómeno. Bueno, señores, vamos que nos vamos. Último 5.

Señores, escúchenme una cosa, ganadores, van a retirar. Ah, oh, me gusta eso, me gusta. ¿Ves? Eso Pripli no me lo hacía. Eso el Jeremiah tampoco lo hacía. Bien, Charlie querido. 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Un lomo completo para Marcelo Barbosa, 354. Marcelo Barbosa, 354. Un lomo completo. Marce, ¿te llegás? 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Tenés tiempo hasta el próximo día miércoles para hacer efectivo tu premio. El otro lomo completo para Camila Castaño, 769. Camila Castaño, 769. Ganadores de la Casa del Lomo. 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Bueno, de todas formas ya fueron avisados por privado cada uno de los ganadores de la jornada de hoy, como así también lo hacemos cada fin de semana con este producto de Sport 965. ¡Ándale, Edu, por ahí! ¡Edu!

0: Eduardo Barrios Durán, a partir de este momento, va a tomar la posta en la Suquía para meterle su bonus traca. Hola, Edu, querido. Hasta la medianoche. Anoche no estuvo porque le choreamos con el fútbol. Hola, Edu, querido, ¿cómo andás? Pará que no lo escucho ahí. Ah, venite a este, porque no encuentra cuál abre aquel micrófono. Tampoco abre este. A ver, ¿querés que dé toda la vuelta a la mesa?
1: No, no.
0: Ahí está.
1: Ari, ¿cómo estamos, Charlie? Audiencia. Muy bien, ya estamos en domingo, como decís vos, anoche no estuvimos al aire.
0: Te choreamos con el fútbol.
1: Ah, bueno, no, es primordial que la gente escuche los relatos y las transmisiones que pone Suquía al aire, porque son una de las mejores que tiene Córdoba y el interior del país, así que contento también de tener estas transmisiones, como la de hoy con el
0: grupo Racing. Sí, exactamente. Sí, sí. Vamos por, 12 puntos, 4 equipos, 12. ¿Con 12 cerramos o con 9 cerramos? No, con 12.
1: Y cerremos con 12.
0: Cerremos con 12. Mañana Belgrano, después el martes de Talleres. Venimos 6 de 6.
1: Sí, sí.
0: Bueno, ¿cómo andas?
1: Bien. Bien. Gracias a Dios, muy bien, sí.
0: ¿Laburando?
1: Sí, estuvimos laburando anoche, anteanoche, y ahora me fui un rato a dar una vuelta por Jesús María, por Colonia Carol, te traje unos salamines de allá.
0: ¡Oh! Hace años que no voy para aquella zona.
1: Está muy lindo, ¿eh?
0: Está muy lindo,
1: está,
0: ¿no?
1: Muy lindo, sí, está muy lindo.
0: ¿Por dónde te fuiste?
1: Por Variante Juárez Celman.
0: Pasé. Variante Juárez Celman, sí.
1: Juárez Celman, agarré después una ruta que me sacó a una autopista nueva, que no hace mucho no iba a Jesús María.
0: Ah, mira vos.
1: La autopista nueva y te lleva hasta Jesús María la autopista.
0: Ah, no sabía eso.
1: Claro.
0: Hay una ruta, vos vas acá por la E53 rumbo a Río Ceballos. Cuando llegas a la primera o la segunda rotando, no me acuerdo, antes de llegar a Mendiolaza, hay una ruta que te saca, creo que la variante Juárez Celman, me parece.
1: Debe ser.
0: Parece que esa te saca ahí.
1: Sí, yo venía de ruta 20, entonces agarré variante Juárez Celman.
0: Derecho viejo.
1: Exactamente.
0: Mira vos, no hace mucho tiempo, pero mucho tiempo que no voy para aquel lado. Es más, la última vez que fui, y habré tenido 12 años.
1: ¿Hace tanto nomás?
0: Sí.
1: ¿Al festival nomás?
0: No, fui al festival. Fui con mis tres tíos, de los cuales, mira, ya dos no están, queda uno. Sí, habré tenido 12 años, más o menos.
1: Bueno, yo la última vez que había ido también hace un par de años, haciendo la transmisión para la radio con el Mapache, y bueno, ahora volví a dar una vuelta a ver cómo... ¿Cómo estaba? Está muy lindo.
0: Está muy bonito, ¿no?
1: Sí, ya la otra semana habíamos hecho para el lado de la cumbre, para aquel lado de... Así sí, que ahora...
0: Para, vos sabés que... Para aquel lado, Mina Clavero, Tras la Sierra, voy casi siempre a dar una vuelta. Para el otro lado, Jardino, La Falda, Cosquín, hasta Cruz del Eje, he ido varias veces. Para el otro lado, la zona de mi pueblo, voy casi siempre. Me falta para el norte.
1: Bien.
0: Tengo que agarrar para el norte. Tengo que agarrar para el norte.
1: Así que, y nada, ya con ganas de cerrar la semana, arrancar otra semana a pleno. Ya estamos en agosto, ya falta poquito para que se...
0: ¿El mes de los vientos?
1: Sí, señor.
0: ¡Oh, cómo lo detesto el mes de los vientos yo!
1: Y vamos a tener un verano con un niño que todo el mundo, viste, que amaga que se viene el fenómeno del niño, va a haber muchas lluvias.
0: Muchas lluvias.
1: Vamos a esperar.
0: Ya venimos de un verano bastante llovedor.
1: Sí.
0: Y
1: sí,
0: con mucha piedra.
1: Vamos a ver qué pasa este verano. Vamos. Pero ya hemos pasado la mitad del año, viste, cuando uno pasa la mitad del año ya dice, bueno, ya queda la recta final, ya queda poquito, ya cuando te das cuenta, ya estás en las fiestas y...
0: Y hoy es 9 camino a 10 de agosto, ya estamos. ¿Cómo pasa rápido, no?
1: Pasa.
0: ¿Cómo pasa rápido? ¿Será porque uno anda muy acelerado durante la semana? ¿Y no se da cuenta?
1: Posiblemente.
0: Qué sé yo, pero cuando yo me doy cuenta, mira, mañana es lunes, cuando me doy cuenta ya estamos en viernes de nuevo.
1: Pues creo que tiene con la edad nuestra también que ver, porque viste, como que antes uno lo veía de otra manera, veía la vida de otra forma, y vos decías, bueno, un día más, ahora un día menos.
0: Ahora un día menos.
1: Claro.
0: Claro, ¿no? Ahora vamos descontando.
1: Sí.
0: Cuando pasamos la barrera de los 50 empezamos a descontar, y yo me asusto, porque yo no quiero partir.
1: Pero no parece...
0: Sí, pero yo ya estoy arriba de los 50.
1: Pero no parece.
0: Esta mañana me fui a jugar a la pelota con el personaje mío. ¿Y? Con el Santi. Pero más duro que zapato arriba del techo en pleno verano estaba. No, le dije, Santi, tengo que arrancar a hacer un poco de gimnasio. ¿Sí? No puede ser, no, imposible. No me podía ni mover. No. Y en eso que no soy gordo, nada, pero no tengo una condición atlética, no tengo condición física.
1: Claro.
0: Así que tengo que arrancar sí o sí.
1: Importante.

0: y más a esta edad, acompañarlo con una parte física, sí, porque sí, vos sí. Te podés cuidar, porque yo relativamente me cuido en el tema de la comida. De la comida, por ahí me puedo desbarrancar el fin de semana un poquito, pero me cuido con el tema de la comida durante la semana, pero la parte física naranja Fanta.
1: Sí, sí, sí, totalmente.
0: Pero bueno, en fin. Bueno, Edu, me voy, me tomo el palo.
1: Dale, Ari.
0: 20.04 en toda la República Argentina, señores, le ponemos punto final. Charlie, querido, nos reencontramos el próximo fin de semana, el próximo domingo. Señores, lo voy a dejar en buenas manos, en excelentes manos, porque a partir de momento llega la suquía Eduardo Barrios Durán para meterle con su bonus track hasta la medianoche por la radio. Chau. Nos reencontramos el próximo fin de semana.

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Como cada fin de semana aquí los domingos para cerrar la semana con toda la música que ustedes quieren escuchar. Habilitado el 3512-150-965 para que comiencen a dejar mensajitos, comiencen.

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2: Matizo, para la gente de Matizo, para loco Pablo, para el. Para, ¿ah? Ahí va, los Inter River Plate.

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0: minutos de las 8 de la noche, arrancando el domingo en el Bonus Track. Como todos los domingos hasta las 0 horas. Voy a ir con los primeros mensajitos, ya veo que hay muchos. Así programan ustedes la música este domingo y compartimos una noche espectacular. Hola.
1: Hola Edu, ¿qué tal? Te habla Chuli de Paraná, Entre los Ríos.
0: Hola,
1: ¿cómo andas?
0: Chulita.
1: Quisiera que para los lentazos me pases dos temas de Chévere con Pelusa. Uno no sé si va como lentazo, Nostalgioso Corazón, del álbum Por Siempre Chévere de 1979. Y el otro es La Copa de Vino, del álbum Bailemos Juntos de 1980.
0: Bueno.
1: Y aprovecho para mandarle un saludo a mi amigo Matute, que me debe estar escuchando.
0: Bueno, cómo no, Chuli querida, te mando un beso. Nostalgioso Corazón lo ponemos ahora, lo ponemos ahora. Hola.
2: Hola, ¿qué tal, Edu? ¿Cómo está? ¿Cómo está usted? ¿Cómo están los oyentes?
0: Hola,
2: les mando todos besos, abrazos. Desde las 7 de la tarde que estoy renegando, que no podía hacer salir una lora. Diga usted que antes que se fuera un poco la claridad de afuera, salió, pero me costó todo. Tuve que apagar las luces de la casa, todo, para que ella viera la claridad de afuera y pudiera salir a abrir puertas, ventanas, que por algún lado pudiera salir. No sé, la encontré en la cocina, detrás del mueble de la cocina, y me quedé sorprendida, bueno, hasta que la pude sacar, pero estaba muy nerviosa, volaba, estaba desesperada, pobrecita. Diga que ay, nomás, bueno, saqué las perras para que no la mordieran, no le hicieran nada, así que bueno. Le mando besos, abrazos, gracias por la compañía.
0: Pero por favor.
2: Fue muy gracioso. Ay, qué sorpresa la mía, bueno. Besos, abrazos, gracias.
0: Beso, nada.

0: Grande, querida Gaby, bueno, me alegra acompañarle, como siempre le digo, en sus quehaceres de diarios. Y hoy con esta situación un poco graciosa que le ha pasado, no poder sacar ahí esa Florita que andaba desorientada y se ha metido en la casa ahí, no he tenido nunca, no sé cómo se comportan esos bichitos, pero bueno, me alegro que lo haya podido solucionar, le mando un beso grande.
1: Hola Eduardito, aquí es Juan López, hermano, el camionero del norte, sí, acá vamos rumbo a Salta, hermano, acá te vamos escuchando. Puede ser algo de Sabroso.
0: Sí, cómo no.
1: Los cuarentones, algo del CD ganador, grabado ahí en... algunos temas fueron grabados ahí en Junior, creo.
0: Sí, señor.
1: Si tienes algo del Negro Wally, lo voy a agradecer. Saludos ahí a todos los cuarentones, todos los sabroseros, sabroseras que lo sabíamos ahí en esa época, Sabroso.
0: Sí, señor.
1: Sabroso grande, hermano, muy buen programa.
0: Bueno, cómo no.
1: Escuchando Juan López del Norte.
0: Juan López, querido, en el CD ganador del año 2007... Por ejemplo, vino Por ejemplo, vino este tema que decía así, escucha un pedacito.

0: igual y voy a poner ese que dice así, escucha.
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0: No, para que esté de Lisandro, no.
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0: Este es el lelero.
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0: este.
1: Irás.
0: Este que quería poner igual. Me equivoqué, tragué este.
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0: Ya vienen en un ratito. Juan López, ya vienen.
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2: Hola Edu, querido. Buen domingo para todos.
0: Master.
2: ¿Podría ponerme el temita de Megatrack? ¿Cómo la explico?
0: Sí.
2: Y engancharlo con algún otro que tenga ahí.
0: ¿Cómo le explico?
2: Ante Hugo, Iván. Vale, Edu, gracias. Abrazos de Matías.
0: Dale, Mati, querido. Escucha.
3: Amigos de La Batea.
0: Gracias.
3: Clásico trasladado al sábado. Esta es la banda que te parte la cabeza. Eduardito Barrio Durán.
0: Gracias, César.
3: Para los amigos de las cinco esquinas, vamos, Pirino. ¡Hay amor! Para las vacancias, los amigos de la 14 Ampliación. Los chicos de Maldonado Indecisas. Los gente de Los Paraíso.
0: Buenas noches, Edu. Puede ser un temita de la banda 21 con Walter Romero.
3: Vamos,
0: ya mismo busco, a ver.
3: Otro de

0: sus veces.
1: Me tengo que remontar, por ejemplo, al 2000 para buscar algún temita de Walter Romero en la banda 21. Y por ejemplo, acá tengo.
2: En el próximo entonces, otro de los temas hemos preparado para que ustedes sigan disfrutando de Banda 21 en vivo, para que todos los amigos sigan bailando esta noche especial. Se viene el próximo entonces, esto se llama Qué Bonito y lo bailamos así.
1: Edu está feroz la radio, pasate lluvia de amor para el loco Dani.

0: A ver, che. Uy, 17 minutos tiene. A ver, che.
1: Esto está, por supuesto, rankeado en las mejores radios.
0: Sí.
1: En todas las latinas. Las radios latinas tiene dentro de la pelea de los tres primeros puestos.
2: Y ahora en la popular.
0: No, bueno, listo.
1: Están ahí en la pelea dentro de los primeros y, por supuesto, los tres primeros puestos. Hoy aquí lo vamos a interpretar de esta manera. Se titula Me Muero y comienza así para vos.
0: Claro, viene Me Muero, La Condena, La Morena, Culpables, El Tren, todo enganchado.

0: está esa versión, Mansa, querido. Ahí vemos si ponemos los 17 minutos. Ahí vemos.
1: Buenas noches, mi Córdoba querida llamada. Hola, Edu, querido hermano. ¿Cómo anda, amigazo querido?
0: César Barrio, Solar de Ambón.
1: Buen track por la más cordobesa. Bueno, yo ya enganchadísimo con tu programa. Hasta que me vaya a descansar. Mañana tengo que levantarme tempranito para ir al club. Así que... Y mañana ya enganchado con la otra chambita, amigo. Bueno, Edu, querido, te mando un fuerte abrazo al alma desde mi corazón. Que tengas un excelente programa. César del Barrio Solar de Amboy, en Calamuchita, presente.
0: Vamos, César, querido, te mando un abrazo grande.
2: Hola, Edu, querido, ¿cómo andas? Te habla Fernando, el taxista de Villa María.
0: Hola, Fer.
2: Estamos prendidos a la batea, acá con mi familia, por comer algo.
0: Bueno, claro.
2: Escuchándote como todos los fines. Te mando un abrazo, Edu, querido. Y me gustaría escuchar algo de Mega Track en vivo, si tenés.
0: Ahí va a venir.
2: ¿A dónde vas, amor? Alguien que una vez amé. Algo de eso, Edu. Un abrazo.

0: A ver.
1: Tenés cumple más. Hacemos otro de los clásicos. ¿Puede ser, Mapuche? Este tema.
0: Mira, este me parece que más viejito. A ver, este.
1: ¿Cómo están? ¿Todo bien?
0: Sí, está pasando bien. Estamos arrancando el domingo, Marquito.
1: Hoy van a escuchar una banda en serio, ¿eh?
0: Bueno. Ahí lo dejo.
2: Hola, buenas tardes, Eduardito, querido. Bendición para vos, bendición para todos los que te escuchan. Disculpa que te hablo medio así, pero estoy internado en el hospital, me agarró una neumonía muy fuerte. Te acordás que toda la semana te venía diciendo que venía medio jodido. Bueno, ya el martes, el lunes a la noche, ya se me complicó todo. Me internaron y bueno, estoy acá todavía, hermano, escuchándote. La noche no te puedo escuchar por el partido, pero bueno, gracias por estar con nosotros, como traernos la alegría, hermano querido. Sabes que te quiero un montón, Edu. Y bueno, ya que estamos, Eduardito, estamos en la sala acá, escuchando el programa.
0: Rito, lindo, querido, le vamos a mandar mucha fuerza a Rito para que se recupere pronto. Las enfermedades del aparato respiratorio están muy, muy al orden del día. Hay mucho problema respiratorio. Así que, Rito querido, de acá toda, pero toda la fuerza para que te recuperes y lo antes posible. Te mando un abrazo grande. Vamos a poner algo de Orly y darle mucha fuerza al querido Rito.
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0: Vamos, Rito querido. A ver qué tengo acá de Orly, Orly, que le encanta.
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0: Ay, a ver cómo suena este, déjame chequear, a ver.
4: Todo listo, todo preparado, chicos. Canta Carlos Daniel y comenzamos todos a bailar esto que se llama Niña, qué pena.
5: Hola, te habla Vivi la taxista. Quería saludarlo a Juan López de parte de la Vivi. Y sí, ponete algo sabroso. Un abrazo. Vivi la taxista.
0: Gracias, Vivi la taxista, te mando un beso grande. Buenas noches, presente el pulgón querido. El amigo B Torcido también, prendidísimo. A la noche el bonus track, ¿cómo están? Están todos, hola.
6: Hola, Eduardito. Acá estoy contento, ayer salimos campeones con 9 de julio. Le ganamos la estrella por penales, más 60 en la categoría. Bueno, Eduardito, poneme un tema del Duque, por favor, con Chévere. 12 años, de Chévere 12 años. Dale, gracias, Eduardito. Dios te bendiga, amigo.
0: Bueno, de Chévere, 12 años. Yo, si me preguntas a mí.

pondría primero este. Primero pondría este. Y lo remataría con este. Así que quédate esperando, ¿eh? Es un buen comienzo, como siempre. Tenés en vivo Me Cambiaste por Él de Jean Carlos, o Me Molesta de Jean Carlos, o Cómo Duele en vivo Master Daniel de Matienzo. Muchas gracias.

0: cambiaste por él en vivo?
1: Acaríciame. ¿Quién sabe?
0: Creo que es este, a ver. ¿Molesta en vivo? Creo que es este.
2: ¡Arriba! ¡Todas!
0: Ahí lo dejo.
3: Hola, mi amigo Eduardo Mario Durán, hombre y nombre de radio. Están pidiendo ahí tema del recuerdo. Yo tengo un tema del recuerdo de un amigo mío que es cantante también. Locutor, cantante, acompañante de toda la radio Sofía, de todos sus boletes. ¿Podría ser mi vecino Ulises Bueno y Eduardo Barrio Dudón cantando a Dudo? ¿Puede ser que esté ahí en el archivo, que lo puedas pasar para la gente que se está llegando? ¿A qué dice que canta Eduardo Dudón? No sabe lo que canta, le digo. Si lo tenés ahí, lo podés pasar, ese que tema que hiciste con mi vecino Ulises Bueno. Así que un saludo a todos los que me escuchan, a Chuli, Entre Ríos, a Gaby, a Vivi, bueno, a todas las chicas en general. Nos vemos, Eduardo Barro Lugán, hombre y nombre de radio. Y juegue el pirata, el único campeón del fútbol, bueno, de la Liga Argentina del Fútbol Argentino, de primera.
0: Le mando un gran saludo a mi querido amigo Matute, el choripanero de los famosos ahí en Barrio San Martín, que como todos los domingos está pleno ahí laburando con toda la gente que va a buscar los mejores choripanes, y ha encontrado en las redes un recuerdo. Esto fue cuando la batea cumplía 10 años.
4: Oh, estamos en el festejo de la batea.
0: Claro, esto fue cuando la batea cumplía 10 años, lo hicimos en la morocha. Esa...
2: La gente no sabe de esto,
0: en ese festejo estuvieron Ulises Bueno,
4: Loco Bruno,
0: Chipote, la banda de Carlitos,

malos temas que he cantado Matute, porque entre Matute y el otro que me pide, Juancito Villa Revindarte, me vive pide poner los temas tuyos, con el Mega, poner los temas tuyos, con el Yacín de Trula. Dale, digo, dejá que canten lo que saben. Se fue una etapa donde pasaba por los escenarios a hacer esto un poquito de lo que me gusta, que es cantar un par de estos.

0: Acá lo tengo, que me ha pedido la.
1: ¿Qué viene? El corazón sigue aferrado. Vamos.
0: Edu Barrio Durán, lo felicito por su programa. Ayer lo extrañé, pero hoy le pido a Sandro Gómez en Trula, ya no te detendré. Soy Leo de la Villa. Te mando un abrazo.

0: dejo a este, que me ha pedido el amigo Leo.
1: Hola, Eduardo Barrio Durán, hombre y nombre de radio, te habla el Angelito de San Vicente, Edu.
0: ¡Angelito!
1: Como todos los domingos, todos los sábados, pásate algo de Ulises cuando estás vos, Edu.
0: Bueno, viene loco.
1: Algo de Vuela Conmigo, del CD, Vuela Conmigo. Te habló el Angelito de San Vicente, Edu. Que tenga un buen comienzo de semana, mi amigo. Gracias por esta pintena radio, Edu.
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0: O sea que yo tengo una memoria muy frágil y no me acuerdo en el CD Ulises Vuela Conmigo qué temas...

0: venía, no cobrarás, quiéreme. No mereces perdón, locura de amor, porque me has engañado, vuela conmigo. 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A ver entonces.
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0: Por ejemplo, el track número uno era No cobrarás. A ver, a ver, a ver, a ver, a ver.
2: ¡Otro de los temas nuevos! Próximo tema dedicado para el loro.
0: Sí.
2: Esta noche no cobrarás.
0: Ahí lo dejo, Angelito querido.
3: Hola, Diego, ¿puedo pasarle? Y eso no marca, por favor, no marca mañana.
2: Dale, Maxi, listo, listo, listo, listo, listo, listo.
3: Hola, Edu, marcador, ¿cómo estás? Papá, soy el Ariel del Yape, como siempre, el pie del cañón.
2: Ari, querido.
3: Estoy con mi hermano Su. Todavía amanecido de gira de anoche de la banda 21, mi hermano.
2: ¡Epa!
3: Haciendo el aguante para ganar el martes, tengo ganas de decir sí, loco. Edu, te voy a pedir si me podés pasar el tema nuevo de Bagnotti. No lo puedo olvidar.
2: Bueno.
3: A medida que no lo tiene, no, lo tiene todo. Es imposible que no lo tenga. Un abrazo, matador. Edu, por los lentazos, me puedes pasar. Para. Yo te digo cuerpo sin alma del toro quedo, mi hermano. Abrazo, matador.
2: Bueno, para. Vamos por parte. Yo no lo olvidé. Eso es lo nuevo de Bainotti. A ver, déjame chequear. Ahora que salió cualquier cosa, este no era, es este. Ahora sí, ¿es este? Creo que sí, a ver.
4: Un 6 de junio a las 9 en punto. Cerró la puerta.

0: Ariel querido. Ahí lo dejo, lejos.
1: Hola, Edu, querido, acá estamos como todos los sábados y domingos, acá estamos full. Estamos full. La radio.
0: Bien, ahí.
1: Para los lentos, eso puede ser. Puede ser. Deja el parque, Seba o de Maín.
0: ¿Cómo no?
1: O con Agosto 21, de una Raúl.

0: Hola Edu, soy Caro de Malagueña, escuchándote. Hola. Como todos los fines de semana.
1: Carito.
0: Que tengas un lindo programa, un feliz comienzo de semana para mañana. ¿Me podrías pasar un temita de Pelusa, puede ser?
1: Escucha. Caro, estas son las canciones que ustedes pidieron para el domingo, no nos trae, escucha.